0: Importante a la gente que nos escucha, que nos ve, de que el 4 de octubre no solamente liberales colorados le pueden votar a un candidato, sea intendente o concejal, independientemente a su filiación política. Hoy, ese día, van a poder elegir a un concejal o a un intendente sin necesidad de ser de ese partido.
1: Así mismo, es la elección general, es la elección ciudadana, donde todas las personas que figuren en el padrón, sean que estén o no afiliadas a ningún partido político o tengan una preferencia electoral con alguno de ellos, están habilitados. Es el único día en que todos valemos uno, en que nuestra opinión vale y nuestro voto vale. Por eso es que queremos recorrer, escuchar directamente a la gente y, ¿por qué no, ganarnos la simpatía para que después nos puedan apoyar?
0: Bueno, en una corta frase o respuesta, decime, ¿por qué sí nuevamente a Carlos Marino?
1: Por la honestidad, por el trabajo, por la lealtad al pueblo y por estar siempre presente con la gente.
0: Bueno, este trabajo se inicia ahora y bueno, se va a ir extendiendo en los distintos sectores de la ciudad de Encarnación.
1: Asimismo, tenemos más de 90 días y vamos a hacer este tipo de recorridos, si Dios quiere, todos los días durante todo este tiempo, mientras escuchamos a la gente y ganamos su preferencia.
0: Gracias, concejal.
1: Gracias a usted.
0: Concejal Carlos Marino Fernández hablando con nosotros, con nuestros compañeros oyentes televidentes, volvemos con ustedes.
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1: ¡Adelante, Encarnación! ¡Buenas noches, Encarnación! ¿Cómo están?
2: No escuché.
1: ¿Cómo están? ¿Estamos listos para llevarla adelante, Encarnación? Con ustedes esto va a ser mucho más fácil. Muchas gracias por estar, muchas gracias por venir, muchas gracias por demostrarme con energía, con apoyo sincero este camino que estamos construyendo. Antes de empezar, quiero darle gracias a Dios, porque Dios me da la fortaleza todos los días. Me da estas ganas que nacen desde adentro, que a veces no puedo explicar. Pero Dios me ayuda todos los días a ser mejor persona, a ser mejor hijo, a ser mejor hermano, a ser mejor pareja, y hoy Dios me ayuda a ser mejor papá.
3: ¡Adelante, Encarnación!
1: Este compromiso que asumimos con un grupo de gente es un compromiso que nace del corazón, de las ganas de muchos amigos y amigas de representar la genuina necesidad del pueblo de Encarnación. Ese es el desafío que hoy nos trae a todos nosotros acá, a la gente que ve más allá de los partidos políticos, a la gente que ve más allá de un trapo, de un fanatismo, a la gente que mira a las personas de frente y que se compromete genuinamente a hacer esa labor que tanto la gente espera de sus políticos, que es la de servir y de hacer posible una mejor calidad de vida. Quiero agradecerle a mi familia. Dije que no iba a empezar por ahí porque me supera un poco. Pero tengo que hacerlo porque mi familia es mi fortaleza también, es mi debilidad y es mi fortaleza a la vez. En nombre de mi mamá, doña Lucía, una persona que nos enseña todos los días a no rendirse, a pelear. Pasó su vida con mucho sacrificio. Hoy le toca a ella ser la reina de la casa. Gracias, mamá. A mis hermanos, a Javier, mi ejemplo, el responsable de mi educación, el que se puso la familia al hombro y nos ayudó a salir adelante, a que se sacrificó para que nosotros estudiemos, y que hoy es mi ejemplo en la política, un ejemplo positivo, real, de que había sido que sí se pueden hacer bien las cosas en política. Gracias, Javier. Mi hermana Gladys ella es la princesa de la casa, la única mujer hermana que tengo. En nombre de mi hermana Mari, que está en el cielo y que nos acompaña, me da la fuerza para seguir adelante y para hacer todas las cosas positivas que me pongo como meta, porque ella me acompaña, me da fuerza, y como desde chico, cuando yo era, ella me defendía, hoy yo sé que me está defendiendo de toda esta gente con maldades que nos quieren hacer callar y que nos quieren hacer retroceder. Mi hermano Tony, un ejemplo para mí, mucha fortaleza, se sacrifica muchísimo todos los días, tiene más kilómetros en ruta que cualquier otra persona, pero pensando en su familia, en su señora, en sus hijos, que lo ven a él como un ejemplo positivo. Mi hermano César, mi compadre, el primer hermano que me dio a mí la posibilidad de ser compadre y de ser padrino de su primer hijo. ¡Qué responsabilidad es esa! Gracias, César. Voy tu señora. Mi hermano Jorge. Jorge, el de las mentes más brillantes de la familia. El tipo que sigue rompiendo barreras, sigue demostrando la fuerza de su corazón y de su fe. Porque el hermano que todos los días nos enseña a nosotros que a veces nos queremos quejar de cualquier burro y de cualquier pavada. Pero le miramos a Jorge estando en esas condiciones y la fortaleza espiritual que él tiene nos hace ver de que cualquier cosa que nosotros tengamos queda como nada. Gracias, Jorge. El pajagüe, José. José es el hermano menor que tengo. Siempre decimos que el menor no va a hacer caso, pero él no, no. Él tiene vuelo propio. Él conquista el mundo desde su punto de vista de hacer las cosas bien. Una persona honesta, genuina, un corazón noble, transparente. Gracias, José. Gracias por todo lo que haces. A mis cuñadas, a todas mis cuñadas les quiero agradecer porque hacen que nosotros también podamos ser guapos, nos entienden, salimos a la calle, mi cuñada Nancy, hoy va a ser mi colega intendenta. Gracias, Nancy, por todo. A Ornella, la que me trajo el amor más noble y más puro al mundo. Gracias, Ornella, por todo. Ornella es mi amor. Y que le trajo a Luciana al mundo para darme más fuerza de que tal vez a veces en momentos de debilidad nos queremos entregar. Pero vino Luciana a cambiarme el mundo por completo y a decirme que hay cada día más motivos para pelear y no entregarnos ante tantas cosas que suceden. Junto con Rafi, que me motoriza todos los días. Gracias, Rafi. Y así les presento a mi familia. Una familia al cual jamás me voy a avergonzar de mostrarle. Por eso siempre le van a ver a mi mamá conmigo. Porque me siento orgulloso de la mamá que tengo y no le voy a esconder nunca. Por eso les presento a mis hermanos. Porque ninguno de mis hermanos me hizo pasar vergüenza, ni yo a ellos. Y nos sentimos apoyados los unos a los otros. Esa es la fortaleza de mi familia. Esa es la familia que me apoya todos los días y que no me deja solo. A todos los líderes nacionales que hoy están aquí presentes. El presidente del partido electo, Alcides Riveros. La senadora Lucía Mendoza. El senador Rafael Vilisola. La señora presidenta del Partido Revolucionario Febrerista. Gracias por acompañarnos. Señor gobernador Ricardo Estigarribia, gracias gobernador por acompañarme. Senador Salim Buzarque, gracias senador. Senadora Esperanza Martínez, gracias Esperanza. Una de las cosas que todo el mundo recuerda al gobierno de alternancia es justamente por la salud que esta senadora ha impulsado para beneficio de los que menos tienen. Felicidades, senadora. A mi amiga personal, una diputada con mucho coraje y mucha fortaleza. Colega Rocío Vallejos, gracias por venir. Gracias por venir a acompañarnos y a demostrarme que vale esa construcción de sinceridad que tenemos en el Congreso. Al amigo senador Eduardo Nakayama, gracias a Edu, Encarnación te quiere a vos. Gracias, Edu, de corazón. Miguel Prieto es un líder, un joven, soñador, luchador. Gracias, Miguel, por venir. Es intendente de Ciudad del Este, hoy candidato a concejal. Dani Mujica. Dani, parate nada, Dani, que te vean. Dani es intendente de Ciudad del Este y ahora candidato nuevamente. Viene a sumarse a la Fuerza del Sur. A mi colega Ricardo, Guillermo Rodríguez. Guillermo, este es un revolucionario, un tipo famoso. Todo el mundo le conoce por su video y su reclamo ciudadano. Gracias, Guille. Están todos presentes acá las personas a quienes aprecio, a quienes quiero, a quienes demuestran con su presencia lo importante que es Encarnación. Pero hoy quiero hablar en nombre de esta gente y me quiero referir a todos ustedes, los líderes nacionales. Encarnación estuvo acostumbrada muchas veces a dar muchos votos a muchos líderes nacionales. Cada que necesitaban venían a Encarnación a pedir votos a toda esta gente, a estos jóvenes, a estas personas de más edad, a todos. Nosotros hoy queremos hacer distinto, ya me dirijo a todos ustedes. Encarnación necesita a ustedes. Encarnación les va a exigir a ustedes. Porque Encarnación pide a gritos ser escuchada por todas las reivindicaciones que tiene como ciudad, una de las mejores del Paraguay, pero hoy rezagada, tal vez por algunos egoísmos políticos de muchos miopes que no tienen la visión de apoyar, porque este es el pueblo paraguayo que también paga sus impuestos y que necesita ser escuchado. Por eso le digo a todos, por eso quise que vengan a Encarnación, porque Encarnación va a pelear más, Encarnación va a exigir más, porque nos merecemos ser escuchados y atendidos en muchas reivindicaciones que tenemos como ciudadanos, que tal vez a veces parecen lejos de nosotros. Por eso estos líderes que hoy están acá tienen una fuerte convicción y un compromiso, que a partir del 2028 todas estas personas aquí sentadas, reunidas, se van a poner de acuerdo para cambiar la realidad de la República del Paraguay, y que de ello sirva solamente la unidad como único camino para lograr el éxito que el Paraguay está peleando. Y desde Encarnación nosotros vamos a hacer nuestra tarea. Vamos a ganar la elección el 4 de octubre con toda esta gente hermosa que hoy nos acompaña. Vamos a ganar y vamos a impulsar la candidatura del próximo presidente de la República del Paraguay. ¡Juntos! A mis amigos y amigas, precandidatos, hoy candidatos ya a concejales municipales. Están aquí de todos los sectores políticos. Esta es la alianza más grande de todo el Paraguay. Quiero que escuchen algo. Nosotros logramos, con el apoyo de toda esta gente, con el renunciamiento personal de muchos, logramos construir una gran alianza, la más grande de todo el Paraguay, hecho en intendencia y concejalía, la Junta Municipal. Sumado a eso, Ndaureyapay. Y dos partidos políticos más se sumaron a esta gran pelea que tenemos por gobernar y por demostrar que tenemos un corazón sano para dar las mejores decisiones y mejorar la calidad de vida de los encarnacenos. Por eso estoy orgulloso. Me decían la semana pasada, ustedes se eligen entre cuatro paredes, dicen. Y yo les quiero decir que no. Nosotros demostramos el verdadero consenso que necesita Encarnación para gobernar, el de ponerse de acuerdo a pesar de que tengamos diferentes ideologías y pensamientos políticos. Nosotros demostramos que tenemos la madurez política de ponernos de acuerdo y ver realmente lo que importa al encarnaceno. Al encarnaceno no le importa las peleas estériles entre políticos. Al encarnaceno le importa que nos pongamos de acuerdo y sepamos cuál es el camino para tomar las mejores decisiones y mejorar eso que falta, y eso lo vamos a hacer juntos. Me comprometo con ustedes. Hoy quiero que se miren unos a otros. Mírense a quién está al lado de ustedes. Miren qué tipo de gente está acá, qué esperanzas tienen. Yo me siento orgulloso de que esa esperanza que ustedes tienen la podamos transmitir en un resultado positivo. Hoy estamos abrazados todos bajo una bandera, la bandera de Encarnación. Esa bandera que supera los partidos políticos y que no discrimina a nadie. Recuerden esto. Podemos ser muy fanáticos con nuestro partido, tenerlo en nuestro corazón, ser orgullosos de eso. Pero a la hora de llevar un plato a nuestras mesas, si agarramos el trapo del color de nuestro trapo y hacemos hervir, les garantizo que no vamos a comer nada de eso. Debemos exigirnos y elegirnos como personas por nuestras capacidades, no separarnos por colores. Me pongo orgulloso de ver a ciudadanos de todos los partidos políticos acá. Gente afiliada al Partido Colorado. Por quienes pido un fuerte aplauso, acá hay muchos colorados que hoy nos acompañan. Quiero pedir un aplauso a los afiliados al Partido Liberal. A los afiliados al Partido Yo Creo. A los afiliados al Partido Revolucionario Febrerista, a los afiliados al Partido Demócrata Cristiano, que tiene una lista de concejales que va a pelear para ayudarnos a llevar adelante a Encarnación. A los afiliados al Partido de Participación Ciudadana. A los afiliados al Partido Patria Querida. A los afiliados al Partido Cruzada Nacional. A los afiliados al Partido País Solidario, que también nos acompaña hoy aquí. A todos forman parte de este gran proyecto que nosotros queremos construir con la gente. Hoy Encarnación nos exige a nosotros. La gente en la calle nos exige. Cuando vamos a hablar, nos piden cosas que son reclamos ciudadanos. Estamos obligados a escucharle a la gente. Estamos obligados a corregir las cosas que hagan falta. Encarnación votó el cambio en el 2015. Ahora Encarnación exige transformación. Pero una de las cosas que encontré, que todos los encarnacenos tienen en común, es que ningún solo encarnaceno quiere volver atrás. Ningún encarnaceno quiere volver al pasado. Todos los encarnacenos quieren ir hacia adelante. Por eso le invitamos a todos a que nos ayuden, a que Encarnación no vuelva al pasado, aquel pasado que mucha gente conoce. Les invito y les aliento, hagamos todo lo posible, de corazón les pido, de corazón, que cada día y que cada momento sea un momento para aprovechar y que nuestras energías vayan encaminadas hacia que llevemos hacia adelante a Encarnación. Porque por cada vez que nosotros renunciemos a nuestras fuerzas internas, el pasado nos va a tocar otra vez. Ese pasado no debe volver. Ese pasado ya lo conocemos. Y hoy les invito a ustedes a que me ayuden a llevarla adelante a Encarnación. A que con fuerza, con mucha energía, trabajemos juntos. Y que el 4 de octubre sea una verdadera fiesta. Hoy les quiero decir algo. Muchos hicieron comparaciones de números. Yo les voy a decir el verdadero número. Vamos a tener el domingo 4 de octubre a las 17:30, 18 horas. Y vamos a dar la verdadera señal de la unidad del pueblo encarnaceno que busca ir hacia adelante junto con todos ustedes. Cada día encontramos una nueva fuerza, cada día encontramos una nueva motivación que nos inspira, que nos mueve, que nos lleva hacia adelante. Hay algo que aprendí de una persona a quien admiro muchísimo, que me dice, todas las mañanas al levantarte tenés que pedirle a Dios dos cosas. Dos cosas, y más en estos momentos difíciles. La primera, la sabiduría para tomar las mejores decisiones, para no caer en la tentación, para no responder mal, para tener paciencia, para tener empatía y ponernos en el lugar de los otros. Esa es la primera cosa que le pido a Dios todos los días. Y la segunda, que nos mantenga humildes siempre. No importa el cargo que tengamos. No importa lo que tengamos en los bolsillos o donde vayamos, no. Los pies sobre la tierra. Siempre y sentir la necesidad de nuestros amigos, amigas, vecinos, vecinas. Ñañandú, arañan de pirere, la paraguayo, Ñandú, ahí catuaguá, y saña, Ñañemoí, uijipay, zapatube, Ñañemoí, ará. En el zapato del pueblo, Ñañemoí, ará. Porque sin sensibilidad social, garantizo que vamos a tomar muchas malas decisiones. Tenemos que saber lo que la gente siente en las calles. En este tiempo que me tocó a mí caminar, invitado por muchos de ustedes me invitaron a sus barrios, a sus calles, a sus plazas. Me abrieron las puertas de sus casas, de sus locales comerciales. Me contaron y algunos me reclamaron. Muchos me retaron, exigiéndome más porque saben que podemos dar más. Y eso nos hace una reflexión. Encarnación tiene que tomar decisiones fuertes, sin miedo. Si hay que corregir cosas, lo tenemos que hacer sin miedo. No va a ser en contra de nadie, va a ser en beneficio de la gente. Encarnación tiene que tener una ciudad ordenada. Encarnación tiene que saber devolverle al contribuyente el pago de sus impuestos en servicios esenciales que la Encarnación exige. Encarnación debe asociarse a la modernidad, a la tecnología, a no tener que hacerle desplazar a nuestros vecinos y vecinas para poder hacer algún tipo de trámite. Encarnación busca seguridad. Tenemos que volver a esa ciudad de Encarnación segura. Esa Encarnación que nos da la tranquilidad de que nuestros hijos y nuestras hijas van a la universidad o al colegio y saben que van a volver sanos a salvo. La municipalidad tiene que tener fuerzas en esos lugares. Tenemos que recuperar los espacios públicos. Tenemos que hacer que nuestras plazas y áreas verdes puedan brindar realmente la genuina causa que tiene, que es la de que nuestros hijos e hijas y jóvenes tengan un lugar cómodo de esparcimiento en cualquiera de nuestros barrios. Y una de las cosas que siempre me exigieron, muchos nos sentimos orgullosos de pertenecer a esta ciudad que es la mejor ciudad del Paraguay, pero también tenemos que saber que muchos conciudadanos encarnacenos que viven en los barrios no se sienten parte de ese éxito de la ciudad. Tenemos que tener la capacidad de hacerle sentir orgullosos a los ciudadanos de los barrios, más allá de las cuatro avenidas o de la costanera. Tenemos que trabajar para que se sientan escuchados y reivindicados en sus necesidades. Y el municipio tiene que ocuparse de eso. Tenemos que hacer que la transparencia sea nuestra principal bandera. Muchos me preguntaban si estamos dispuestos a subir impuestos. Y yo les voy a decir algo. Antes de pensar en cualquiera de esas cosas, primero tenemos que ganarnos la credibilidad del ciudadano. Demostrarle que con cada guaraní recaudado en el municipio estamos dispuestos a mejorar los servicios prestados por este municipio. Y a partir de ahí ganar la confianza, a partir de ahí que nos vean trabajando y que nos sumen esfuerzos con nosotros para lograr conquistas que el pueblo encarnaceno reclama y exige. Pero juntos, con transparencia, con honestidad, con sinceridad y con mucho compromiso. Hoy tengo 37 años. Siento que esta es la edad ideal porque tengo la fuerza, tengo el conocimiento y tengo la capacidad para dedicarme las 24 horas del día al servicio de la gente del municipio de Encarnación. Y quiero hacerlo ahora. Quiero dedicarle los mejores años de mi vida a gobernar a la municipalidad y darle la respuesta a la gente que exige. Encarnación ya no puede mirar hacia adelante con improvisaciones. Encarnación y los encarnacenos nos exigen planificación. Nos exigen tomar decisiones hoy para adelantarnos de los problemas que puedan surgir dentro de 15, 20 y 30 años. Hoy tenemos que tomar esas decisiones. Y les digo a los jóvenes, ustedes tienen que ser parte de esta transformación que Encarnación necesita. No sean espectadores de las graderías nomás. Encarnación exige que los jóvenes se bajen a la cancha y se involucren y tomen las decisiones que tengan que tomar pensando en ustedes. Porque si ustedes no lo hacen, otros lo harán. Tal vez otros corruptos tomarán decisiones por ustedes si ustedes no se involucran. Sean parte de este proceso. Les invito, ayúdenme, vamos a caminar juntos. Hay mucha gente que me transmite la fuerza y las energías que muchas veces necesitamos. Hay momentos difíciles, momentos de debilidad, pero un amigo, una amiga con la palabra justa y con la palma apoyada al hombro, parece que nos recarga la energía. Les digo a todos los ciudadanos que están hoy presentes, muchos están apoyando a candidatos a concejales y todos están apoyando a un candidato a intendente. No nos dejen solos, no le dejen solo a su candidato a concejales. No me dejen solo a mí, yo necesito el apoyo, la energía y la fuerza que ustedes me van a transmitir en este proceso. Porque yo necesito tener una mayoría en la Junta Municipal que me ayude a gobernar. Yo no podría gobernar con concejales que le ponen el palo a la rueda, por eso necesito de esta gente. Necesito de los concejales comprometidos que están hoy acá dentro de esta gran alianza y de los partidos fraternos que nos están apoyando. Porque ellos saben que tenemos que tener un objetivo común, trabajar juntos, construir y tomar las mejores decisiones para Encarnación. Me pone muy contento de que la persona a quien más admiro, a quien más aprecio y a quien más trato de guiarme, hoy decidió públicamente asumir y ser el próximo jefe de campaña de esta victoria. Javier Pereira, gracias, Javier. Gracias por ayudarme. Porque entre hermanos, que los hermanos sean unidos, esa es la ley primera. Y para muchos que le tienen escondido a sus hermanos por diferentes causas, no pueden hacer eso, entonces critican cuando mi hermano me apoya. Y yo me siento orgulloso de eso. Venimos caminando con mucha humildad. Con una humildad interna del corazón también. Porque queremos transmitir realmente lo que somos y no prometer cosas que no podemos cumplir. Por eso van a escuchar de Carlos las palabras justas. Por eso van a escuchar de Carlos los compromisos que sí vamos a poder cumplir. Nosotros no hablamos pavada, nosotros hablamos con la verdad. Y esa verdad nos obliga a ser correctos. Esa verdad nos obliga a que nuestro corazón realmente transmita las verdades que el pueblo exige. Por eso hoy, dándole gracias a Dios, dándole gracias a todos ustedes que están hoy acá. Gracias de corazón por venir a demostrar esta fuerza que Encarnación necesita para seguir yendo hacia adelante. Juntos, juntos vamos a adornar Encarnación con la gente y para la gente. ¿Están dispuestos a llevarla adelante a Encarnación? ¿Están dispuestos a llevarla adelante, Encarnación? Gracias de corazón a todos ustedes. Gracias por venir. No se apuren en irse porque tenemos un evento espectacular para que disfrutemos, para que vibremos, para que nos sentamos personas realmente parte de un proceso. Ustedes son parte de este proceso. Yo solo no voy a poder lograr. Necesito de cada uno de ustedes, del compromiso que puedan asumir, del apoyo que me puedan dar, y del convencimiento que puedan tener con cada una de las personas quienes les rodean a ustedes o con quienes ustedes tienen cercanía. Gracias, Encarnación. Gracias a la gente. Gracias a todos ustedes, a mis amigos, mis amigas que hoy me acompañan aquí a estar presentes. Mis hermanos.
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1: Buenas noches, Encarnación. Buenas noches, Encarnación. Bueno, quiero en primer lugar agradecer a Dios por darnos la oportunidad de este hermoso encuentro. En nombre de la persona más importante que gracias a ella estamos hoy, a mi mamá, Lucía Elena Rieves de Pereira, quiero saludar a todas las mujeres que están acá. Quiero saludar también a una persona que Salín se olvidó hoy. Mi hermano San Antonio, Óscar Antonio, está de cumpleaños, así que felicidades, Tony. A mi hermano Jorge Raúl, a mi hermana Gladys, a mi hermano César, a mi hermano José y a unas cuantas cuñadas que están aquí. Gracias a todos, mi familia, querido compañero Ricardo, gran campeón nacional, queridos senadores, diputados, felicidades, Alcide Rivero, por el gran trabajo que el domingo has logrado, a nuestro amigo Miguel, y a todos los que están acá, y en especial también a

Él trabajó muchísimo hace 25 años en política para dar el primer paso. Se tiene que tener el apoyo de la familia en todo. Yo desde el primer día que asumí en el 2001 para ser intendente, para ser concejal, lo primero que recibí el apoyo de mi familia. Y Carlos desde el día 1, cuando tomó la decisión de ser concejal departamental, luego para ser diputado, y hoy para el cargo más importante de su carrera política, ser candidato de una ciudad como Encarnación, la ciudad capital del departamento de Itapúa, también tuve el apoyo desde el primer día de la familia. Aunque a algunos no les guste y diga que el gobernador le apoya, dicen porque esos no vienen de una familia. Esos vienen de otro tipo de vida, en donde vienen con otras intenciones personales. Y nuestras intenciones siempre son el bien común para todos. Quiero decirles que hoy arrancó un día muy especial para nuestra querida ciudad de Encarnación. Y quiero decirles algo. Yo soy gobernador de los 30 municipios, pero para mí es importante que Encarnación esté adelante y sea haciendo y siga creciendo como la ciudad más linda del departamento de Itapúa. Si Encarnación está bien, Itapúa va a estar bien. Y hoy, como gobernador, quiero decirle que yo quiero que Encarnación cada día sea más linda. Yo conozco la historia de Encarnación. Yo quiero que Encarnación vaya hacia adelante. Como muchos jóvenes, no se acuerdan lo que había 10 años atrás en Encarnación. No conocen la historia, yo sí conozco. Y hoy estamos respaldando y acompañando personas que sí ya caminamos, que sí ya sabemos lo que la ciudadanía necesita, no solamente quiere, porque muchos ciudadanos se sorprendieron de que había sido estando en un cargo como el mío, se podían hacer grandes cosas. Había sido que se puede, me dicen. Y yo era candidato y yo no sabía también porque nunca vimos grandes cosas. Y hoy les quiero animar a todos a que nos animemos sin diferencias particulares, sino buscando el bien común para todos. Quiero decirle que se puede a esta ciudad de Encarnación, a este municipio también con múltiples necesidades, que me acompañó con más de 29.000 votos. Y quiero decirle que todos los días lucho para no deshonrar ninguna confianza que me dieron, para que cada día pueda hacer algo por ese pueblo que depositó su confianza en mí. Tenemos muchos proyectos en común con Carlos. Muchísimos proyectos que ya hemos conversado. ¿Cómo queremos construir? Imagínense lo que hoy es Encarnación. Antes que yo sea gobernador, la municipalidad de Encarnación no recibía ni de Yacinetá, ni de la gobernación, ninguna inversión. Y desde que yo soy gobernador, ya estamos llegando casi a 20.000 millones de inversión. Queremos seguir unificando desarrollo, proyectos. Queremos erradicar algo que nos caracteriza como un pueblo mendigo. Queremos dejar de

hacer adhesiones. Queremos dejar de hacer galetos para curar enfermos. Nosotros queremos políticos que saquen leyes en beneficio de los enfermos, no políticos que rechacen leyes. Políticos que rechazan proyectos de leyes en beneficio de recursos para personas con cáncer y después vienen a hacer adhesión de galeto vendiendo adhesión. Que las instituciones estén presentes y que el pueblo sienta el respaldo de sus autoridades. Hoy no venimos para hablar de problemas ni de cosas que faltan. Hoy venimos a presentar a este equipo político y a presentarnos también quiénes son los que vamos a estar trabajando del lado de ustedes, gente. Quiénes son los que van a acompañar, y hoy quiero presentarme como el jefe de campaña de Carlos Pereira. Quiero decirle a ustedes que yo le conozco a Carlos Pereira. Le conozco hasta cuando no le veo. Es una persona, en primer lugar, trabajadora y tiene lo más importante que en política muchas veces no hay: la honestidad. Pero todo eso no sirve tampoco si no ponemos en la práctica la capacidad y el conocimiento y la preparación. Y tenemos que estar rodeados siempre de las mejores personas para que podamos ejecutar y lograr los buenos resultados políticos que nuestra gente hoy dice que había sido se puede. Yo estoy orgulloso de todo mi equipo que me acompaña en la gobernación. Y estoy orgulloso de varios intendentes que acá están y otros que no vinieron, que son guapos y que juntos sacamos adelante a los municipios. Y así va a ser en la ciudad capital del departamento de Itapúa. Va a depender de todos ustedes. Va a depender de la capacidad, va a depender de la templanza, va a depender del coraje tesonero, pacífico, sin violencia. Porque nosotros como liberales queremos la paz. No queremos la violencia. No queremos las amenazas. Nosotros queremos construir con humildad. Eso nos hace falta. En Paraguay y en muchos lugares ya no se ganan elecciones con el que grita más fuerte. Acá se ganan elecciones con trabajo, con paciencia, como siempre lo hicimos. Así que hoy quiero agradecerle a todos los que nos visitaron, especialmente a toda esta gente que vinieron de los distintos barrios de Encarnación, del norte a sur, de este a oeste, quienes vinieron a pie, en moto, en bicicleta, en colectivo, en Uber. Gracias por traernos esa esperanza. Así que quiero dejarle también dicho, si ustedes saben lo que significa la palabra encarnación, debemos saberle el significado de la palabra encarnación. Y a esa palabra tenemos que honrarle con ese impulso que Carlos y su equipo decidió en llamarle Adelante Encarnación. Y ahora quiero decirle algo, porque me toca el momento más importante. Quiero decirle que vamos a caminar fuera de horario de oficina. Voy a salir a caminar los fines de semana, a la noche,
para que los otros no se preocupen que si el gobernador le acompaña a su hermano. Y me va a sobrar tiempo también para acompañar a mi esposa como futura intendenta de Camuretá. Y me va a sobrar tiempo para apoyarle a otro intendente como Luis Arriola, general Artigas. Y a muchos que quieren el bien para su pueblo. Así que hay una tarea grande. Así como yo me expongo, me ofrezco, quiero pedirles también que ustedes sean el factor fundamental, porque da gusto festejar elecciones, da gusto hacer caravana, pero hay algo importante que tenemos que ser protagonistas. Protagonistas del proceso político de trabajo. Les invito a que sean protagonistas desde hoy a la noche, visitarle a sus amigos, vecinos, buscar los más capaces miembros de mesa, apoderados, veedores. La tarea de quién va a ser el que va a poner el cartel, quién le va a traer a doña Julana, don Fulano. Pídala, trabajo y ella pota la mitad. Y tenemos que ser todos protagonistas para luego ser los héroes de la victoria. Para culminar este mensaje al pueblo encarnaceno, desde el puente internacional hasta la zona más distante de la zona rural, necesitamos unirnos todos para que ni un ciudadano encarnaceno tenga ninguna diferencia de calidad de vida y que todos tengan las mismas oportunidades. A todos les quiero decir gracias por venir a traer este apoyo. Y ahora, para el momento más importante, para recibirle a nuestro futuro intendente, les quiero pedir que levanten la bandera de Encarnación.

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Mira, Senhor, a todos os enfermos que se sentem cansados e abandonados. Sé tú mismo su compañero en este momento de dolor y que puedan recuperar su salud y su vigor. Bendice también, oh Dios de clemencia, a los matrimonios que pasan por problemas, porque marido y mujer no consiguen dialogar o no consiguen perdonarse. Que tu gracia los acompañe y superen esta crisis que los maltrata. Que los padres y que los hijos se quieran más, sepan ser verdaderos amigos y se ayuden cariñosamente en los quehaceres de la casa y de los estudios. Que las personas de la tercera edad reciban afecto y apoyo de sus familiares a la par, consigan unir sus sufrimientos a los de Jesucristo para la redención del mundo. Especialmente, Señor, pedimos por aquellos que no tienen trabajo y que se sienten quebrantados. Sabemos cómo es difícil llegar al final del mes sin los recursos suficientes para pagar las cuentas. Dale, Señor, otra oportunidad para salir adelante y conseguir un empleo digno. Por las personas víctimas de las drogas, del alcohol, de las deudas económicas, que encuentren en sus semejantes una mano amiga para liberarse de estos pesos. Asimismo, que cada uno de ellos tenga la fuerza interior para no dejarse arrastrar por los engaños del mundo. Te pedimos también, Señor, por las autoridades de nuestro país, que realmente luchen contra la corrupción, la impunidad, el fanatismo político, de tal modo que todos los paraguayos y paraguayas podamos tener salud, educación, buena alimentación, seguridad y fuentes de trabajo. Te alabo, Señor, por los oyentes de Gotas de Paz, y que a través de este programa, ellos y sus familiares reciban un montón de gracias y bendiciones. Con San Francisco queremos decir: Tú eres santo, Señor Dios. Tú eres el fuerte. Tú eres el altísimo Rey del cielo y de la tierra. Tú eres el bien, todo bien, sumo bien. Tú eres el amor, la humildad, la mansedumbre, la seguridad. Tú eres toda nuestra riqueza y tú eres nuestro custodio y defensor. Que las bendiciones del sacerdote católico fortalezcan y protejan a todos los oyentes de este programa, como también a sus familiares y amigos. Tupañan de Yara Petuva, Hañan de Yara Jesucristo, Tapendero Vasá, Ratomee PM Puaguapu. Ñamomba Iguazú Tupañan de Yara Petapiaguará. Y que Dios les bendiga en el nombre del Padre, del Hijo y del Espíritu Santo. Amén.

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1: Bien, queridos hermanos, queridas hermanas, le damos a usted la bienvenida en este maravilloso programa dedicado a la ayuda espiritual. Quien te habla, el chamán, el taita, el chamán andino, el taita. Estoy aquí para poder llevar adelante este mensaje sano de paz, de amor, de esperanza. Queridos hermanos, quisiera contarle la historia de una chica que ella trabajaba en una peluquería. Esta chica, desde muy adolescente, le encantaba la manicure, le gustaba los tintes, el cabello, y con 18 años ya tenía su propia peluquería. Tenía su propio salón de belleza, pero ella no quedó ahí. Ella tenía cursos que hacía por internet con prestigiosos centros de estética a nivel mundial. Aprendió el inglés para poder perfeccionar su aprendizaje y así recibir cursos de otros países con otro idioma. Y así fue creciendo y puso su academia, su instituto, donde ella también enseñaba y también compraba muchos artículos, importaba diferentes tipos de productos para el cabello, para la estética, para, en fin. Y también tenía su pequeño negocio de venta de productos para peluquería y también para la estética. Y bueno, así estaba muy bien, al grado de que ella ya ni siquiera tenía tiempo para atender en su peluquería y contrataba a chicas que ella misma enseñaba, les enseñaba los secretos para poder cortar, les entregaba pues su certificado de diploma, etcétera, de trabajo. Y así fue como tenía tres negocios grandes, donde en cada negocio habían 7, 8 chicas que trabajaban ahí. Entonces, en cierta ocasión, ella conoció a una chica que realmente era recomendada de una prima que había sido con ella como uña y carne desde la infancia, habían estudiado juntas, y le dijo: mira, hay una hija de una amiga que ella está sin trabajo, es una buena chica y te la recomiendo porque me hablaron bien de ella, una chica sufrida aquí y allá, y la trajo. Y ella, por su amiga, tuvo que ayudarla porque era una chica que, en primer lugar, mal hablada, no sabía expresarse, para hablar era muy, muy torpe, no hablaba bien el castellano, claro, el guaraní nomás, pero en su peluquería a veces había gente que no todos hablaban guaraní. Entonces le enseñó a hablar, a caminar, inclusive ella tenía su ropa que usaba ella, ropa linda de marca, hasta le regaló.

pero había poco dinero. Entonces ella fue haciendo un estudio, pues, sin decirle nada a sus empleadas, y mandó a instalar cámaras para, hacía, digamos, cámaras de seguridad que estaban bien ocultas, donde no se podía saber que había cámara. Hay unas cámaras que se ponen a través de los focos también, de las lámparas, y también tenía un sistema de audio, o sea, venían cámaras con grabaciones de voz. Y grande fue su sorpresa de encontrar que no solamente le robaba, sino que la chica hablaba mal de ella. Y lo más grave que ella le indignó tanto es que ella tenía un novio con quien ella pensaba en serio y pensaba casarse con el novio, y ella pilló que la chica lo seducía al novio, y al grado de que inclusive ahí, cuando cerraban el negocio, en los muebles que habían ahí, los sofás que habían ahí, el novio se revolcaba con la chica. Imagínense, qué dolor tan grande, porque esta señora le dio de comer a esa chica que vino con una mano atrás y la otra adelante, comía de su misma mano, se le dio oportunidad para crecer como persona, se le enseñó una profesión tan bella y tan hermosa que es la peluquería, le enseñó a hablar como la gente, la educó, la preparó, era su amiga, hasta su confidente, vamos a decir. No era que ella no sabía que era su novio, ella le contaba que era su novio, que esto y que el otro, y hasta el guau le aconsejaba. Y esta rata, esta sinvergüenza, no se conformó con robarle la plata de del negocio, sino también con robarle el marido. Finalmente, cuando la expuso, le desenmascaró. Al principio quiso negar, pero con las pruebas, con las filmaciones, con los audios, entonces ella dijo: sí, yo me acuesto con tu novio y al final yo me voy a casar con él, porque él es el padre de la criatura que estoy esperando. Así que qué bueno que descubriste, porque nosotros nos vamos a quedar con este negocio, porque acá me dijo mi novio que él te ayudó para comprar el local, y era todo mentira. Ella agarró y los botó a los dos. Entonces, por supuesto, el novio le engañó a ella de que era inversión de él, era todo mentira, y ella se ilusionó pensando de que el negocio iba a ser de ella. Los dos se fueron a la calle. Pero nadie puede borrar el dolor que ocasionó esta mujer, a quien fue ayudada y quien pagó mal. Queridos hermanos, este ejemplo nos enseña de que hoy día caras vemos, corazones no vemos. Y muchas veces ayudamos a gente malagradecida, gente sin vergüenza, gente que primero se aprovecha de ti, primero se hace el tonto, primero te utiliza, te saca provecho. Y después saca las garras y se porta tan mal que se portan como cobardes. Hay muchos ejemplos, muchos ejemplos. Hubo el caso también de un señor que su propio hermano, él compró una tierra 100 hectáreas y su hermano era un vago y le dijo: ven acá, yo te doy la mitad. Le regaló 50 hectáreas y después él tuvo un problema de salud, se fue a Buenos Aires a hacerse tratar, andaba con yeso como 2 o 3 meses. Cuando vino al medio año, ya el hermano le había quitado toda la tierra y lo botó, y encima lo amenazó de muerte, y encima cada vez que él venía a reclamarle, le disparaba con arma, disparaba al aire y quería matarlo. Imagínense, entonces a veces nosotros damos de comer a alguien y esa persona nos paga mal. Por eso, querido hermano, si usted está pasando estos momentos tan duros, tan difíciles, si la persona quien usted alimentó te pagó mal, o si ese amor que usted tenía también te pagó mal, se fue con otra persona, te engañó, te traicionó, esta es tu oportunidad. Tal vez sea la última oportunidad de visitarme y conversar con un verdadero profesional, con un hermano amigo, para poder ayudarte a recuperar el amor perdido, para recuperar el negocio perdido, para recuperar las ganas de vivir, trabajar y crecer que se ha perdido. No permitas ni que la envidia, ni que la mala suerte, ni que la gente mala, envidiosa, egoísta, se salgan con la suya. Siempre tiene que prevalecer lo que usted hace, lo que piensa, tus proyectos, tus metas tienen que alcanzar un objetivo importante.
te invito, esta es tu oportunidad.

0: 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Bien, hermanitos, vamos. Ah, otra cosa, no se olvide llamar primero antes de consultar, antes de venir, para guardarles turno. Bien, vamos a una pausa y volvemos enseguida.
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0: Bien, queridos hermanos, queridas hermanas, ya estamos llegando a los minutos finales de este programa y estamos en la segunda parte y vamos a contestar las correspondencias que ustedes nos han enviado aquí a nuestro centro de ayuda espiritual. Así que presten mucha atención, querida hermanita, querido hermanito, que un mensaje puede ser el suyo. Tenemos acá el primer mensaje que dice: hola profesor, estoy mal en todo sentido, querido profesor. Mi vida no es vida porque estoy pasando momentos difíciles en mi familia. Yo tengo mi hijo que tiene su pareja, su novia, y que ellos se van a casar seguramente dentro de poco. La chica es una chica muy buena, muy dulce. A nosotros nos quiere como si fuera su madre. A mi marido le hace muchas atenciones. Ella es enfermera y siempre nos trae medicinas para mí, para mi esposo. Inclusive la vez pasada mi esposo se lastimó cuando estaba manejando la moto y quedó mal. Ella vino, le limpiaba la herida, le curó hasta que se recuperó y ella le llevaba a las consultas. Es la mejor nuera que puedo tener en esta vida. El problema, profesor, no es mi hijo, sí, para sale J ahí nomás. Bueno, no es mi hijo, ni tampoco mi nuera. El problema, profesor, es que hay una persona que me ha contado de que mi hijo, a pesar que es fiel con su novia, él le gustan los varones. Yo había notado eso ya hace mucho tiempo porque él, en una oportunidad le encontré que estaba vistiéndose de nena, se pintó los labios y cuando yo le pillé, él me dijo de que era una broma que iba a hacer, que no sé cuánto y no le entendí bien. Y me dijo de que iba a filmar unas fotos para enviar en grupo, que era para una broma de amigos. Pero siempre he notado eso, de que él a la novia casi ni la trata bien. Cuando viene apenas conversa, ella es cariñosa, ultra cariñosa, y él anda todo serio, enojado, pero cuando viene su amigo que es su uña y carne, Ellos salen, bromean, se encierran en el cuarto y están ahí encerrados. Y yo no sé qué está pasando, querido profesor. Realmente, realmente estoy notando de que algo está pasando allí. Quiero que me confirme, profesor. Ayúdeme. Atentamente, iniciales PNP. Bien, querida hermana espiritual. Bueno, una madre se da cuenta y no necesita ni siquiera preguntarme a mí. Efectivamente, tu hijo es gay. Tu hijo no le gustan las mujeres y se está comprometiendo con la niña prácticamente para salvar las apariencias. Es más, es por una apuesta que hicieron él con su novio, porque efectivamente su amigo que tiene, que es su mejor amigo, es su novio. Y bueno, ellos hicieron una apuesta de que él era capaz de conquistar a una mujer. Y la, vamos a decir, ilusionó a esta niña, la engañó, y al final la otra chica ya se ilusionó, y al final ella cree que se va a casar, pero tu hijo no piensa casarse para nada con la niña. Una lástima, porque es una chica decente, una chica buena, realmente se sacó la lotería, pero lo que no nace no crece. A tu hijo no le gustan las mujeres, y en mi consejo tú deberás ser comprensiva y tal vez aceptar de lo que tu hijo decida. Lo que sí no es correcto, la mentira. Eso no es perdonable. La mentira, el engaño, la traición, eso no tiene nombre. Así que o bien le cuenta él a la novia de que no la quiere, o bien le cuentas tú. Pero no vas a permitir de que esa niña siga ilusionándose de balde. No vale la pena, y la niña sabrá qué hacer también si se entera la verdad. Yo creo que ella va a tener que alejarse por su propio bienestar, porque ella no va a querer estar con una persona que le engaña. No es porque sea varón, sino es por la mentira. Bien, te deseo suerte, querida hermana espiritual, y soluciona eso lo más pronto posible. Tenemos acá otro mensaje más que dice: hola, profesor, se me ha perdido un animal. Yo no sé dónde está, desapareció, estaba en el corral, y a veces los animales salen y se pierden, después regresan, y a veces lo encontramos en los vecinos, o a veces los encontramos lejos, pero al final ellos solos vuelven. Pero ya pasó 5 días y mi vaca no aparece. Me fui de vecino en vecino y nadie lo ha visto. Es más, me dijeron de que posiblemente había habido un camionero que estaba cerca cargando una jaula y que posiblemente él encontró por la ruta y se lo llevó. Yo no sé ni quién es ese camionero, ni si es cierto o no, pero quiero saber la verdad. ¿Qué pasó? ¿O se ha muerto? ¿O qué pasó con mi animal? Querido hermano espiritual que me envía este mensaje, realmente no se lo llevó ningún camionero, pero sí está, vamos a decir, o lo llevó un vecino. Porque ese mismo vecino que tú desconfías, ese cuya inicial es J, bueno, ese, tu animal, pasó a su propiedad. Él enseguida, con la compañía de un yerno que tiene, que no es buen muchacho, en un camioneta alzaron y se lo llevaron. Ahora ya ese animal ha sido carneado. No vas a recuperar nada. Así que está usted servido, querido hermano espiritual. Y así, queridos hermanos, llegamos entonces al final del programa por el día de hoy. Quien te habla, tu hermano, tu amigo, tu servidor, el chamán andino, el Taita. Recuerda que estoy atendiendo todos los días aquí en esta hermosa ciudad de Encarnación, todos los días, de lunes a viernes, inclusive sábado, mediodía, estamos atendiendo. Estamos, queridos hermanos, muy cerca acá de la terminal de ómnibus, apenas a una cuadra. 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Ahí se encuentra nuestro centro de ayuda espiritual, donde usted por primera vez y tal vez por única vez va a encontrar un verdadero profesional, un hermano, un chamán, un espiritista que puede resolver tu problema, por difícil que sea, ya sea en trabajos, en el amor, en el negocio, en los campos, animales, tierra, chakras, sea lo que sea, querido hermano, estoy aquí para ayudarte, para devolverte la felicidad, la suerte. Por eso, si usted me escucha desde Ayola, si usted me escucha en Misiones, San Ignacio, San Juan, San Alfredo, usted que me escucha ahí de la zona de Fran, de La Paz, de Carmen del Paraná, usted que me escucha ahí de Posada, de Argentina, de acá de la zona de Bellavista, Obligados, Capitán Miranda, visítame hoy mismo. 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Entonces, te esperamos, querido hermano, querida hermana espiritual. Bien, ahora sí llegamos al final del programa por el día de hoy. Nos despedimos. Que Dios bendiga vuestros hogares y será hasta mañana, Dios mediante. Que Dios les bendiga.
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0: Mira, imagínate lo que estamos hablando. Salir con este clima es riesgo vital, es una vergüenza, es por una falta de estructura terrible. Es lamentable, estamos hablando. ¿Y dónde está el país ese que se vio en el informe de la ANR el otro día? No, no puede ser que con esta lluvia nosotros ya estemos con riesgo de vida al salir a la calle. No, una locura. Y quería volver un ratito, mi querido Alex, a lo que es el mapa de el aviso meteorológico ese que recién estabas mostrando. Ahora yo abrí el mapa solamente y es impresionante porque empieza desde Pilar, abarca todo el área del departamento, lo que es la región occidental, hasta Coronel Oviedo y hasta cerca de Ciudad del Este, esa línea, y todo lo que es la mitad de la primera parte de la región occidental también. Impresionante. ¿Te das cuenta lo grande de este sistema de tormentas?
1: Y ahora se está escuchando fuerte la lluvia.
0: Acá en Ciudad Ayala, yo diría que más o menos, no sé si qué vos decís, 40% de la región del Paraguay, sí, está cubierto con este sistema de tormentas.
1: Una gran parte.
0: Yo creo que hay que decirlo, para los chicos que de repente tienen clases en este tipo de días, mejor es no llevarlos, creo yo.
1: Sí, suspender
0: nomás, porque es ponerle, y sabes que mucha gente le lleva porque lo utilizan las instituciones como guardería. Y le llegan y de repente están entre 3-4 chicos y no se puede tampoco dar clases en este tipo de climas, de situaciones. Pero bueno, vamos a ir hablando de eso. Ahora, la temperatura, hablando de lo que está pasando así directamente, es 17.6, misma sensación térmica, la humedad está 90%, viento suroeste de 11 kilómetros por hora en este momento. Y se decía luego, en el transcurso de la madrugada, fresco a cálido, cielo cubierto, luego rotando al sur, lluvias con tormentas eléctricas, mientras que por la mañana, mi querida Jessica, entre 16 y 17 grados, fresco, cielo mayormente nublado, vientos moderados del sur, lluvias con ocasionales tormentas eléctricas en el transcurso de la mañana y por la tarde.
1: Y va a bajar un poco más la temperatura, llegaríamos a los 15 grados, fresco, cielo mayormente nublado, vientos moderados del sur, lluvias dispersas, o sea que vamos a esperar probablemente con lluvias nuevamente ese momento de la participación nuevamente de Paraguay.
0: En la segunda fecha, así
1: claramente los festejos van a estar un poco...
0: Yo creo que bajo aguados, techo. Yo creo que bajo techo. Sí, pero sí. No va a faltar el loco de salir a festejar si es que ganamos, también. En serio, sí. Eso entonces, dentro de un rato me imagino, capaz que para el cierre, ya que siempre lo hacemos, tengamos la actualización de la noche, que es también para la dirección de meteorología. Actualizo por si acaso. Sigue nuestro aviso, no, todavía no sale por la tarde. Ahora mismo, en Ciudad del Este, dice parcialmente nublado, 17 grados. Viernes 13 a 18 la temperatura entonces en esa zona del país, y por supuesto lluvias con tormentas eléctricas es lo que dice entonces meteorología también para esa zona de nuestra república. Para lo que es el extendido, viernes 19 dice, para lo que es Asunción y los alrededores, 14 a 19 la temperatura, fresco, cielo mayormente nublado, vientos variables luego moderados del sur, lluvias con ocasionales tormentas eléctricas. Esto que me parece que no es tan ocasional, me parece que es bastante constante, te diré.
1: Es así. Y para el sábado 20 va a bajar más todavía la temperatura, 10 grados la mínima, 17 la máxima, frío a fresco, cielo nublado a parcialmente nublado, vientos del sur, luego variables. Y atención con esto, neblinas en las primeras horas.
0: Mientras que el domingo 21, entonces, ojo, 8 de mínima, 21 de máxima, frío en las primeras horas, luego cálido por la tarde, cielo parcialmente nublado a nublado, vientos del noreste, luego variables. Es lo que encontramos entonces para esta jornada de domingo 21, empezando la última parte de este mes.
1: Y Día del Padre también.
0: Exactamente, Día del Padre también. Así, víspera feriado.
1: También.
0: Víspera de feriado. ¿Y cómo va a estar el feriado?
1: Un cuentazo, ¿eh?
0: Sí. Vamos a ver si le vemos a la Jessica.
1: No, asegurado. El lunes 22, 11 grados la mínima, 17 la máxima, frío a fresco, cielo nublado, parcialmente nublado, vientos moderados del sur, lluvias dispersas, luego mejorando. O sea, prácticamente en estos días vamos a tener muchas precipitaciones.
0: Exacto, entonces es lo que va para ese día. Y atención con el martes 23, vuelta a las actividades normales, por decirlo así, porque va a ser una jornada muy fría. Mínima de 7 grados, máxima de 15 grados para el martes 23. Frío a fresco, cielo escasamente nublado, vientos del sur. O sea, frío luego en lo que es el rango de temperatura, sí, y vientos del sur otra vez lo que va a estar entonces ocurriendo en esa jornada de martes 23. Y me fijo, por si acaso, el martes 23, que va a ser entonces 8 días antes del fin de mes, porque el 30, termina que va a ser martes 30, entonces para que tengamos en cuenta.
1: Y también hay que ver ya el tema de la habilitación vehicular.
0: ¡Epa! Se está por cierto. Vencer.
1: Y hay que tratar de hacerlo con tiempo si queda platita todavía, porque tiene su costo.
0: Exactamente.
1: Y mira, que no nos agarre después el control.
0: A los que andan en auto. Entonces, para la gente que la cara acá de Dani también, que también tiene que pagar eso.
1: Claro.
0: Claro, claro, claro. Bueno, eso por lo que es el aviso meteorológico, que ya lo dimos, hablamos por ahí, nos pasamos por esa zona y vamos ahora al otro recorrido de este horario, que son las tapas de los diarios. Y empezamos en casa, como siempre. Hay 1080 carreras terciarias cerradas. Alarma nacional. La corrupción sacude a la educación superior. El MEC y el CONES endurecieron controles y más de 1.080 carreras universitarias fueron clausuradas en 2 meses por falta de acreditación. La medida busca frenar la emisión de títulos sin respaldo académico. Mientras tanto, surgieron discrepancias entre el MEC y la Fiscalía sobre las denuncias de títulos falsos en el ámbito de la docencia. El MEC afirma que ya presentó las 250 denuncias, pero la Fiscalía desconoce la presentación de nuevos casos.
1: Y por otra parte, la Albirroja prepara cambios ante Turquía y la ilusión sigue viva. La Albirroja prepara cambios para enfrentar esta noche a Turquía desde las 0-0 de nuestro país. Las chances de clasificación para la siguiente ronda siguen intactas. En conferencia de prensa, Andrés Cubas e Isidro Pita aseguraron que el plantel está en deuda con la afición y que están fortalecidos para buscar la victoria. Hubo banderazo paraguayo en el corazón de Nueva York. La gran jugada de la Rock and Pot y Ñanduti calentarán la previa desde las 18 horas.
0: Eso entonces es lo importante. Y bueno, después, atención a esto porque tiene que ver con lo que está pasando ahora. Deuda municipal, Capital y Central colapsados por baches y cloaca. Y ahora raudales otra vez encima. De los intendentes con amor. Baches hasta en forma de corazón y fluidos cloacales pululan en Asunción y Ciudades Central. Como muestras, va a estar la Avenida España en Capital y la Avenida Plattsgil. No, Plattsgil es una vergüenza, entre San Lorenzo y Ñemby. Y ayer estaba, te doy toda la razón, ayer estaba hablando de que es utilizada mucho por gente, mucho poder adquisitivo por un lado y gente que viene del exterior. La Avenida España que vos estabas mostrando justamente. Terrible esa zona, terrible, impresionante.
1: Una zona cara.
0: ¿Quién diría que una de las avenidas más importantes de la República del Paraguay está en ese estado? Bueno, es el reflejo de nuestra situación.
1: Totalmente. Y pasamos a otra información, nueva estructura. Santa Rita, caen 3 sospechosos. La policía detuvo a otros 3 sospechosos que serían miembros del PCC. Hay orden de captura para otros 11. El botín ascendería a más de $500,000. Aquel tiempo, ¿se escucha ahí el trueno?
0: Se escucha full. Después, insólito, millonaria deuda al IPS por alquiler. La Fiscalía General adeuda al IPS más de $10,000,000,000, que mucha plata.
1: Sí.
0: Por el alquiler de su sede central. El alquiler funciona sin contrato desde hace más de 10 años. Bueno, ¿qué se puede decir? ¿Qué se puede agregar con respecto a esta situación entonces en esta mañana? ¡Qué bárbaro! Bueno, vamos a judiciales. Fiscalía General del Estado, alquileres son un cáncer para Fiscalía, problemas acumulados. El fiscal general Emiliano Rolón expuso en Ñanduti los problemas estructurales que afectan al Ministerio Público. En ese contexto, calificó como un cáncer el elevado gasto en alquileres, señalando que cerca del 90% de las sedes fiscales funcionan en inmuebles arrendados y, en muchos casos, sin las condiciones adecuadas para el trabajo. Además, alertó sobre la escasez de fiscales para cubrir todo el territorio nacional. El aumento constante de las denuncias y la deuda que la institución mantiene con el IPS, situación que obliga a optimizar al máximo los recursos disponibles.
1: Le mintieron a Peña, dice abogado, 313 títulos bajo la lupa. El abogado Richard Rojas sostuvo que las irregularidades detectadas en el Instituto Superior Interamericano de Ciencias Sociales ya habían sido denunciadas ante el MEC y el CONES antes de los anuncios oficiales. Según afirmó en Ñanduti, el presidente Santiago Peña fue informado de manera incorrecta sobre el origen de la investigación.
0: También esto que dice caso Tania Irún, confirman juicio a ex jueza por prevaricato. El abogado Francisco de Vargas destacó a Ñanduti que la ex jueza Tania Irún afrontará juicio oral por presunto prevaricato en una causa vinculada a la adjudicación de 310 mil hectáreas de tierras en el Chaco. El representante calificó el caso como gravísimo y cuestionó la actuación de la magistrada. Es lo que encontramos entonces en la tapa de judiciales de Ñanduti. En esta mañana que vamos a la parte deportiva de la Rock and Pop. Oficializado, el defensor neozelandés Tim Payne fue anunciado oficialmente como nuevo jugador de Olimpia. La presentación se realizó a través de las redes sociales del decano, que compartió una imagen del futbolista acompañada de la frase: del otro lado del mundo al club más glorioso de el Paraguay. Entonces es lo que encontramos en la etapa de la gran jugada. Ahora vamos a la parte mundial de lo que es la parte deportiva del grupo Ñanduti, y dice: vencer o morir. La selección paraguaya enfrentará a Turquía esta medianoche en el San Francisco Bay Arena, con la necesidad de ganar para seguir en el Mundial 2026. Entonces, esto que se espera para hoy, como decíamos, Jesse, para que la gente no se pierda. 23:59, termina el viernes, 0 horas, arranca el sábado y arranca el partido también.
1: Para asegurar, a las 22 empezó tu previa. Te quedas despierto.
0: Empezar la previa. A la hora del partido dormís. Bueno, ahora vamos a la parte de la etapa de ABC. La Albirroja lista para encender la esperanza. A la medianoche, el partido contra Turquía en California. La selección paraguaya se juega su futuro en la Copa del Mundo 2026 en el partido frente a Turquía, a la medianoche de hoy en California. La Albirroja nuevamente contará con el respaldo de los compatriotas que residen en los Estados Unidos y de los que viajaron desde nuestro país, alrededor de 4.500 personas, había dicho, migraciones. Después, dos cambios en el equipo prepara el técnico Gustavo Alfaro, quien ayer defendió a los jugadores y se carga la responsabilidad de jugar mejor. Como apoyo y la fe intacta, la comunidad paraguaya en Nueva York participó ayer de un banderazo y fiesta albirroja en el Times Square. Entonces es lo que encontramos en esta jornada en la que estamos todos con la albirroja, mi querida Jessy, ¿verdad? Todos con la camiseta puesta.
1: Teñidos. Y pasamos a esta información que dice: Bachi es el Judas Kai favorito en el mercado 4. Supera al fiscal general, a Aliana y a Dionisio Amarilla. Estoy de acuerdo.
0: Me decía, escuchaba que decía: me gusta ser el malo. Imagínate, ¿no? Representante del pueblo. Después, el Ejecutivo oficializa la suba del 5% en el salario mínimo. Empleadores y trabajadores quedaron disconformes. Es la información con la que complementamos justamente esa parte de ABC en esta etapa que está plenamente enfocada a la albirroja, al igual que lo que ocurre con Última Hora. Y voy para esa parte, la foto principal. Salgamos a ganar, a recuperar la sonrisa. La albirroja enfrenta a Turquía a partir de las 0:00 este sábado en San Francisco, Estados Unidos, en su segundo partido del Mundial. Tras su dura derrota en la primera fecha, el conjunto paraguayo ya no tiene margen de error.
1: Y por otra parte, empresarios rechazan el reajuste del salario mínimo y alertan efecto. Critican a Peña, que no tuvo en cuenta criterios técnicos. Consecuencia, apuntan que el incremento del 5% en el salario mínimo tendría impacto en planificación de inversiones. Preocupa. Centro de Importadores habla de inseguridad jurídica. También el gremio de sindicatos rechazó medida.
0: Eso entonces la imagen principal y la noticia principal. Después, asume titular del PLRA y llama a la unidad.
1: Títulos falsos buscan en MEC a involucrados.
0: También vamos con esto que ya complementando ya la tapa de Última Hora, la última de las tapas es la de La Nación, justamente en esta mañana, que también está. Ah, no, esta es la contratapa de luego, ¿verdad?
1: Creo la yo. Etapa principal.
0: Ah, la etapa principal es, parece de deporte nada más, sí. Por las dos. Ah, sí, acá está reunido.
1: La edición especial.
0: Sí, edición especial. Esta medianoche, juego clave ante Turquía. Con la fe intacta, la albirroja busca asestar el golpe. Gustavo Alfaro habló ayer en conferencia de prensa a horas del cotejo crucial ante Turquía, que arranca esta medianoche. Entre los temas principales, confirmó a Gil en el arco, además de la inclusión de Isidro Pita y Matías Galarza. Galarza acompañó al DT de la Albirroja y tras confirmar que está en un 100% para jugar, criticó los rumores lanzados en algunos medios sobre su estado de ánimo y su predisposición para entrar de titular. Ojo, lo decía recién Jesse. Gil, Cáceres, Gómez, Aldelete y Alonso. Gómez, Diego, en este caso, Andrés Cubas, Galarza, Enciso, Almirón y Pita. Entonces,
1: yo confío mucho en Pita.
0: Verá que sí, sí, yo también, porque el tipo es un guerrero.
1: Sí.
0: Bueno, y después
1: necesita más oportunidades.
0: Exactamente. Esto también que es permitime, me permitís y yo te dejo los
1: adelante,
0: últimos.
1: Adelante.
0: Ya está ya. Novedades, Olimpia presentó de forma oficial a su fichaje Tim Payne. Entonces, Olimpia presentó oficialmente al mundialista lateral neozelandés Tim Payne, de 32 años, como refuerzo para encarar el segundo semestre de la temporada, así como también al delantero argentino Brian Romero, de 35 años. Entonces, hasta diciembre de 2027 va a estar Tim Payne entonces con la camiseta de Olimpia.
1: Información a la página 11, reunión, FMI abre revisión anual de cuentas y metas del gobierno. Y por último, tras asalto, gobierno activa un operativo de 4.500 efectivos de seguridad. Así que estas fueron las principales noticias de la portada de La Nación y terminamos con el recorrido de los principales titulares. Vamos a ver, Kade, si es que hubo alguna actualización en cuanto a meteorología.
0: Sí, por
1: bueno,
0: favor.
1: La temperatura continúa a 17.6, redondeando a 18 grados, pero yo creo que se va a sentir más afuera con este ambiente fresco, húmedo. La lluvia que está intensa todavía se escucha, se puede escuchar, y mucha descarga eléctrica. Así que, como decíamos en el inicio, mucha atención a la hora de movilizarse. La pista mojada suele ser peligrosa. Atiendan porque hay baches por todas partes y no solamente corre peligro sus vehículos, sino también sus propias vidas. Pasaron 25 minutos a las 5 de la mañana. Vamos a la primera pausa. Ya volvemos enseguida.

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2: El ministro de Educación y Ciencias y presidente del Consejo Nacional de Educación Superior, CONES, Luis Ramírez, reveló que 250 títulos falsos de docentes fueron detectados tras una auditoría interna realizada en el MEC por recomendación del Ministerio Público y tras crearse en 2024 el Registro Único de Estudiantes de la Educación Superior. Según dijo, sus poseedores de alguna manera consiguieron un trabajo, incluso en escuelas públicas. Es más, estarían involucrados incluso funcionarios y supervisores del propio ministerio. Hubo quienes simplemente habrían comprado diplomas inauténticos, en tanto que otros asistieron a clases, abonaron cuotas y hasta presentaron tesis, habiendo sido burlados en su buena fe. El ministro anunció la presentación de una denuncia penal. Es necesario valorar la educación y, por ende, abocarse a controlar de cerca la calidad de la enseñanza impartida a los futuros docentes. Urge enfrentar con todo rigor la estafa perpetrada bajo el manto de la educación, dice parte del editorial de la fecha.
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2: Hoy en modo albirroja, selección paraguaya.
3: Solo por
2: Chipa.
3: Solo por hoy te perdono que no esté la Aleluya Mambo, nuestro maera.
2: ¿Por qué?
3: Y porque es día de la albirroja.
2: Y sí, claro, claro. La Chipa Paraguay, señoras y señores, llegó la Chipa Paraguay, acá está, miren qué linda, me encanta.
3: Y encima, si se pudiera transmitir, amigas, amigos, la temperatura, porque está calentita.
2: Se me hace agua en la boca.
3: Mira,
2: por eso.
3: O sea, está calentita, no sé cómo está. Te explico, re tibia. Así que, excelente, muchísimas gracias.
2: Ay, Isabel, Dios mío, ¿cómo es lo que hacen esto? Qué lindo está, qué buena iniciativa, ¿eh?
3: Después ya te voy a la pausa nomás, Luis.
2: Che, pero yo quiero comer esto.
3: No, y por eso cocidito, te digo, esta es nuestra pausa.
2: Un cocido quemado, qué rico.
3: Vamos, después hacemos.
2: Hijas, hagan lo siguiente, hoy, hijas de Feliciana de Fariña, se van, compran la Chipa Paraguay, suben a su historia de redes sociales, Instagram, yo lo voy a subir a Instagram enseguida. Si regalamos algo, si nos arroban Monte, ABC Cardinal y regalamos por ahí uno de los kits que tenemos, pero después me voy a pelear con la gente de YouTube y WhatsApp, porque uno y uno pues tiene que ser. Me estoy metiendo en camisa 11 varas acá. Vamos a hacer nomás por WhatsApp. Pueden enviar su foto al WhatsApp de la radio.
3: Vamos a hacer lo tradicional.
2: Sí, me van a liquidar acá. Hacemos pausita y venimos.

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0: Almería. Es bien tarde, pero es hoy cuando a la distancia tenemos que acompañar a la selección en su apuesta para ganarle a Turquía. Estimado amigo, acá no hay media tinta, Sarita.
1: Sí, Dios.
0: En la segunda fecha, a las 20 horas de Santa Clara, California, que es la 0 hora de nuestro país, en el Levi's Stadium.
1: Pero vos sabés que yo pensé lo mismo, Enrique. Nadie dice Levi's. Levi nomás dice.
0: Levi's, joder, pero sí, bueno, está bien. Levi.
1: Vos sabés que vos decís Levi's y la gente se va a perder.
0: Cierto.
1: Levi's.
0: Levi, en el Levi's Stadium.
1: Que taparon todo el. Tuvieron que tapar toda la marca.
0: La albirroja con cambios en el equipo va a por curar las heridas que dejaron el mal estreno con la derrota frente a Estados Unidos. Que más temprano, hoy mismo, Estados Unidos hoy juega con Australia en el duelo entre los dos que ganaron. ¿Qué nos conviene a nosotros ahí? Que empaten.
1: Y empate, y entonces nosotros si ganamos nos vamos a 3.
0: Y ellos
1: están cada uno con 4. Turquía se queda con 0 prácticamente eliminada.
0: Eso tiene que ser. Tienen que empatar estos dos.
1: ¿Qué podemos hacer? ¿Qué cábala podemos hacer?
0: Y no sé. Vamos a rezar a los dioses que intervengan.
1: Mira un poco.
0: A los dioses.
1: ¿Qué va a rezar? Wow.
0: A los dioses del Olimpo.
1: Oh, a los dioses del Olimpo.
0: Yo no voy a hacer ñenga, pero a lo mejor Sara se anima.
1: Espera un poco. Quiero saber qué cábala vamos a hacer hoy. ¿Qué cábala vos haces? ¿Vos tenés alguna cábala?
0: No, vos sabés que no, Sarita. Yo asumo una cosa, estimado mío. Yo la vez pasada le critiqué a los que le putearon al presidente por haberse ido. Porque, y puse un chiste que...
1: Porque se le inauguró como pájaro campana.
0: Claro, porque hay un chiste muy famoso, ¿verdad? Mundial no es un chiste, yo estuve buscando en AI, por eso sé que te puedo decir ahora, es un chiste que se hace en todo el mundo. Y está el señor que está amargado en su casa. Llega Manuel y la señora le dice, ¿qué te pasa? Y perdimos. ¿Y qué pasó? Y nada, no me puse el calzoncillo amarillo, me puse el rojo. Y perdimos. Y entonces la señora le dice, sí, o sea, por tu calzoncillo perdió, no porque el equipo jugó mal.
1: Que claro, ¿entendés? Sí, por el calzoncillo. O sea,
0: y entonces yo digo, yo venir de Albirroja para mí siempre mufa.
1: Claro.
0: Así que asumo ya, pero...
1: Pero se rompió el escudo, así que tenemos una ilusión
0: sí,
1: ahí.
0: Sí, pero digo lo del calzoncillo también, porque no depende de la remera que yo tengo.
1: Pero para el futbolero es la cábala.
0: Sí.
1: Y Santi Peña fue tiracú para la gente, ¿verdad? Pero esas pues son cuestiones de las jergas futboleras, ¿verdad? Yo, por ejemplo, estoy con miedo. Porque esta mañana no encontré mi remera y entonces presté la que estaba acá en estudio. Pero por ahí, eso
0: vos,
1: funciona.
0: Por razón, porque la otra era más apretada.
1: Por eso es que esta está toda firmada.
0: Y yo quise robar la pasada y ustedes me putearon.
1: Yo no.
0: Ahora ya sé lo que tengo que hacer entonces.
1: Esta está muy linda. Esta es mi favorita. Esta remera es mi favorita. Esta es la de Francia 98, ¿verdad? Qué hermosa.
0: Esta está buena, ¿eh?
1: Esta es hermosa.
0: Pero la nueva es buena también. A mí me gusta. A mí me gusta. Terminó gustándome.
1: Fue rara, pero linda.
0: Sí, sí, sí. Esta es la de...
1: ¿Esta es ahora de eliminatorias o no? No.
0: No.
1: Más viejita.
0: Más anterior, ¿eh? Sí.
1: Pobre. Esa es la que tiene acá... Esta, ¿ves? No, acá la frase adentro.
0: Sí, esa es.
1: Cigarro guaraní.
0: Esa
1: es.
0: Sí. Pues sí, no me acuerdo de qué eliminatoria. Una que no nos fuimos.
1: Venga. De arriero eres tu macané, caballo calecita. Vos, muchacho, señor, que tiene la pierna, eres tu macané, que tiene la pierna arqueada, ¿verdad? Como caballo de calecita.
0: Eso pues, bueno.
1: Vos sabés que... No, me acuerdo que a alguien se le hizo un tratamiento para tratar de corregir eso.
0: Claro, porque sí. O sea, hay dos...
1: Eres tu macané.
0: Vos sabés que hay dos razones por las que ocurre esto. Pues yo ya estuve viendo esto por curiosidad, digamos. Uh-huh. Una es genética, o sea, vos naces.
1: Sí, sí.
0: Pero la otra es si vos sos jinete.
1: ¿En
0: general,
1: serio?
0: O sea, no se te digo queda. Que va a ser el mismo, no es igual de grave, pero también se genera una pequeña deformidad.
1: Pero vos sabes que también por pisada, cuando el niño no se le detecta temprano,
0: El pie plano
1: o que tiene la pisada. Viste que hay tipos de pisada. También se genera el...
0: Sí.
1: Eretumacane.
0: Y si vos sabes que si no se corrige, eso después termina terrible.
1: Mm.
0: Por eso, bueno...
1: No se habla de la cuerpa ajena.
0: Nuestro ñenga cero lo es políticamente incorrecto, así, asumido.
1: No se habla de la cuerpa ajena.
0: Asumido,
1: Ay,
0: San Romualdo.
1: Romualdo.
0: San Romualdo. Bueno,
1: ¿de dónde me suena
0: estoy
1: Romualdo?
0: Estoy en recuerdo hoy. La cocinera en la fábrica de mi abuelo, o sea, cuando mi abuelo estaba dirigiendo todavía todo, ellos tenían cocina ahí y la cocinera se llamaba Romualda.
1: Ah, Romualda.
0: Romualda.
1: Y habrá nacido.
0: Que cocinaba muy bien, Romualda querida.
1: Y habrá nacido en 19 de junio.
0: Pues
1: entonces
0: sí.
1: Vieron su santo Ara y ahí le pusieron el nombre.
0: San Romualdo Abad, este era el padre, es el padre de los monjes camandulenses o camanduleros. ¿Camandulense o camandulero? Pues yo decía que...
1: Camandulense para mí que es.
0: Y ya sé, pero camandulero, bueno.
1: Camandulero. Camandulero.
0: Desde muy joven había manifestado fuerte inclinación a la vida solita. ¿Qué hacía solito, papá, toda la hora?
1: ¿Y vos sabes que hay gente a la que le gusta estar sola,
0: che? ¿Qué hacen nomás lo que yo pregunto?
1: ¿Y por qué? ¿Por qué no? Viajan, entrenan.
0: Y a la oración, a pesar de vivir en... O si no, no iba a ser santo este Romualdo. Porque este es de noble familia. Era el hijo del duque de Rávena. Para que la gente sepa, en el año 1027, nomás quiero contar, porque vos decís Rávena hoy ni...
1: Pero esperá, que no contaste toda la historia. Decía, a pesar de vivir entre fáciles tentaciones, dice.
0: Y claro, porque
1: y
0: era
1: ejemplos
0: hijo...
1: de mundanidad.
0: Claro.
1: O sea, pobrecito, anga. Él estaba solo, pero pasaban las chicas y...
0: Este,
1: se volvía loco.
0: O sea,
1: porque, dice fáciles tentaciones.
0: Quiero ubicar nomás en el tiempo el tema.
1: Y ejemplos de mundanidad. ¿Qué para le gustaba hacer y no podía, por ejemplo, verdad?
0: Y te cuento. No, atendé. En el año 1027, estimado mío, o sea, cuando cayó, a ver, no, me voy a ir más antes. En el año 400, cuando se murió el emperador Teodosio, 405, no sé qué. La capital del Imperio Romano de Occidente se mudó a Rávena. Esta era la capital del imperio. Y cuando cayó el imperio en 476, o sea, cuando cesó de existir como entidad jurídica, se convirtió en la capital del reino de Italia. Hay Teodorico. Por eso San Vitale y esas iglesias maravillosas están en Rávena. Y después, cuando los romanos de Oriente conquistaron de vuelta Italia, Rávena siguió siendo la capital. O sea, la capital del exarcado. El exarca bizantino de Rávena vivía acá. ¿Por qué estoy contando esto, estimado amigo? Porque efectivamente esta era una ciudad súper importante. Era la capital. Roma no era la capital. Roma era una ciudadcita sara en el año 1027 de 50.000 habitantes. Aunque ustedes no lo crean. Después de haber tenido 1 millón.
1: A la pucha.
0: Sí.
1: ¿Y por qué fue eso?
0: Y se fueron todos. O sea, no había más nada.
1: ¿Por diáspora solamente? ¿Por diáspora solamente?
0: No, vos sabés ahorita que Roma siguió siendo una gran ciudad hasta el año 540 por ahí. En el año 540 empezó lo que se llaman las guerras góticas. ¿Y las guerras góticas qué eran? Fue la reconquista romana de Italia. O sea, el Imperio Romano de Oriente reconquistó Italia. Eso se llaman las guerras góticas. Ahora, en el sitio de Roma, que estaba ocupada por los ostrogodos, los bizantinos, que eran los romanos, destruyeron los acueductos para que se rinda la ciudad, ¿verdad? Y ahí se deshabitó totalmente. Una ciudad que tenía 1 millón de habitantes.
1: Tremendo, ¿eh?
0: En el año 600, Roma no tenía ni 4 o 5 mil habitantes.
1: ¡Qué locura!
0: O sea, una ciudad fantasma. El único que se quedó es el Papa.
1: Liquidaron la ciudad.
0: Liquidaron la ciudad. Y por eso todo el mundo se fue a Milán, Ravenna y compañía. En fin, este muchacho era un niño bien, por eso nomás es santo.
1: Pero resistió a las tentaciones, a las fáciles tentaciones.
0: Yo te diría que hizo sus tentaciones en privado, bajo la sotana.
1: Pero esa es la misericordia y la gracia.
0: San Romualdo. Romualdo, Romualdo.
1: ¡No!
0: ¡Basta!
1: ¡Basta! 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
3: Lo que yo les estoy contando desde hace 2 años y que en Chile se denomina la patria mapuche, en Argentina y Chile, y así, ¿verdad? Esto hay que cortar de raíz, Sara. Hay gente que no se anima porque le tiene terror a las ONG. Y disculpen, como a mí me chupa un huevo, ¿cómo? ¿Y por qué no están presos otros indígenas? ¿Y entonces quién sale acá? Perdón esta pequeña perorata, pero vamos a poner las cosas en su lugar, porque, o si no, ¿saben quién sale? El Ministerio Público. ¿Y por qué sale el Ministerio Público, Sarita? Porque el Ministerio Público, el Departamento de Asuntos Indígenas, está 100% dirigido por ONG. 100%. No, 100% del Ministerio Público está dirigido por ONG. Y entonces, a estos criminales no se les puede tocar. Esta es la razón por la que el vicepresidente de la República, Oscar Denis, nunca volvió, porque lo secuestraron indígenas. ¿Estoy mintiendo, Oscar Ayala? ¿Estoy diciendo alguna mentira de Badulaque? Bueno, decí pues. A ver si estoy mintiendo. Y esto es financiado con la Unión Europea. La Unión Europea financia esto.
4: Pero, Enrique, quiero remitirme a un antecedente que ocurrió hace 14 años. El 15 de junio, mira que fue ahora el aniversario de Curuatú.
3: Sí.
4: 15 de junio de 2012, que una semana después, 21 de junio, en 2 días más, se llevó a cabo el juicio político contra el presidente de la República en ese entonces, Fernando Lugo. O sea, Paraguay tiene un antecedente, porque siempre hablamos, en estos últimos 70 años gobernó el Partido Colorado con una alternancia que fue Fernando Lugo. El motivo por el que se dio el juicio político a Fernando Lugo fue una invasión que tuvo como principal evento la muerte del jefe de GEO, Erwin Lovera.
3: Erwin Lovera.
4: Y ahora, de vuelta, 14 años después, la historia se repite con el jefe de GEO, que está grave, porque a él ellos estaban monitoreando la zona, estaban custodiando la zona, y él recibió una bala en el hombro que le llegó hasta la columna. Por eso es que a él se lo ve sentado en una silla de ruedas, parecía que estaba bien, pero finalmente nos dicen está grave, estable pero grave. Y vuelvo al tema. Hace 14 años ya tuvimos este antecedente. ¿Y cómo es que seguimos

0: En este peligro permanente, porque hace poco se dio el caso de Elvio Benítez de vuelta, que tuvo enfrentamientos también y heridos de bala en un enfrentamiento por invasiones. O sea, una cuestión que no logra erradicarse.
1: No se erradica, Sara, porque hay cuando un Estado permite sospechosamente la existencia de estos núcleos de poder paralelo, vamos a llamarle. Y te voy a poner ejemplo para que se vean que no es solo en Paraguay, esto en Colombia, en Chile, en Argentina. No es porque estas entidades tengan fuerza propia, es porque tienen soporte. Y el soporte está infusionado en el Estado. Acá en nuestro país, yo ahora ya entro a nuestro país, pues yo no sé cómo es la particularidad de Colombia ni la de Chile, ¿verdad? Pero en nuestro país, estimado amigo, el

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0: Es la hora 5:57 minutos.
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Muy buenos días, audiencia de la 102.5 FM Itapúa. Estamos iniciando una nueva edición de Marcando la Mañana, correspondiente al día de hoy, viernes 19 de junio del año 2026. Qué placer inmenso poder saludarles. Gracias al Señor nuestro Dios por este nuevo día, por esta nueva jornada que nos regala y nos permite estar en contacto con todos ustedes, esperando que tengan un día hermoso, lindo, positivo por sobre todas las cosas. Muchas, muchas felicidades para todos, mucha fuerza y que el Señor nuestro Dios, con su infinita bondad, les ilumine siempre, les bendiga y les dé salud, que es lo más importante. Si hay salud, ya hay todo, y el resto viene solo. Vamos a darle gracias al Señor nuestro Dios, nuestro Creador, por todas las cosas lindas que nos da, y también por las difíciles, porque Él nos enseña a superarlas. Gracias, Señor. Gracias por la salud, gracias por la vida. Que tu bendición llegue hoy a cada uno de los hogares. Y muy en especial, Señor, te pedimos por aquellos hogares, por aquellas familias, por aquellas personas que hoy más necesitan. Que esa luz de Cristo ilumine y disipe todas las tinieblas. Que esa luz de Cristo les dé la fortaleza necesaria para luchar y superar todos los embates de la vida. Que esa luz de Cristo nos permita a todos ser parte, constructores de una nueva sociedad con valores. Una sociedad de personas decentes, honestas, transparentes, cordiales, afectivas. Una sociedad con tolerancia. Todo es posible con Cristo. Él es el camino, la luz y la vida. El único que podrá guiarte hasta el Padre Celestial. Confía en Él, nunca falla. Señor, te pedimos bendición y protección para que los enfermos puedan recuperar su salud quebrantada. Gracias a Dios.

0: 6:13, 6:13 minutos en el país. Buenos días, alegría. Buen día, la vida, buen día, el amor. Que tengan un hermoso y encendido día viernes. Espectacular viernes de gala con el folclore y la mejor música del mundo, la música de nuestra patria. Dice, y así yo te saludo, mi querido Paraguay. Dice,
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Bueno, cantando al nuevo día que ya pronto llegará, dice hoy, haga frío, haga calor, aquí estamos, con lluvia, con viento, con todo, con truenos, relámpagos, firmes, los laburantes.

0: Noticias tampoco, y aquí ya estamos para informarle a ustedes en esta edición número 11.489. 11.489 programas de Marcando la Mañana, cerquita de los 11.500, mi gente. A 11 programas estamos de un histórico 11.500 programas, ya estamos a llegar a los 11.500, haciendo historia, batiendo récord, ubicándonos en el primerísimo lugar de la preferencia de la audiencia, gracias a ustedes, ¿verdad? Que todas las mañanas nos sintonizan, nos reciben en sus hogares y hacen que Marcando la Mañana pueda crecer cada vez más. Muchas gracias de corazón y que el Señor les bendiga siempre. Bueno, lluvia, se cumplió el pronóstico, estaba pronosticado, ¿verdad? Un vientito que cayó a eso de las 9 de la noche, 8:30, 9, después ya sobre la 1 de la mañana comenzó a inestabilizarse, 1:15 ya vino la lluvia, a 1:20, trueno y relámpago, ya hoy mato. Después hubo un parate chiquitito y ahí por las 2, por ahí, se vino con todo, ¿sabes? Bueno, pero ahí estamos nosotros para informarles. Contarles, nos pasamos esperándolo, viendo resultados, noticias, que esto, que aquello. Ganó México, ¿verdad? Ahí sobre el filo de la medianoche ya, 1-0. El gol de... ¡Ay, quieran que me diga el gol de México! 1-0 le ganó su compromiso México frente a Corea. Y de esta manera México se convierte en el primer equipo clasificado para los 16avos, ¿verdad? ¡Ramos! México, el primer equipo clasificado, 1-0. Consiguió su primera histórica victoria, y qué victoria por goleada, ¿verdad? La selección de Canadá ganó 6-0 su partido ayer, ¿verdad? Después de la victoria de... Un poco otro partido que se jugó ayer. Estamos a seguir la partida, Gina. Tuvimos el triunfo de Suiza. Suiza ganó 4-1. Le ganó a Bosnia y Herzegovina, ¿verdad? 4-1. Después, ahí apareció 22 jugadores estaban en la cancha. Rubio me metí, será. Parejo el partido, está 1-1. Está. Después entró un morochito y se da de trencita en el equipo de Suiza. 20 años, 1,87 m de estatura. Parecía que tenía cohete. Tenía patines en los botines, se deslizaba, iba, metió 2 golazos, asistió, pero bueno, desastre hizo. Impresionante, 20 años tiene. Los morochos, cómo están jugando en este mundial, cómo corre, donde hay un equipo con algunas inyecciones de jugadores morochos ya, y marcó la diferencia. Esta fue la victoria de Suiza. Buen día, Rumi. Para allá, imagínate. Ya está nuestro matecito, ¿verdad? Con que gire, con todo. Ah, gracias, gracias, muy amable. Muchachita guapa, ya nos trajo el mate, ya tenemos. Para pelearle un poco a la lluvia, a la humedad y todo lo que hay. Bueno, los partidos que se jugaron ayer, ¿verdad? Y ya iniciando la segunda ronda, y algunos ya se van clasificando despacito, ¿verdad? Canadá, por ejemplo, con su victoria de ayer, prácticamente ya también está, tiene 4 puntos, pero casi está en segunda ronda, ¿verdad? Creo que ya le dio una paliza. Y Canadá y Suiza son del mismo grupo. Ellos juegan en la última fecha ya los 2 con 4 puntos. Y van a pelear por la tercera plaza y... Pero el que queda mal es Túnez, ¿verdad? 2 expulsados, perdió por goleada. Bueno, 6 de la mañana, 20 minutos en nuestro país. Hoy juega la selección paraguaya a las 0 horas de, o sea, ya mañana sería a las 0 horas de este sábado, ¿verdad? Y a las 4 de la tarde, a las 4 de la tarde el partido de Estados Unidos-Australia. O sea, ahí vamos a estar atentos. Estados Unidos-Australia a las 4 de la tarde. Y después ya vamos a estar pendientes a... ¿Hay quien nos conviene ahí un empate? No, si tiene un empate los dos ya van a tener 4 puntos, ¿verdad? Que gane nomás a Estados Unidos ya. Y si es posible por goleada también, ¿eh? Y que clasifique Estados Unidos primero. Y nosotros ganarle a Turquía y tratar de ganarle también a Australia en la última fecha y ser segundo. Vamos a ver, fuerza mi querida Albirroja Nacional. Hoy vamos a tener nuestro famoso juego de oro, ya enseguida le vamos a dar. Hoy tenemos un montón de premios, atención. Ani, hoy nos vamos a llamar lista, Ani. Llueve, no hay para perder tiempo, así que los chicos van a subir rápido al colectivo. Lo que van a ir al colegio, no sé si todos van a ir hoy. Me van a ir avisando porque llueve, hasta sigue la lluvia. Voy a estar ya con Fabián enseguida. Pero quiero audio de los chicos, reitero, atención chicos que están ya en sintonía, audio de ustedes saludándole a papá. Ayer teníamos un solo premio, Hola Lacy, ¿cómo te va?
1: Buen día señor, buen día. ¿Cómo le va? Saludo cordial a los compañeros, a la audiencia.
0: Visto que se movía algo ahí.
1: Sí, ok, cariño, perdón,
0: ¿eh? Ok,
1: ok, tí. ¿No paró de la 1 de la mañana, no paró?
0: Sí, va y cueve allí.
1: ¿Seguro? Oh, ¿qué será?
0: No, el problema no es venir. El problema es salir de tu casa y entrar. Acá entrar.
1: Ese es nuestro pan, sí. Nuestro raudal acá.
0: Sí, tienes que entrar. Allí te hago una cuadra de bajarte.
1: Sí, o acá abajo ya no.
0: No, si te lleno de agua.
1: Sí, lleno de agua.
0: O si no tienes que venir ya no hago la otra vez. Como antes hacíamos... En una bolsita, un zapato, ¿sí? Aparte y entrar.
1: Y vos sabés que Alberto, yo hice, tengo acá mi muda por la duda, pero felizmente no me mojé.
0: No.
1: Los pies.
0: No, por eso. ¿Sí? No, y así, vos sabés que yo tengo experiencia sobrada. Mamá, antes era camino de tierra, acá de acá donde estamos ahora, hasta Z5. O sea, todo lo que tenía que caminar.
1: Ya.
0: No.
1: Y tierra, anda, Alberto.
0: El que tenía auto era súper millonario.
1: No había ni empedrado, parece, ¿verdad?
0: No. Tierra colorada, veré a mí si mi. Llegá a tu zapato 10 kilos cada lado, será.
1: Y tenés que saltar los balos, pero todavía balos, ¿verdad, André?
0: Pero no, más o menos costaba. Más o menos. Pero el tema era que había barro, sí, llovía, sí. Se mojaba tu zapato, el pantalón. Entonces ya llevaba ya un pantalón y un zapato con una bolsita de nylon. Y al entrar a esta P5, ahí, antes subía a la segunda planta, pues hay un... Hay un túnelcito ahí, donde están todas las llaves, todas esas cosas ahí. Suele estar de noche sereno. Entonces ahí usábamos de vestuario ese. Ahí vos te cambiabas todo y llegabas chusquito, ni te caldo. Te peinabas todo en bochurro, bebé. Y después te veía con tus zapatos 10 kilos cada lado, ya barro todos lados. O si no, también la señora que limpia te miraba al pie ahí.
1: Te marcaba ya.
0: No, era otro tiempo, casi no. Después se vino el empedrado, fue mejorando.
1: Y en esa época, Alberto, no tenían ahí... Yo recuerdo antes en las casas, en la entrada, un pedazo de machete, algo así, en el piso donde se limpiaba ahí antes.
0: Sí, todas partes. Acá salíamos y nos limpiábamos el zapato ahí en la entrada del Hotel Reca, tenía piso y tenía la chapa para limpiar el zapato, ¿verdad?
1: Sí.
0: Bien abajo, no, y vos te limpiás.
1: Ya no veo más eso, Alberto. Antes sí veíamos mucho. Cada casa tenía. Sí,
0: no hay piso, no hay más barro.
1: No hay más barro.
0: Ahora pones eso y te van a denunciar porque te vas a ir a chocar por uno de esos.
1: te caes,
0: sí. Te puede cortar.
1: Sí.
0: Pero antes no.
1: Yo recuerdo en las casas, sí. Había eso. Viene en la entrada, Alberto.
0: Sí. No, todo. No, y después también las casas ya te ponían una zapatilla ahí, bueno, chayo.
1: Sí.
0: O sea, por el piso una zapatilla, no que la zapatú,
1: sino ya. Zapatú, sí.
0: Dejá nomás ahí. Bueno, 6:25 minutos en el país. Los audios, Alexis. ¿Vos tenías algunos audios que íbamos escuchando ya?
1: Vamos a ir compartiendo los audios ahí que
0: sí, que van enviando. Chicos. Y te decía que ayer tenía un solo premio.
1: ¿Un solo premio ayer?
0: Y después hoy ya tengo cinco por ahí tengo. Cinco.
1: Excelente.
0: Cinco premios ya tengo. Para los papás. Esto para los papás. Pero con el audio de los chicos. Gracias, señor de la... ¿Cómo se llama la empresa?
1: BBL. Sí, Casa BBL.
0: Neri... ¿Cómo era el apellido, señor Neri Ramírez? ¿Fariña? Neri Ramírez era.
1: Sí. Núñez no era, ¿verdad?
0: O Núñez.
1: Por ahí está.
0: No, Ramírez parece que era.
1: Ramírez,
0: Aquí por ahí, yo no sé. Neri lo que tengo.
1: Don Neri, sí.
0: Bueno, BBL.
1: BBL, sí, señor.
0: Bueno, gracias, señor BBL, ¿verdad? Y lo envió unos cuantos ahí que tengo. Vamos a armar todos los combos, ¿verdad?
1: Sí.
0: Además, tenemos luego. Tenemos también ya tenemos el kit de, por esa parte del kit asado para papá, ¿verdad?
1: Sí.
0: Tenemos la cena para 5 personas en Casino Carnaval para el viernes.
1: Sí, ¿para el domingo?
0: Para el domingo. Para el domingo, 5 personas. Y para los audios de los chicos tengo 5 premios. Después tenemos los premios para papá por el supermercado La Familia Villalba, ¿verdad?
1: También, sí.
0: El asado espectacular, impresionante.
1: Ese kit es espectacular.
0: Bueno, ya tengo también los huevos de oro, hoy con vitamina G.
1: Vitamina Gol.
0: Ah, te imaginas.
1: Sí, señor.
0: De pillapio.
1: Ah, pillaiteo.
0: Me dijo, probiótico G, y llego dos.
1: Probiótico.
0: Pero me está por matar con esos temas. Yo pues no entiendo, y él me habla todo en términos gallinísticos.
1: Gallinístico.
0: Todos los términos gallinísticos me de todo lo que hay, Alberto. Ya no te va a ir ahí con probiótico G. Gol me metes ese. 2-0 y te podés quedar corto todavía, dice.
1: Hoy por nada. Ya gustamos, ven.
0: No. Y ayer le encontré feliz la vida.
1: Estaba contento yo.
0: Ah, más yo contento. Y le dije, ¿por qué Pedro está muy contento? Y de lo que he visto, ya no vamos a ser campeón del mundo, no voy a rifar mi granja, mi hijo.
1: ¿Aliviado se siente?
0: Se alivió, sí, siempre sí. Me digo, aliviado. Si salimos campeón, vamos a rifar la granja.
1: Sí, me acuerdo aquel, el viernes pasado, pues.
0: El viernes pasado.
1: Sí.
0: Le vamos a regalar, pues. Si ganamos todos los partidos, 200 maples por ahí. Y al final me digo, y si salimos campeón, pues, ya rifar la granja, pues.
1: Sorteamos la granja.
0: Ahora salvó su granja.
1: Salvó su granja, no, claro, está bien. Saludos ahí a don Pedro.
0: Bueno, saludos. Tenemos ya los maples también.
1: Sí, señor.
0: Y los maples deben enviarle, ¿sabe cómo hoy?
1: ¿Cómo, señor?
0: Gol paraguayo.
1: Gol paraguayo.
0: Huevo de oro.
1: Gol paraguayo, huevo de oro.
0: Eso lo van por el maple.
1: Muy bien.
0: Felicidad, feliz día, papá. Ese es el asado.
1: El asado. Feliz día, papá.
0: Ese, ahí está, gol paraguayo.
2: Gol paraguayo, así canta.
0: Y nos vamos mezclar. Oye, ese gol paraguayo, ya yo puse cerca de Miñambay. De que se la moite y bate y ella, pues, miran de... Qué chévere. Y mi lugar, algún tatetín ella pone que mil. Bueno. Introducite en los pies ahí de uno de los muchachos a chutar cañoiza.
1: Sí.
0: Bueno.
1: Punta cara llama. Tenéis punta cara llama.
0: Tenéis punta cara llama, para qué cosa. Hoy qué bien la pelota.
1: Don Bocuaper.
0: Don Bocuaper.
1: Sí, señor.
0: Bueno, tenemos entonces gol paraguayo.
1: Huevos de oro.
0: Huevos de oro.
1: Sí, señor.
0: Gol paraguayo, huevos de oro. Eso es todo para los huevos. Feliz día, papá.
1: Sí.
0: El
1: asado de la familia Villalba.
0: La familia Villalba. Y los chicos del colectivo marcando la mañana, los 3 colectivos. Envían su audio, ¿verdad?
1: Sí.
0: Saludándole a su papá, dando su nombre, su apellido, y ya está, ¿verdad? Nombre, apellido, número, cédula, todo eso. Y el saludo para papá. Y los 3 saludos más espectaculares, 5 ya son, no son 3 ahora.
1: 5 ya.
0: Van a llevar los premios, ¿verdad? Entonces ya le vamos a ir mostrando, vamos a ir preparando todos los premios.
1: Sí, señor.
0: Vamos a hacer un día de fiesta hoy.
1: Claro que sí.
0: Sí, arrancamos. Mañana es cangrimo ahí.
1: No, no hay caso.
0: No, más vale que nunca para más la lluvia de bonanza será.
1: Sí,
0: ¿eh?
1: Sí, sí.
0: La lluvia es bonanza.
1: Claro que sí.
0: Bueno, con todas estas cosas te saludamos, como dice Alberto de Luque. Así yo te saludo, mi querido Paraguay. Ya, topuras y de Alberto de Luque, Pepe David. Yo puse, ve. Canto a veces se ha caído y mi, ve. Ale.
1: ¿Por eso qué?
0: Se perdió Alberto de Luque.
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0: en el país, fuerza arriba, que todo el mundo, vamos, que Jerez Lucía, buen día, dale Ivo, campeonísimo, buen día, Carlito, vamos, que Diego, vamos, Gaby, dale que, vamos, que Luján, fuerza, Almodena, vamos, todo el equipo arriba, sí. Arriba, envíen que es un mensaje, vos tenés un audio ahí.
1: Envíen su audio al 0974-102-102, vamos a ver un poco acá de los audios que
0: ayer estaba. Que,
1: Sí, nos estaban pasando, a ver, acá tenemos uno.
0: Vamos.
2: Hola, don Alberto. Quiero saludar a mi papá por el Día del Padre. Lo quiero mucho. Soy Alan Star.
0: Jaque, ahí está. Alan Star.
1: Uno. Alan de Jesús Star, sí.
0: Vamos,
1: sí,
0: otro.
1: A ver, otro.
3: Buen día, don Alberto, y a todo el equipo. Papá, eres mi ejemplo a seguir. Te amo mucho. Feliz día, Walter Domínguez. Soy Évole Domínguez del bus número 2. Feliz día para todos los papás y que la pasen bien en su día. Muchas gracias.
0: ¡Ja! Gracias. Sí. Gracias. Qué lindo, qué lindo. Ya, qué tierno que
1: es. Évole Domínguez.
0: ¿Tenés más?
1: A ver, vamos, acá tengo otro.
0: Dale.
4: Buen día, tu Alberto. Excelente, tontarambra. Yo escucho la de siempre, yo te escucho. Sí. Tío Naná, dele Lalo. Para mí es mi abuelo. Abuelo Miguel.
1: Abuelo Miguel, dice.
0: Ay, abuelo Miguel, sí, nieto, sí. Él es su papá, su abuelo Miguel. Bueno, ahí está, qué lindo que es, ¿verdad?
1: Sí, señor.
0: Bueno, sumen más que todos van a entrar en el sorteo.
1: 0974-102-102, señor.
0: Excelente, me encantan los mensajes. Qué feliz papá que está escuchando también, ¿verdad?
1: Vos sabés que, Alberto, estábamos recordando lo de cuando comenzamos con el tema de los huevos de oro de con don Pedro allá en aquel partido de Uruguay.
0: Sí.
1: Y este audio también nació en ese partido, Alberto.
0: ¿Cuál? Puesta que sí, ahí, sí, gol paraguayo.
1: Sí. Ahí está,
0: dígame. Y hoy se gol paraguayo hoy en el
1: sí,
0: mucho.
1: Sí, señor. Nuestra insignia hoy.
0: Es la insignia sí, hoy, señor. Gol paraguayo.
1: Exacto.
0: Quedó ya gol paraguayo
1: quedó,
0: también.
1: Quedó gol paraguayo.
0: No sé sí, más cómo sí. Se llama yo. Antes sabía, ahora ya gol paraguayo.
1: Gol paraguayo, ¿verdad?
0: ¿Vos quién soy? Le dije la pasada. Gol paraguayo.
1: Gol paraguayo, ese sí.
0: No le dije más su nombre. Yo soy no, gol paraguayo.
1: Gol paraguayo. Okay. Y él ya se identifica así también.
0: Sí, ya está ya.
1: Señor,
0: quedó tal. Ya.
1: Quedó ya eso.
0: Bueno, excelente. Ya, güerú, gol paraguayo.
1: Gol paraguayo, sí.
0: Bueno, brillante. Saludos a todos los chicos, a los que se están yendo al colegio despacito. Dale que Ani, buen día. Ani, las 4 por ahí ya está despierta.
1: Sí, ya está despierta, ya sí, tempranito.
0: Haciendo gimnasia, estamos acá. ¿Qué hacemos? Llamamos, Lita, no, Ani le dijo hoy. Tengo todas las paraguas, tengo todo preparado ya. Y tengo unos tablones también, dice que ella ahí cuando llega a los colegios, ching, le pone un puentecito a los chicos para que no se mojen ahí.
1: Está bien,
0: no, dale, tele, dice, espectaculares.
1: Espectacular.
0: Dale, le cuida todo.
1: Sí,
0: así está, los tres colegios marcando la mañana rumbo a los colegios, ¿verdad?
1: Fuerza, chicos.
0: Porque sí, somos señor. Los estudiantes. Somos los estudiantes de verdad, y que cante cachiporro nomás y metele. Fuerza que hacemos, levantamos el ánimo, no importa si llueve o no llueve. Fuerza que Paraguay, así que vengan y digan.

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1: Estamos viendo esta mañana lluviosa en la ciudad de Encarnación, todavía luces encendidas, un movimiento de vehículos bastante tranquilo todavía a esta hora de la mañana, señor, inestable, con lluvia a esta hora en nuestra ciudad, oscuro, luces encendidas a esta hora, según las cámaras de Binader Computación.
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0: esta información Sol de Noche.
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0: Un saludo de don Anselmo. Ya está levantando cortinas.
1: Sí, señor.
0: Ya estamos firmes. Tengo un stock espectacular. Ya escuché todo el pronóstico. Dice. Tengo
1: bien,
0: para un mes por ahí. Bueno, hay solcera.
1: Está bien, Alberto.
0: No, hay más solcera.
1: Se reabasteció. Se reabasteció, don Anselmo.
0: Sí, no, sí, ya sí. Tiene su propio panel solar.
1: Excelente.
0: Pero no, con ese sol de noche.
1: ¿De por la coraje?
0: ¿De por ahí?
1: ¿Cuándo tuvo clima?
0: Llueve, no hay. Y así, si tenés panel solar, ¿Nandiverada?
1: No.
0: ¿No carga?
1: No carga nada, Alberto.
0: No, ¿el negocio? O sea, he visto auxiliar interno más.
1: Y sí, para emergencia IT.
0: Bueno, 6:37 minutos en nuestro país. Noticia ayer, eso que adelantábamos de lo de Rusia. Y de hoy todas las tapas de los diarios de España, de Buenos Aires, de todos lados.
1: Sí.
0: El bombardeo a la...
1: A la refinería.
0: Sí.
1: Más grande de Moscú.
0: Cerquita de Moscú, ¿será?
1: 17,
0: bueno, Moscú lo ya.
1: El Moscú, Alberto, sí. Aquí, a 15 kilómetros del Kremlin.
0: Sí.
1: Del centro.
0: Del centro.
1: Sí, sí, sí.
0: Más o menos, prácticamente están del distrito de Moscú.
1: Exacto, sí, sí. Afuera del casco céntrico, pero sí, dentro de la ciudad de Moscú.
0: Pero un bombardeo. Dos grupos de drones bombardearon.
1: Sí, sí, sí.
0: No, terrible, fe.
1: Terrible, Alberto. Vemos imágenes como una de las tapas, estas tapas gigantes.
0: Sí.
1: Salía volando, Alberto, mínimo 100 metros habrá elevado.
0: De.
1: Impresionante, estamos viendo imágenes, ayer ya compartíamos, pero vale la pena reiterar el ataque masivo. Si Ucrania arde, Moscú arderá, dijo,
0: sí,
1: Zelensky.
0: Pero ayer, viste ayer lo del G7, más cosas, y Europa le dieron apoyo,
1: sí,
0: respaldo económico a Ucrania.
1: Así es.
0: Ayer se volcaron toditos a favor de Ucrania.
1: Uh-huh.
0: Y Estados Unidos le tiró la cara más o menos a unos cuantos ahí y salió, dijo uno de los nuevos líderes ahí del grupo de la OTAN también, es que Estados Unidos tiene razón, hay que llevar a 5% el tema de la defensa y
1: la
0: hacerse
1: defensa,
0: más
1: sí,
0: cargo.
1: 5% por cada país.
0: Ah. España, que siempre está en contra de eso.
1: Sí, sí. Pero sabemos por qué Pedro,
0: sí,
1: Sánchez,
0: pues,
1: es socio de Putin.
0: Bueno, vamos a ir ampliando todo. Y Keiko Fujimori cada vez más cerca de él.
1: Sí, ya. Asegurando, bueno, ya casi confirmada su elección, ¿no? Que fue electa presidenta en Perú.
0: Sí, ya es. No van a cambiar más.
1: No van a cambiar más. Y lo último, Alberto, hablando de Estados Unidos e Irán, se canceló las conversaciones previstas para hoy. La firma y demás.
0: No.
1: No se va a dar.
0: ¿Qué dice el informe?
1: Estados Unidos e Irán han pospuesto el inicio de las conversaciones para poner un fin definitivo a la guerra que tenían previsto celebrar este viernes en el complejo turístico Burgenstock, en las afueras de Lucerna, en Suiza. Según ha confirmado el Ministerio de Exteriores del país anfitrión, que aclara, sin embargo, que los trabajos preparatorios de la cita siguen. El anuncio llega tras días de tensiones por la resistencia ¿de quién? De Israel. A concluir su ocupación y detener los bombardeos en el sur del Líbano. De hecho, ayer mató a 18 personas en el Líbano.
0: El Israel. Problema es Israel.
1: Israel es el problema.
0: No para, ellos no quieren saber nada. Ellos quieren liquidar Irán.
1: Sí, no quieren saber nada.
0: No. Y los terroristas, esos que están por ahí cerca, los de Hezbollah, ¿verdad?
1: Sí.
0: Y compañía. Bueno, el Papa va a visitar Perú. Y probablemente de ahí venga Argentina, ¿eh?
1: Argentina, sí. Y no, lo que no hizo Francisco va a ser León 14.
0: Y la noticia argentina en estos momentos es el perdón de... Está la de Peña.
1: Florencia Peña.
0: Florencia Peña. Mm,
1: qué macana se mandó ayer, ¿eh?
0: Le echaron a todos.
1: Sí, rajaron, le rajaron todo.
0: La producción, la locutora, la conductora.
1: Todos.
0: Y ahí está, dijo el presidente Milei. Este es el periodismo que todo el día me ataca. Es capaz de inventar la muerte de una persona y quedar zozobra en todo el plantel en pleno mundial.
1: Qué locura.
0: Utilizó ese con una herramienta más para pegarle al periodismo y demostrar su...
1: Sí, sí. Pero esta señora no es periodista, Alberto.
0: ¿No? Hoy hace periodismo cualquiera, ¿no? Ya. Agarra un teléfono y ya.
1: Y se pone a grabar y ya es
0: periodista. Sí. Tiran todo, agarran tu grabación, graban, te cambian, sí, te transforman, unen, te quieren poner mal. Yeah. A mí me hacen llegar a veces 40 mil cosas.
1: Todo sacado de contexto.
0: Conmigo se equivocan. Pato a Pérez.
1: Pato a Pérez.
0: Y sí, uno sabe cómo es. Yo sé lo que soy, yo sé cuál es mi línea. Cómo me manejo y todo lo que... Y la gente que no escucha, Alexis, sabe. La pasada me llamó uno, me pasó y me dice, ¿sabes qué? Yo me río porque este no sos vos, me dice. Pero te paso nomás para que sepa, me dice. Y sí, gracias, Leo. Generalmente no escucho, Leo. Pero se dedican pues, a eso. Entró de moda los grupos Ñembo periodistas para atacarle a alguien, ¿verdad? Y a veces, para atacarte a vos, nosotros hacemos un reportaje a un político y somos de ese partido. Le hacemos al otro y somos al otro. Y si le hacemos a tres políticos del mismo día, cambiamos tres veces de partido político. Y yo a veces le digo a uno, no podés ser desagradable con nadie. Es que viene, comparte contigo. Y en nuestro caso, vienen y los políticos reservan, compran su espacio, ¿verdad?
1: Sí.
0: Porque lo nuestro es una emisora comercial. Nosotros no somos una institución benéfica. A nosotros nadie nos da la plata para pagar sueldo. Tenemos que fabricar, sí o sí. Entonces, y si alguien viene... Lo mismo por el tema de esta señora que fue electa concejala en el Partido Liberal, ¿verdad? Claudia Arévalo, ¿verdad?
1: Sí.
0: Bueno, ella fue primera, ¿no? Y fue la única que hizo publicidad marcando la mañana. Me llamó una, me arrestó, me hizo mucho, me dice, ustedes luego le pusieron allá arriba, pues. ¿Cómo uno imposible de ponernos contra ella? Porque ustedes le bancan. Señora Leo, ella compró su espacio y hace la única que nosotros tenemos que darle todo el apoyo porque la que confía en nosotros tiene que triunfar para decir, ajá, confié en esa radio o confié marcando la mañana y me salió bien el negocio. No sé, la publicidad me salió bien, la campaña o el negocio me salió bien. Y si el negocio hace publicidad contigo y te dice, ¿sabes qué? Estoy pagando mucho y no vendo nada. Cortá nomás, te dice. Así es.
1: Sí.
0: Entonces nosotros tenemos que hacer que el que está con nosotros triunfe. Y tuvimos la suerte que todo lo que hicieron publicidad con nosotros entraron.
1: Entraron.
0: 99%. En un solo caso perdimos. Pero estuvo ahí cerquita, ahí estuvo arañando. No le ayudó su candidato a intendente nomás, pero estaba cerca. Pero el resto...
1: Sí.
0: De punta a punta entraron todos.
1: Y si quieren que su negocio, su empresa vaya para arriba, ya saben, señor.
0: Y ahí, como dice Arjona.
1: ¿A qué?
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0: ¿Vos sabés que David está todavía?
1: Sí.
0: David busca un poco. Después no, o si encontrás mejor. En la parte del noticiero, una vez Arjona me hizo una parte de lo que es el fútbol en los Estados Unidos. Y eso me hizo, ¿saben qué año? En el año 1996. A 4 años 2000, sí. Hace 30 años. Hace 30 años. Va a escuchar, le dice ahora. Uh-huh. Y te va a dar cuenta, va a decir, pero Arjona ya se imaginaba el fútbol del 2026 en los Estados Unidos. Arjona ya se imaginaba el fútbol en el 2026 en Estados Unidos. Bueno, hablando futbolista, está periscopeando la ciudad.

0: Hola Fabián, muy buen día.
1: Buen día, señor. Buen día a toda la audiencia. Saludos cordiales en este día lluvioso. ¿Qué, no, señor?
0: Llueve ya.
1: Tranquilo, tranquilo nomás. Ni que haya apurado.
0: No, da después.
1: No, ya. ¿O qué va? Ya.
0: Ni se deja en la. Y ya se va para hueco fino. Bueno, ve vende, y ya.
1: Anímate.
0: Va a ser día de caí. Uy, nada, vende. Te hecho en un gacap y otro. Pensando, vamos, hay que un jueves de viaje. No hay caso.
1: A música en ¿cómo va ese ahí? Músico de envío, ¿cómo ese
0: Ah,
1: ahí?
0: ya. ¿Lo gusta eso, ya?
1: Ni cutucutrón,
0: Vean, dos y me han quitan.
1: ruidito de limpia parabrisas nomás, no es que estoy abriendo una puerta en vaya.
0: Ah, bueno.
2: Estamos viendo tu imagen en vivo, Fabián. ¿Dónde estás?
1: Estoy por la avenida Irarrázaval en este momento en el semáforo que está en la avenida Irarrázaval y Cristo Rey. Ajá, avenida Irarrázaval. Mucho tráfico, Alberto, y sí, ahora nos llueve intensamente. Recién se largó uno con todo y ahora está una lloviznita nada más, que aprovechan la gente también en salir
2: Sí, se
1: en
2: aprovecha
1: estos.
2: cuando escampas en alguno, joven.
1: Sí, es solo mitad
2: Sí,
1: uno.
2: no, hay que tranquilo nomás, muchachos.
1: Con las luces encendidas nomás.
2: Sí, y respetar por sobre todo, estar atento a donde se acumula mucha agua, los espejos de agua, Fabián.
1: Hay mucho espejo de agua en principalmente visto en la zona de Mariscal López, la costanera, en la avenida costanera hay muchos de esos pozos. Acá en este sector no hay, pero en parte de la avenida sí se veía. Y se siente el agua prácticamente en todo ese sector. El movimiento es intenso. Son prácticamente ya las 7 de la mañana. Todo en alerta de Inanda. Y por y a ver ni cuándo es Inanda.
2: Todavía oscuro.
1: Muy oscuro, muy
2: Muy
1: oscuro.
2: oscuro,
1: Para
2: sí.
1: habilitar este semáforo, vamos a ver si nos vamos detrás de la gente. Para tener un poquito esa imagen del agua que los vehículos tiran al circular y se
2: Sí.
1: nota que en cuanto miró llovió, Alexis, no tenés nada.
2: Todavía no tengo, estoy consultando, todavía no me pasan, pero mucho ya, Fabián.
0: ¿A dónde?

0: nada más. Lo que anda en moto principalmente, porque actuarla también juega y oye peligra. Pero de igual manera, la punta ciega del vehículo está recoja, pese a empañar la vidrio a tu peor vende más. Desde ya ahí.
1: Mucho cuidado.
0: Mucho cuidado. Lino gana, está trabajando, tranquilo. La gente está ya prácticamente en actividad total en esta hora oscura, así como decíamos, las luces encendidas a pleno 100% en los lugares donde hay. Y por supuesto, todo Alexis, las luces altas están, pero por supuesto los aros le destapan todo. Esta es la parte de avenida enfrente de llegando ya a Cabañas.
2: Sí, se nota. Muy frondosos los
0: Prácticamente.
2: árboles que están en el Paseo Central. La
0: Sí,
2: Avenida Rasable,
0: pues.
2: Alberto. Es cierto como lo que dice Fabián. Todas las luces encendidas, pero igual se ve oscuro, güey. Por los árboles.
1: ¿Y vos sabés que dónde se cortan los árboles? ¿Qué? Lin.
2: Qué linda
1: Estos días
2: iluminación.
1: se cortaron los árboles allá en mi barrio.
2: ¿Sí?
1: Ahí sobre Abraham Sarki. Y salía el bebé. ¡Qué linda iluminación que hay! Se pusieron todos los focos. Y después dicen, no, me dice la vecina, y se cortaron los árboles nuevos.
2: Ese podador.
1: Un imbícera.
2: Sí, ataja todo, Alberto. Ocho
1: Por
2: copadas
1: eso,
2: de
1: no.
2: iluminación.
1: Yo no soy anti-árbol, pero yo quiero cuidar los árboles. Darle un buen cortecito y que sea decorativo, que ayude a dar sombra. Pero no chagoray. Acá además yo ya es, son ecológicos, ya todo. Que el túnel de árboles, eso. En plena ciudad. No podemos. Cae toda la basura, ensucia todo. No hay luz, no hay iluminación. Inseguridad de cualquier. Detrás de cualquier árbol te sale alguien.
2: Sí, totalmente. Aprovechan la oscuridad.
1: Y sí, por eso. Estamos creando eso. Bueno, hablando de eso. Oscuridad, crear de ideas un poco. Viste que Fabián comienza la época de esto. Hace rato vengo maquinando, pensando y pues estoy viendo y me llegan también informaciones de las campañas políticas, ¿verdad? Y vos mirás los carteles por todas partes y vos sabés que qué mal se le hace al pueblo, a la ciudadanía en general, cuando uno va criando generaciones, hijos, familiares, que exclusivamente van a vivir del Estado. O sea, nosotros los pelotudos que trabajamos todos los días, lluvia, frío, calor, pagamos nuestros impuestos, todo lo que hay, para unos cuantos haraganes se mantengan del Estado. Y ya es de profesión esa, profesión y de familia ya. ¿Entendés? Papá senador, papá diputado, hijo intendente municipal, hija concejala municipal, candidato. Yerno, si tenés hija, tenés que ponerle el cargo también al marido nunca, o al novio de tu hija para que no le deje a tu hija. Y todos viven del Estado. O sea, ya ese le va enseñando ya que aquí lo que hay que exprimirle al Estado. Y no te da vergüenza, o como un papá, no haber formado a tu hijo o a tu hija para que trabaje, para que se dedique a otras cosas, que solamente le muestren, no, acabo de entrar a concejal, a tener un sueldo y ya está, ya, asegurada tu vida. Voy a entrar acá, ya está, ya. Los demás trabajan para vos de vacaciones, hacer lo que querés. ¿Te querés ir a Estados Unidos? Bueno, te nombramos de consejera en un lugar. ¿Querés ir a no sé dónde? Y no a nivel país. Pero acá en Itapúa hay un montón hay. Tres, cuatro generaciones ya chupándole al Estado. Y así nos va. Y la gente, pues es nuestro deber contarle a la gente, miren que.

0: vean las boletas, pues hoy es individual, pues. Entonces, pebotana un mi o vale, vale, nada, y un mi, oye, presentaba o carujanguante. Porque eso lo único que hacen es transan. Manejan todo, porque entran no para eso, pues no entran por vocación de servicio ni nada. Sino que ya son herederos de una generación que siempre le escamotearon al Estado y transmite eso y sigue la cadena. Yo quiero que salgan por la ruta y vean los carteles y asocien los apellidos y los nombres y se van a dar cuenta. Y después van a decir, ah, qué razón tenía Alberto. Bueno, así están las cosas, Fabián.
1: Sí, señor. Escuchaba atentamente y tiene toda la razón. Hay, eso se le dice clanes, clanes familiares. Bueno, estamos detrás de un vehículo acá, Alexis, hoy.
2: Estamos viendo.
1: Sin luces traseras.
2: Sin luces traseras.
1: Ah. El freno que la luz de freno lado derecho sí funciona.
2: Uno no va a aprender. Cuando frena, bueno, nomás también.
1: Sí, cuando frena. Y el otro es el señalero que va a girar a la izquierda. Luz de chapa no tiene. Ah. Y bueno, así está. Así es. Este y muchos más vehículos y motocicletas con motociclistas sin luces. Eso es lo que se ve. Y cruzan semáforo rojo. Eso sigue, es ya en el fondo está cruzando otro. Bueno, es prácticamente constante este, Alberto, y principalmente en esta hora. Ahora que es oscuro y con lluvia, lo entendemos, ¿verdad? Pero de igual manera el peligro persiste en todo momento.
0: Exacto. Bueno, 6:58, escuchamos. Dan vos los resultados del Mundial de ayer, Alexis.
2: Sí, los partidos de ayer del Mundial, la victoria de Suiza sobre Bosnia, 4-1, el empate 1-1 entre
0: República. Suiza
2: 4, Bosnia 1.
0: Dale un poco el nombre de Morochito, ese que entró, será. Que metió los goles.
2: Es Xhaka.
0: No es Xhaka.
2: Johan Mansambi.
0: Ese, Mansambi.
2: Mansambi, sí. No, Xhaka metió uno nomás.
0: Uno, ya. Mansambi metió dos.
2: Sí.
0: 20 años, 1,87 m de estatura.
2: Impresionante.
0: Anotá bien ese nombre.
2: Bueno.
0: Ese va a ser un crack. Si no va a Real Madrid, va a Barcelona o Manchester City, no sé dónde. No sé, jugador de qué club es.
2: A ver, te voy a decir, Alberto.
0: Pero, ay, qué tésera. Suplente, y nomás entró ayer.
2: Sí, entró ayer y metió dos goles. Johan Mansambi. Morochito.
0: Sí, 22, Rubio había.
2: Sí.
0: Después de Morocho será el desastre, hizo el partido.
2: Metió dos goles. Sí, juega de mediocampista, su equipo actual es el Friburgo de la Bundesliga. 20 años tiene.
0: 20 años. Ese jugador, acordate, mira, 20, 30 millones de euros puede
2: costar. Johan Mansambi.
0: Mansambi. Tiene unas piernas largas, ágil, rápido, una luz.
2: Sí.
0: Espectacular. Bueno, que el fútbol creció mucho en Estados Unidos, ¿verdad? Todas las canchas lindas. Después, ¿otro resultado?
2: Empate 1-1 entre República Checa y Sudáfrica.
0: República Checa
2: 1, Sudáfrica 1. Canadá le goleó 6-0 a Qatar.
0: Sí.
2: Se lesionó un jugador de Canadá.
0: Se le rompió
2: una pierna, ¿verdad? Se pierde el Mundial.
0: Sí, ya. Fue doloroso, paró el partido.
2: Sí, ¿no? Paró, se pelearon todos, güey.
0: Una... Al final hubo pelea entre los dirigentes.
2: Entre los técnicos y después los jugadores. Empujones. ¿Qué pasó, Fabián, ahí?
1: No se descompuso. Paró y... Ah. Esto también ya en una línea. Vamos a ver si nos habilita para poder ayudarle. Pero ahora está en rojo el otro lado.
2: No puede girar.
1: Ahí ya, es livianito, bueno, por
0: después cierto. El último,
2: me defraudó Corea, Alberto. Perdió 1-0, ganó México. Yo dije que Corea iba a ganar, pero no.
0: No.
2: México 1, Corea del Sur 0.
0: Bueno, decía nomás que el fútbol está entrando con todo en Estados Unidos, ¿verdad?
2: Sí.
0: 70.000, 80.000 personas a todos los partidos. Lleno el estadio.
2: Lleno.
0: Y los cambios que hay ahora, ya hay, como era el recreo, nunca, dos recreos en cada tiempo, todo lo que hay.
2: Hydration break.
0: No, pero eso no. ¿Vos cuántos años tenés?
2: Yo tengo 27 años, Alberto.
0: Bueno. Vos naciste en el...
2: 98.
0: Y en el 96 ya Arjona sabía lo que iba a pasar con el fútbol norteamericano. El fútbol.

0: Bueno.
1: Falta 6 todavía entonces. Falta 6 todavía entonces. 2 ahora ahí.
0: Oye, ya se formó ya. Dice, en el 96.
2: 30 años atrás.
0: Ah.
2: Arjona anticipaba lo que iba a ser el fútbol hoy en día.
0: Exacto.
2: En Estados Unidos, principalmente.
0: En Estados Unidos. El fútbol Arjona anticipaba. Por eso que la música es algo muy especial. ¿Eh? Es de un anticipo.
2: Sí.
0: Si era otro, iba a ser el profeta.
2: Profeta, claro.
0: Arjona.
2: Por eso te decía, Nostradamus. Íntima, Arjona.
0: Por eso pues dice él, cuando escucha Marcando la Mañana, el único que dice lo que le da la gana es.
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0: Bueno, Marcando. Gracias, muy amable. Sigamos, ¿no?, a un corte también. 7:02. Sí.
1: Vacío está la ciudad. No hay forma de ver. Está. A esta hora son las 7 de la mañana y ya.
0: Ni clase no hay, parece.
2: Parece que ni clase no hay.
1: Pero a esta hora, con lluvia y sin lluvia, siempre había por lo menos transporte escolar, vehículo.
0: ¿Y cómo ahora llueve ahora?
1: Llueve. Constante ahora sí, ya prácticamente más continuado. Y mira, pues está parte oscura acá. Estamos en Carlos Antonio López, entre 14 de mayo y Cerro Coral. Acá se había macheteado todos estos días el árbol.
0: Ahí en la esquina de la estación de servicio.
1: Se ven las luces ya acá entre los árboles, pero el lado derecho de la banquina, de la calle. Y el lado izquierdo es lleno de árboles, desastre. Ese es el trabajo que hicieron. Y acá también pasamos ya en la cuadra, en la parte de atrás del CRE. También así todo parece orquesta, oye, Japán, orquesta, parece esa orquesta de la ondita. Así se deja todo. Así se queda todo. Ya cachará Pablo que te ve.
0: Bueno,
1: irán acá. Casi está vacío.
0: Bueno, vamos a ver qué pasa, porque esto ya es el comienzo de lo que se viene con el tema del fenómeno del Niño, ¿verdad? Que va a ir subiendo. Dice, ayer escuché con el ingeniero Vázquez que decía que justo cuando viene el rally, pues es agosto, pero ahí va a estar entrando en su momento más, en su pico más alto, dice.
1: Sí, así estaba diciendo. Tenía unas anotaciones ahí que me parecía interesante.
0: No, y tenemos que seguir de cerca con él. Hoy parece que se iban a reunir también con la gente de la EBI, ¿verdad? Lo del Centro de Operaciones de Emergencia.
1: Así habían.
0: El trabajo es muy amplio, te digo, muy amplio y muy costoso. Pero algo tenemos que hacer, pues. No podemos dejar que el agua venga y nos agarre así de.
1: Hay que empezar ya.
0: Sin hacer nada, ¿verdad?
1: Hay que empezar ya.
0: Y todos lados ya están desahogados. Ya viste la noticia. Argentina ya está en alerta máxima.
2: Brasil también.
0: Brasil también. Sobre el río Paraguay de punta a punta ya están en alerta. El río Paraguay va a tener picos extraordinarios, además de las lluvias. Y no hace mucho escuché yo que pararon el paso por la esclusa de navegación en Yacyretá también.
1: Sí, para mantenimiento y puesta a punto.
0: Porque después el agua va a venir con todo y hay que estar en condición, no se va a poder parar después. Cuando hay más mucha agua no hay caso, pues.
1: 6 días iban a parar.
0: O sea que ellos saben y manejan también. La gente, los técnicos de la EBI ya manejan.
1: Ya tienen ya.
0: Sí. Y bueno, ahí tenemos algunos encarnacionos guapos ahí adentro. Vamos a esperar que nos ayuden a y formen parte de este centro de operaciones de emergencia y estemos alerta. Ojalá no llegue, ¿verdad? Pero por si llega, además, esos trabajos hay que hacer luego.
1: Sí, las limpiezas hay que hacer. Eso es constante, tiene que ser. No ahora, porque hay una alerta nada más.
0: Sí. Bueno,
1: se gracias. Quedaron, parece que se quedaron todito en la casa, porque acá, frente al Tribunal Superior de Justicia Electoral, siempre hay vehículos, gente, eso, pero ¿dónde hay? Por Imbabe.
0: Sí, hablando de eso, hablando, quédate por ahí.
1: Me quedo.
0: Hay una jueza de apellido Ramírez Novigi, parece que es. Novigi es uno de su segundo apellido. Que le liberó al que le mató al cambista acá, ese señor de 74 años, ¿te acordás?
1: Sí, en Carmelita.
0: Y ese es uno de los que fue aprendido ahora en dentro de lo que estaban en el aguantadero, lo que hicieron volar con los bancos de Santa Rita. Y, ¿en serio te digo? Revisala un poco ese. Pregúntame.
1: No puede ser.
0: Sí, le dio un prisión domiciliaria a uno que le mató en la calle, ¿te acordás? Y que le cerraron el auto al señor y se defendió él y le acribillaron a balazos.
1: Sí, y después se fueron a buscar su arma en el monte. Yes. Y ahí se le agarró.
0: Y ahí se le agarró. Fueron a buscar su escopeta que tenía ahí.
1: Sí.
0: Y ese fue el que cayó, ese uno. Después el otro que cayó ayer murió hace 4 meses.
1: En un...
0: Murió en un tiroteo con la policía.
1: En un allanamiento. Casi en el mismo lugar.
0: Sí. Y el muerto apareció en el asalto.
1: No estaba muerto, estaba asaltando.
2: Vaya, güey. Lázaro.
0: El muerto fue otro... Uno estaba en la cárcel, el otro estaba muerto, y el muerto era el que hizo, hacía explosionar
1: la bóveda.
0: La bóveda de los bancos.
1: Espíritu.
0: Pero no di para pase a la gente, ¿qué pasó? Yo vine desde el más allá, era tipo...
2: Lázaro, levántate y anda.
0: A mí Cristo me dijo eso. Man. Levántate y anda.
1: A robar.
0: Y trae plata para la corona. El muerto estaba de parranda, claro, pues. Y ahora dice que el muerto no era el muerto. Y que el vivo no era el muerto. Porque el muerto corrió por el estero y se salvó, y el que murió está muerto, dice. No sé si me entendieron.
1: Qué trabalengua.
2: Acañetemos. Acañetemos.
0: ¿Cómo si soy tan explicativo?
1: Se yuca y tela de trabalengua.
0: Excelente. Dos. Y son los cabecillas principales de un asalto donde se llevó más de 5.000 millones de guaraníes. Exhibió sobre la mesa. 54.500 guaraníes de
1: colegio, si yo me digo, güey. ¿Quién se ha?
2: Para mí que no había nada y los policías no me pusieron ese ahí.
0: Parte del botique.
2: ¿Qué va?
1: Estaban tintados.
2: Se me salió del alma. Ay.
0: Bueno, ay. Ustedes no me dejan hablar en serio.
2: 54.000, déjense. Esos son los cabecillas. Y 54.000 encontramos por ellos.
0: Bueno,
1: qué muchos números, Alberto, tiraste para la quiniela hoy.
2: El muerto, el vivo, la fiesta.
0: Pero escuchá bien este.
1: La escopeta.
0: No, ¿cuál es el número? Decime, vamos, vos, tu capacidad. Para que la gente escuche.
1: El muerto que habla.
0: Ah, bien, Fabián. El muerto que habla este.
1: Ahí me quedo. Me planto.
0: El muerto que habla, el muerto que camina, el muerto que hace explotar.
1: Puede jugar la escopeta.
0: No. ¿Y otro cuál es? La cárcel.
2: La cárcel.
0: El preso de la cárcel, el preso número 9. Pero dice que la jueza de la ciudad de Encarnación, República del Paraguay, le vio con un rostro muy hasta angelical y era una lástima tenerlo en la cárcel, entonces le dio prisión domiciliaria. No, ni los guionistas de la novela turca no te creen.
1: Para Netflix.
0: Bueno, buscala poco ese quién va a la jueza y que por qué le largó al que...
1: Vamos a buscar un poco.
0: Va, ese tío. Hijo Iván. La impreso y. A ver, va ese tío.
1: Curera el pañuelo. Curera el pañuelo. Pues el chancho que le pone un pañuelo y enseguida ya para llegar y tu lluvia. O si no, mecánico, pantalón, coupé.
0: O si no, carnicero libreta, dije.
1: Sí.
0: Bueno, 7:13 minutos en el país. Lindo día para vos, Fabián, tranquilo nomás.
1: Igualmente.
0: Vamos, sí. Los datos del tiempo, Alexis.
2: Sí, señor. 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Hierro Center en Carlos Antonio López y 25 de mayo. 34 milímetros, señor.
0: 34.
2: Me pasa Jackie. Saludo para Jackie también.
0: Saludo para ella.
2: 34.3 milímetros.
0: Es la que estaba modelando ayer en acá.
2: Sí.
0: Esa era Jackie, ¿verdad?
2: Estaba robando mirada ayer por acá.
0: No, sí. Ella le estaba por llevar a la cárcel. Para el chero, te digo.
2: Saludos para Jackie.
0: Le denunciaron por robar corazones.
2: Estaba robando corazones acá frente a la radio. Sí.
0: 34. Capaz que le lleven, va en la cárcel y le jale suelta a los ladrones.
2: A cualquier manera.
0: A los ladrones.
2: Sí. Los ladrones le liberan todos. 34.3 milímetros, señor. Desde la 1 de la mañana hasta ahora, a las 7, me dice Jackie.
0: Sí, de la 1 y cuarto comenzó.
2: 1 y cuarto comenzó, sí. Y no paró, señora.
0: No.
2: Impresionante.
0: Hay un ratito sobre las 2 de la mañana, pues, para los chicos. Y después hay unos relámpagos, truenos
2: sí,
0: y
2: seguimos. Una pausa para hidratación, tipo mundial de avenida. Después siguió.
0: Además.
2: Bueno, señor, a esta hora en la ciudad de Encarnación, 15 grados de temperatura. 15 grados, inestable, con lluvia en estos momentos en nuestra ciudad. La térmica es de 12 grados, sopla viento del sector noreste a 10 kilómetros por hora. La humedad 98%, la visibilidad 5 kilómetros, la presión 1015 milibares, 16 grados de máxima, un gradito más va a subir. Luego va para abajo, señor. Vamos a cerrar esta jornada con 11 grados.
0: ¿Por 11 tenés?
2: Sí, señor. Estoy viendo a las 23 horas vamos a tener 12 grados.
0: ¿Justito cuando estábamos jugando a Paraguay?
2: Sí, señor.
0: Sí, así
2: es. Lindo, linda noche.
0: Linda noche de hoy.
2: Sí. En Asunción a esta hora, señor, la temperatura Hierro Center, 16 grados, también con lluvia inestable en la mañana en la capital del país. Están ya con la máxima de 16 y la mínima va a ser de 11 grados para la capital del país. En Buenos Aires, Argentina, a esta hora, temperatura Hierro Center, 9 grados, cielo ligeramente nublado, térmica de 6 en estos momentos, 15 la máxima, 9 la mínima para Buenos Aires.
0: Vamos, Alexa, pronóstico para mañana en Encarnación.
5: Mañana habrá cielos nublados, con máximas de 16 grados Celsius y mínimas de 9 grados.
0: Bueno, frío para mañana.
2: Frío mañana, sí, señor.
0: Alexa, pronóstico para el domingo.
5: El domingo, 21 de junio, habrá cielos mayormente soleados, con máximas de 19 grados Celsius y mínimas de 10 grados.
2: ¿Qué había el domingo? Ah, había el padre el domingo.
0: Es cierto.
2: Cierto, sí. Sí, fresquito.
0: Gracias a todos los hoteles, restaurantes que hacen su cena, agasajo día al padre.
2: Sí, gracias a todos. Por acordarse de nosotros.
0: Sí, le dije yo a una señora que maneja un hotel acá.
2: Gracias.
0: Nada, para que nadie quiere ni comprar el homenaje al padre.
2: Qué
0: y sí, qué devaluado que está.
2: Nosotros tenemos que cocinar, hacer el asado ese día, Alberto.
0: Nada. Nosotros le tenemos que hacer nuestro asado. Acá no. Yo estoy inventando regalos y no para regalarnos otra vez nosotros. No,
2: nosotros tenemos que comprar la carne, nosotros tenemos que hacer la asado.
0: A los chicos, que envíen que su
2: sí,
0: audio.
2: Sí, señor. 0974-100-200, recibimos los audios.
0: A las 10 de la mañana ya voy a sortear los audios.
2: Va. Enseguida llega ahí el delegado para manejar
0: porque los audios. A las 11 voy a sortear los huevos de oro.
2: Sí.
0: A las 11 de la mañana los huevos de oro.
2: Excelente.
0: Eso ya fue acordado que anoche en una reunión con la Dirección General Administrativa de Granja Avícola San Nicolás.
2: Excelente. Ese es nuestro horario de la buena suerte. Pues.
0: Horario de la buena
2: suerte. 11 de la mañana.
0: Todos los detalles que don Alberto, nada. Tú que millan, bairro, probiótico HG.
2: HG.
0: Huevos, gol.
2: Gol.
0: Ya está ya.
2: Sí, señor.
0: Bueno, envíen. Envíen su mensaje para los huevos de oro. Dijimos ya. Gol paraguayo.
2: Gol paraguayo. Huevos de oro. Huevos de oro.
0: Ese es para los huevos.
2: Para los huevos, sí.
0: Feliz día, papá, para el combo completo de asado. De todo asado. Lo que es supermercado, super la familia Villalba.
2: La familia Villalba, sí.
0: Los audios.
2: Saludando a papá.
0: Saludando a papá.
2: Sí, señor.
0: Ahí está.
2: 5 premios para los chicos de los audios.
0: Exacto.
2: Sí, señor.
0: Todo bien dividido.
2: Todo bien dividido. Sí, señor.
0: Bueno, seguimos para... con el pronóstico. Ya tengo domingo, ¿verdad?
2: Sí, sí. Antes, señor, para completar nomás. 67,8 el acumulado del mes me pasa ya aquí también.
0: ¡Epa!
2: 67,8 milímetros en lo que va de este mes
0: mejorando.
2: De julio. Sí, señor. Va mejorando. Un panorama de la lluvia. Reitero, hasta ahora 34,3 milímetros desde la 1 de la mañana hasta las 7 de la mañana. Y el acumulado del mes, 67,8 milímetros desde meteorología nos pasa en este... Esto va todo, Alberto.
0: Bueno, excelente. Gracias, Jackie. Muy amable. Alexa, pronóstico para el lunes.
5: El lunes, 22 de junio, se esperan intervalos nubosos, con máximas de 16 grados Celsius y mínimas de 5 grados.
0: ¡Tipa!
2: Sí.
0: Gol paraguayo. Qué lindo frío, pero feriado.
2: Feriado, sí.
0: No hay clase.
2: Tengo probabilidad de lluvia, Alberto, para el lunes. Casi lo mismo que hoy. Desde la madrugada y hasta la mañana, sí.
0: Bueno. Vamos a ver un poco. Martes.
2: Martes.
0: Vuelve la clase. Hoy muchos no se fueron por la lluvia. El martes recién se van ahí.
2: Martes recién van a volver.
0: Vamos a ver cómo se van. Alexa, pronóstico para el martes.
5: El martes, 23 de junio, habrá cielos muy despejados, con máximas de 14 grados Celsius y mínimas de 4 grados.
0: ¡Ipa! Despejado, sí, 4 grados.
2: Impresionante.
0: Térmica de 1 grado, escarchas en varios sectores de las ciudades.
2: Tranquilo.
0: Viento frío, helado y penetrante. 4 grados. Bueno, Alexa, pronóstico para el miércoles.
5: El miércoles, 24 de junio, habrá cielos mayormente soleados, con máximas de 13 grados Celsius y mínimas de 4 grados.
0: ¿Baja la máxima?
2: Se mantiene la mínima.
0: Se mantiene la mínima.
2: Frío.
0: O sea, frío, martes, sábado, domingo, sábado, lunes, martes, miércoles.
2: Sí, señor.
0: Hasta ahí no me sé, tranquilo.
2: Bueno, bueno, yo no voy a congelar ansiedad.
0: No. Hasta ahí nomás ya.
2: Tranquilo.
0: Repasamos nomás ahí los datos.
2: Sí, señor. A esta hora en la ciudad de Encarnación, 15 grados de temperatura, inestable con lluvia. Reiteramos, 34 milímetros el acumulado hasta ahora en nuestra ciudad. Va a continuar por algunas horas más la lluvia en nuestra ciudad. En Asunción a esta hora, 16 grados también con inestabilidad. Lluvia fuerte hasta ahora en la capital del país. Y en Buenos Aires, Argentina, 9 grados, térmica de 6. Cielo parcialmente nublado a esta hora. Temperatura Hierro Center.

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0: Que cante Marquito, que cante Marquito. 7:27 minutos en el país, ¿eh? Hoy quiero que cante Marquito, pero gol paraguayo, ¿verdad? O sea, los goles paraguayos. Bueno, no me gustan nada los titulares de algún diario ahí. Porque la semana pasada, Alexis, ¿te acordás? Se firma acuerdo de cooperación, apoyo norteamericano, estadounidense, del gran país del norte, no sé qué, Paraguay.
1: Sí, de... Viernes, justo viernes.
0: Viernes, ya aplausos, ya de Estados Unidos. Ya, hoy dice, Turquía firma acuerdo con gobierno paraguayo.
1: No, sé.
0: Adquisición de carne, cuero.
1: No. Vamos a hacer negocio el lunes, muchachos.
0: ¿Eh?
1: Vamos a hacer negocio el lunes.
0: No quieren aflojar, güey.
1: De...
0: Como nosotros somos muy baratos, parece que...
1: No creo en las brujas. Anina, bueno. Tía Alberto, no. Nada.
0: Vamos a enviarle a un periodista a los turcos.
1: Ese. ¿El que está en línea?
0: El que está en línea, enviarle.
1: Bueno.
0: Ah, Turquía, yo bueno, nunca vi árabe, ¿no? Sí. Yo le poné un turbante y ya.
1: Anoche me parece que en pleno programa entró Alfaro a hablar, ¿verdad? Y se enojaron con Darío. Ni en varilla, me va a dañar de música y lo mitad. Estaba escuchando audio.
0: No dijo nada.
1: Se enojaron con Alfaro.
0: Y no dijo nada, güey.
1: No dijo nada. Nada, no dijo. ¿Qué es lo que dijo? Si no le eche la culpa a los jugadores, echenme la culpa a mí, dijo. Y eso es lo rescatable, ¿verdad? No dijo nada, como siempre. Wow. O discurseante.
0: No, puro discurso. Sí. Bueno, vamos a contacto al móvil.
1: Móvil Exteriores, Comunicación Tigo, señor Darío López, buen día, adelante.
2: Muy buen día, compañeros, el saludo cordial para todos ustedes, a la audiencia de Marcando la Mañana, o que la distancia, piloto, paraguas, bota, hoy disfrutando y estamos a día de allá. Así que bueno, bendiciones, hermoso día también para poder disfrutar, ¿verdad? Un día de lluvia. Para algunos no gustan, y presidente del Edredón, ¿dónde nos gustamos? Ahí viene. Alberto, buen día.
0: Buen día, Darío, ¿cómo te va?
2: Todo bien, gracias a Dios. Estamos atentos a ya las informaciones que están compartiendo el día. Mañana, a mantener con este día, Alberto. Revisar por el teléfono 102.
1: Sí, por eso decía Darío. Estoy escuchando
2: un audio. Está ahí, te iba a misa. De Luque mandó unos mensajes. Esto es lo pobre, espera, vamos a ver, Alfaro. Dice, es mojito la música.
1: Escuchamos, acá tengo uno.
0: ¿Volvemos?
3: Algo grande del programa de Ina, un en Bareyigma, vea, hiciera. ¿Por qué no busca otra hora esto para hacer estas cosas, chera? Ya estábamos alegrando nuestro corazón, todo lo que era, pero ahí ya nos metemos en filosofía científica, que esto, que aquello, que estamos. Ya poína, será.
2: Estoy tío, oye, ya mi Alfaro, o sea.
0: Alfaro de la Yeyagua.
2: No.
0: Alfaro y Guatandé con la Yeyagua.
2: Llega a decir, te maté un mensaje, la operador y está desmuando y cuamba, por la cuamba. Hazte la cuamba, fíjese. No, tiene que entrar Alfaro, dice. Tiene que entrar Alfaro, dice. ¿Qué Alfaro? ¿Quién Alfaro, dice? Alfaro, nuestro técnico, está hablando, dice, de Estados Unidos, ya me llamaron, dice, vamos, ¿y qué mantener? Pues, y para mantener años de equipo, dice. De país, se me va a las cosas. Y después ya entró ya Alfaro, bueno, yo ahí ya tuve que decir, nomás llegué folclore con fútbol, algo lindo también.
0: Y a mí me llamó Freddy anoche, me dice, ¿qué hago, señor? Y no sé. Y acá nos están cagando a pedo, me dijo.
2: No.
0: Y yo le caí el cacho, me estaba viendo fútbol, le dije, ponerle eso delante ambiente, le dije.
2: Alexi, sin mentir, ¿cuántos mensajes tenéis?
1: No, muchísimas, ya digo.
0: Mucho
1: ahí.
0: A ver, tenemos que limpiar, pues ahí tiene que entrar todos los mensajes ahora.
2: Sí, bárbaro, o sea, impresionante. Bueno, pues ya está, ya. Me parece que a nuestro técnico lo que le falta, yo un psicólogo, oiga, le tira psicología, pero o faltársela y psicólogo, ¿no? Porque él ya cree que es el padre de los chicos, de la criatura. Tírenme a los jugadores, cuídenle, pero tírenme a mí. Pero tanto él como los jugadores, y tú la verás, ¿no? Chile, la verdad es, tiene la responsabilidad. Hoy es a vencer o morir, peñame, pues. Ya, nada más te van a jugar a Turco, vaya, Alberto.
0: No, a mí no me gusta ese a vencer o morir.
2: No, peña, ganar, Alberto.
0: Para la República o muerte, no.
2: No
0: hace falta con morir para ganar un partido.
2: No, pero en el sentido de ganar el fútbol, de obtener resultados.
0: No es la palabra correcta.
2: ¿Cómo vos le ves a este partido?
0: Y en este partido tenemos que jugar con mística, con temperamento concentrado 100%, con sangre caliente y mente fría.
2: Eso, pero aquí llama al faro de ella.
0: Con un corazón grandote, ¿vale? Cerrando todos los espacios y explotando la habilidad y velocidad de un par de jugadores que tenemos. Ese. Y hacer los cambios justos en el momento requerido. Una vez que tengas la lectura del partido, cómo se te presenta, y hay para variantes hacer los cambios que hay que hacerlo. Pero concentrado 100%. El fútbol se juega con inteligencia, con capacidad, pero también con mística, con temperamento, con garra, con fuerza.
2: Con sangre eso. Caliente.
0: Por eso es sangre caliente y mente fría. Ese vencer o morir a muerte. Mira dónde es. Ese ya es demasiado rebuscado.
2: Epopeya.
0: No, todo que, como si fuera que nos vamos a la guerra, el Chaco, la Triple Alianza a jugar. Ni parecían ratoncitos nuestros jugadores frente a Estados Unidos.
2: Impresionante la idea.
0: Hizo lo que Stroner dijo una vez, pues.
2: Vaya vos.
0: Y va, y el aporte.
2: Sí.
0: Oye, reunir todos los generales, fuera los ministros, y vamos a pedirle préstamo a Estados Unidos.
2: Y ya.
0: A todas maneras, ya se tenían donde hace, ¿no? Iba a ir a la puerta. Y salió un ministro le dijo, pero, ¿y si Estados Unidos, un presidente, no nos da la plata, qué vamos a hacer? Y silencio ahí quedó. Y salió otro general, dijo, y le vamos a declarar la guerra a Estados Unidos. Y en la primera bomba que tira, ñaña, entregarse, porque era, y que nos mantengan, que paguen por lo menos.
2: Ya tú estás como Yankee.
0: Y ahí sale Mario Audo Benítez, estaba calladito, pues.
2: Sí.
0: Cuando encontraron la solución. ¿Y puedo hacer una pregunta ahí? Sí, sí, Mario, sé nomás, y su estrone. ¿Y qué pasa si ganamos la guerra?
2: Y a mantener a la guerra.
0: Jo, apaité de espalda y ve.
2: El team, ¿cómo le decían al bloque que, o a la gente de confianza que estaba con el general Stroner?
0: No, pues yo cuento chiste, si usted no entiende, pues no hay caso.
2: No hay caso, pero con Dorito
0: no,
2: ni
0: digo, yo solo no hablaba.
2: De Alberto.
1: Tipo chiste Alexa, o Alberto, no entendí. Tipo chiste Alexa, digo.
0: Este es un chiste político, de una cumbre presidencial.
2: Y más de un político. Alberto, más de un político se habrá caído ya entonces. ¡Plop!
0: Acá no hay más políticos, letrados con las Estados Unidos.
2: De barra. Hugo, tema, vea, será. No le vaya a dar más micrófono a tu elegido.
0: No, yo le doy a todos. Mira, el que viene acá y habla con Rosita, mimado acá del micrófono.
2: ¿Con café con leche le dan? Factura.
0: Churro con chocolate.
2: Sencillo el tema. No, ya, así es. No, fin de mes llega y no será y tú. Hola, tema.
0: Bueno, ¿qué debemos a Dios?
2: Bueno, ya a modo de información, volviendo a justamente estas informaciones que tenemos para compartir, había una invitación especial de reforestación con plantines de especies nativas en el bosque de los periodistas. Este sector es denominado ahí en el sector de la Costanera San José, la Encarnación, detrás del silo, ¿verdad? Bueno, estaba previsto para el día de hoy a las 8:30 horas. Esto queda postergado. Bueno, esto de igual manera seguramente se va a realizar, es con el apoyo del sector de medio ambiente de la entidad binacional Yacyretá. Este va a quedar, queda postergado esto para otra fecha.
0: ¿Quién maneja medio ambiente Yacyretá en Encarnación?
2: Sector de medio ambiente de Encarnación. A ver, me dejaste en ojo.
1: ¿La ingeniera Vergara, no, Alberto?
2: No, de la entidad binacional.
0: Y eso estoy hablando.
2: A ver.
0: Bueno, anda, averígualo, Vargas.
2: A ver, voy a averiguar eso. Bueno. Muy no, bien, bueno, vamos a averiguar.
0: La ingeniera ya no está más allá.
2: No.
0: De lo que yo sé, ya no está. Es muy encarnacena y cuando no se hacen cosas que le deja mal parada a ella, entonces no estamos de acuerdo. Hay muchas cosas que hacer y el director de medio ambiente de Asunción no viene. Se pasa haciendo otra cosa. Bueno, pero averiguamos, pues.
1: A nivel lo que es nacional, Alberto, de la EDI, del lado paraguayo, ese es el ingeniero José Alvarenga Bonzi.
0: Ah, vea. Sí. Exacto. Apeando, ¿vuelve a escuchar alguna vez por acá? Viniendo no, a ver por acá todo.
1: Acá no, en Encarnación no.
0: Y bueno, porque, y por lo visto que hay gente joven que se planta, sí, todavía.
1: Este es ex concejal de Asunción.
0: Gente joven que se planta todavía, que tiene todavía coraje. Mujer paraguaya, o sea. Así, hombre, ahí yo busco 15, vamos a total la gana por hambre.
1: Ingeniero Bruno Vergara, aquí a nivel local me pasan, Alberto.
0: Ahora. Bueno.
1: Ingeniero Bruno Vergara.
0: Ya está, ya. Gracias.
2: Ahí está. José Alvarenga y Bruno Vergara.
0: Ah. Así es.
2: Muy bien. Bueno, queda postergado entonces este evento. Bueno, a las 10 de la mañana, San Juan del Centro va a tener el lanzamiento del Link. Esto va a ser en un local comercial en el centro de la ciudad, Nutrifood del Centro. Va a ser a las 10 horas, viernes 19 de junio, lanzamiento del Link San Juan del Centro. Todos los viernes hay feria ecológica en Encarnación, esto a través de las pastorales, que traen los productos frescos, feria que podrás acceder a productos sanos para toda la semana. A partir de las 6:30 de la mañana ya están con los productos.
0: ¿En dónde?
2: En la esquina de la calle Cerro Corá y esquina Mariscal Estigarribia. Siempre están en ese lugar.
0: Pero no estaba nada esa mañana.
2: Entonces, vamos a...
0: Dite, Alexis, debajo del redón está ahí. Ahí bueno, nada, pasame, ve y pasame la noticia. Pues.
2: Vamos a mirar.
0: Dale, ya. Mira.
2: Todavía no pasé por ese lugar.
1: No se dio cuenta que está lloviendo. Pues.
2: No, qué vago. No, temprano.
0: Bueno, gracias a Dios, hijo de esta mañana. 7:42 minutos. Tenemos los diarios, Alexis.
1: Sí, señor, están los diarios.
0: Vamos, títulos.
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1: Comenzamos la lectura de los diarios, portada de ABC Color, título principal y foto. La albirroja lista para encender la esperanza. A la medianoche, el partido contra Turquía en California. La selección paraguaya se juega a su futuro en la Copa del Mundo 2026 en el partido frente a Turquía, a la medianoche de hoy en California. La albirroja nuevamente contará con el respaldo de los compatriotas que residen en los Estados Unidos y de los que viajaron desde nuestro país. Dos cambios en el equipo prepara el técnico Gustavo Alfaro, quien ayer defendió a los jugadores y se carga la responsabilidad de jugar mejor. Como apoyo y la fe intacta, la comunidad paraguaya en Nueva York participó ayer de un banderazo y fiesta albirroja en el Times Square. Acompaña la foto del banderazo de los paraguayos residentes en Nueva York. En otro título de portada del diario ABC, Bachi es el Judas Kai favorito en el mercado 4. Supera al fiscal general Aliana y Dionisio Amarilla, dice el título. El Ejecutivo oficializa la suba del 5% en el salario mínimo. Empleadores y trabajadores quedaron disconformes. Contratapa a sanar las heridas. Turquía versus Paraguay a la medianoche en el Levi's Stadium en Santa Clara. Es bien tarde, pero es hoy cuando a la distancia tenemos que acompañar a la selección paraguaya en su fuerte apuesta de ganar a Turquía en la segunda fecha del Grupo D de la Copa del Mundo. A las 20 horas en Santa Clara, California. Medianoche de nuestro país, en el Levi's Stadium, la albirroja, con cambios en el equipo, va por curar las heridas que dejaron el mal estreno, con la derrota frente a Estados Unidos, que más temprano enfrentará a Australia, en un duelo entre dos que ganaron de entrada en la serie. A las 16 horas recordemos el partido entre Estados Unidos y Australia. Portada de última hora. Empresarios rechazan el reajuste del salario mínimo y alertan efecto. Critican a que Peña no tuvo en cuenta criterios técnicos. Apuntan a que el incremento del 5% en el salario mínimo tendría impacto en planificación de inversiones. Centro de Importadores habla de inseguridad jurídica. También el gremio de sindicatos rechazó medida. En la foto de portada, salgamos a ganar, a recuperar la sonrisa. La albirroja enfrenta a Turquía a partir de las 0-0 de este sábado en San Francisco, Estados Unidos, en su segundo partido del Mundial. Tras su dura derrota en la primera fecha, el conjunto paraguayo ya no tiene margen de error. Asume titular del PLRA y llama a la unidad. Títulos falsos, buscan el MEC a involucrados. Contratapa del diario Última Hora, creer hasta el final. La segunda, la selección paraguaya mide a Turquía en el Bahía de San Francisco, Santa Clara, a partir de la 0-0 por la Copa del Mundo. Al no fallar, la albirroja necesita de una victoria que lo mantenga con chances reales de seguir en la competencia norteamericana. Títulos de contratapa, aparece el probable equipo que ya se maneja. Orlando Gil, Cáceres, Gómez, Alderete, Alonso, Galarza, Diego Gómez, Andrés Cubas, Almirón, Enciso e Isidro Pita. Títulos del diario Última Hora en su contratapa. La Nación. Con la fe intacta, la albirroja busca asestar el golpe. Esta medianoche, juego clave ante Turquía. Gustavo Alfaro habló ayer en conferencia de prensa a horas del cotejo crucial ante Turquía, que arranca esta medianoche. Entre los temas principales, confirmó a Gil en el arco y además de la inclusión de Pita y Matías Galarza. Galarza acompañó al DT de la albirroja y, tras confirmar que está en un 100% para jugar, criticó los rumores lanzados en algunos medios sobre su estado de ánimo y su predisposición para entrar de titular. Novedades, Olimpia presentó de forma oficial a su fichaje Tim Payne. FMI abre revisión anual de cuentas y metas del gobierno. Tras asalto, gobierno activa un operativo con 4.500 efectivos de seguridad. Contratapa, más de la albirroja. La albirroja y su partido más decisivo ante Turquía en Santa Clara. debe ganar como sea para mantener sus chances de clasificación a los 16avos del Mundial. Cualquier otro resultado lo dejará al borde del knockout. Además, mundialista Tim Payne fue oficializado como refuerzo de Olimpia. Acompaña la foto también. Casa Albirroja convocan para hoy a hinchas en el puerto de Asunción. Diario El Independiente lanzan operativo para combatir ola de asaltos bancarios. El Ministerio del Interior y la Policía Nacional presentaron la operación Responsum, una estrategia que reorganiza y redistribuye capacidades tácticas en todo el país. Bueno, Bachi Núñez admite que ajuste del salario mínimo fue por criterios políticos. Transporte implementa sistema de transbordo gratuito para buses eléctricos y convencionales. Llegan al país equipos Starlink para conectar a escuelas y centros sanitarios rurales. Guerra, Estados Unidos levanta restricción y vuelve el tránsito en el estrecho de Hormuz. Diario Ñanduti, su portada de hoy. Hay 1.080 carreras terciarias cerradas. Alarma nacional, la corrupción sacude la educación superior. En la foto, la Albirroja prepara cambios ante Turquía y la ilusión sigue viva. Deuda municipal, capital y central colapsados por baches y cloacas. Santa Rita, caen 3 sospechosos. La policía detuvo a otros 3 sospechosos que serían miembros del PCC. Hay orden de captura para otros 11. El botín ascendería a más de $500,000. Insólito, millonaria deuda al IPS por alquiler. La Fiscalía General adeuda al IPS más de 10,000 millones de guaraníes por el alquiler de su sede central. El alquiler funciona sin contrato desde hace más de 10 años. Títulos de Ñanduti. Portada de 5 días. Turquía abre su mercado a la carne bovina y al ganado en pie de Paraguay. Atento con esto. Justo jugamos hoy con Turquía. Señor,
0: esto no quieren abuenar, digo.
1: Por eso.
0: Por debo ahí de titular a un diario, del diario Marcando a la Mañana.
1: Sí.
0: Paraguay mostrará su alcancía a los turcos esta noche. Desde Areguá, los alfareros llevarán la alcancía de su técnico.
1: El alfarito.
0: El alfarito. Para que los turquitos corran del diezmo.
1: O para que metan la moneda, Alberto. Se puede entender de dos maneras, güey.
0: No, bueno, van a meter la

0: Bueno,
1: Ahí está la diferencia.
0: ahí está la diferencia. Vamos a ver qué pasa, señor. Títulos de los diarios nacionales. Vamos a la presentación. Los títulos internacionales.
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0: Diario Clarín y su portada de hoy, mayor privatización de Milei. Jan de Nul seguirá con el control de la hidrovía hasta el 2051, Alberto.
1: Sí, pero dice que va a ser más barato.
0: La maneja desde 1996, es por 25 años y unos 15 mil millones de dólares. El consorcio belga, junto a su socio argentino Servimagnus, ganó la concesión por el próximo cuarto de siglo. Se trata de la ruta fluvial más importante del país, por la que sale el 80% de las exportaciones. Economía informó que habrá una baja del 13,5% en los costos logísticos.
1: Ahí tenés, ¿viste?
0: 13,5% menos, sí. Jan de Nul compitió con otra firma belga que ofrecía la misma tarifa y después, por carta con copia al canciller de Estados Unidos, propuso una rebaja. El gobierno se inclinó por Jan de Nul. Tendrá una facturación anual de 628 millones de dólares y una concesión total aproximada de 15 mil millones de dólares. En la foto de portada, colas absurdas por un gran malentendido. Aún no se sabe quién fue, o aún no se sabe si fue una mala comunicación de las empresas, del gobierno, o si se entendió mal. Ocurrió en Constitución, donde funciona la oficina en la que se vincula la tarjeta SUBE con el certificado único de discapacidad. Supuestamente había que hacer ese trámite para seguir viajando gratis en colectivos o subtes. Según empresas del rubro, ayer vencía el plazo para esa gestión, pero el gobierno aclaró que por ahora también se puede viajar gratis solo con presentar el CUT. La vinculación que simplifica el acceso al beneficio se puede hacer online y sin plazo. México se dio el gusto y es el primer clasificado a la segunda ronda. Le ganó 1-0 a Corea. Florencia Peña, Messi, fake news y papelón y despido en Luzu TV. La actriz anunció la muerte del padre de Messi. Después se retractó. El canal la echó echó a toda su producción y a ella. La familia Messi admitió que Jorge está enfermo. El superávit comercial es récord histórico, 3.500 millones de dólares. AFA, en otro polémico fallo, la Cámara Civil avaló el cambio de domicilio. Ucrania y uno de los más fuertes bombardeos contra Moscú fue con drones y golpeó por segunda vez en la semana una de las más grandes refinerías de petróleo. Por la descomunal humareda negra del impacto, se suspendieron centenares de vuelos. Títulos del diario Clarín. Portada del territorio de la provincia de Misiones. Poco gastos extra y el pago de deudas marcan el destino del aguinaldo. Obligaciones financieras frenan la reactivación del comercio. Juzgarán en Posadas al rey de las mulas, banda narco, Johan Botji, surinamés y otras siete personas, entre ellas una misionera, irán al banquillo en agosto por envío de cocaína y recepción de drogas sintéticas. Los desafíos de enseñar aulas pluriaño y alejadas, educación rural. El Pallé de San Juan se estrenará en nuevo o estrenará nuevo escenario, Murga de la Estación. En otro título, Paraguay y Brasil obligados a dejar una mejor imagen esta noche versus Turquía y Haití. Falsos rumores empañaron la alegría albiceleste, la salud de Jorge Messi. Básquet, Liga Federal, Mitre y Tokio abren sus series interconferencias. El Auriazul se estrena en Catamarca ante Red Star y definirá en casa. El Oriental debe sacar ventaja en Posadas frente a El Carmen antes de ir a Jujuy. Títulos de El Diario El Territorio. La Nación, fallo polémico. Tres jueces impiden revisar las cuentas de Chiqui Tapia en la AFA. Avalaron la mudanza de la entidad a la provincia de Buenos Aires. Messi con la entereza y el profesionalismo de siempre en la foto. Arresto de 30 días y multa de hasta 6,6 millones de pesos a los trapitos. Adjudican la hidrovía a Jan de Nul hasta el 2051. Milei avala a Adorni hasta que la justicia se expida. Ayer un fiscal citó a indagatoria a su hermano.

0: otra señal sobre el posible viaje del Papa a la Argentina. El presidente de Perú estuvo en el Vaticano y dijo que León XIV visitará su país. Resta el anuncio oficial de la Santa Sede. Ucrania lanzó el mayor ataque en 2 años sobre el corazón de Moscú. Kiev lo definió como una respuesta a los bombardeos y busca presionar a Putin en medio del estancamiento diplomático. Títulos del diario La Nación. Vamos con los diarios de España, El País. La pareja de Ayuso ingresó 4,4 millones de euros de Quirón entre el 2021 y 2023. La facturación de su consultora creció en los primeros años del noviazgo. Ucrania golpea la capital de Rusia con una oleada masiva de drones. Kiev ataca una gigantesca refinería de petróleo en Moscú. El juez imputa a las hijas y a la secretaria de Zapatero. El 75% de los españoles no usa preservativo. Dicen, bueno, siguen con este tema. En Argentina también. Diario ABC. Zapatero arrastra a sus hijas a la imputación. El juez la cita como investigada junto a su secretaria, porque el expresidente...
1: Y es lo que te dije esta mañana, nosotros copiamos, bueno, somos descendientes españoles, Toda la sinvergüencería de los españoles tenemos nosotros.
0: Calcado.
1: Acá sí, todos esos festejos populares, procesión, fiesta patronal, ¿ya le copiaste?
0: Sí.
1: Hasta el toringo tenemos nosotros los españoles. Pues.
0: Le copiamos.
1: Le copiamos todito. O sea,
0: heredaron.
1: Procesión con los santos, fiesta aquí, fiesta allá, sinvergüencería. Nuestro hijo de concejal, de intendente, nuestro yerno, todo. Y recorrer, mirar la lista y vas a ver ahora que hay papá senador, hijo candidato a concejal, hija en una embajada, abuelo, intendente. Tío, gobernador, tío, intendente, hija, concejala, todo, familia completa. Y en todo el país. O sea, está la clase que ya estamos criando para mantenerse del Estado. Miren ya los Estados, no le enseñan a su hijo a estudiar, a tener una profesión y dedicarse a otra cosa, sino que le muestran el camino donde está la plata fácil. Y esos son los zánganos que nos corren toda la vida, nos chorean toda la vida.
0: Nepotismo puro. Heredado de España también.
1: Sí. Y ahí tenés.
0: Sí.
1: Ahí tenés la señora.
0: Las hijas.
1: La hija.
0: Todo.
1: Todo sigue.
0: Diario El Mundo. Sánchez avala la coartada de Zapatero con sus joyas de lujo. Todos los presidentes hemos recibido regalos, dijo. Zelensky enseña los dientes en Moscú por control remoto. Acompaña la foto. El ataque a esta refinería. Ucrania fabrica 5 millones de drones frente a unos miles de Europa. Hay una feria militar en Leópolis en estos momentos.
1: Sí, no, la mayor fábrica de drones de guerra está en Ucrania.
0: En Ucrania. Más títulos. La pareja de Ayuso cobró 4.4 millones de quirón del 2021 al 23, según la UCO. La justicia europea avala el 25% de castellano en las escuelas catalanas. Banco de España enmienda el plan de vivienda de Moncloa. Eleva a 750.000 el déficit de casas. Por último, el diario La Razón. El juez en el interrogatorio con Zapatero. ¿Quién cobra es usted? Los audios de su declaración evidencian que las explicaciones sobre su labor de asesoría exasperaron a Calama. El expresidente defendió que sus hijas trabajan bien y que puso a Martínez una... colaboración formal con ellas. Nunca han tenido un contrato con una administración y podrían haberlo hecho. El juez imputa a las hijas por los indicios de papel instrumental de su empresa. Conate, central de Francia, más defensa para Mourinho. A esto se le suma Cucurella también, ¿verdad? El jugador del Chelsea va al Real. Él es lateral izquierdo. Cucurella. La guerra llama a las puertas de Moscú con el mayor ataque ucraniano. El lanzamiento de un millar de drones causa problemas en el suministro de combustible en 53 regiones rusas. Títulos del diario La Razón. 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

0: Bueno, las pelotas, sin la piel, lo último, lo más nuevo de las pelotas, la música, artículo de lujo, pero lo mejor de Marcando la Mañana. ¿Qué te parece, Alexis?
1: Excelente, excelente, sí.
0: ¿Te gusta?
1: Lindo ritmo.
0: El nuevo, el nuevo álbum que se está preparando, se va a lanzar. Este es un adelanto de las pelotas. Cuando Arjona habla de fútbol, en el 96 Arjona adelantó que el fútbol iba a tener cambios en los Estados Unidos, ¿verdad? Solamente que él pidió ocho tiempos. Agrandar los arcos, dice. Para que nos vendan porquería. Bueno, suma todo esto en este mundial. Vos sabés que esto de Arjona es viral hoy. Hoy todo el mundo está... Hola, David, buen día.
2: Hola, Alberto, buen día a la audiencia, a los compañeros, buenos días.
0: Nadie no conocía el tema este.
2: No, escuchar a Arjona esa frase no conocía. De hecho, pensé que lo hizo ayer, tal vez.
0: No, en el año 1996
2: hizo este tema. Un adelantado.
0: 30 años atrás hizo.
2: Sí.
0: Ahí está. Esto hizo para Marcando la Mañana.
2: Sí, sí, sí.
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0: Todo esto hizo para Marcando la Mañana. Cuando estábamos anunciando el mundial que Estados Unidos iba a pelear, estaba peleando.

0: chica, Aida, eso me hace acordar cuando don Pepe Vela le dice a Gasolo, Gasolo, ponte los guantes y vete a la portería, le dice, sea el morocho, Gasolo era un morocho, esos 1,90 m, vaya a decir, arquero del Club San Juan. Se ha vuelto y le dicen, descaichuya y feliz, debo la porquería.
1: Imposible.
0: Interpreto. No entendés, no papá. Entendí, mal, la, mal es que yo le digo, la solo ponte los guantes de porquería. Y vete a la portería.
1: Porquería.
0: De una porquería.
1: No ando por ahí, tengo nada de eso.
0: Imposible.
1: Y así, pues a veces una mala interpretación no, no puede generar un.
0: Sí.
1: Sí. Hasta guerras se armaron por ciertas situaciones increíbles.
0: Y bueno. Pero ahí de la Arjona, un adelantado. De...
1: Impresionante, me extraña realmente. ¿Qué estaba pensando o le salió nomás eso?
0: Para inspirarse. No, esta eso. Hablamos cuando él. Lo de los cambios de fútbol norteamericano.
1: Increíble.
0: Hizo toda la viñeta para Marcando la Mañana. Bueno.
1: Algunos dicen ya que está predestinado que Estados Unidos tiene que ser campeón del mundo. Yo no creo eso. No va a llegar. Va a pasar esta fase. Pero hasta ahí. Hasta ahí Estados Unidos. Así no, ya.
0: Todavía el mundial hoy está en pañales.
1: Este mundial, vos decís.
0: Sí, sí.
1: La parte futbolística.
0: Claro, ajá, claro. No, claro, eso. Claro.
1: No.
0: En pañales
1: sí,
0: está.
1: Sí,
0: en
1: una
0: pañales.
1: Fecha recién. Ayer comenzó la segunda recién.
0: Sí, está en pañales. Todavía hay cambios. Todavía tiene que ver el paso de factura cuando pasan las tres fechas de clasificación.
1: Sí.
0: Cómo terminan los equipos. Si hay expulsado, no hay expulsado. Hay cansancio. Después comienza ya porque no te olvides. No te olvides que todos vienen de jugar un año intenso, ¿verdad? Descansado unos días. Primer partido está bien. Segundo más o menos. En el tercero por ahí comienzan a resentirse. En el cuarto, después de un tiempo alarga y tenés que jugar el quinto partido. ¿Sabes qué? Por eso todavía muchas cosas van a suceder. Muchas cosas van a suceder todavía. Se van a dar algunos... Y hay algunos que están jugando con una velocidad impresionante. Sí. Ayer apareció una figura, para mí es desequilibrante el jugador que apareció en Suiza ayer. Es un todoterreno impresionante. 1,87 m, 20 años de edad. Jugador del Friburgo, ¿verdad?
2: De Alemania, sí.
0: Alemania.
2: Johan Mansambi.
0: Ah. Justo del partido, todo rubio era. De pronto un morochito será.
1: 20 años.
0: Mansambi, en Suiza. ¿Con quién entró? Con Vargas.
2: Rubén Vargas.
0: Con Rubén Vargas, en Suiza. Mansambi, Vargas, en Suiza. Y Vargas, el hijo de un... Para mí que es un peluquero el papá.
2: Vargas Martínez encima.
0: Sí, Vargas Martínez. Yeah. La mamá es vivo de centro ahí de... Ahí de por ahí, Nicaragua, nicaragüense, por ahí Centroamérica. Y el papá parece que es colombiano. Radicado en Suiza.
2: Juega en el Sevilla el Rubén Vargas.
0: Rubén Vargas, sí. Pero ya nació en Suiza, ¿verdad?
2: ¿Jugador? Sí, él es nacido en Suiza.
0: En Suiza, ¿verdad? Y hay otro jugador, espera que hay otro con un apellido paraguayo también en Suiza. Vargas está. Y está. Martínez también parece que. O Ramírez. Ramírez.
1: En Suiza.
0: En Suiza.
2: Fabián Rieder.
0: Rieder, bueno, ese apellido.
2: Rodríguez, el otro.
0: Rodríguez, ahí está.
2: Rodríguez. Ricardo Rodríguez.
0: Parece que el doctor Juan anduvo por ahí.
2: Ricardo Rodríguez, se pero también estudiar, nacido en Zurich, de hecho.
0: En Zurich, ¿eh? Tenés Rodríguez, tenés Vargas y tenés por el otro lado es Mansambi, ¿eh? O sea, el fútbol es universal, los apellidos ya no marca la tendencia de qué país es. No hay caso. Ya. Totalmente. Y vos sabés dónde hay un jugador de color tienen velocidad impresionante. Sí.
2: Este Rodríguez, perdón Alberto, este Rodríguez es hijo de chileno y su madre es española.
0: Chileno, español.
1: Nacido en Suiza.
2: Nacido en Suiza.
0: Bueno, y el otro, el Vargas.
2: Ese no tengo su...
0: El Vargas parece que era peluquero, si no me equivoco. Por ahí era. Pero su mamá es ahí, su esposa es, o sea, la mamá de este jugador es ahí de Centroamérica, por ahí.
1: Antes era menos complicado, me imagino, tío, años, hablamos de 20 años atrás, ¿verdad? Llegar a Suiza para afincarte, trabajar y desarrollar tu vida.
0: Ahora está mucho más...
1: mucho más complicado, mucho más caro.
0: Yo sé que el fútbol va evolucionando porque en muchos países... Nosotros acá somos muy especiales, ¿verdad? En muchos países los gobiernos están involucrados en la formación de los jugadores. Cuando hay un jugador estrella, ¿verdad? Jugador que pinta lindo, ya el gobierno se involucra. Y, hola, acá Barcelona, sí. Yo tengo un jugador que quiero meter ahí, quiero que entre ahí en la Masía, ¿verdad? Mm. ¿Ok? ¿Cuánto cuesta? Nosotros hacemos cargo. Hacemos un contrato, firmamos. Si el jugador, espectacular, es decir, Barcelona maneja el jugador, ¿verdad?
1: Sí.
0: Si, o se compromete a buscarle un club para que después pueda jugar. Y todos los gastos de ese jugador paga el gobierno. Cuando se firma el contrato, todos los acuerdos, o para ir a un club, ese jugador, que gran parte del sueldo paga el gobierno, tiene un compromiso de que los clubes no es que la van a llevar y la van a tener suplente, no. Tiene que jugar como mínimo 60 minutos por partido. Cuando se hacen los contratos. O sea, esos jugadores que están en el exterior están jugando, están en movimiento, están respaldados por sus propias federaciones. La mayoría de los países árabes y allí de Oriente, allá de África, ya están haciendo así. En algunos casos son los ojeadores, ¿verdad? Uh-huh. Que traen los jugadores, van, traen y hacen contrato con los gobiernos y ellos se encargan de manejarlo. Ese Mansambi es uno de ellos.
1: Hacen una inversión.
0: Claro, porque es la imagen del país, el país que se está promocionando.
1: Con el fútbol.
0: Claro. Nosotros en Estados Unidos, mirá nomás lo que estamos haciendo. O sea, lo que representa para Paraguay, está presente ahí. Sí. Su bandera, su himno, su gente, camiseta, haciendo ruido, su medio de comunicación, haciendo banderazo, por más que... Y hablaron, lastimosamente hicimos un papelón en el primer partido, pero se habló de Paraguay. O si no, pues nadie se acuerda de vos. No existís en el mundo si no llegaba a un campeonato así.
1: Por eso decíamos ayer, esto es lo último, o sea, el futbolista que hoy está ahí, no hay tiempo para sentirse, qué sé yo, presionado, lo que sea. Vos tenés, este es tu momento.
0: Claro.
1: Llegar al mundial, vos tenés que explotar. Ahí.
0: No, por eso que, y mucho más hoy que hay tanta comunicación, ¿verdad? Todo lo que hay, está todo.
1: Sí.
0: Vos tenés toda la historia de cada momento. Sí. Te puedes imaginar, Canadá consiguió ayer la primera histórica victoria del fútbol canadiense en un mundial. Nunca habían ganado. Su primera victoria ganado por 6-0. Después de, ¿cuántos? 96 años hubo un hat-trick en el, de los países de la CONCACAF, ¿verdad?
1: Ah, de Canadá.
2: Sí.
0: De Canadá.
2: Jonathan David.
0: ¿A quién le marcaron ese gol, los tres goles iniciales?
2: A Paraguay.
0: A Paraguay en 1930.
2: En el 30.
1: Y ahora de vuelta.
0: ¿A quién le marcaron el único gol de oro en el mundo?
1: A Paraguay.
0: Nosotros tomamos punto.
1: Bueno,
0: incluí que en tu pregunta, ¿cuánto sabe usted de los mundiales?
1: Punto, ahora estamos 15.
0: Les pregunto a usted.
1: Le avisamos ya a los muchachos.
0: Les pregunto a usted.
1: Sí. A ver.
0: Por ejemplo, esto va a ir también porque va a entrar la pregunta.
1: Va a la caja del conocimiento.
0: ¿Quiénes son los tres jugadores de la vieja Yugoslavia que hoy están jugando la Copa del Mundo? De los tres, por lo menos uno deben decirme quiénes.
1: Hoy están jugando.
0: Sí, hoy están jugando. Nacidos en la vieja Yugoslavia. Claro. O sea, son yugoslavos. Hoy están jugando el Mundial.
1: Cita por lo menos uno.
0: Sí, cita por lo menos uno. ¿Cómo googlear, no? ¿Viste a Pablo Cochonaldo? Está buscando.
2: Hace rato ya yo que tengo mi...
1: Ah, ¿qué? Alexis sabe mucho. Tiene que saber.
0: Decirle, Alexis.
1: A ver.
2: Los croatas. Luka Modric. E Iván Perisic.
1: Ah, fácil. Era la respuesta.
2: Yeah. Y el otro es el bosnio. Edin Dzeko.
0: Ahí está.
1: A ver.
0: Bueno. Usted incluye ya eso.
1: Anotagina, sí. Modric, ¿le puedo decir?
2: Perisic. Iván Perisic.
0: Ah.
1: Perisic.
2: Y el bosnio Edin Dzeko.
0: Ahí está.
1: Y Edin Dzeko.
2: Edin Dzeko.
1: Dzeko.
0: Esos son...
1: Para eliminar competidores. No. Fáciles son, la verdad.
0: Es fácil son.
1: Sí, cultura general ese.
0: Son... Exacto. Cultura porque cultural. Ahí ya va... Tiene que comenzar a ver... ¿Cómo Yugoslavia?
1: ¿Qué claro, ¿por qué
0: porque si los chicos ahora no saben Yugoslavia.
1: No saben.
0: Antes, ¿saben? Te puedes imaginar lo que era un choque antes, Yugoslavia versus Checoslovaquia. Gran 7 lo que era.
1: Era.
0: Ah, o Yugoslavia en un mundial de básquetbol.
1: Ya. Hasta ahora Yugoslavia en básquetbol. O sea, no la Yugoslavia.
0: Sí.
1: Impresionante.
0: Impresionante. Joder, y hay grandes técnicos que nacieron ahí. Entonces, todas esas cosas, después vos tenés que investigar y ver qué pasó. ¿Qué pasó en Yugoslavia? ¿Y en cuántos países se convirtió en Yugoslavia, verdad? Te puedes imaginar que eran toditos de distintas, como ellos dicen, de distintas tribus. Nosotros decimos raza más o menos, ellos dicen tribus. Tribus, ¿verdad? Y lo mismo, la Checoslovaquia también. También se dividió todo. Se convirtió en un montón de países, ¿verdad? Bueno.
1: Bueno, ha agregado otra pregunta.
2: Ahí ya te mandé a vivir con la pregunta y todo.
1: Y ahí está, ya
2: está. Copy page, no más.
1: Perfecto. 15 preguntas más, nuevas.
0: Exacto.
1: Pues ya saben los chicos. O sea, no saben las preguntas.
0: Sí.
1: Es sobre el actual mundial ya. O sea, sacamos preguntas en base a los que está pasando ya en esta primera semana del mundial. Porque hoy se cumple una semana. Ayer se cumplió una semana.
0: Sí, no, hay por ejemplo, que yo ya te dije también.
1: Sí, ahí. Lo que no me decía el aire, pero...
0: Ya, no, por eso de, lo de... ¿Tanto? El único triunfo, ¿verdad?
1: Sí, está todo. Y... Bueno, vamos a tener un especial Día del Padre con los chicos mañana.
0: Bueno, sigan enviando a los chicos su audio, lo del colectivo de Marcando la Mañana. Su audio, ya tenemos unos cuantos audios.
1: Sí.
0: Y a la. ¿Vamos a qué hora ahora? 8:30. A las 10 vamos a sortear los audios. Tenemos 5 premios.
1: Muy bien, para los niños para que los van niños. A felicitar, saludar a papá.
0: A su papá.
1: Sí, señor.
0: Mañana los premios de los chicos que van a estar en cuántos sean ustedes los mundiales para papá. O sea, los chicos van a ganar premios
1: para su
0: y
1: papá.
0: Le van a entregar a su papá. ¿Verdad?
1: Sí.
0: Ahí está. Para ellos no hay nada mañana. Hay para papá mañana. Si nosotros no nos promocionamos,
1: sí.
0: ¿Quién nos va a promocionar? ¿Verdad?
1: Nadie.
0: Bueno, ya está. Nuestro super asado para papá. Impresionante. ¿Puedes mostrar ahí?
1: Sí, todo con moñito y todo. Refrigerado. Esta mañana nos preparamos, Alberto, temprano.
0: Sí.
1: En el supermercado a las 7 de la mañana.
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1: Sí, señor.
0: Ahí saludos al amigo, nuestro carnicero.
1: Nuestro carnicero. Y a Sergio y a todos los amigos. Ahí, este es de la sucursal Santa María. Ya no se corte, puro, vacuno, cerdo, pollo. Chorizo, variedad de chorizos y
0: morrones.
1: Qué bárbaro.
2: Pon eso a las 8:30, por ahí ya.
0: Sí.
2: Despacito.
0: O sea, preparar bien tu carne y le dar unos toquecitos ahí y le meter unos dientes de ajo dentro de tu asado.
2: Sí. Hace una incisión y mete ahí.
0: Le da un gustito, o sea, espectacular.
1: ¡Ah! No sabía eso. No sabía.
2: Yo pensé que yo no me hacía eso, mi truco.
0: No. Yo tengo la.
1: ¿Qué pasó?
0: El secreto de eso.
1: Tengo ya contaste, ya no es muy secreto.
0: Solo. No, cuento, Alberto no hay que contarle nada. Cuenta todo lo que es. Está bien, excelente.
1: Bueno, vamos.
0: Bueno, ya está, ya. Entonces, bien.
1: Sí.
0: Bien, verá el. Feliz día, papá.
1: ¿Eh? Sí, señor. Feliz día, papá. El tema de.
0: Super.
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1: Gol paraguayo con los huevos de oro.
0: Gol paraguayo con los huevos de oro. Sí, con señor. Los huevos de oro.
1: ¿Verdad? Sí, señor. 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
0: Sí. 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Están enviando, están viniendo ya. Se hizo ya el despacho por la aduana, ya pasó. Todo está con las boletas en orden. Por cualquier cosa alguien viene y quiere pedir los documentos, ya está todo en regla. 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
1: Ah. Esa era la verdadera vitamina.
0: Sí,
1: la
0: verdadera.
1: Sí, sí.
0: Probiótico G. Así canta el relator y ya está la madrugada, ¿eh? Era 12 y cuarto y venía ahí, gol paraguayo, ¿eh? A la 1:30 por ahí, ¿eh? Ya yo ahora zapado, dañan bobina Paraguay. Bueno, tres tenemos premios, entonces, 5 para lo del colectivo. Tenemos los huevos de oro.
1: Sí, señor.
0: Estamos llenos de premios.
1: El corte asado. Y
0: mediante hicimos fuerza, hacemos fiesta a papá. Nosotros por lo menos le hacemos fiesta a papá, ¿verdad?
1: Así es.
0: Como decía nuestro querido amigo relator, si no nos promocionamos nosotros, ¿quién nos va a promocionar? Vamos. Ahí la fuerza que paraba ahí, vamos. Bueno, ¿quién está?
1: Está Darío López.
0: Vamos.
1: Comunicación Tigo, Darío, adelante.
3: Muchas gracias, compañero. Bueno, intensa lluvia aquí en la ciudad de.
0: Si fue que hay sol, eso, ¿eh?
3: No. Oscuro, y Alberto. Ustedes ahí están bien. Ustedes están súper bien. Pero les quiero invitar para que vengan acá con la gente que estaba comprando acá en la feria. A ver, Paulino Sosa, que es el presidente también de la Asociación Ecológica de Nueva Alborada. Alberto, las 6:30 va a estar con ahí, mi carpa, no me vamos a ir. ¿Tú seis te digo por qué, Alberto?
0: No, las 5:30. Va, ese vivo decía las 6, año por un la programa. De pan, las 6.
3: 5:30, 5:30. No, hola.
0: Ego cree que nos despertamos la hora que se levanta.
2: No, aclara que ocurrece, Darío.
3: No, yo sé que están temprano, de las 6 de la mañana están. Ay, Paulino, ve tarde mi jefe,
0: yo con la hago el programa debajo del edredón.
3: Y ahí está el presidente preguntándole.
0: Hay algunos que hacen programa debajo de su edredón.
3: 5:30 de la mañana, se ya recorre.
0: No responde. Respondeme un poco.
3: Preguntarle ahí al presidente.
0: Hay algunos que hacen bajo el edredón su programa.
3: Alexis le dio la presidencia ahí a uno que está al lado tuyo nomás. Alexis puso los cargos, no yo.
0: Papá, bueno. Está haciendo un programa y le dice, envíame la por mensaje que música va ahí. Oye,
3: bueno, compañero, Paulino Sosa. Buen día, Paulino.
4: Muy buenos días para el equipo de la radio. 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
3: Muchas gracias, Paulino.
4: A ustedes, gracias.
3: 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Compañeros, volvemos con ustedes.
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0: Bueno, gracias Darío, muy amable. Son las 8:44 minutos. 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
0: Bueno, 8:49, las cámaras de Binader Computación, Alexis.
2: Continúa la lluvia, señor, la inestabilidad en estos momentos en nuestra ciudad. De hecho, las luces siguen encendidas. Sí, la Avenida República del Paraguay, hay circulación de vehículos a esta hora. Visibilidad reducida en estos momentos, según las cámaras de Binader Computación.
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0: Bueno, vamos los primeros mensajes.
7: Sí, tenemos también, Alberto, recordar el voucher de válido por una cena Día del Padre en Carnaval Music Bar.
0: Sí, ese entra feliz Día del Padre, ¿verdad?
7: Entra feliz Día del Padre, sí. Muy bien. Entra sí, en feliz Día del Padre.
0: Para 5 personas.
7: Pero tiene que, bueno, sí va a ir, ¿verdad? O sea,
0: sí, tiene que, sí, ese.
7: Tiene que agregar.
0: Feliz Día del Padre, Casino Carnaval.
7: Exactamente.
0: ¿Verdad? Así ya indica, entran bien en ese sorteo.
7: Ahí está. Muy bien. 0974-102-102.
0: Al final tenemos un montón de premios para
7: sí,
0: papá.
7: Sí. Muchísimos.
0: No. No se puede quejar, papá.
7: No. Claro que no. Bueno, acá gol paraguayo, huevos de oro, dice. Catherine Delgado, Barrio San Blas 330.
0: Sí.
7: Feliz día, super. Feliz día, papá. Super la familia Villalba. Soy Rosana Lugo, 233 San Isidro. Super la familia Villalba, dice, feliz día papá Mariano Delgado, recién era Catherine, ahí ahora Mariano Delgado, 170 Barrio San Roque, gol paraguayo, gol de oro, Gabriel Delgado, 877, Campos Verdes, San Juan del Paraná.
0: ¡Día!
7: Rosana Lugo también con su mensaje al 0974-102-102. Además, feliz día, papá. Supermercado de la familia Villalba, Mario Florentín, 351.
0: Campos Verdes, que es una, un barrio.
7: Porque, sí, Campos Verdes.
0: O una, una empresa.
7: Un lote, yo creo que es un loteamiento. Campos Verdes, San Juan del Paraná. Ahí a ver si nos puede.

0: Que hoy sea figura, ¿verdad?
1: Sí.
0: ¿Está? Ya está ya.
1: Buen día a todos en la radio con los Juegos de Oro. San Nicolás, Pegriega, gana Paraguay 3-1 a los turcos. Víctor Benítez, 012, Barrio San Roque.
0: Dale, Víctor, gracias.
1: Buenos días, marcando la mañana. Quisiera participar del sorteo Gol Paraguayo con los Juegos de Oro. Soy Nelly Dalang, Barrio Caburolés. Éxito, 066.
0: Gracias.
1: Además, un buen día, marcando la mañana. Feliz día, papá. Juan Florentín, 173, Barrio Arroyo Poná. Buenos días, feliz día del padre a todos. Feliz día, papá. Barrio Las Carmelitas, 520, Miguel Chaparro. Buen día, gol paraguayo con los Juegos de Oro. Soy Alba Guerrero, 848, Barrio San Francisco de Cambretá. Buen día, gol paraguayo. Ganamos este partido 2-0. Liliana Aguirre, Barrio Moicae, terminación 270. Gol paraguayo con Juegos de Oro. San Nicolás, Esmilce Cuevas, 273, Barrio San Pedro, Casco Antiguo. Feliz día, papá. Quiero anotarle a mi marido, dice Irma Jiménez.
0: Bueno, no envíen a mi teléfono el mensaje, porque ahora están enviando un mensaje, David.
1: Sí.
0: Porque no entra en la computadora. Envíen al 0974-102-102. Ahí deben enviar.
1: Sí. Bueno, seguimos. Solamente el 102-102.
0: Sí, ahí nomás.
1: Gol paraguayo con Juegos de Oro, Jorge Parra, 724, Barrio María Auxiliadora. Además, también, mucha felicidad a todos los papás, dice Rosa Aldana, 428, gol paraguayo de Juegos de Oro, San Nicolás. Buenos días, quiero anotarle para el sorteo a mi papá Basilio Chilupa, número de cédula 708, Barrio Santa María Santillán, feliz día del padre. Feliz día, papá, con los Juegos de Oro, Francisco Leite, 143, Barrio San Francisco, Camboneta y Tapúa, Paraguay. Feliz día, Supermercado La Familia, dice, para mi papá, Mariano González, 251, de Nueva Alborada, que es el que siempre me inspiró a ser mejor y luchar por mis sueños, dice Daniel, su hijo. Buen día, Juegos de Oro, San Nicolás, gol paraguayo, Oscar Jaruta, 624, Barrio Céntrico de Encarnación. Otro mensaje, buenos días, quiero participar del sorteo, gol paraguayo con Huevos de Oro San Nicolás, Herminia Zapata, Barrio San Francisco, 002, Cambreta. Gol paraguayo, Paraguay pierde hoy 2-0, dice, soy de Miranda, dice esta persona.
0: A ver, BBL, la empresa que nos envió también los regalos para ahí el amigo Nelly Ramírez, ¿verdad? BBL.
2: Acuña.
1: Nelly Acuña.
2: Nelly Acuña.
0: Acuña,
2: sí.
0: Bueno, ahí está. Nelly Acuña. Cambié apellido, ¿no?
1: Sí,
0: pero
1: sí.
0: BBL.
1: BBL. Muy bien. Buenos días, lluvia, bendiciones para nuestro querido Paraguay. Feliz día, papá, con Huevos de Oro San Nicolás, Mari Duarte, 343, Barrio San Pedro, Encarnación. Buenos días con los Huevos de Oro, soy del Barrio San Isidro. Quiero notar a mi papá, Pablo da Silva, 637. Buenos días, dice, vencer o morir, hoy todos somos Paraguay, feliz día papá, Mariela Suárez de San Juan del Paraná. Tienes que enviar el nombre de tu papá, ¿verdad?
0: Sí.
1: Papá y los últimos tres números. Es para papá el regalo.
0: Para papá el regalo.
1: Buen día, marcando la mañana, gol paraguayo con Huevo de Oro. Valeria Benítez, dice.
0: El Huevo de Oro no hay problema.
1: Huevo de Oro no hay problema.
0: No, pero el
1: corte asado.
0: Es para papá, y el nombre del papá.
1: Exacto. Bueno, Melody Bernal, Huevos de Oro San Nicolás, dice 082, gol paraguayo, dice Melody. Otro mensaje, buenos días, feliz día papá, super la familia Villalba, Pedro González 044, oyente de siempre.
0: Ahí está, salud.
1: Gol paraguayo, Huevos de Oro, Gustavo Cabrera 089, San Miguel Cambretá.
0: Impresionante.
1: No, impresionante.
0: No para la máquina.
1: No para. 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Otro mensaje, buen día para todos, Huevos de Oro, gol Paraguay, ganamos 2-0, 102.5 FM, muchas felicidades para todos los papás. Yo no tengo papá, los saludo para todos los papás, muy buenos días don Alberto Vázquez, saludos para el sorteo. Wilson Guzmán, 831.
0: Dale Wilson.
1: Nuestro amigo Wilson, siempre fiel oyente. 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Buenos días, gente de Marcando la Mañana. Espero que estén bien. Gol paraguayo con Huevos de Oro San Nicolás. Soy Simón Cuquejo, Barrio Villa Cristina.
0: A ver, Simón, gracias. Oyente fiel.
1: Sí,
0: Simón
1: sí.
0: Siempre está.
1: Exactamente. 949, terminación de cédula. Otro mensaje. Buen día. ¿Cómo están? Me gustaría anotar a mi papá para el sorteo. El señor Guillermo Ponce, Barrio Cabo Lorú, 779. Buen día, gol paraguayo con los Juegos de Oro. Ricardo Villalba, terminación 353.

0: Es, buen día, feliz día, papás. A ver, con Super la familia Villalba, Amelio Cubilla y Tapaso 925. Y siguen llegando más mensajes.
1: Bueno, ahora
0: Muchísimos.
1: decíamos
0: Muy
1: otra
0: bien.
1: tanda de mensaje. 8:57 minutos. Tenemos los deportes, Pablo.
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0: Bueno, comenzó la segunda fecha del Campeonato Mundial de Fútbol número 23 y con una lluvia de goles en algunos partidos, David.
1: Exactamente, sobre todo la goleada 6-0 de Canadá ante la selección de Qatar. Selección de Canadá que obtuvo su primera victoria en un Mundial, con esta goleada incluida.
0: Sí, señor.
1: Sí, señor. Tuvo todo ese partido, qué fuerte la lesión del jugador.
0: Se rompió, se fracturó.
1: Sí, se fracturó. Muy particular, nomás parecía que no sentía dolor, porque él fue retirado en camilla y saludaba al público que le aplaudía. Pero se quedó colgado literalmente del pie. Fue muy fuerte, imagen. Fue muy tempranero a esa situación. Y después, obviamente, la gran victoria 6-0. República Checa y Sudáfrica empataron 1-1. Los encargados de abrir la fecha número 2.
0: Sobre la hora,
1: ¿no? Sobre la hora. Sí, sí, señor. 1-1. De penal, Mokoena marcó a 5 del final. El empate definitivo, República Checa en los 6 ya comenzó ganando, pero no pudo ampliar y terminó sufriendo el empate en el final. Se neutralizaron los dos así, con un puntito quedaron en este grupo.
0: Bueno, este grupo.
1: Este es el grupo de. Grupo A.
0: Grupo A, ahí sí, está.
1: Ahí está México y está
0: Corea. México 6 puntos.
1: Sí, señor. Clasificado ya.
0: Clasificado.
1: Corea 3 puntos.
0: Corea 3.
1: República Checa y Sudáfrica 1.
0: 1. Bueno, ahí está bien ese.
1: Puede haber un mejor tercero acá con 4, uno de los dos. ¿Eh? Puede haber todavía un mejor tercero,
0: sí,
1: acá.
0: Sí, porque ahora tienen que jugar.
1: Ahora tienen que jugar Sudáfrica-Corea.
0: Sudáfrica con Corea. Y él va a ganar Corea.
1: Él va a quedar con uno Sudáfrica. Ah, no, entonces no va a haber mejor tercero ahí. México le va a ganar a República Checa para mí. Y con un punto no va a entrar ninguno. Ni Sudáfrica, ni
0: Sudáfrica. Máximo empate. Con dos tampoco no entra.
1: Tampoco no entra.
0: Ahí se puede eliminar un tercero.
1: Ocho nomás bien clasificado. Ocho nomás puede 12.
0: Bueno, vamos a la otra llave.
1: Bueno, a la otra llave. Justamente la llave de Canadá que goleó 6-0.
0: Sí.
1: La victoria de la selección canadiense ante la representación de Qatar. 6-0 este partido. Y el otro duelo de este grupo, Suiza, que le ganó a Bosnia-Herzegovina por 4-1.
0: Bueno, ahí Canadá 4 puntos.
1: Suiza también 4.
0: Suiza 4. Después.
1: Bosnia y Qatar 1.
0: 1. Bueno. Ahí la próxima fecha es Suiza.
1: Con Canadá. Suiza con Canadá.
0: Y otro de abajo.
1: Los dos con un punto.
0: Con un punto.
1: Bosnia y Qatar.
0: El que gana vaya a 4.
1: Vaya a 4.
0: Queda como mejor tercero y puede.
1: Sí.
0: Todavía. Puede. Ahí, y arriba ahí, si gana uno.
1: Va a ganar el grupo.
0: Va a ganar el grupo y.
1: Y si hay empate, los dos van.
0: Los dos van.
1: Con 5.
0: Famoso partido ya.
1: Ese, por eso. Y por diferencia de goles, obviamente Canadá sería primero para enfrentar a un mejor tercero.
0: Sí.
1: Y entre Bosnia y Qatar se van a. El ganador puede
0: ya entrar. Están clasificados los dos.
1: Y sí, porque falta un partido más.
0: Sí.
1: Canadá y Suiza.
0: Canadá y Suiza.
1: Virtualmente.
0: Y sí, pues como. Si en el peor de los casos, bueno, ahí como.
1: Uno y dos.
0: O mejor tercero.
1: Claro, como mejor tercero. Peor de los casos.
0: Sí.
1: Ya es muy poco probable.
0: Bueno, después.
1: Estos son los dos grupos que se jugaron ayer.
0: Ayer, sí, 4 partidos.
1: 4 partidos.
0: ¿Cuántos goles se marcaron ayer?
1: A ver, 10, 13, 14 goles.
0: Más 75 teníamos en la primera rueda, ¿verdad? Primera fecha.
1: Sí.
0: Son 89 goles.
1: 89.
0: en 28 partidos. ¿Qué promedio tenemos, Alexis?
2: De 3.17.
0: Va subiendo. Sí. 3.17. 89 goles en 17 partidos.
2: 28 partidos.
0: Perdón, 28 partidos. 3.17.
2: Sí, señor.
0: De goles. Bueno, vamos, la programación de hoy.
1: Bueno, a las 4 de la tarde, todos estaremos prendidos. Y creo que este va a transmitir los muchachos, ¿verdad? Estados Unidos, Australia.
0: Yo creo que sí.
1: Hay que estar pendiente de esta.
0: Sí, sí, es nuestro grupo.
1: Es nuestro grupo. No sé qué gana en Estados Unidos, la verdad.
2: Sí.
1: Los juegos de Estados Unidos.
2: Nos conviene que le gane a Australia.
1: Porque al sábado, si le llegan a Estados Unidos, a nosotros nos va a muerte.
0: Y que gane nomás ya Estados Unidos, ¿verdad?
1: Sí.
0: Y acabamos de ver la real potencia de Estados Unidos hoy también.
1: ¿Qué potencia? O en realidad los dos están
0: y
1: con
0: Australia
1: 3.
0: Y Australia también, ¿eh?
1: Los dos están con 3. El sí. tema es que nosotros nos cruzamos con Australia. Ya nos cruzamos con Estados Unidos y ya nos
0: sí,
1: pegamos.
0: Ya, ya perdimos. Ahora, si ellos empatan.
1: Quedan con 4. Paraguay gana, va a 3.
0: Y luego voy a jugar con Australia a muerte.
1: A muerte.
0: No, pues, empate, quedamos.
1: Y con 4 puntos.
0: También podemos
1: clasificar. Hoy hay que ganar.
0: Hoy hay que ganar.
1: No, sí, hoy sí. Si sí, sí, sí, hay un empate con Australia, después podemos. No. Yo no sé. Hoy que empaten o para mí que gane el Maya Estados Unidos y se vaya con 6. Sí. Muy bien. Ahí está. Hoy entonces, 4 de la tarde. A Estados Unidos, Australia, van a ser los encargados de abrir la fecha, la jornada. Escocia, Marruecos. Este partido será a las 19 horas. Escocia versus la selección de Marruecos. 19 horas de nuestro país. Este compromiso, uno de los partidos también, dando continuidad a la fecha. Y por último, porque ya no entra en el día de hoy, Brasil-Haití, 21:30.
0: Brasil-Haití.
1: Por último digo, porque ya entra en el partido de mañana.
0: Sí.
1: 0 horas, Turquía-Paraguay. Son los compromisos.
0: Te llegaron los huevos de oro, ¿eh?
1: Sí. Bien armada la albirroja.
2: Rojo, blanco, rojo.
0: Nos movemos ya ahí.
1: ¿Sí?
0: Sacar una foto ahí. Y enviar
1: ya
0: a Alexis.
1: Aprendieron ya, por lo visto, ¿verdad? Aprendieron las lecciones.
0: No,
1: las
0: ya las enviamos, ya no está.
1: Ahí está.
0: Ya está, ya nos veo albirrojo. Sí, no, eso está patentado. Los jugadores albirrojos están patentados.
1: Vamos a. Qué impresionante. La parte blanca, Alberto, tu chabel, ¿eh? Los huevos blancos están más grandes.
2: Tu chabel. Es el que tiene el G.
1: No, ah, ese es el blanco,
2: el
1: G,
2: el blanco que tiene el G.
1: Probiótico.
0: Sí, sí, probiótico G. Puro gol.
2: Vitamina para caballo.
1: Impresionante.
0: No, ahí estamos. Hay un amigo que se anotó y es parte de ese que tiene problema de huevo.
1: ¿Tiene? Falta huevo.
0: Cada cuando más avanza el tiempo, más le falta a él.
1: No se tome por aludido, alguno dice. No sé, yo no opino ahí, no me meto.
0: Yo de que sí.
1: Tengo problema de huevo, tío. Ay, te llamó y te dijo así. Eso ya es. Ayúdame a ver, tengo problema de huevo.
2: Me imagino que habrá sido tu expresión.
1: No. Ahí está, Alberto. Ahí está. Muy bien trabajado, Pedro. Armó muy bien la albirroja ahí.
0: Ya, sí. Impresionante está.
1: Ahí está. Esto es para nuestros amigos, los padres y los oyentes. Ay. Bueno, ahí está, señor. Estamos con la programación entonces en los partidos del día de hoy. En la continuidad del Mundial, segunda fecha.
0: Ocho, dice, me dijo acá Rosa, dice, que ganen a ese señor porque dice, si ese ya no anda, Yo no, ese ya no me llegó ese mensaje. No entiendo ya. Pero así textuales palabras de Dios. ¿Pero está? Por eso que es importante esto para el sorteo hoy. Gol paraguayo. ¿Verdad?
1: Sí.
0: Bueno, que no nada. Ay, bueno, algunas novedades del Mundial, Alexi.
2: Bueno,
0: ¿qué cosa tenía ahí?
2: No, ya compartimos lo de jugador de Canadá.
0: Sí, sí.
2: Ya
0: sí.
2: No vamos a repetir porque ya hay preguntas, pues.
0: Sí, ya hay preguntas, sí, ya sí, está, sí. Ya es.
2: Exactamente.
0: A Messi le están conteniendo. Vos sabés que papá está muy grave, papá, sí. ¿No? y con la falsa noticia que se lanzó, armó un escándalo de novela. Pero le enviaron enseguida a él una filmación con la mamá, papá, estaban ahí, y le hablaron, ¿verdad? Pero por lo visto que la... Y ahora la familia aclara que todo informe de la salud de Jorge, se llama.
1: Señor, sí, Jorge Messi.
0: El informe va a ser el médico, ¿verdad? Se le dice a todos los periodistas que recurran al médico. Y va a haber un parte médico que se va a dar a conocer, ¿verdad? Entonces, para evitar ya... Porque si no, le están desconcentrando demasiado a... Porque hay una unión muy fuerte entre Messi y su padre. La historia marca que Messi era muy chico y no encajaba en Argentina, ¿verdad? Y hasta que alguien le dijo, ¿por qué no le lleva a España? Y ahí para hacer tratamiento, más cosas. Y le llevó a España. Fueron juntos, ¿verdad? A la gran aventura. Pero... Por ahí apareció eso que se hace siempre, una demostración que van los chicos y se
1: presentan. Sí, unas pruebas.
0: Las pruebas.
1: Sí.
0: Y le llevaron a Messi a hacer unas pruebas, ¿verdad? Y a todos le era simpático, era muy chico, ¿verdad?
1: Sí.
0: Pero cuando entra a tocar la pelota y a manejar la pelota, era una maravilla, todo.
2: Y él siempre cuenta, Alberto, su historia con River.
0: Sí.
1: Que le devolvieron, ¿verdad?
2: Sí. Que no lo querían porque no querían pagarle el tratamiento.
0: Sí, y todos decían eso. Y entonces ellos hicieron la prueba y dijeron que después iban a contactar con ellos. Ellos vinieron a un restaurante a comer algo, ¿verdad? Ahí, y ahí le apareció un señor, alguien que vino a hablar con ellos.
2: Sí.
0: Y le dijo que él se iba a hacer cargo, que iban a hacer tratamiento, todo lo que hay. Y para firmar, y se firmó el contrato, dice, en una servilleta de un bar.
1: De un bar.
0: El primer contrato.
2: Sí. Directo a España.
0: Y su papá estuvo con él ahí. Su papá se chupó todo eso. Y dice, él, yo lo único, cuando todos estaban felices, yo soñaba, dormía y soñaba, veía que venga por mi pierna, dice todo.
1: Trabajaba en una metalúrgica don Jorge Messi, ¿verdad?
0: Cómo él sufría con tantas inyecciones que le aplicaban, ¿verdad?
1: Sí.
0: O sea, una historia muy fuerte. Y bueno, y todo eso vivió con su papá. Después, cuando los éxitos comenzaron a llegar, el dinero comenzó a llegar también, la familia se fue, ¿verdad? Antes era juntos, tratamiento y la ilusión y la esperanza. Y por eso él siempre dice que nunca se rindan. Siempre esa es su recomendación. Luchen siempre por su ideal, por su objetivo. Y él jugó un mundial, no pasó nada. Jugó el segundo mundial, no pasó nada. Jugó el tercero, no pasó nada. Jugó el cuarto mundial y ahí ya le pidió que se renuncie, que se vaya. ¿Verdad? De vuelta.
2: Llegó a la final en ese mundial.
0: Y llegó a la final. Igual le bajaron que. Y llegó el quinto mundial. Y ganó la Copa América primero, ¿verdad? Cosa que no había ganado también.
2: En Brasil.
0: En Brasil, sí. Y después va y sale campeón mundial. En el quinto mundial, recién. O sea, no, nada fue fácil para él. O sea, eso que todo le vino a dar. Todo,
1: sí, no, lo que hoy tiene, no le cayó del cielo.
0: No, nada le cayó del cielo. Todo fue muy complicado, muy difícil. Por eso él cuando dice, cuando su hijo está enloquecido para hacer el álbum, la figurita, dice, y seguro que salió el hijo, ¿cuántas cajas le compraste? Sí. No tiene sentido, dice. Sí. Pierde la gracia. Que ellos compren.
1: Que se lo ganen.
0: Que se lo ganen. Ellos tienen su plata que llevan al colegio y demás cosas. Tienen su cuota, su mensualidad, dice. Que ahorren, que hagan algo y compren. Por eso un señor me contaba que ya tengo como 40 dibujos, sus nietas le dibujaban pues, y le vendían a 20.000. A 20.000 cada caricatura que le hacían. al final todo el día ya era, a verlo, de dibujo, todo era para figurita, ¿verdad? Pero bueno, pero el chico aprende a hacer algo para ganar el dinero. Ese, Messi podía haberle comprado, no sé, acá tiene 10 cajas y diviértase, ¿verdad? Sí. No, dice, no tiene gracia, dice, pierde. Entonces, que hagan algo ellos para conseguir el dinero, que ahorren y compren, y después si le falta, que intercambie, que busque, porque ahí está la gracia. Porque a él le costó todo. O sea, son ejemplos que quedan a veces, porque a veces queremos manejar nosotros hasta en el tema de la figurita, pues nosotros los papás no queremos hacer todo. Al final parece que nosotros somos los que nos divertimos y nuestros hijos están... No, que ellos también participen, que ellos busquen, que ellos vean que no todo es muy fácil, ¿verdad?
1: Claro.
0: Bueno,
1: para cerrar, Alberto, a nivel del Nacional B... ¿Sí? Se programaron los partidos. Finalmente solamente dos partidos se van a jugar mañana sábado y uno de ellos será el de Guaraní de Fran, pero el resto se van a jugar todos el domingo. Fecha número 2 del campeonato. Mañana juega Guaraní de Fran, va hasta Cacupé en el Teniente Fariña. Va a enfrentar al 12 de junio. Los dos equipos habían triunfado en la primera fecha. El 12 de junio le ganó al 1 de septiembre y Guaraní al Deportivo Unión. En Pilar, Deportivo Unión recibe el 1 de septiembre, mañana sábado también. Y en Cacupé, 12 de junio a Guaraní a las 3 de la tarde.
0: Son dos partidos mañana.
1: Dos partidos. El día domingo, sí, se completan con los partidos del Grupo B, Rey 3 Corrales, 3 de febrero, 13 de junio, frente a Patriotas. Todo de Alto Paraná son ahí los cuatro del mismo grupo. En el Grupo C, Deportivo Británico, también de Ciudad del Este, recibe a Pastoreo en el Felipe Jiménez de Presidente Franco. Libre para Ciudad Nueva. En el grupo D, Llore Central y Guaraní de Minga Guazú se van a enfrentar. Va a debutar Guaraní de Minga. Va a visitar a Llore Central en el Estadio Asteria Mendoza. Asteria Mendoza de Llore. Ahí está la programación entonces de la fecha número 2 del Campeonato Nacional B de la UFI. De esta manera un poquito lo que se viene ya la continuidad, la segunda fecha. Y atención que el Club Nacional tiene nuevo presidente, se hizo una asamblea ayer, no teníamos conocimiento, no vimos ninguna convocatoria, pero se hizo la asamblea ayer y fue electo el ingeniero Guillermo Esteche y fue electo, o sea, Nico Sosa, el presidente saliente, quedó como vicepresidente. Se hizo, nos decía el señor Nico que estaba con muchas cuestiones, queríamos averiguar sobre esto y no podíamos tener contacto con él, pero finalmente se hizo ayer la asamblea y quedó el señor Nico Sosa como vicepresidente. De ser presidente pasa a ser vice. Y el ingeniero Guillermo Esteche, que es un colaborador muy cercano a Nicolás Sosa, queda como presidente del Club Nacional. Reiteramos, ya seguramente en el transcurso de la mañana vamos a tener toda la lista como quedó conformada, pero el ingeniero Guillermo Esteche es nuevo presidente nacional y el señor Nico Sosa queda como su vicepresidente primero. 9:16, hasta aquí entonces nuestro primer bloque deportivo de la mañana con Progresar Corporation.
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2: Sí, señor, a esta hora en nuestra ciudad se mantiene 15 grados la temperatura, cielo cubierto, continúa la llovizna a esta hora.
0: Sí, 47 milímetros, Granja Avícola San Nicolás. Ahí un saludo a don Pedro, está prendidísimo ahí escuchando, marcando la mañana ese hoy.
2: Sí.
0: Andrés, el canal 13, ahí nuestro amigo Andrés Krichuk, 50 milímetros.
2: Iba.
0: Canal 13. Me falta el señor del edredón ahí.
13: Ahí estamos viendo el autocamp, que es el recorrido y la lluvia en este momento por la zona del Paseo de los Teros y demás en estos momentos.
1: Bueno, y tenemos más mensajes, seguimos a dar lectura a algunos. Hay audios también de los chicos enviando el saludo a papá. 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
0: 9:27 minutos en el país. En 33 minutos vamos a ir entregando premios. Ahí hay bueno, armar los premios para los papás, chicos, ¿verdad?
1: ¿Sí?
0: Los chicos, sí.
1: Bueno.
0: ¿Tenés algunos audios ahí?
1: Tenemos audios al 0974-102-102. Algunos llegaron más temprano. Algunos que ya habíamos... en este caso recién había un audio a las 6:30 de la mañana, envió una jovencita, una niñita.
0: Sí. ¿Puedo
1: escuchar un poquito?
14: Hola, mi nombre es Valentina Cuevas, soy del bus número 2 de Marcando la Mañana y mi papá se llama Santiago Cuevas. Y feliz día, papi. Te quiero mucho.
1: Muy bien, ah, Valentina. Sí.
0: Completito, bien hecho, bien hecho, bien hecho, sí. Bien.
1: Ahí está. Bueno, buscando un poquito más audios de los chicos esta mañana. Vamos a ver si encontramos por aquí alguno. Buenos días, Radita Fuego, El Paraguayo, Voz de Oro, Granja San Nicolás, Rubén Vieira, Barrio Santa María, terminación 487. Voz Paraguayo con Huevos de Oro, San Nicolás, Alicia Arevalo, 749, Barrio San Roque. Feliz día, papá Miguel Ángel Campuzano, Barrio Inmaculada, 641. Más mensaje, un audio.
15: Buenos días, don Alberto. Saludos para mi papá por el Día del Padre. Jorge Pacheco de Gaby Pacheco.
1: Bueno, ¿cómo se llama ella? Me falta su nombre.
0: Me falta el nombre de ella.
2: Gabriela, o sea, Pacheco.
1: Gaby, ¿eh? Gaby Pacheco. Ah, Gaby. Gabriela dijo, bueno, sí. Jorge Pacheco, el papá. Muy bien. Ahí está Gaby. Otro mensaje. Buen día, dicen por acá. Felicidades, papá, Alfidio González, González, 521, Huevos de Oro, Gol Paraguayo. Feliz día del padre Osvaldo Bruno, 776. Gol Paraguayo, buenos días, saludo al papá más bueno, más trabajador. Él es Nelson Acuña, fiel oyente, terminación 731. Feliz día, quiero participar por los premios para el Día del Padre. Miriam Bordón, 572. Feliz día, papá. Soy Gregory Star, 525, oyente de San Antonio y Pecurú. Gol Paraguayo con Huevos de Oro, María Semeniuk, 777, fiel oyente de San Antonio y Pecurú. Yeah. Ahí está la familia. Huevos de Oro, quiero participar del sorteo. Marcela Ramírez, 044, San Isidro. Buen día, Gol Paraguayo. Huevos de Oro, Lolevado, 902. Barrio Catedral.
0: Ay, Lorena.
1: Muy bien.
0: Sí. Fiel oyente.
1: Gol Paraguayo, Huevo de Oro.
0: Preparándose ya para la maratón,
1: dice. Sí. Verónica Goncalves. Además, ¿qué dicen por acá? Bruno Vergara reemplazó a la ingeniera Vergara, dicen. Eso es lo que había hablado.
0: Sí, sí, hablamos de...
1: Sí, sí. Responsable de medio ambiente. Ella, buen día.
0: Según yo, el informe que yo tengo, ¿verdad? No sé. Uh-huh. Ella renunció porque no... No está de acuerdo con el... Con el su manejo. Jefe. Uh-huh. Sí. No, no da pelota eso.
13: En ese momento,
0: hay pocos. Pocas son las que se plantan a veces.
13: Sí, sí. En ese tiempo que estaba limpiando el potido con la máquina de la Argentina. En ese momento hubo un quiebre, así por decirlo. Y ella dio un paso al costado gigante.
0: Sí.
13: Y el que estaba ahí con ella, que es Bruno Vergara, el ingeniero, tomó la posta. El que estaba en medio ambiente de Asunción.
0: Y
13: nunca vino acá.
0: Es por eso, ahí está, es el tema.
13: Una vez creo que vino, pero no hizo nada. Hizo oficina nada más y no hizo así.
0: Bueno.
1: Buen día, Huevos de Oro. Gol Paraguayo, Cristina González, soy del barrio San Pedro. Gol Paraguayo, Huevos de Oro, dice una persona aquí, no nos pone su nombre, apellido. Falta completar los mensajes. Buen día, don Alberto. Gol Paraguayo, Huevos de Oro, Natividad Chaparro, Barrio Santo Domingo, 653. ¿Qué dicen por acá? Otro mensaje. Eduardo 12 Martínez es el ingeniero ambiental de Yacenetá, don Alberto. Él es el ingeniero ambiental de Yacenetá, dice este oyente. Solo los niños participan, don Alberto, dice. No, también los grandes.
0: Los grandes entran en Huevo de Oro y entran en el Casino Carnaval.
1: Sí,
0: cinco, sí. Una cena para cinco personas el domingo en Casino Carnaval, ¿verdad? Ahí sí. En el restaurante.
1: Sí.
0: El ganador se va a llevar cuatro invitados. Voy a llevar, sí. Es para cinco personas la cena.
1: Sí. Una mesa.
0: Una mesa, ¿cuánto? Más o menos, hoy una cena, ¿cuánto está Fabián? ¿Vos que sos de alta gama? Seguro,
13: depende.
0: Si tan barato es, 600, 700 mil van a ir.
13: Sí, aproximadamente a 500 mil.
0: ¿Eh?
13: 500 mil.
0: Ese tan barato es 500 mil.
13: Sí.
0: Sí, ahí tenés.
13: Se manejan dólares. No, $100.
0: 700, 600,
13: 700
0: mil. 100 dólares.
13: Un mes.
0: ¿Sí? No. 700 mil van a ir mínimo.
13: Sí, sí, y un vinito ahí. Todo. Sí. El trago es de cortesía de entrada.
1: Muy bien.
13: Ese te sale gratis.
1: O si no, se va para arriba.
0: Bueno, ahí tenés.
1: Bueno, feliz día, papá. Y Julio Saucedo, 461. Bueno, gracias, Julio. Buen paraguayo. Con los huevos de oro, felicita a García, Barrio María Auxiliadora, 658.
0: Y lo que queda por el casino ponen, ¿verdad?
1: Casino Carnaval.
0: Gol paraguayo, Casino Carnaval.
1: Muy bien. Feliz día, papá, supermercado de la familia Villalba, Ramón Jiménez, Barrio San Isidro, etapa 7, 620. Feliz día, papá, super la familia Villalba, Daniel Rivas, terminación 919, Barrio Catedral.
0: Se va por el asado completo. Por el asado. Qué completo asado. Sí.
1: A ver este audio.
16: Hola, yo soy Brian Rodríguez y quiero participar por el sorteo por el Día del Padre. Mi padre es Junior Rodríguez y es número 940.
1: Bueno, ahí está. Brian le saluda a su papá, Junior Rodríguez.
0: Bueno.
1: Ahí está. Bueno, vamos a meter en la cuponera de los niños, ¿verdad?
0: No sé cuándo.
1: Tenemos pobreza, pero de tenemos 11, no sé. ¿Cuánto por ahí? Alexis. Bueno, ahí está. Brian, ¿cuánto ya tenés, Brian? Contanos. Buenos días, dice. A ver.
17: Buen día, tu abuelto. Mauro, dale, mi abuelo Miguel. La foteo. Mi mofo es tu programa. Mi nombre, yo soy Isaac Benítez.
1: Isaac.
17: Cinco
1: tu añito. Este ya vivió.
13: No, él está completando
0: su año.
13: No, pero ayer no dijo su nombre ni su año.
1: Ah,
13: cinco añitos. Isaac se llama.
0: Sat.
1: Hermoso Sat. Tu programa, dice. Sí. Buenos días. Miguel Benítez se llama su abuelo. Él a su abuelo le sabe.
0: Sí, está bien porque él con su papá.
1: Sí, sí, sí. Bueno, qué espectáculo. ¿A qué? No, no, no, no. ¿Cómo que videollamada? No, no, imposible, no. Eso es. O si no, yo puedo ahí. Bueno, voy a pasar este a los niños. Pues nosotros pues separamos los niños.
0: Sí, ¿no? Sí.
1: Bien,
0: pasarle ahí
1: ya tiene la lista.
0: Que Miriam o Miriam nos ayuda
1: a hacer un papelito de eso. Ya estamos enviando. Sí. Papelito vamos a poner de los niños.
0: Sí,
1: vamos
0: sí.
1: A escuchar el audio y poner nombre.
0: Y también lo del Casino Carnaval.
1: Bueno.
0: Y lo de
1: la del casino, familia. Bueno,
0: y el, poco. Y lo del huevo vamos a ir directo por el...
1: Claro, con la comunidad electrónica. Sí, señor. Mezclado todos.
0: Sí.
1: Gol paraguayo con los huevos de oro. Graciela Fernández, Barrio Catedral. Ahí, escuchate, va Miriam. Ahí te tenemos ya en el... De sorteo.
0: Sí. Sí, sí, mi sorteo. Sí.
1: Tenemos que llegar. Vamos a un grupo y dice sorteos niños.
0: Sí.
1: Feliz día. Se
0: mira ese guacho, toma más vida de.
1: No, todo computadora ya. Tiene notebook nueva.
0: No, pues, cago.
1: No, ni.
0: Vuela su computadora,
1: Sí.
0: Ahí con.
1: Aperta una tecla y dice.
0: Mira la computación.
1: Sí, combina.
0: Le hablamos a tu computadora y escribe solo.
13: De tan rápido y que vuela
0: su computadora. No, la computadora divina, es un espectacular. Y le echó a ver y ya la vi.
13: Sí. Y Beatriz. Sí. Doña, pues tiene la computadora, bebé.
1: Inteligencia.
0: Le llamaba, madre, tuvo este problema. Sí. Esperamos. Envíame un mensaje porque. Ah, acá me brilla demasiado el teléfono por mi cara. ¿Por qué? ¿Cómo? Si evite que el reflejo del mar por el agua por el teléfono no me deja ver. Después, espérame, cuando suba a mi habitación ahora, te adoraré la llamada. Hay que pichar, o sea, que vos estás laburando como loco, Gina, y el otro no te puede atender porque está... El reflejo del agua del mar le impedía con el teléfono, no podía.
1: Ah, sí.
0: Y después te dice, escuchar a un Alberto, este sonido, te dice, hace escuchar el sonido del mar. ¿Cómo te relaja?
13: Qué miedo.
0: Y nosotros acá estamos, que falta la computadora. Ay, que se enojó uno. Que, no sé, Colin puteó en el congreso contra Luis y le contestó. Hablando, eso me en la Cámara de Senadores ya pidió un informe senador Soroka en la última sesión.
1: Sí. Varios pedidos de informe.
0: ¿Eh?
1: Varios pedidos, digo.
0: ¿Qué, ¿de qué?
1: Vamos a ver un poquito. Vamos a buscar aquí.
0: ¿Sabes lo que argió cuando la política lleva y que
1: informe...
0: por esas cosas, ¿verdad?
1: Varios pedidos de informe. Ah. Vamos a ver un poquito. Otro informe del Ministerio Público. Este no es. Ahí vale, en realidad hay que mirar. Senador Walter Kovilansky. Walter Kovilansky. Otro informe de Walter Kovilansky. Estoy mirando más rapidito. Rocío Vallejo también. Otro informe.
0: Ese fue diputado.
18: ¿Eh? ¿Diputada? Perdón, senador, sí, diputado.
0: Senadores.
18: Ahí vamos a ver.
0: No, yo estoy escuchando a través del informe de Ñandutía, que escuché, más o menos.
18: Vamos a ver. Otros pedidos de informes. Bueno, a ver, mientras termino con algunos mensajes. Dice por acá, bueno, ya tenemos todos los audios ahí guardaditos para transcribir. A ver, escuchamos.
19: Hola, tío Alberto.
18: ¿A qué?
19: Hola, tío Alexi. Sí. Yo quiero participar en el sorteo. Porque quiero ganarle el asado. Por ahí que ya de
0: paz. Es un loro, parece que.
19: Eso fue no ordenada.
0: Bueno.
18: Ahí está. Ese, bueno, este no entra porque no se le entiende nada de lo que dice. No.
20: Es muy chiquito, parece.
18: Muy grande, sí.
0: Tu loro.
18: ¿Eh? Otro audio.
20: Muy loro ya.
0: Muy loro ya.
21: Para corte de asado, don Alberto Vázquez, Germán Granzer.
0: ¿Vos me vas a traer?
21: 5-5. Bendecido día. Para el sorteo para el asado.
18: Ah, va a traer.
0: Germán, gracias, te voy a traer y llevar sorteo.
21: Bendiciones. No, ahí está.
18: Germán.
0: Germán.
18: Buen día, quiero participar del sorteo. Acá hay uno de Casino Carnaval. Este lo vamos a apartar también.
0: Sí, para el Casino Carnaval.
18: Bueno, Alexi, ese va ahí.
0: La cena Casino Carnaval. 5 personas.
18: Sí.
0: Mínimo 700.000 baníes le lleva cuesta esa cena.
18: Bueno.
0: Por el lujo le van a atender ahí todo, porque eso puede hacer el agasajado de por el Día del Padre del Casino Carnaval.
18: Sí. Bueno, además hay muchos mensajes ahí, no me están diciendo acá que hay audio, sí, pero estoy buscando justamente. Encontramos, vamos a pasar. Sí. Quiero participar del sorteo Feliz Día del Padre Casino Carnaval, Elian Leite, Barrio San Francisco. A ver, otro. Impresionante los mensajes. No, es que por eso yo demoro en abrir, porque no me permite, porque se colapsa.
22: Buen día, don Alberto. ¿Cómo están? Espero que estén bien. Un saludo muy especial de acá del circuito comercial. Quiero un corte de asado para mi esposo, para nuestro papá Guazú, su terminación.
18: Hasta llamada, güey.
0: Pero tiene que volver al supermercado, la familia
18: sí.
0: Villala.
18: Sí.
22: 944, muchas gracias. Y las... para la cena del casino también sí se.
0: Aparte, tenés que poner supermercado a la familia Villarreal.
18: Sí.
0: El otro casino está.
18: Sí.
0: Ese está, me dicen.
18: Sí. Bueno, a ver, otro sorteo para el Casino Carnaval, Carlos María Sanabria. Ah, bien, Carlos María, él se siente con suerte otra vez, dice. La Rae ganó una tabla de su hija.
0: Sí, para
18: su
0: hija. Sí.
20: Él dijo que sigue jugando, este año va a jugar otra vez.
0: Va a jugar otra vez.
18: Sí, no, porque así como
20: está. El relámpago de la liga, dice, no sé cuándo es el torneo relámpago de la liga.
18: No, fin de año.
20: Tres días no.
18: Él va a jugar, el comentarista va a ser de la 102.
20: No, dice va a jugar.
0: Con Roque Santa Cruz, y Tacuara Cardoso.
18: Ahí va, le hice otro mensaje sobre casino. Vamos separando casino por un lado, niños por otro lado.
0: A veces. Trabajo pesado, debe tener un trabajo.
18: Qué impresionante.
0: ¿Qué tenés a Fabiana ahí, joda? Apuntando. Y siempre le anda con su computadora, teléfono. Sí. Mensaje.
20: No, el tema de mega asalto se fueron hasta cada coupé a agarrarle a uno. A uno de los supuestos.
0: ¿No averiguaste quién es la jueza de Encarnación que le liberó al preso que cayó ayer?
20: Estamos detrás del documento que nos iban a pasar. ¿Y por qué? Porque ella le liberó y después, 24 horas después, ya pidió otra vez su reclusión. Pero bueno, el tipo ya joma.
0: Ya, yeah, seguro.
20: Ya joma. Hasta ahora ya pasa ahí, ¿no? Ismael Huespe Ortiz.
0: ¿Cómo se llama la jueza?
20: Karina Ruiz Díaz.
18: Novisky.
0: Karina Ruiz Díaz Novisky. Ella es la que le liberó al que le mató al cambista.
20: Sí, al que supuestamente lo podía decir, hay que decir.
18: También estuvo en aquel caso el asesinato de la carrera de caballo allá en Arroyo Porá, en Camboretá, que tenía prisión domiciliaria emanada por Karina Ruiz Díaz también.
0: Entonces este uno caso, no entiende cómo actúa nuestra justicia, ¿verdad? No entiende.
18: bastantes polémicas resoluciones saca siempre.
0: Yo creo que siempre no se pone por ahí. Yo decía, a veces nos asaltan todo.
18: Seguro.
0: Te arañan todo mal.
18: Sí.
0: Pero, no sé, ¿cómo tenía que estar en la cárcel y está asaltando, haciendo volar banco? Un muerto que tenía que estar en el cementerio hizo las explosiones.
20: No, el otro ese que hizo el video que yo no soy, que estaba viendo Netflix, no sé qué, ese era preso Sambucú. O sea, salía con transitoria, perdón. Y después hace 3 meses que no se va más a la transitoria. ¿O Cañín?
0: Y sí. No, el otro, lo más llamativo es del muerto.
18: Sí.
0: Murió en los esterales ahí en cuando.
18: ¿Montaví?
0: Sí. La policía le mató. Y está el informe oficial. Y el muerto, vivito y coleante, estaba poniendo los cordones para las explosiones en los bancos de Santa Rita. Y le vuelve a sacar la foto y ahora la agarran. O sea, ¿y vos no estabas muerto acaso? No, pero ahora estoy con permiso de...
20: El 26 de junio del año pasado, sí.
0: Es lo simpático, o sea, estaba muerto el tipo. La policía ya le mató. Y me aparece en la foto de la cámara, el muerto haciendo volar las puertas de los bancos. O sea, los muchachos le guardaron a su peón, entonces le hicieron figurar como muerto, pues. Tranquilo. Entonces vivía tranquilo, si él estaba muerto.
18: El senador Colín Soroka presentó un proyecto de declaración, en realidad, lo que yo estoy encontrando acá.
0: Sí.
18: Ayer fue el punto.
0: Por eso ayer escuché,
18: punto número olvidando. 14. Dice: proyecto de declaración que insta a la entidad binacional y a Serenata EBI a conceder un aporte económico excepcional para el financiamiento de los costos adicionales y logísticos de una beca de estudios en beneficio del joven estudiante itapuense Juan Eduardo Ibarra Araújo. Esto fue presentado por el senador Colín Soroka. Después buscando...
0: Pero eso se puede hacer por ahí, a través del Parlamento.
18: De alguna manera, proyecto de declaración, dice, que insta, o sea, instar,
0: exigir. Sí, ya sé, insta, pide,
18: solicita. Sí, pide, solicita.
0: Pues yo no...
18: Y si entiendo que es normalmente no se hace, ¿verdad? Pero
0: porque dice que hace poco él le mandó al frente a la EBI.
18: Sí, por eso. Es que usa esta vía ahora.
0: Ahí que vi terminando, que le mandó al frente a la EBI.
18: Sí.
0: Ni con dos turbinas que trajeron acá, no he ganado, dijo.
20: Parece que tiene, para cada lugar tiene una personalidad, el senador.
0: Después... ¿Qué más?
18: No, y eso es lo que justamente sobre Colín Soroka. Veo que también hay varios pedidos de informe y declaración de Juan Afara, pero de ¿qué? Soroka.
0: ¿Qué dice Juan?
18: Juan Afara, por ejemplo, proyecto de declaración que declara de interés nacional la 30ª jornada de jóvenes investigadores e innovadores de la UNA. Otro también, proyecto por el cual se declara de interés nacional la 2ª edición del Encuentro Internacional de Mujeres Protagonistas del Agro 2026. También presentó el senador Juan Afara. Proyecto de declaración que declara interés nacional la 5ª edición del Congreso de Innovación y Tecnología Innotec 2026, también Juan Afara. Juan Carlos Galaverna pide declarar de interés nacional la fiesta de la costilla 2026. Proyecto de declaración ayer, el miércoles, perdón.
0: Vos te solés enojar, yo también.
18: Sí.
0: Cuando acá nuestros concejales hacen un montón de
18: errores, ¿verdad? No,
0: mira lo que es el senador de la Nación, fiesta nacional de la costilla.
18: Esos son los proyectos.
0: Y a las pelotas será.
18: Impresionante.
0: ¿Eh?
18: Qué manera de perder el tiempo.
0: Y bueno, eso es lo que yo le dije, ¿ve? ¿Entendés? Estos son los chupasangres que están de familia ya. Su papá, su hijo, su esposa. Mañana ya van a aparecer los nietos que también tienen que chuparle la sangre o mamar la teta del Estado. Y todo, y nosotros tenemos que seguir manteniéndole. Papá senador, hijo candidato a concejal, papá abuelo, intendente, hijo intendente, hermano gobernador, sobrino intendente, hija concejala de edad. Todito así de familia el tema. Ahí tenés.
18: ¿Qué?
0: ¿Ves? Tenés, ¿cómo era? Senador de la República, esposa en Itaipú, hijo en una oficina pública, nuera, nieta.
18: Consulados.
0: Consulados. Joder, tu embajada, ¿ves?
18: Ahí.
0: Sí. O sea, hay luego ya familias que viven de profesión exprimirle al Estado. Y se van ubicando todo. Vos te das cuenta que hay uno ahí de tercera, cuarta generación y siguen.
18: ¿Siguen?
0: Siguen. No, pero yo digo, qué pobre vos como papá que no le podés enseñar a tu hijo a que haga otra cosa, que estudie, se forme, que pueda hacer otra cosa en la vida. Que simplemente exprimirle al Estado y vivir del sudor del prójimo. Eso es lo que voy a enseñar. Como un papá. Mírate en el espejo, hermano.
20: Está Darío, antes, ¿sí? Antes de don Alberto, ¿se acuerda que un tiempo, unas semanas atrás, que se había sustraído esos brazos de limpia parabrisas? Acá, en la jurisdicción, la comisaría tercera, alrededor de la Universidad Católica.
0: Sí.
20: Anoche de vuelta, 5 vehículos fueron víctimas de esos señores de los...
0: Desbrazadores.
20: Que, desbrazadores de limpia parabrisas. Anoche. Yiguma.
18: Qué barro. Este chico Alberto, Juan Eduardo Ibarra, por el cual el senador pidió a, instó a la EBI que le aporten, le ayuden con un aporte. Él había ganado una beca, tiene 17 años, de María Auxiliadora. Es uno de los 8 jóvenes paraguayos seleccionados para la UWC Paraguay para estudiar una beca completa en África, específicamente en Tanzania. O Juana. Pero, ¿cómo es el tema? Si le da la beca completa, dice. Pero es una forma de decir, uno entiende beca que ya está todo cubierto, ¿verdad? Pero no, sí. no es así. Debido a los altos costos adicionales y logística que implica trasladarse y vivir en el exterior, y de hecho que se aprobó, Alberto, el Senado paraguayo aprobó un proyecto de declaración impulsado por el senador Colín Soroca, que insta a la entidad binacional a otorgarle un aporte económico excepcional para cubrir dichos gastos.
0: No, yo no digo nada, está bien, puede ser que lo quiera. Yo que digo nomás, si vos le mandás al frente, le mandás al diablo, y después de una semana está pidiendo cosas, ¿verdad? No sé, no queda bien. No sé, vos, yo soy muy estúpido.
18: Y no sé, depende, porque en este caso es un beneficio para un joven si se logra...
0: Y está bien, no discuto, lo
18: dejar
0: digo.
18: Dejar de lado esa diferencia, ¿verdad? Yo creo que lo que entiendo yo, Colin dice, bueno, es de María Auxiliadora, de Itapúa, la EBI está, tiene de alguna manera influencia en Itapúa.
0: Pero, no, pero no está en las becas Paraguay.
18: También, todo exacto.
0: Está todos los caminos, hay están todos hechos.
20: Hay canales que hay para canales, seguir.
0: Sí, canales, o si no, pues todo mañana, si él le da uno, mañana tiene que darle a todo el mundo que le pide, va a decir, yo también estoy, o mi hijo también se va, tal cosa, todo. Entonces, vamos, de vuelta pues caemos en que vivimos de lo que los políticos no pueden dar. Cautivo de políticos, no hay política educacional. Yo lo que quiero es una política educacional de aporte y apoyo a los jóvenes que van a estudiar al exterior. No políticos que ayudan y ellos son los que se pasan de los gestores. Entonces son dueños, pues ya. Y se apoderan también ya de toda la familia que le debe favores. No está bien eso. Hay que, para eso ellos

0: de ayuda a la gente. ¿Por qué tenemos que vivir así siempre? ¿Por qué tenemos que ser esclavos de los políticos? Los políticos tienen que cumplir su tarea de legislar, ver todos los temas que faltan. Por eso que nos equivocamos. Lo mismo ocurre con la Junta. Y yo le digo, va un miembro de Junta. ¿Qué es lo que puede decirle a una persona? Te voy a decir un ejemplo. Allá en la Isla Cueno más se va. ¿Verdad? En un ranchito va y golpea. Señora, yo soy David Martínez, candidato a concejal municipal. ¿Y quién se me invita a decir la señora? ¿Eh? A ver, va él. Y yo quiero legislar, señora. ¿Eh? Le estaba diciendo. No, le digo otra cosa, la vez que usted va a mi hijo. Y ahí ya que va a tener que decir, no, nosotros le vamos a traer acá, usted va a tener trabajo, víveres, le vamos a arreglar su camino, le vamos... Y al final, prometés todo lo que vos no podés hacer. Y a eso nos vamos, pues. Elegimos un senador, un diputado, para que nos pida una platita a la Evi, pues mañana le va a pedir a Itaipú. Y el que no puede llegar junto a los senadores y diputados se frustran la vida porque no tiene posibilidad de llegar. Entonces hacemos un país para los que pueden llegar a los políticos con ciudadanos que después dependen de los políticos. Me ha opuestado por el famoso voto cautivo. Y ya eso tiene que desaparecer ya. Tenemos que vivir un país más ordenado, con reglas claras. No sé si hay mucho pedir, pero así pienso.
1: ¿Qué tenemos? Está Darío López en Exteriores. Comunicación, Tigo, Darío, adelante. Sí, estamos con Darío. Lanzamiento de San Juan del Centro, tengo entendido, se está por realizar o está realizándose en estos momentos. Vamos a ver, ya establecemos contacto de vuelta con nuestro compañero Darío López. Ahora está, Darío, te escuchamos, adelante.
2: Muchas gracias, compañero. Bueno, la presentación del San Juan del Centro para el sábado 27, hoy la habilitación del link para que puedan ingresar y poder estar participando de esta gran fiesta en su cuarta edición. Bueno, ya con nosotros el concejal Juan Lichi, bueno, Movida Callejera, uno de los mentores de esta organización. Bueno, comentaba él de que una gran fiesta se viene nuevamente y que se va a hacer el lanzamiento de las inscripciones en minutos.
3: Sí, en minutos más hacemos el lanzamiento del código QR y del link de inscripción para que la gente pueda ingresar, inscribirse con total normalidad, así como todos los años hacemos. Esperemos que esta cuarta edición sea una vez un total éxito. Una vez más, tenemos 240 están habilitados, 240 lugares, 240 expositores que van a vibrar en estas cuatro cuadras de esta calle Mariscal Estigarribia el sábado 27 de junio.
2: Las primeras tres ediciones, éxito total, esto, concejal, y esta cuarta va a tener algo innovador. ¿Qué se agrega a esta gran fiesta?
3: Sí, las tres ediciones anteriores realmente, bueno, crecimos en lo que fue la primera, la segunda y la última en cantidad de gente que pasó por el lugar. Quiere decir que gustó, que le gustó a la gente este tipo de evento. Bueno, esperemos que esta cuarta sea total éxito también. Bueno, la novedad que vamos a tener, vamos a hacer un podcast con el compañero Denis Fraublov, que estamos haciendo Todo Pasa por la Niña Francia, se llama, pero vamos a hacerlo desde aquí, desde el lugar, desde el escenario, desde esta calle Mariscal Estigarribia y Villarrica, justo en esa intersección. Desde las 16 horas, un podcast en vivo, ya haciendo la previa de lo que va a ser la noche, ¿verdad? Escuchando ya un poco de música, inclusive vamos a invitar a algunos artistas que puedan estar con nosotros desde temprano ya para escuchar un poco su pantalla gigante y su música. Y bueno, darle un poco de ambiente ya desde las 16 horas a este lugar para que la gente así pueda venir más tarde o puedan ir. Esto se habilita a las 16 horas. Nosotros queremos tener todo listo, todos los están instalados a las 16 horas. Es por eso que las calles de la ciudad hemos solicitado se puedan cerrar a las 11:30, 12 del mediodía. Eso es para los vecinos y para la gente que tiene también comercio en la zona. Avisamos ya de antemano y pedimos disculpas también a los vecinos por la tarde y la noche que vamos a estar haciendo un poco de ruido, pero bueno, es algo que ya venimos haciendo, la gente ya conoce, ya sabe y yo creo que les gusta, ¿verdad? Pero no está de más siempre pedir disculpas y bueno, que invitarles también a los vecinos, a los comercios que se adhieran a esto. Hay comercios que el año pasado han tenido gran movimiento

0: económico, abriendo sus puertas hasta más tarde, ¿verdad? O sea, le invitamos también a que puedan hacer eso.
1: Bueno, sábado 27 a partir de las 16 horas, todo listo.
0: Sábado 27 a partir de las 16 horas habilita ya el espacio, pero nosotros vamos a estar trabajando a partir de las 10:30, 11 de la mañana, ya con el cierre de calles, el despeje de los vehículos que quedan en la calle y la ubicación de los stands, de las mesas. Tenemos 240 mesas que ubicar en estas 4 cuadras. Esto se cerraría desde 14 de mayo hasta Constitución, sería sobre la calle Mariscal Estigarribia. Quedan habilitadas las transversales de Tomás Romero Pereira y de 25 de mayo, quedan habilitadas. La única que se cierra la transversal es la de Villarrica.
1: Bueno, a las 10 de la mañana la gente puede ingresar en el link.
0: Sí, en minutos más la gente puede ingresar a través de las redes sociales de Movida Callejera y mis redes personales de Instagram y Facebook. Va a haber un link de inscripción o un código QR para escanearlo y bueno, al ingresar ahí ya te tira la opción para poder inscribirte.
1: De las 10.
0: A partir de las 10, en 5 minutos más.
1: Muchas gracias.
0: Muchas gracias a ustedes.
1: Muy bien, ahí está el concejal Juan Lichi, bueno, hablando ya de la presentación del link a las 10 de la mañana. Todos van a poder ingresar en la página de Movida Callejera, también en el Instagram y en las redes sociales del concejal Juan Lichi. Muy bien, compañeros, audiencia, volvemos con ustedes.
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0: El tema de la semana, ¿verdad? Este tema que nace en la década del 90 por ahí. Con Ricky Martin.
1: Ricky Martin.
0: Ahora cantando de con Luan Santana. Sí. Extraño.
1: Extraño.
0: Extraño. Pablo, poné un tema de Luis Miguel. Hay uno allá por la década del 90, uno. Lo que tenga a mano, no Luis Miguel, ¿verdad? Si ya hicimos cantar Ricky Martin con Luan Santana. Ricky Martin va a hacer una gira por la Argentina. Está preparando todos sus nuevos materiales con algunas colaboraciones muy especiales.

0: Bueno, y parece eso es lo que corazón, el corazón está fallando a Luis Miguel. Él fue sometido a una intervención quirúrgica en los Estados Unidos. El corazón se está recuperando ahora. Y los médicos le recomiendan un reposo y él quiere volver muy pronto. Quiere hacer una gira, una presentación en Estados Unidos.
1: Y,
0: ¿qué tenés ahí?
1: En el Monte Sinaí de Nueva York está internado. Tuvo una cirugía. Es una operación cardíaca.
0: Sí.
1: Pero está evolucionando favorablemente. Está acompañado, aparentemente, según lo que cuentan, de su pareja Paloma Cuevas. Él está hospitalizado en este centro, en la Gran Manzana. Después de haber pasado por el quirófano, la evolución está siendo plenamente favorable, lo que indica que no tendrá ningún impedimento en abandonar el hospital en cuestión cuando los profesionales lo crean pertinente.
0: Hace algunos estén le pusieron, ¿verdad?
1: Sí.
0: Estaba bastante mal.
1: Un cuadro coronario bastante complicado tenía.
0: Sí, señor. Y quieren, los médicos quieren que él repose, le dé una vacación, un descanso. Y él tiene unos compromisos y quiere seguir. Si querés seguir cantando, descansa, le dijeron.
1: Ni calma.
0: O sea, eso que le parece muy tranquilo. Dice que no es de agitarse mucho en el escenario, ni muy pasional, ni de quebrarse, de emocionarse. Luis Miguel más bien parece frío, ¿verdad?
2: Sí, tiene esa pinta.
1: Sí, claro, sus boleros. Antes sí, cuando era más joven, bailaba, tenía un... No digo que era como Chayanne bailando, pero era un artista que se movía en todo el escenario.
0: Bueno.
1: Es un artista.
0: Sí, no, impresionante. Y todo, con mucho hermetismo se manejó el tema. Recién anoche salió la información, ¿verdad?
1: Este es un título de una revista, Semana se llama. Luis Miguel ingresó a Nueva York tras una delicada operación. La evolución está siendo plenamente favorable, dice el título.
0: Sí, sí. No, de hecho no se manejaba mucho. Pero anoche trascendió la... Entre la lluvia y la tormenta apareció la información que... Estaba... Pero ya había salido de la sala de cirugía, ¿verdad? Se estaba recuperando ya. Y él quería abandonar lo más pronto posible, pero quedarse en Estados Unidos, ¿verdad? Y después cumplir con el compromiso. Y dijeron, no, que vuelva a México. Su casa, que descanse. Y que luego... pueda continuar. Por lo menos 3 meses de descanso le pidieron. Bueno, esa es la situación de Luis Miguel. Un artista muy querido, eso. Impresionante. Bueno, 10:13 minutos. Ya estamos en el horario. ¿Tenemos ya los...?
1: No.
0: ¿Todavía no?
1: No, señor, todavía no. ¿Qué tal? Buena. Y acá tenemos, sí, lo que tengo, el pedido de informe que hizo el senador Colin Soroka.
0: Ah, ya tenemos. Pero los premios de
1: vine a meterle en Maya.
0: BBL, Banco Continental.
1: Sí.
0: Para homenajear a papá, los chicos del colectivo, demarcando.
1: Ah.
0: Bueno. Ya enseguida vamos a cumplir con ellos.
1: Ahí está. Vine a meter la full ahí los nombres, porque está escuchando los audios. Audio por audio. Y eso se transcribe el nombre del chico que envía el saludo.
0: Sí. Ah, claro que sí, cierto.
1: Exactamente.
0: Porque le damos toda la seriedad, mucho más puede tratar los chicos, toda la seriedad al caso, ¿verdad?
1: Sí.
0: Y era uno, ayer prometimos, y al final tenemos 5.
1: 5. ¡Ja! Se multiplicó, multiplicado.
0: Y con varios premios ahí, ¿verdad? Algunos tienen 2-3 premios adentro, sí, ¿verdad?
1: Son obsequios que el chico se va a lucir para llevar a papá.
0: Exacto, eso es lo que queremos, ¿eh?
1: Sí, BBL, Banco Continental.
0: Bueno, excelente.
1: Muy bien.
0: ¿Qué tenés?
1: No, preguntando, viendo, buscando, lo que yo leí era pedido informe uno solo, el tema de la EBI saltó ahí, fue el miércoles pasado, pero en la sesión anterior del 10, dice, los pedidos informes, ¿verdad? Que había hecho el senador Colin Soroka, Proyecto de resolución que pide informe a la Municipalidad de Encarnación, Departamento de Itapúa, presentado por el senador Colin Soroka. Colin Gregorio Soroka Benítez, de fecha 10 de junio, con relación al colapso y derrumbe del edificio ocurrido en abril de 2025. Este es uno de ellos. El texto dice, el texto completo, completo sobre el tema derrumbe, Alberto, dice así. ¿Vamos a leer completo el texto?
0: Sí.
1: Bueno, dirigido a, obviamente, a la Honorable Cámara de Senadores. Me dirijo a los miembros, dice en objeto de solicitar la aprobación de un proyecto de resolución que pide informe a la Municipalidad de Encarnación, Departamento de Itapúa, con relación a las autorizaciones, planos de cálculo estructural, actas de fiscalización de obras y sumarios administrativos internos vinculados al trágico colapso y derrumbe del edificio ocurrido en abril de 2025. Este pedido responde a la impostergable responsabilidad de velar por la estricta observación de los mandatos de control delegados en las intendencias locales por la ley número 3966/2010 orgánica municipal. El colapso total de la estructura edilicia no constituyó un accidente fortuito. Peritajes habrían revelado la existencia de fallas de origen críticas, tales como un severo subdimensionamiento en las columnas de soporte, calidad y una alarmante escasez de hormigón armado en sus nodos principales. Sigue el texto. Este inadmisible defecto en la cadena de control estatal costó la vida de dos personas. Una mujer y su nieta, un adolescente de tan solo 15 años de edad. Ante las denuncias de opacidad administrativa, un presunto blindaje hacia sectores involucrados y un proceso penal ordinario que ha sufrido alarmantes retrocesos, perpetuando la impunidad, dice, este Senado debe erigirse en garantía de transparencia, exigiendo que sean determinadas las responsabilidades institucionales y de los funcionarios que validaron la regularidad, autorizaron la continuidad de la obra que fuera del rango estructural inicial y se convirtieron en garantes de dicha obra. Solicito a los colegas el acompañamiento del presente proyecto al momento de su tratamiento. Este es uno de los pedidos. El otro, el texto dice sobre el con relación al servicio de recolección de residuos sólidos urbanos otorgado a la firma privada Ecoroga. Con relación a eso, dice cuánto sigue. Con relación a las condiciones financieras, operativas y patrimoniales derivadas del contrato de concesión del servicio de recolección y disposición final de residuos sólidos urbanos, otorgado a la firma privada que actúa públicamente con el nombre de Ecoroga. Cuando un municipio decide delegar un servicio público esencial en una empresa privada a cambio de un canon estipulado, es imperativo garantizar la transparencia y el beneficio real para la comunidad. Resulta de especial interés para este cuerpo legislativo corroborar el cumplimiento efectivo de los pagos por parte de la empresa concesionaria hacia las arcas municipales. Asimismo, ante la transferencia operativa del servicio, es indispensable fiscalizar el destino, estado actual y funcionalidad de la flota de camiones recolectores, maquinarias pesadas y demás equipamientos de propiedad municipal que eran utilizados tanto en la tarea de recolección como en el predio del relleno sanitario de Encarnación, antes de la vigencia de la concesión, evitando el abandono o deterioro de bienes del dominio privado municipal, dice el texto. Y el último, hace referencia o pide informes con relación a la planta de tratamiento de efluentes lixiviados en el relleno sanitario municipal y las medidas de mitigación ante un cauce hídrico local que desemboca en el río Paraná. Con respecto a esto, el texto dice, después de la introducción, obviamente, con relación al estado de funcionamiento de la planta de tratamiento de efluentes a disposición final de los lixiviados en el relleno sanitario municipal y las medidas de mitigación técnica ante la proximidad de un cauce hídrico local que desemboca en el río Paraná. El presente requerimiento se sustenta en diversos reportes que alertan sobre la degradación de los sistemas de contención del relleno sanitario de Encarnación, el cual se encuentra geográficamente inmediato a un recurso hídrico que actúa como afluente directo del río Paraná. Ante el riesgo inminente de contaminación por escurrimiento o infiltración de efluentes altamente tóxicos, paréntesis lixiviados, resulta imperativo que la Cámara de Senadores reciba certidumbre técnica e institucional sobre el estado real de la operabilidad de las piletas, los sistemas de bombeo y la planta de tratamiento de efluentes construida en el predio, garantizando la preservación del ecosistema regional y el curso hídrico compartido. Son los tres pedidos
0: de
1: informes.
0: De él sale estos pedidos. ¿Ustedes acuerdan aquella pelea mediática que tuvieron, discusiones y acusaciones a través de un medio de la capital, con la conducción de Pablo Rubin, ¿verdad?
1: Sí.
0: ¿Se acuerdan?
3: La semana pasada.
1: ¿Sí? En privado escuchó.
0: Cuando Colín le dio con Pablo al intendente, y después Pablo le vuelve después del palo a llamar al intendente, y el otro se defiende con todo y le tira palo a Colín, ¿verdad? Y ahora parece que vuelve a desatarse el problema. O sea, la guerra continúa. Y a raíz de esto parece que después viene el tema del pedido en el Parlamento. O sea, esa famosa pelea que lo había admitido aquí con nosotros el senador nacional Colín Soroca, dijo, yo me equivoqué. ¿Te acuerdas?
1: Sí. ¿Acuérdate?
0: Sí. Cuando yo le atacaba directamente acá y hicimos en nuestro gobierno que Yacyretá le saque todo tipo de apoyo y respaldo al municipio en Ganaceno, ¿verdad? Y por lo visto que estaba equivocado porque después perdimos como la guerra en las elecciones. Textuales palabras del senador. Y ahora, él, esta es la conclusión mía nomás. Él tiene en la Junta Municipal gente muy, muy cerca de él. Gente de su entera confianza, gente de su equipo, ¿verdad? ¿Y cómo él lo va a tener? Porque no le pide a la gente de su equipo que manejó el contrato, que apoyó, respaldó el tema este de Ecoroga.
1: Sí.
0: ¿Eh?
1: Después de mucho estudio se terminó aprobando, ¿verdad?
0: Sí. Y su gente que está en la Junta aprobó. Apoyó, respaldó.
1: Claro, en realidad lo que debería hacer es su concejal, entre comillas, ¿verdad? Porque digo, no, Alberto, acá lo que pide el informe, ¿dónde van los recaudados? Si efectivamente va a arcas del municipio, lo que él plantea. Lo que quiere corroborar. No, no habla del tema de si cómo es que se aprobó la concesión.
0: Y tiene su concejal.
1: Claro, exactamente. En teoría, en todo caso, sí. ¿Para qué vaya hasta el Senado luego si acá tenés concejales que directamente pueden pedir?
0: ¿Y que le responden a él?
1: Y ya el senador lleva el informe ya.
0: ¿Y si tiene informe que está mal? Pero
1: actúa en consecuencia, ¿verdad? Si crees que es pertinente una demanda.
0: Ahora, yo te pregunto, si él me dijo aquella vez que eso le redundó, o sea, tuvo un efecto boomerang, ¿sí? O sea, contrario, y que de haber perdido por 80 votos, tanto le pegaron al intendente, que era candidato, perdieron por 8.000, ahora que él está saliendo, que ya se va, cumplió, o sea, Armando trae una pelea con él. Y yo te preguntaría a vos, ¿para qué equipo estás jugando? ¿Para qué equipo está jugando? Sacando lo que él había señalado como un efecto negativo y que sugería no hacer nunca más eso.
1: Claro, si en la primera te salió mal, ¿por qué repetís el mismo error? ¿Cuál es el error acá? La política que está... Eso no más vamos, Alberto.
0: Yo lanzo una pregunta. Yo quise hablar con él de este tema. Y te acuerdas que me dijo, no quiero hablar hoy. Otro día voy a venir para hablar.
1: No, estamos todos modo Paraguay. Dijo, no quería entrar.
0: Y hoy estamos todos modo Paraguay.
1: Ansioso por Guaraní de Fran.
0: No, por eso
1: pero hay que preguntarle.
0: ¿Para qué? ¿Qué está buscando?
1: Pero convengamos también, Alberto, que no deja de ser interesante los planteamientos, los pedidos de informes. Cualquier senador y cualquier paraguayo puede pedir informe a la municipalidad.
0: No está mal.
1: Claro, el tema es más de quién viene y en qué momento se...
0: Eso, yo no voy al fondo de la cuestión.
1: Claro, pues yo, ahí Martín, le puedo pedir también en la municipalidad.
0: Claro, sí, es una información pública. Saber,
1: claro.
0: Yo no voy a eso, yo lo que voy de vuelta, porque ya fuerte fue la discusión que tuvieron a través de... del medio capitalismo, sí, ¿verdad? Sí, sí. Fuerte. Va a la Cámara de Senadores, o sea, continúa eso. Entonces yo nomás me hago la pregunta, porque personalmente es la mía acá en el micrófono, y si buscamos la grabación no van a estar ahí, nos dice que ya no tenemos que cometer los errores del pasado. Tenemos que corregir. A la gente ya no le gusta más los problemas, las peleas.
1: Y eso de victimizar a tu contrincante, te sale el tiro por la culata. Te puede salir. Al contrincante ocasional. Mm.
0: Entonces, no, lo que no estoy entendiendo es ¿qué partido estás jugando? ¿Hacia dónde es el tema? Quiero nomás a analizar, ver a qué apunta, ¿verdad? A veces uno apunta así, tira, bueno, este candidato le reviento a este, le muestro a la gente todo lo inútil que es, ¿verdad? Y le reviento con los pedidos de informe y todo lo que hay. Pero no es candidato. Ya va cerrando su capítulo, entonces lo único que se va a armar es una pelea de vuelta, acusación aquí, acusación allá, y a veces los efectos son negativos, como él dijo. Entonces, ¿a quién va a perjudicar? No le va a perjudicar al carnicero de la esquina. ...10:26. ¿Qué pasó en Iturbe?
1: En Iturbe haya presunta dinamita en gel durante operativa antidrogas en la zona, y detienen a dos personas. Un operativo antidrogas realizado de manera simultánea en dos viviendas derivó en la incautación de dosis de presunta marihuana y cocaína, y de un objeto con característica de dinamita en gel de casi 1,400 kilogramos... Dos personas fueron aprehendidas y puestas a disposición. Un operativo de la Fiscalía de gran envergadura permitió desarticular presunto foco de distribución de drogas, y en la ciudad de Toro, departamento del Guairá. Los procedimientos fueron encabezados por la agente fiscal de la unidad especializada en la lucha contra el narcotráfico, Lucía García.
3: 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Atención, tengo una invitación, hablando de la Universidad Autónoma de Encarnación también. La Universidad Autónoma de Encarnación invita, en este caso, a lo que será el evento de mañana sábado 20, 13:45, la 27ª Corre Caminata Solidaria, la octava fecha del campeonato regional, un evento que ofrece tres propuestas para disfrutar, competir y competir en familia. 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La jornada contará con la presencia de autoridades universitarias, organizadores, representantes de las facultades involucradas, investigadores, invitados especiales. 27ª Corre Caminata Solidaria 5K. 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Mañana sábado 20 de junio.
0: Termine el periodo de Luis. Ahora terminamos junio. Estamos terminando junio ya, ¿verdad?
1: Sí, señor.
0: Julio, agosto, septiembre.
1: Octubre.
0: Octubre ya elecciones.
1: Ya elecciones, claro.
0: ¿Tres meses nunca?
1: ¿Tres meses, hermano? Hey, yo digo, ahorita tengo ya fecha de vencimiento.
0: Sí.
1: Ya nadie me quiere, se quiere cerca. Nadie me quiere más.
0: ¿Tres meses qué? ¿Y vos crees que buscarían sacarlo dentro de estos 90 días?
1: No. No da los tiempos. Absolutamente.
0: Acá si uno averiguar un poco los movimientos telúricos que hay en el Palacio de Justicia.
1: Uh-huh. Aquí a nivel local.
0: Y claro.
1: Claro. Está el tema de derrumbe de edificio.
0: Todo lo que hay.
1: Tema medioambiental. Pero no podemos olvidar que el intendente tiene causa.
0: Por eso te pregunto, claro. Si vos buscas hacer una tormenta, ¿podés lograr hacer una tormenta? ¿Cuál es el efecto que te puede causar hoy esa tormenta? Crear un ambiente tormentoso cuando estamos en la recta, casi ya diríamos final, de las elecciones. Lo que vos dijiste, victimizarle a alguien. ¿Y a quién le favorece la victimización?
1: Normalmente el que es el victimizado suele ser el favorecido. Porque la gente siempre se va por el que parece, aparenta más débil o el más atacado.
0: Sí. Y hoy el más débil, el que tiene fecha de vencimiento, como dice. Por eso te digo, hay cosas que yo no entiendo. O sea, son demasiado vivos políticamente o demasiado torpes políticamente.
1: Y no sé, una de dos, Alberto, ¿eh?
0: Una de dos.
1: O a veces también exagerar en algunas cuestiones. Yo no sé. Este es famoso Cañaguá, no entiende por ahí, imagina.
0: No, por eso. Pero ahí está sobre el tapete. Nosotros le damos la información. Cada uno sacará sus conclusiones. Yo que te voy tirando informaciones que van llegando, que aparecen. Y claro, están ahí.
1: Lamentablemente hoy todo está relacionado con la política y todo está relacionado con los intereses políticos.
0: Sí, sí.
1: Porque uno que pueda pensar bien, entre comillas, porque primero pensamos mal y después pensamos, pero el que piensa bien va a decir, no, está bien. Un senador de Itapúa que se preocupa porque pide informe. Es mi voz en el Congreso, ¿verdad? Pide un informe a la municipalidad sobre tres temas. Vale tanto, ¿cuál es el problema? Pero, como dijimos, la coyuntura, el momento, la situación, el interés político. Entonces ahí es donde se desvirtúa todo. Entonces yo digo que la metió la pata, y mi parecer, el senador Soroka, en meter ahora estos pedidos de informe. O lo hubiese hecho ya hace 6 meses atrás, o ya no lo hubiese hecho nunca porque ya el intendente se va.
0: Por eso.
1: Ahí no es mal tema, ¿no? O sea,
0: y a pegarla en Bocapú, algunos a Cali, o disparamos, o en Bocapú y a Cali,
1: güey. Sí. Ya no afectaba ahí, Tamacho.
0: No. Ojo, busca puña caer.
1: Y quiero, yo ahí. Si vos, Alberto Vázquez, no estás entendiendo, imagínate nosotros que hay
0: con la 10:33 minutos.
1: Alexi, ¿dónde? ¿Qué es lo que está pasando?
4: Pues, no, yo ya apagué mi micrófono luego por eso.
1: Ya cae agua.
0: Bueno, ¿qué está pasando en Perú? Todavía no me ahí yo le estoy siguiendo a mi querida amiga Keiko. Estamos ganando ya.
4: Están ganando.
0: Ya le vamos a traer al Papa y todo ya.
4: Sí, vamos a actualizar un poco.
0: Actualizamos un poco Perú, sí. Y después lo internacional que tenemos.
4: Sí, tenemos varios títulos.
0: Sí, traemos, vamos a traer, ya vamos a los chicos, porque si no, ya estamos penalizando tipo rally, estamos penalizando. Ya está terminando prácticamente la... El escrutinio.
4: El conteo.
0: El conteo de votos.
4: Prácticamente ya se está terminando, ya están... En cualquier momento van a oficializar, Alberto. Yo creo que eso va a adelantar incluso. Decían que para julio, los primeros días.
0: Sí, pero la diferencia que sacó Keiko sobre la hora fue demasiado grande.
4: Por eso, yo creo
0: ya que... Ya no sirve más todas las actas que se impugnan. Además, la mayoría de las actas impugnadas fueron favorables a ella. No es en contra de ella, o sea, no le va a dar votos más al otro. Al contrario, va a ampliar la brecha.
4: 44.100 votos ya da la diferencia.
0: Ah, ahí tenés.
4: Ahí está, ahora 99.5% de...
0: Y te cuidado cuando termine todo, va a llegar a 50.000.
4: Tranquilamente.
0: Yo te dije que superaba los 30.000. Cuando estaba perdiendo ella.
4: Sí.
0: Cuando ya... ella estaba perdiendo, te dije, va a superar 30.000 votos la diferencia.
4: Y ahora ya 44.000.
0: Ah, me quedé corto.
4: A favor de Keiko.
0: Ajá. Ya no cambia, bueno, 1% ya no cambia.
4: No cambia nada.
0: La diferencia. Bueno, ¿qué tenemos, David?
3: Tenemos ahí, ahí te muestro, perdón, te paso, Roberto, 15 chicos del taller, cuidado. Una cajita, era tu chiste, llené de cajita, pero ahí.
0: Ay,
3: está bien,
0: está bien.
3: 15 chicos, Alberto. Incluso hay cantantes acá. También ya está dentro de. Ya escuchamos.
0: ¿Lo tenés ahí?
3: ¿No? Tengo acá.
0: ¿Sacamos?
3: Este ya está también dentro de la.
0: Está también,
3: sí, ya escuchó Miriam.
5: Soy albirojo. 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
3: Está bien ahí.
0: Sí, ya.
3: Ya se ha ido con paz.
0: ¡Por Sabayder!
3: Acabo.
5: Saludo a mi papá, Alex.
0: Gol paraguayo,
3: toda la familia,
0: salió el padre, canta.
3: Saludos, bien ronquera. Ahí está.
4: Estamos recuperando, ¿no?
0: Sí, estamos en el pasillo.
3: Sí, sí. Y todos los audios que hemos recibido los niños, ayer, hoy, ahí están. Hemos tenido que escuchar todos para poderlos.
0: Bueno, sacaron un premio, un premio, papá. ¿Cuál
3: comenzamos? Para papá. A ver, ¿te parece esto? Un termo de Paramate de Continental.
0: Bueno.
3: Espectacular. Un bolso de Fuerza Paraguay. Mundial
0: 2020. Fuerza Paraguay, toma. Sí. Ahí lo doy.
3: Estamos buscando. ¡Ya! Su audio decía, porque transcribió Miriam el audio. Quiero saludar a mi padre Luis Alberto Cayus, Zaira Cayus 705.
0: Ahí está.
3: Sí, ahí estamos. Zaira Cayus se ganó este premio.
0: Bueno, ahí está ya. Ahí.
4: Este es el termo de ahí, ¿verdad?
0: Un termo, banco con quien está.
3: A ver, y este está lindo, Alberto. ¿Cómo se llama esto?
0: Rico. Wow.
3: ¿Cómo se llama?
0: No sé.
3: No sé.
4: ¿Una boina o no?
3: Boina.
4: Boina.
3: Pero son de BB. No. Son de BB.
4: BBL.
3: BBL. Casa BBL, venta de artículos de pesca, ferretería, linterna, herramienta, bueno, bazar.
0: Vamos a ver si tiene todos los requisitos correspondientes. Te paso un segundo.
3: Está muy bien. El audio decía, Alberto.
0: Sí.
3: Quiero decirle a mi papá, Miguel Arrúa, que es un papá muy divertido. Gracias por acompañarme y alentarme siempre en todo. Le amo mucho. Buen día. Soy Alan Arrúa, 552 del bus escolar de la 102.
0: Ahí está.
3: Ahí está.
0: Bueno, se lleva el premio ahí, ¿verdad?
3: Alan Arrúa.
0: Para la olla. Para la olla,
3: dos.
0: Vamos por, vamos todos, vamos por el tercero.
3: Otro premio, este es Continental también.
0: Bueno.
3: Yo no sé qué de Continental.
0: No, sello.
3: Vamos a chequear.

0: Saludo a mi papá Miguel, dice. Soy del colectivo número uno. Este conocido, es famoso. Ferchu Portillo. Colectivo número uno.
1: Número uno.
0: Sí, este ya envió ayer ya. Sí. Ferchu Portillo, entonces. Va a venir a llevar regalo para su papá Miguel Portillo. Uno más. No, dos más tenemos,
1: ¿no? Dos más.
0: Otro de BBL.
1: ¿Qué es ese?
0: Este es un termo con un equipo completo.
1: Bueno.
0: Voy a verificar. Mirá quién ganó. Este escuchamos hoy, Alberto. Quiero anotarle a mi abuelo, Miguel Benítez, 134. Isaac Benítez, 5 añitos.
1: Eva, ella, Isaac.
0: Ese que decía en mucho este programa. Isaac Benítez, 5 añitos.
1: Cada otro. Prometimos uno y soltamos 5.
0: Sí, esa es una estufa eléctrica. Este niño lo
1: va. Carlos Vector.
0: Carlos Vector. Exactamente. Carlos Vector.
1: Sí, estufa ya.
0: Estufa.

0: ya.
1: Hola, y se les puede decir su nombre. Esta poesía es para mi papá. Papá, sos mi guía, mi risa, mi calma, manos que enseñan, abrazos que salvan. Ríe por estar, por tu fuerza sin fin. Río por estar, por tu fuerza sin fin. Hoy te celebro y siempre estás en mí. Gracias, Luis Parra. Sí. Soy Lucía Parra.
2: Lucía Parra.
1: Qué linda poesía.
2: Temprano en la poesía.
1: Sí. Sí. Lucía Parra se llevó este último premio, Alberto.
2: Bueno, ahí
1: para
2: está.
1: Su papá, Luis Parra.
2: Leemos todos los cinco ahí.
1: Muy bien.
3: Zaira Cayu, 705.
2: Sí.
3: Alan Arrua, 552.
2: Sí.
3: Perchu Bortillo. Miguel Benítez, o sea, Isabel Benítez que mandó el mensaje.
2: Sí, sí.
3: Y Lucía Parra.
2: Ahí está. Los cinco, gracias a los chicos que enviaban su mensaje. Gracias por la buena onda, por sobre todas las cosas. Y el premio ya está también, porque cada papá que escuchó ese mensaje ya se sintió premiado. Alegría para su corazón. Bueno, una pausa, ya enseguida vamos a estar con más, con los temas internacionales también que van llegando, y ya vamos a estar también con 10:41 seguida con los deportes, porque tenemos conexión y otros temas. Dame cinco, Pablo.

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12: Bueno, seguimos marcando la mañana junto al Banco Continental, 10:52 minutos, 16 grados la actual temperatura, temperatura Hierro Center. ¿Qué tenemos en el plano internacional, Alexis?
16: Bueno, señor, y de vuelta la llovizna en la ciudad a esta hora.
12: Está todo oscuro de vuelta.
16: Otra vez inestable, se encienden las luces, llovizna en estos momentos, señor. Bueno, en el ámbito internacional, lo que anunciamos más temprano, Irán y Estados Unidos postergan rúbrica de memorando de entendimiento. Suiza confirmó la postergación de las conversaciones previstas para hoy entre Irán y Estados Unidos

0: De un acuerdo marco entre Estados Unidos e Irán, las conversaciones tenían el objetivo de empezar a negociar en detalle para poner fin al conflicto iniciado el 28 de febrero con los ataques de Estados Unidos e Israel contra Irán. Las hostilidades han causado miles de muertos, principalmente en Irán y Líbano, el otro frente de la guerra, y han sacudido la economía mundial por el cierre del Estrecho de Hormuz, fundamental para el tránsito de hidrocarburos. El acuerdo marco otorga 60 días para concluir las negociaciones que debían comenzar este viernes con una ceremonia en un hotel de lujo en Burgenstock, una montaña con vistas al lago de Lucerna. Sin embargo, el vicepresidente de Estados Unidos, J.D. Vance, pospuso su viaje, al igual que el primer ministro pakistaní, Shehbaz Sharif, cuya mediación ha sido decisiva. Por otro lado, Netanyahu insiste en que de forma inequívoca el ejército israelí permanecerá en el Líbano. Israel sigue, Alberto, con los ataques. El primer ministro israelí, Benjamin Netanyahu, insistió este viernes que de forma inequívoca el ejército israelí continuará ocupando parte del sur del Líbano y enfrentándose a la milicia chií Hezbollah. Hora después de que el vicepresidente de Estados Unidos, J.D. Vance, dijera que Israel tiene que respetar el proceso de paz iniciado con Irán. Líbano, por su parte, dice que ataques israelíes con veintena de muertos socavan la consolidación de la tregua. El presidente de Líbano, Joseph Aoun, aseguró que los ataques israelíes de este viernes contra el sur y el este del país mediterráneo, que han provocado una veintena de muertos, atentan contra los esfuerzos para consolidar el alto el fuego y los tildó de escalada peligrosa. Así está la cuestión de la guerra. Por otro lado, exigencia de Irán, los buques deberán informar sobre su paso por Hormuz. La autoridad del Golfo del Estrecho Pérsico, PGSA por sus siglas en inglés, organismo creado por Irán para gestionar el tránsito por el Estrecho de Hormuz, informó este viernes que los buques que quieran cruzar el paso deben seguir informando a la República Islámica y obtener el permiso para ello. Por otro lado, 6 policías heridos en un ataque con explosivos en el sur de Tailandia. 6 agentes de la policía de Tailandia resultaron heridos este viernes en un ataque con un artefacto explosivo que tuvo lugar en Yala, una de las 3 provincias del sur del país en las que operan grupos insurgentes separatistas. Y en el Congo, la República Democrática del Congo aumenta a 232 la cifra de muertos por el ébola. 896 casos confirmados desde el pasado 15 de mayo y ya son 232 los muertos por ébola en la República Democrática del Congo. A uno de los títulos destacados en estas últimas horas.
1: Bueno, excelente. ¿Qué tenemos de plano nacional?
2: Bueno, ahí algunas repercusiones. En este caso, el economista César Barreto advierte que la suba del salario mínimo decidida por Peña favorece la informalidad. Cuestionó el aumento del salario mínimo decretado por el presidente Santiago Peña, ignorando la ley vigente. Afirmó que la medida encarecerá los costos de las empresas formales. Y advirtió además que podría incentivar la informalidad laboral y afectar la competitividad de varios sectores. Él cuestionó hoy en ABC Cardinal esta mañana sobre, bueno, lo que significaría este aumento salarial que ya fue firmado el decreto por el presidente el día de ayer. Por otro lado, el ministro Riera habló sobre la problemática de la invasión de predios privados y pidió colaboración al sector. Les pidió que siempre que se registren invasiones busquen avanzar en el ámbito judicial hasta última instancia. Dio esas declaraciones debido a que luego de un desalojo, con frecuencia los grupos vuelven a intentar avanzar hacia el mismo predio o quizás otro en la zona, generándose así más situaciones de posibles enfrentamientos. Recordemos que en Emboscada hubo un desalojo y un jefe policial fue herido. Hoy está gravemente herido, pero estable. El autor del disparo aún no fue identificado. En este sentido también se detalló que no se pudo identificar al autor del disparo. Salieron los tiros desde el monte, un monte muy cerrado. Había declarado el ministro Enrique Herrera también sobre el caso que sucedió el día antes de ayer, ¿verdad? El pasado martes, en Emboscada. El jefe policial se encuentra grave pero estable, también adelantó. Por otro lado, ya ayer, y esto es novedad, también la encontraron al chico de 2 años desaparecido en Pedro Juan Caballero. Se lo buscó todo el día, se lo encontró. Es un milagro, dijo el médico forense, que lo encontraron deshidratado con algunas picaduras de mosquito y algunos arañazos que podrían ser de hojas de maizal. La dirección de policía de la Mambay confirmó que fue encontrado en aparente buen estado de salud. El joven, el niño, Matías, de 2 años, Su perrito fue su compañero durante todo ese tiempo, menos de 24 horas, sí, señor.

0: Él quedó en cuidado de sus abuelos, sus padres salieron, pero en un descuido de los abuelos se lo perdió de vista y todo el día se lo buscó Alberto. Se lo encontró ayer ya de tarde en un maizal propiamente,
1: Al lado de un arroyo,
0: al lado de un
1: sentado.
0: arroyo, solo con su perrito.
1: A 7 kilómetros de la casa de su abuelo.
0: Imagínense.
1: Su
0: A
1: madre.
0: 7 kilómetros.
1: Sí.
0: Socorro.
1: Muy extraño. Su madre tiene 16 años. Y tiene un bebé de 1 año. Y el señor tiene 34 años.
0: Sí, los dos
1: ¿Quién?
0: salieron.
1: El
0: El
1: marido. No,
0: papá.
1: el papá de los niños.
0: Y la nena, bueno, una criatura de
1: La
0: la
1: madre.
0: 16 años, a los
1: 16.
0: 14 se embarazó,
1: Sí,
0: por ahí,
1: de
0: a los
1: este
0: 13.
1: sí, nenito. Y tiene un bebé de 1 año, o sea, el hermanito. Y se fue de la casa. No está.
0: ¿A la
1: Los
0: mamá se
1: niños,
0: fue?
1: sí, los niños quedaron con el abuelo, con los abuelos.
0: ¿Y el papá?
1: Y está
0: No, con el
1: ahí, con
0: papá.
1: el
0: El
1: papá,
0: papá y
1: pero
0: los
1: con.
0: abuelos paternos.
1: Sí, y la niña mamá, la niña madre,
0: No vive,
1: se
0: no,
1: fue,
0: no.
1: abandonó. Y ahí se abre otra brecha de tema. De
0: Claro, eso ya es
1: menor,
0: otro
1: otra
0: tema.
1: cosa,
0: El
1: ¿verdad?
0: padre se expone a una imputación incluso.
1: Sí.
0: Sin embargo, es una joven de 14 años.
1: Pero se lo encontró al lado de un sentado,
0: A
1: dice el
0: 7
1: señor.
0: kilómetros,
1: Sí.
0: no, 13 años ahí. Y sumando, pues, sí, puede ser, obvio. 2 años, pues, tenés razón.
1: Sí.
0: 13 años.
1: A los 13 años le embarazó.
0: Sí.
1: Y a los 15, otra vez, porque
0: Otra
1: tiene
0: vez,
1: 16, tiene
0: sí.
1: un año de su hijo. Así, casi, medio de seguido, lento
0: Sí,
1: nomás.
0: eso es lo que saltó después, al margen ya de lo que era. Y el nenito, ¿verdad? Tenía en sus piecitos, tenía zapato cuando se le encontró, zapatito, pero tenía los piecitos, ¿verdad? Llenos de pique, ¿verdad? Y Ah, o sea, ya no es producto de su desaparición,
1: no, no, no,
0: vivía luego
1: ya
0: en
1: tenía,
0: condiciones.
1: sí, venía, tenía luego una. No sé, estaba algo así.
0: Me
1: Sí,
0: abandonadito.
1: abandonadito el nenito.
0: Qué
1: Y esto.
0: barro. Qué barro. Entonces agarró y se fue.
1: Pero
0: Porque
1: muchísimo camino.
0: no hay registro de que alguien lo
1: Muchísimo camino. De
0: vio.
1: aquí a Itacuatro, pues, más o
0: Siete
1: menos.
0: kilómetros. Con su perro.
1: Y para una criatura de 2 años es
0: Es
1: demasiado
0: mucho,
1: mucho,
0: mucho.
1: 7 kilómetros.
0: Bueno, dicen un milagro porque lo encontraron vivo y bueno, sano, sano una forma de decir, ¿verdad? Salvo.
1: Un vecino capataz del lugar de donde se lo encontró le avisó al papá y el papá se fue y le llamó por el nombre y le conoció. Estaba medio desorientado el nenito, pero le reconoció al papá.
0: ¿Cuántas horas estuvo desaparecido? Y fue en horas de la mañana y tipo 4 de la tarde, 5 por ahí le encontraron. 5 de la tarde
1: O sea,
0: aproximadamente.
1: estuvo 10, 12
0: Por
1: horas por
0: ahí,
1: ahí.
0: por ahí. Desapareció.
1: 36 horas, dice hoy.
0: Ah, entonces fue.
1: 36, sí,
0: Entonces
1: el
0: fue
1: día
0: antes de ayer
1: anterior.
0: la desaparición.
1: El día anterior.
0: El martes. El lunes.
1: Sí, porque pasó
0: Sí.
1: la noche ahí.
0: Ah.
1: Todo lo que. Pero se le encontró al nenito.
0: Bueno, fue el comisario Osvaldo Lesme quien dio detalles sobre esto y dijo que, bueno, él fue encontrado en esas
1: Bueno,
0: condiciones.
1: 11, 2 minutos, vamos, seguimos avanzando en nuestras premiaciones de este viernes, queremos que la gente lleve su premio. Tenemos ya lo del almuerzo del casino carnaval,
0: Sí, el
1: la cena,
0: voucher,
1: perdón,
0: el
1: la
0: voucher.
1: cena para
0: Cena.
1: 5 personas. 5 personas del casino
0: Sí,
1: carnaval, ¿verdad? Bueno.
0: exactamente. Es una persona que va a llevar y va a invitar a cuatro.
1: Bueno, ya tenemos al sorteado ahí, ya sacamos.
0: Sí,
1: Ya
0: señor, tenemos
1: tenemos.
0: nuestro ganador del voucher para Casino Carnaval. Atención. Dice el mensaje, buen día, marcando la mañana, quiero participar por la cena Casino Carnaval, Día del Padre. Cantalicio Maldonado, terminación 256.
1: Cantalicio
0: Maldonado.
1: Maldonado.
0: Sí, terminación de ese número de teléfono es 408, porque esto es importante, vamos a pasar a la gente del Casino Carnaval, pero él tiene que venir a la radio a buscar su vale.
1: Sí, lo
0: Está
1: vale,
0: firmado
1: sí.
0: por nuestro amigo Víctor. Tiene un vale con
1: Víctor
0: eso.
1: González.
0: Víctor González, sí señor. Así que Cantalicio Maldonado, terminación 256, se ganó este vale. Tiene que pasar por Radio Itapúa y después coordinar ya el domingo
1: Es
0: quién lo
1: válido
0: pasa.
1: para 5 personas.
0: Sí señor.
1: Una cena de lujo. Con todo.
0: Ahí está.
1: Ahí está. Él va a ser homenajeado por el Casino Carnaval en el restaurante del casino, ¿verdad?
0: Así es.
2: ahí está. Súper de lujo.
3: Muy bien, felicitaciones, Cantalicio Maldonado.
2: ¿Qué barrio no dice?
3: No veo acá en el mensaje.
2: Cantalicio, enviaron qué mensaje de qué barrio sos.
3: Exactamente, de ese de acá. Sí,
2: ya escuchaste, ¿verdad?
3: Sí.
2: Si no, por ahí ya está escuchando y que nos avise que escuchó, que ya sabe que va a venir.
3: Sí. Muy bien, sería bueno.
2: Y que se va a ir también, ¿verdad? Claro. Muy importante, si no vamos a perder uno.
3: Por eso aclaró, de hecho, quería por el casino.
2: Por eso.
3: Pedíamos que exactamente, ese mensaje dice, por el vale del casino Carnaval.
2: Bueno.
3: Carnaval Music Bar, entonces lo espera el próximo domingo.
2: Puede avisar eso.
3: Sí, señor.
2: Bueno, tenés lo del...
3: Tengo que hacer el sorteo de oro.
2: Súper.
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2: Villalba. 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
3: Sí. Supermercado de la familia Villalba.
2: Pues al día Paraguay, ¿eh? 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
3: Muy bien. Tenemos.
2: Vamos.
3: El sorteo.
2: Pablo, vamos a el
3: corte asado.
2: Completo. Tenemos ahí. Vos tenés la foto ahí, Alexis, ¿verdad? Una pinta impresionante.
4: Espectacular.
2: Bueno. 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
3: Sí, señor.
2: Siempre está presente junto a nosotros.
3: Muy bien.
2: Y en este caso vamos a sacar a otro papá.
3: A otro papá.
2: Ahí está.
3: Ya.
2: Ahí está.
3: Muy bien. Corroboramos completito. Quiero participar el sorteo Día del Padre La Familia Villalba por el corte de asado, dice, completito.
2: Sí.
3: Del barrio San Isidro Encarnación.
2: Día San Isidro, día suerte.
3: Desiderio González.
2: Desiderio González.
3: Don Desiderio González, terminación 304.
2: Los vecinos allá, cuando se tiendan un olorcito especial ahí. ¿Quién
5: reconoce a Agustina, Don Desiderio?
3: Don Desiderio González.
2: ¿De qué etapa es?
3: Barrio San Isidro, el más por Alberto.
2: Ah.
3: Bueno, es nuestro ganador del corte de asado.
2: Vendí que lleva, aquí está, acá le mira, tengo que estar como cuidando, que hay unos cuantos gatitos que...
3: Sí, así que damos el famoso, vamos a poner la foto, le voy a enviar a la gente del super de la familia Villalba, cuando viene a retirar esta bandeja cargadísima.
2: No, no falta nada ahí.
3: No, está todo ya.
2: Carbón lo que tenés que gastar.
3: Carbón mañana. Muslito, cerdo, vacuno, choricito, completo, Alberto.
2: Tira. Digamos si me voy y encuentro así una parrillita.
3: Sí.
2: Socorro, será.
3: Si vos la haces, si otro hace, mejor.
2: No, yo quería encontrar más allá.
3: Por eso. Sí. Uno que sepa hacer así.
2: Otro detalle.
3: Otro detalle.
2: Ese es un gran detalle.
3: Felicidades.
2: Bueno, vamos con los huevos de oro.
3: Muy bien.
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3: Sí, señor.
2: Gol paraguayo.
3: Gol paraguayo.
2: Bueno. Lo tengo que poner.

0: así ya no ponemos en orden, ¿verdad? Porque se, si no se mezclan todos, uno saca, uno, ya se fue, ya los chicos ya están todos. Sí. Los colectivos, uno, dos y tres, ¿eh? Ya sí. Está.
1: El Casino Cinco, Carnaval,
0: ya Casino está, Carnaval, ya está. Ya está lo del Super La Familia Villalba, ya está. Ah. Bueno, ahora vamos por los huevos de oro.
1: Muy bien.
0: Gracias a don Pedro Linich, ¿verdad?
1: Muy bien.
0: Bueno, vamos, Pablo.
2: Un gol
1: paraguayo ahí. Redoble tambores.
0: Vamos, ya.
1: A ver. Buen día, feliz día, papá, con los huevos de oro, San Nicolás, dice.
0: Vamos, está todo.
1: Ah, sí, señor.
0: Completo.
1: Para mi papá, Oscar Fernández.
0: Bueno.
1: Terminación 378 en Arroyo Poná.
0: Ahí está.
1: Oscar Fernández Arroyo Poná.
0: Ahí ya se lleva un maple ya.
1: Muy bien.
0: Bueno, vamos, Pablo.
1: Ahí está notando la izquierda.
0: Vamos.
1: Muy bien.
0: Listo.
1: Una dama puede ganar, ¿verdad?
0: Y sí.
1: Sí,
0: claro. Sí, puede ganar. Sí, el gol para, va por
1: bien,
0: 8.
1: Muy bien.
0: Por otro esquema va el gol de oro, por eso.
1: Sí, exactamente. Por lo menos me ha preguntado ya antes. De... Muy bien, a ver. Buenos días, marcando la mañana. Nos puso huevos de oro.
0: Ah, seguimos.
1: No, ganas Paraguay 2-0. Muy bien, no. Me gusta su espíritu. Pero nos puso huevos de oro.
0: No, anda.
1: Muy bien.
0: No funciona.
1: Vamos otro entonces.
0: Vamos, Pablo. Listo.
1: Gol, ganador es. Una dama, ahí sí, marcando la mañana, gol paraguayo con los huevos de oro, dice.
0: Sí.
1: San Miguel Cambreta. Francisca Vallejo, 2-18.
0: Francisca Vallejo.
1: 2-18.
0: Bueno.
1: Ahí está el segundo.
0: San Miguel, el otro.
1: San Miguel, el otro era Arroyo Poná.
0: Arroyo Poná. Bueno, vamos, Pablo.

0: Bueno.
1: Nos puso gol paraguayo.
0: No, no, acá.
1: Hay que poner gol paraguayo.
0: Completo el diésel.
1: Sí.
0: Vamos a verlo.
1: Otro ratito.
0: Listo.
1: A ver, feliz día, papá, dice. Huevos de oro. Gol paraguayo, Granja San Nicolás. Arriba, dice. Bueno, es completo. Un caballero.
0: Sí.
1: Sí, señor. Oscar Samaniego.
0: Sí.
1: Barrio Centro de Encarnación, dice. Barrio Centro puso.
0: Bueno.
1: Muy bien. Sí. Oscar Samaniego, terminación 321.
0: Bueno.
1: Oscar Samaniego, tercer ganador. 321.
0: Bueno, audio.
1: Cuarto.
0: Vamos al cuarto.
1: Vamos.
0: Listo.
1: Gol paraguayo, huevo de oro. Completo.
0: Sí.
1: Gustavo Cabrera. 089.
0: Gustavo Cabrera.
1: 089.
0: Aunque. Vamos a seguir con Pablo.
1: Cebolla. Ese ya el cuarto le hicieron.
0: Sí.
1: Muy bien.
2: ¿Tiene su barrio?
1: Cambretá puso.
0: Cambretá
1: directamente. Bueno, entra igual.
0: Al quinto.
1: Bueno, pronto.
0: Ya.
1: A ver. Sí.
0: Y ya.
1: No puso el barrio, Alberto.
0: Vamos. Seguimos, ¿no?
1: Vamos a ir.
0: Gol paraguayo.
1: No, nada más, no puso el barrio.
0: Listo.
1: Gol paraguayo, huevos de oro. Mi barrio Inmaculada, aquí en el centro, Alberto.
0: Sí.
1: El ganador es Miguel Ángel Campuzano, 641.
0: Miguel Ángel Campuzano, barrio Inmaculada, Concepción.
1: Sí, señor.
0: Ya está, ya. Vamos, Pablo. Listo.
1: Gol paraguayo, huevos de oro, dice Víctor Ramírez, terminación 212, barrio San Roque.
0: Yeah.
1: Víctor Ramírez, 212, barrio San Roque.
0: Sí, señor.
1: Otro gol. ¿Cuánto tenemos ahí, sí?
2: Este es el sexto que se fue.
1: Quedan dos. Último. Vamos a ver. A ver, redoble tambores, señor.
0: Listo.
1: Muy bien, buenos días, dice Huevos de Oro. Gol paraguayo, barrio San Pedro. 715, terminación de cédula. Eva Villagra. Doña Eva Villagra.
0: Sí.
1: 715, barrio San Pedro. Último. Atención. Los últimos serán los primeros.
0: Listo.
1: Es. A ver. Dice. No está completo, Alberto.
0: Bueno, vamos, seguimos, Pablo.
1: Gol paraguayo, huevo de oro.
0: Listo.
1: A ver, es. Sí, señor. Está bien. Buen día. Dice acá. Gol paraguayo con huevos de oro. Luján Cuevas, terminación 360. Barrio San Pedro, casco antiguo.
0: Bueno, le debemos todos los
1: Luján
0: nombres.
1: Luján Cuevas, 360, barrio San Pedro. Están los ganadores, Alexis.
2: Oscar Fernández de Arroyo Poná, terminación 378. Francisca Vallejo, 218 de San Miguel. Oscar Samaniego, 321, barrio Centro. Gustavo Cabrera, 089 en Camboretá. Miguel Campuzano, 641 en Barrio Inmaculada. Víctor Ramírez, 212 en Barrio San Roque. Eva Villagra, 715 en Barrio San Pedro. Y Luján Cuevas, 360 en Barrio San Pedro.

0: Bueno, paraguayo campeón, ¿cuánto tenés, Alexis?
1: 8.
0: Bueno, falta dos más.
2: Falta dos más. Sí, señor.
0: Aunque, Pablo, vamos.
2: Rapito.
0: No, que tengo acá. Acá tengo dos. Sí, falta ya.
2: No.
0: Cañimba.
2: A ver.
0: Listo.
2: Gol paraguayo con huevo de oro. Arriba Paraguay. Emilio Florentín, 005. 005, Emilio Florentín.
0: Sí.
2: Uno último. Acá. Bueno, después vamos a contar la hora.
0: Bueno.
2: A ver.
0: Listo. Más.
2: Buen día, huevos de oro. Gol paraguayo, dice. Edgar Espínola, 007. Circuito comercial.
0: Sí, va.
2: Edgar Espínola, 007. Bueno, ahí completamos los 10.
0: Ahí sí completamos.
2: Sí, señor. Listo. Los 10 ganadores.
0: 10 ganadores, Alexis. ¿Está bien?
1: Sí, ahí están los 10.
0: Ok, exacto. Cumplimos con todos, entonces.
2: Bueno, canta, ¿cómo se llama nuestro ganador del Vale de
0: Maldonado?
2: Maldonado, él es de Cheipe.
0: Sí.
2: De Barrio Cheipe, don Cantalicio Maldonado, 256.
0: Barrio Cheipe.
2: Barrio Cheipe. Ya, bueno, presente y se va a ir a buscar su.
0: Vale, ya. Excelente, don Cantalicio Maldonado.
2: Muy bien.
0: Se va a ir al casino a cenar el domingo a la noche.
2: Así es.
0: 5 personas van ahí.
2: Muy bien.
0: Que de película le va a atender. Sí. Ahí nuestro amigo Víctor le va a atender personalmente.
2: Sí.
0: Bueno, tenemos los deportes, Pablo.
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0: Bueno, tenemos contacto con la jugada, que novedades tenemos con todo el equipo de Bruno Ponge. Esta es la segunda semana que están cerrando en Estados Unidos ellos, ¿verdad?
2: Sí.
0: Sí, dos, casi tres semanas.
2: Ya. No, esta sería, ellos llegaron, si no me equivoco, martes, miércoles de la semana pasada, unos días antes del debut de Paraguay.
0: Sí, no, pero ahí algunos
2: que fueron. No, el resto del equipo sí se fue antes.
0: Sí, fue antes ya.
2: Sí, ya va por la tercera.
0: Tenemos conexión.
5: Por dejarme ser paraguayo, un paraguayo orgulloso de lo único que nos hace feliz, que es el fútbol. Gracias por nacer en la tierra guaraní y por ser paraguayo en Bareté, patria querida, patria soñada, clasificación soñada. La albirroja está en el mundial. Nos vamos al mundial. Sí, despiértense, porque estamos en el 2026.
6: Todo empezó en el cielo, con una gran jugada. Nadie lo entendía, nadie creía. Nos dijeron que no alcanzaba, que era tarde, que no había forma. Mientras que con la selección nos veíamos golpeados, perdimos partidos y también perdimos la fe. Pero entonces apareció alguien que no miró la tabla, miró a los jugadores, a los ojos y les dijo, sí se puede. Y la albirroja empezó a creer, a correr distinto, a jugar con el alma. a dejar todo por estos colores, por esta camiseta. Esta noche no solo ganó un equipo, ganó todo un país. La esperanza volvió a vestirse de rojo y blanco. Nos vamos al Mundial. Y hoy, el mejor equipo deportivo del país también lo logró. La gran jugada va al Mundial, acompañando a la selección, como siempre, desde adentro. La gran jugada. No transmitimos fútbol, transmitimos emoción.
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7: Nos vamos al Panteón. Nos vamos al Panteón a festejar todos los paraguayos. Nos merecemos, caramba. Nos merecemos. Estamos en el Mundial. Sí, aprieten el puño. Preparen la cerveza. Que hoy nos emborrachamos. Es locura total hoy. Vamos, Paraguay, a festejar. Mañana es feriado nacional. Y la albirroja lo va a festejar. Mañana todos los caúres, no me importa tres huevos. Vamos, Paraguay, albirroja, albirroja. Paraguay está dentro del Mundial. Aquí lo festejamos con la gente. Federico, estamos en el Mundial. Nos vamos a Estados Unidos, nos vamos a México, nos vamos a Canadá, no sé dónde, pero estamos en el Mundial. Vamos, Paraguay, vamos al Mundial por fin. Nos vamos al Panteón, a la Virgen de Cacupé, donde quieran. Paraguay está en el Mundial.
8: ¡Qué noche esta noche! ¡Qué donación, los compañeros Dani y compañía! ¡Qué lindo estar, Che 4! Mañana feriado nacional, dice. Para que no quede ninguna duda, recordando nuevamente los carteles luminosos.
7: ¡Gracias, Alfaro! ¡Gracias, maestro Alfaro! ¡Quiero que lo nombren hijo directo! ¡Quiero que sea el padre de todos los paraguayos! ¡Quiero que Alfaro sea el presidente de la República! Quiero que Alfaro sea el padrino de la primera criatura que nazca en el 2026. Escúcheme bien. Que Alfaro sea el padrino de la primera niña o el primer niño que nazca en el 2026. Nos vamos al Panteón. Nos vamos al Mundial, Federico.
8: Nos vamos con esa emoción que sentimos allá todavía el grupo de jugadores, técnicos, dirigentes, seguramente saltando sin parar cerca del área de zona sur. Dice una cosa que en la vida es muy dolorosa, si la llevamos a la vida así, que uno no se da cuenta de lo que tiene hasta que lo pierde. Eso es muy doloroso, muy real. En el fútbol uno no se da cuenta tampoco de lo que tiene hasta que lo pierde. Teníamos tantos mundiales que pedíamos otra cosa, nos quedamos sin mundiales y fueron años y años y años y pasaron tantas cosas en la vida de uno a nivel futbolístico, a nivel mundial, progreso, pandemias, tantas cosas que han pasado y no llegaba al mundial. Entonces, ¿cómo no vamos a estar emocionados esta noche? Una de las clasificaciones más tranquilas de la historia. Porque también les cuento, por eso estaba averiguando. Paraguay puede jugar con Perú el martes a las 10 de la mañana, que no pasa nada. Porque solamente son dos partidos los que se tienen que jugar en simultáneo. Venezuela, Colombia y Bolivia, Brasil. El resto no tiene nada que hacer. Ya están los clasificados, los eliminados. Ahí está el grupo albirrojo. Me gustó mucho hasta el tema de los cambios. Se merecía esos 20 minutos Romero Gamarra, ¿verdad? En un partido efectivo como este. Un tipo que siempre vino, que vino en la mala, que hasta cuando quedó afuera alguna vez fue a saludar al CAR de los compañeros. Un tipazo, buen jugador. Se merecía también estar mucho tiempo dentro de la cancha en el partido de la fiesta.
7: Lo que todos estábamos esperando, debajo del albirroja, una remera que dice clasificados. Gracias a Dios, gracias Dios mío, gracias mi Dios por permitirnos después de 16 largos años volver a un mundial. ¡Qué locura! Este es el momento soñado, inesperado, insospechado, hasta que llegó el cazador de utopía. Díaz, el hombre que nos convenció de todos, el hombre que convenció al paraguayo más escéptico, al paraguayo más negativo, al que criticaba solamente porque le salía de la punta de la lengua, porque criticaba todo, decía que todo estaba mal, hasta que llegó este señor, este Alfaro. Este es un hombre que se merece el recuerdo de todos los paraguayos para siempre, así como lo recordamos a Cayetano Re, a Paulo César Carpegiani, a Gerardo Tata Martino. En estos tiempos, en estos años, hoy Gustavo Alfaro se erige en un verdadero ídolo total del fútbol paraguayo, de una nación, de una república. Gracias, Dios mío. Gracias, Paraguay. Gracias, muchachos, por el temple. Gracias por aguantar tanto. Le hemos pegado de arriba abajo. Los hinchas, los periodistas, nadie creía, pero teníamos madera. Nos faltaba la confianza y nos faltaba la varita mágica. Le gustaba el faro. Como unos verdaderos campeones, están dando una especie de vuelta olímpica los jugadores de Paraguay. ¡Qué emoción de Gustavo Alfaro con sus hijas! Derrama lágrimas Gustavo Alfaro, el prócer, el héroe nacional de la República del Paraguay, por Dios. Está llorando por la sangre paraguaya. Llora con la albirroja, le emociona. Llora con cara paraguayo en un rincón del territorio de nuestro querido, sufrido país, del paraguayo exiliado económicamente, que sigue ahora la transmisión del fútbol. Nos vamos al mundial, muchachos. Chicas, estamos en el mundial. Señora, señor, estamos en el mundial. Y cante con nosotros con orgullo. Patria querida, sí, patria querida, querida albirroja, Paraguay, el mundial 20.

0: a la audiencia de la Rock and Pop 95.5 en vivo, señores. Acá, en las afueras, a nuestras espaldas, el estadio hoy que va a acoger el partido de Paraguay-Turquía a la hora cero. Llegó el día, gusto de saludarles a todos. Qué placer, qué privilegio. En vivo, en directo, desde los Estados Unidos, como siempre. La gran jugada, señores. Y qué recuerdos, qué momento estábamos viviendo en esta producción especial que hemos preparado para hacer la antesala de nuestra previa y arrancando ya a las 11:26 en directo desde los Estados Unidos, aquí en Santa Clara, California. Tremendo lo que se vive en cuanto a lo que nosotros pensamos que va a ser otro día, en cuanto a que hoy es el día, hoy Paraguay va a mostrar su mejor versión, esa versión que escuchábamos contra Argentina, que escuchábamos contra Colombia, contra Brasil. Esa es la versión que hoy todos estamos soñando, esa es la versión que todos estamos esperando. Tremenda la audiencia, más de 1600 personas ya prendidas al YouTube de la gran jugada en vivo. Prepárense, hoy tenemos muchísimos premios, una larga previa. Ya de manera continua vamos a estar desde ahora hasta el comienzo del partido, hasta el final, hasta el post encuentro. Así que día mundialista a pleno en la gran jugada. Federico, llegó el día. Es hoy. No, exacto. Hay otro día. ¿Es hoy o no es hoy?
1: Exacto, es hoy o nunca. Ahora nunca, como decía aquella canción de aquella celebrada cantante llamada Tormenta. La gente de mi época se va a acordar, por supuesto. Es el día, sí. Estamos justamente como acostumbramos, de fondo con el estadio, con el escenario, de las ilusiones. Y como decís, ¿no? Pensar que este equipo tuvo grandes momentos futbolísticos, sobriedad, entrega, producción ofensiva y una defensa importante. Entonces queremos que vuelva todo eso, porque el tema de el periodismo se parece al del hincha. La ilusión se renueva. Tenemos quizá otro tipo de análisis, pero a la hora de pensar en la ilusión, nos renovamos. Dejamos quizá atrás lo del viernes pasado. Una semana atrás el ambiente era otro. Sabemos que hoy es un viernes extra large, porque para nuestro país a las 12 de la noche, dicho sea paso, Asunción amaneció con una lluvia y con un fresco bastante importante. Aquí creo que tenemos la mañana más fresca también, porque el viento que está viniendo, ¿verdad?
0: 17 grados de temperatura, Federico, pero un viento fuerte.
1: El viento está molestando, está causando. Menos mal que Carlín, como siempre, hoy trajo un café importante, una importante dosis de café. Entonces, gracias, Carlín, nuevamente. Pero esto es así, uno se despierta de otra forma. Lo estamos viviendo a este momento previo de otra forma. Estamos desde el arranque, porque después va a salir el sol, van a comenzar a llegar los hinchas, va a comenzar a llegar la organización, pero es lindo estar en un momento tan importante donde muchos quisieron estar desde bien el arranque. Entonces, como decía, tipo la sangre que se renueva, la ilusión está acá, ya el equipo está conformado, ya no habrá debate sobre el equipo, sí, de varias cosas que van pasando en el Mundial, de lo que puede ser Turquía para este partido tan importante, porque sí, es ahora o nunca. Hoy o nunca, porque una derrota nos puede dejar con la famosa chance matemática que ya la conocemos por las eliminatorias, cuando teníamos chances matemáticas que eran más de el más, el menos, que las reales. Entonces vamos Paraguay, somos hinchas de Paraguay, queremos que gane Paraguay, gritamos los goles de Paraguay a la par del relator, eso pasa, el relator grita, pero nosotros que estamos al lado también lo gritamos, y eso es lo que queremos en la noche de hoy, aquí en este hermoso estadio, frente a la muy buena selección de Turquía.
0: Llegó el día D, como se decía en la denominación de la Segunda Guerra Mundial, el desembarco a Normandía. Mi querido Carlín Correa, ¿cómo te va? Buen día.
2: Buen día, Bruno, saluda a Federico, a todos los compañeros. El día D, el día que hay que jugar con el corazón caliente y la mente fría, dirían algunos por allí.
0: Cuesta mucho eso.
2: Cuesta mucho. Y los dientes apretados. El SOSCU, diario de Turquía, dice: aplastemos a los paraguayos. Es decir, allá también van a venir con todo ellos, ¿eh? Así que hay que entrar con todo. Es el partido en el que Paraguay tiene que ganar para seguir con chances, incluso de pelear un segundo puesto. Hay que olvidar, y ya las penas quedaron ahogadas. Hoy se escribe una nueva historia ante los turcos. Paraguay tiene que jugar con ese temple, con esa garra, con esa personalidad, dejar todo en la cancha, y después el resultado dirá, pero no como la imagen anterior, que hay que borrarla incluso de la cabeza, hay que entrar de otra manera. Las dos variantes que impone Alfaro, un cambio de actitud total, me imagino que los jugadores también se habrán dado cuenta de aquello, para salir a arrasar a los turcos que creen que harán lo mismo con nosotros. Va a entrar un equipo con otras ganas también. Del otro lado hay necesidad, del otro lado también hay crisis, del otro lado también hay crítica. Es decir, no creamos que nosotros somos los únicos que estamos en el problema. Paraguay tiene que salir a arrasar a los turcos, que hoy seguramente serán mayoría en este estadio, pero eso no importa. Estamos acostumbrados a jugar las Copas del Mundo siendo prácticamente visitantes, y hoy tiene que ser una de esas jornadas emocionantes, emotivas, gloriosas del fútbol paraguayo.
0: 1900 personas prendidas al YouTube de la gran jugada en vivo. Ahora préndanse, porque ya vamos a saludar a Fabio Martín, a Ángel Elian. Ya en un momento se viene concentración de Paraguay junto a Dani Maciel. En otra locación va a estar Wilson González. Preparamos contacto con nuestra querida Nati Sosa, que ayer causó furor en el Times Square en Nueva York, porque estuvo con el banderazo con todos los paraguayos y paraguayas compartiendo, así que preparamos enlace con ella también. Yo venía motivado, venía con todo, escuchando los goles, todo, pero yo sé que es un trabajo nuestro, del de informar, ¿verdad? Pero Carlín como que metió el tema de los diarios turcos, ellos vienen con todo. Federico, vamos a levantar esto, hermano.
1: Hoy, no, claro,
0: hoy,
1: pero...
0: Hoy es hoy, hermano.
1: Pero también, como decía, también los turcos tuvieron un debut no a la altura de su expectativa.
0: Doña del mundo inglés, güey, no quiere asustarme, para ser Carlín.
1: No, no, no.
0: Que los turcos dicen esto, el diario dice esto.
1: No, no, no.
0: Pero la escucha, hermano.
2: Un boxeador que entra y sabe que su rival también lo quiere noquear. Vos tenés que saber a qué estás dispuesto.
1: O a lo mejor, cuando
0: todos los turcos.
1: A lo mejor cuando los dos vienen de perder, se puede dar también el tema de cuidarse, ¿verdad? Hay que ver también si Turquía sale al frente, porque ya hablamos del partido, y ayer habló Alfaro del partido Turquía-Australia, que dominó Turquía, pero no contó dos veces con la guardia baja, y le embocó dos y es el Mundial. Acá tener la guardia baja no importa, posesión 80-20, chau, afuera. Por eso hay que ver también si Turquía viene hoy, sabiendo los antecedentes. Yo creo que el turco Montera habrá visto también el Paraguay en su buen momento, ¿no? No se va a guiar por el Paraguay del viernes. Habrá visto partidos donde se le ganó a Argentina, a Brasil, y sabe que también puede ser un equipo picante, peligroso, cuando pasa la línea del medio. Entonces, hay que ver la actitud. Lo que decía Carlina, que también está golpeado. Acá hay una realidad.
0: No, pero dijo en un momento se vienen con todos los turcos.
1: Pero después dijo que arrase Paraguay, que yo no creo que tampoco Paraguay salga a arrasar, ¿verdad? Al rival, pero más que nada me parece que fue una cuestión anímica. Más allá del comentario que hace bien Carlín, pero esto fue más que nada tipo arenga, ¿verdad, Carlín?
2: Es simplemente el arrasar. Lo que están viviendo ellos, lo que ellos también están diciendo en Turquía.
0: ¿Vos leíste el diario, el principal diario de Turquía?
2: El diario de Turquía, el más leído. Estamos hablando del Soscu. El Soscu. Y habla así, bastante, tirándole mucho ánimo a su selección para que nosotros entremos atentos.
0: ¿Vos le tenés miedo, Pio Carlín?
2: No.
0: Hoy yo creo que nuestra selección va a volver a ser.
2: Va a pelear y tu coach. O tu entrenador te dice, si estás dormido va a matarte, va a noquearte. Te hace un autotrabajo de psicológico para que vos entres a matar a tu rival. Porque si entras dormidito, te noquean en el primer round. Esa fue mi intención, contar que ellos también están con todo y nosotros tenemos que entrar con todo. Nada de distracciones, nada de goles en contra, nada de titubeos a la hora de ir a disputar una pelota. Hay que ir con todo, con todo. Hoy es el partido.
0: En Santa Clara, en vivo, señores, en directo, la gran jugada desde el primer día. Equipo confirmado de Paraguay. Arranca en el arco Orlando Gil, va Cáceres, va Gómez, Portillo, va Alderete, en la zona izquierda Junior Alonso, los tres mediocampistas, Cubas, Gómez, Matías Galarza, Almirón Enciso, y arriba la presencia de Pita. Gusto de saludar a Fabio Martín, a Ángel Elian. Estamos acá con todos, señores. Vivimos a pleno y vinimos con una vibra que hoy esperemos realmente esta selección se despierte, sea hoy la selección. Ayer Isidro Pita en la conferencia de prensa decía, esa selección que vimos contra Estados Unidos no es la de Paraguay. O sea, dando a entender que la versión que hoy vamos a ver va a ser totalmente otra, y eso es lo que estamos esperando. Definitivamente todos los paraguayos apoyemos a nuestra selección, y después, si es que nos va mal, ahí bueno, vamos a criticar seguramente, se planteó mal esto, aquello, pero no, hoy es el día en el que todos los paraguayos tenemos que estar unidos y apoyar a nuestra selección y esperar ese cambio de actitud que definitivamente todos hemos quedado decepcionados después del partido contra Estados Unidos. Pero la mejor versión de Paraguay, la versión que nosotros conocemos, hoy la tiene que volver a exponer Paraguay. Como decía ayer, y vuelvo a repetir porque me parece que es muy importante, lo que le pedimos a Paraguay hoy es que esa camiseta esté... Lo digo de una manera metafórica, ¿verdad?
1: Metafórica, sí.
0: Que esté con sangre y sudor. Que haya una mezcla de sudor y de sangre, ¿se entiende? ¿Qué tal, Fabio Martín? Bienvenido, Ángel Elian. ¿Cómo están? Buenos días.
3: ¿Qué tal, Bruno? Buenos días. El saludo para Federico, para Carlín, para todos los compañeros, para el equipo de la Gran Jugada. Sí, las expectativas renovadas. Hoy estamos con todo con la selección paraguaya. No hay mañana, pero claro, estamos hablando de una selección que, como vos decís, tiene que recobrar la memoria. Claro que puede ganar, ha hecho grandes gestas. Y hoy es un día especial para eso. Me parece que estamos con todas las esperanzas de que Paraguay pueda hacer un gran trabajo hoy, su primera victoria en este Mundial, y encaminarnos de otra manera, borrar lo que pasó contra Estados Unidos. Así que vamos, Paraguay, para esta jornada, más allá de lo que vamos a analizar después de lo que tiene que ver con lo futbolístico, para lo que va a ser el partido. Ángel Elian, ¿cómo estás? Buen día.
4: Bien, Fabio, saludos para todos. Yajare, imagínense, ¿qué día se viene? Es momento de recordar quiénes somos también, lo que hicimos para llegar hasta acá, a qué rivales vencimos en el trayecto de las eliminatorias, venciendo a Argentina, Brasil, empatando en Barranquilla, una muestra de resiliencia espectacular, y esperemos que hoy se vea eso de la selección paraguaya. Ayer le consultaban a Matías Galarza y estuvimos aquí en la conferencia de prensa. Vas a enfrentar a rivales como Uller, a rivales como Gildi. Se decía, Mati, es una motivación extra, y nosotros también tenemos buenos jugadores, así que esperemos que hoy se traslade eso a la cancha también. Un técnico al que se lo nota muy confiado, también con ese toque de emotividad, y dijo que si hay que pegarle a alguien, péguenme a mí. Dijo ayer Gustavo Alfaro también que confirmó a Orlando Gil como titular en el arco. Un partido que esperemos sea histórico, y que este estadio que está a nuestras espaldas, que será el escenario de los últimos partidos de Paraguay en la fase de grupos de este Mundial, sea recordado, y en un tiempo corto, digamos, Paraguay aquí logró levantarse, logró volver a ser Paraguay y venció a un combinado europeo que esperemos, por supuesto, hoy esté muy por debajo de lo que nosotros podemos, y yo confío, vamos a mostrar con los más de 5.000 paraguayos seguramente que vendrán aquí, y los millones que estarán alentando a lo largo y ancho del país y el mundo.
0: Siempre tú, pero siempre tú. Bueno, gracias, Fabio, gracias. Mi querido Ángel Elian,
1: hay una cuestión. Algo, ¿me dejas aclarar algo?
0: Sí, cómo no, por favor, Carlin.
1: Veo en el YouTube que dicen que nos fuimos a la conferencia de prensa. Le quiero decir a los amigos de YouTube que están hablando de ese tema, que ayer transmitimos en el turno tarde toda la conferencia de Alfaro con la presencia de Ángel Elian allí. Ángel no pudo preguntar por una cuestión de tiempo, no se le voy a preguntar a él qué ocurrió, pero de que estuvimos desde las 7:30 transmitiendo, incluso pasamos el horario del turno tarde, nos fuimos hasta las 8:15, cerramos con Nico Sosa, 8:15 de la noche de Paraguay, estuvimos los más de 40 minutos que habló Gustavo Alfaro, que se extendió en el tiempo, porque de media hora simplemente es el tiempo que se tiene que utilizar para este tipo de eventos, conferencia de prensa prepartido. ¿Vos estuviste ahí, Ángel, para aclarar un poco a la gente que dice que La Roca, que Lara Jugada no estuvo?
0: Hay una normativa de la FIFA. Yo creo que ahí tiene que explicar Ángel Elian para que se entienda.
1: Claro, porque él es el que estuvo allí.
4: Claro, la normativa es de 30 minutos. Ayer la conferencia superó los 40, porque el oficial de medios que se sienta al lado de Gustavo Alfaro, de Fernando Ortiz, y en el caso ayer de un jugador que fue Matías Galarza, ya lo estaba empezando a apurar. De hecho, ya quería cortar la conferencia antes de la última pregunta, dos preguntas antes inclusive, porque siempre las respuestas del técnico son extensas, ¿verdad? Uno sabe que una conferencia normal de Alfaro dura una hora y media. Aquí solamente hubo un límite de 30 minutos, de hecho sobrepasamos ese límite, fuimos hasta los 43 porque solamente dos o tres medios habían preguntado antes, entonces eso fue lo que pasó. Estuvimos aquí, estuvimos haciendo el contacto, yo sé que mucha gente también estuvo pendiente y por supuesto escuchando en vivo lo que fue la conferencia de prensa del técnico, pero nada más que una normativa FIFA, y se respeta, ¿verdad? Pero bueno, Estamos aquí con todo para informar, para hablar de lo que pasó ayer. Una conferencia de prensa muy emotiva también que dejó varios títulos, no solamente sobre el partido de ayer, sino lo que puede ser con la selección paraguaya después de la disputa de la Copa del Mundo.
0: Bueno, perfecta la explicación. Muchachos, quiero presentar el bloque. 2.200 personas solamente en YouTube. Vamos en vivo, ininterrumpida, la gran previa, la gran jugada hasta la medianoche. Presentamos el bloque del Mundial y seguimos en vivo aquí desde Santa Clara, a nuestras espaldas, el estadio. Ocurre que llega con retraso acá el retorno, por eso me saco. A nuestras espaldas, el estadio, el escenario, donde hoy vamos a tener a los paraguayos. Yo supongo que otra vez los 5.000 paraguayos que estuvieron en el Sofá y Stadium, ¿o crees que ya no?
1: Yo creo que...
0: ¿Menos, crees, Federico?
1: No, porque vinieron muchos ahora de Paraguay.
0: ¿Más, inclusive?
1: Vinieron muchos de Paraguay. Hay que ver si se mantiene la cantidad de gente que estuvo la otra vez, pero si no es así, creo que puede haber la misma cantidad porque vino mucha gente de Paraguay, que está en San Francisco, está en Sacramento, algunos incluso en Los Ángeles, pero en los poblados más cercanos. Están los sitios paraguayos que llegaron entre antes de ayer y ayer.
0: Este estadio inclusive tiene más capacidad que el SoFi Stadium, donde debutó Paraguay contra Estados Unidos. Este estadio, este escenario, tiene capacidad para 72.000 espectadores y el otro tenía para 70.000.
5: Sí, 70.000 aparecen, pero hubo 70.400 personas,
0: sí, señor,
5: en Paraguay, Estados
0: pero
5: Unidos,
0: dice con los palcos, todo. Decía full...
5: Ya, no, reventó.
0: Decía full.
5: Reventó.
0: Full.
5: Estados Unidos reventó. No había lugar ni para sentarse en la escalera.
0: Así mismo.
5: Tremendo.
0: Presentamos, señores, el bloque del Mundial con las empresas que están con nosotros en la gran jugada.
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2: Están siguiendo todo lo que estamos haciendo en vivo acá. La gran pregunta, llegó el día, ¿verdad? Y es, con este equipo confirmado que tenemos de Paraguay, ¿qué dicotomía se le puede presentar a Alfaro, ¿verdad? Porque el técnico siempre piensa en cómo puede ser el partido y eso es lo que le transmite a sus jugadores, ¿verdad? Y muchas veces ya hemos escuchado de los propios jugadores que decían que la gran virtud de Alfaro es que leía los partidos y que previamente en las eliminatorias sudamericanas, yo sé que este es otro estadio, estamos en el Mundial, es otro el contexto, es otro el nivel competitivo, cuesta más conocer al rival también, ¿verdad? Aunque yo creo que el equipo de Alfaro le habrá munido de todas las informaciones que requiere un técnico. Ahora, ¿cuál es la cuestión acá? Porque anoche este hombre de Dios, Alfaro, se habrá acostado y con la almohada habrá pensado, bueno, ¿qué hago? ¿Atacamos? ¿Vamos a atacar? Paraguay hoy no puede perder. Pierde y nos vamos al Mundial. Entonces, esa dicotomía, repito, ese blanco o negro, positivo, negativo, no sé si me hago entender, es jugártela, hermano. Es como ese detonador que vos apretás un cable, cortás el cable equivocado y fuiste.
3: Pero entonces, segundo partido,
2: Perico, con esto cierro, para que ustedes,
3: se entiende perfectamente lo
2: para que ustedes puedan explayarse. Es si el técnico dice, no, muchachos, vamos a entrar a defendernos, cuidemos primero el arco, y si tenemos una ocasión de gol, vamos al contragolpe. Pero ahí también otra vez aparece una figura de que si vos te vas al contragolpe y dejas un espacio y perdés la pelota en el contragolpe, te pueden hacer el gol. Porque este Mundial ha demostrado que un error mínimo, y ante selecciones, porque Turquía es muy buena selección, tiene muy buenos jugadores. Entonces el planteamiento está hecho. ¿Cómo hoy tenemos que plantear el partido?
3: Yo creo que Alfaro mostró, bueno, partido en Asunción, que salió a atacar en los primeros minutos, pero después salió a atacar bien, me acuerdo, contra Brasil, contra Argentina, contra Uruguay. Salió, lanzó, como dicen los perros, ahí el ataque, pero cuando no llegó al gol, después se paró ordenadamente atrás. O sea, no es que hizo algo sostenido durante 20 minutos, los famosos 20 minutos de local. Yo cuando escucho al Faro, ahí sí me nace la dicotomía, voy a utilizar el término de Bruno, o una dualidad, para ser un poquito más simple, de pensamiento sobre su concepto, porque ayer por un lado decía, tenemos que volver a hacer lo mismo que mencionamos la otra vez, aquel equipo de Uruguay, de Montevideo, los dos partidos con Uruguay, Brasil, Argentina, pero también reconocía las carencias de esta selección. Decía, y ya lo dijo alguna vez, que no tiene un Roque, que no tiene un Tacuara, que no tiene un Aedo, algo que sabemos, pero hay que ver también cómo le cae al jugador que está aquí. ¿Cómo te compara tu técnico con un ciclo exitoso de la selección? Después el tema de, yo dije ilusión o expectativa, porque dijo expectativa deben tener Italia, España, Argentina, Alemania. Nosotros vinimos con ilusión, pero la ilusión pues se rompió fuerte el viernes pasado. Entonces, ¿no será que vamos a tratar de respetar mucho de vuelta? Porque también habló de algo que hicimos hincapié de que llegamos aquí, la campaña de Turquía, 16 puntos España, 13 Turquía, una muy buena campaña. Si no estaba el monstruo de España, Turquía clasificado directamente y no iba a repechajes. O sea, escuché mucho para el rival, que muchos técnicos también lo hacen, ¿verdad? Es una forma de sacarse presión. Pero Paraguay hoy debe asumir esa presión. Yo entiendo sacarse presión cuando hay un mata-mata y los dos están en igualdad de condiciones, pero Paraguay viene de una dura derrota y uno quiere que se sienta esa presión de cambiar lo del viernes pasado. Porque me parece que fue muy, muy alabar, elogiar al resto, y nosotros como que estamos para la ilusión y no mucho para la expectativa, que puede tener razón mirando desde un macro, mirando qué selecciones están participando en estos momentos. Ahí pasa el compatriota, caminata tempranito, vamos Paraguay hoy, y ese es el punto. Entonces me queda la duda, ¿qué le va a transmitir al plantel, al equipo, para arrancar, cuando lo escucho en público? Porque él dijo muchas cosas que uno piensa en privado. Vos podés pensar, por ejemplo, a la pucha, cuando yo estaba con tal y tal compañero, era mejor, ¿entendés lo que estoy diciendo? Esas son cosas que muchas veces quedan en privado, y él la hizo pública ya dos veces. Y ayer, antes del partido más importante del ciclo, porque este es el partido más importante del ciclo, así como Uruguay fue importante aquella en Montevideo, Brasil, Argentina, el partido más importante del ciclo, Alfaro, es el de hoy, porque es el que puede marcar una campaña que deje huella en un mundial, o un mundial que estuvo de más y que nadie va a recordar.
1: Paraguay siempre salió a buscar el primer golpe, ¿eh? Acuérdate que contra Estados Unidos al minuto le sacó el arquero una pelota a Diego Gómez. Y después, bueno, es como el boxeador que sale y pega primero, falla el golpe y lo noquean, que fue lo que pasó el viernes.
4: Pero yo creo que
1: lo que yo creo que en los primeros minutos Bruno va a salir a eso, a buscar el error de Turquía, a tratar de hacer el gol rápido y después defenderse. Si las cosas no salen, el partido se va a ir acomodando y evidentemente Turquía va a ser el equipo con mayor posesión de la pelota. Y Paraguay armó un equipo.
4: Oye, eso es lo que nos tiene que pasar, Karina, escúchame. Mira, yo
1: para que no sea rebasado fácilmente como fue ante Estados Unidos.
4: Yo lo que no quiero hoy es que se repita el error que cometimos contra Estados Unidos. Porque ¿qué pasó con Estados Unidos? Primero, que nos convierte el gol muy rápido, ¿verdad? Y segundo, tuvieron la posesión 70-30, hermano. Nosotros en la cancha no existimos. O sea, eso es lo que
1: hoy... Eso no se puede repetir.
4: Bueno, no se puede repetir.
1: El partido con Estados Unidos fue una catastrófica derrota.
4: No, ya sé, pero a ver...
1: Se tiene que acercar a lo que fue esa pálida...
4: de los errores.
1: Y otra cosa.
4: Yo te digo, espera, para plantearte hoy, después al resto de los compañeros. Está Dani Maciel, está Wilson. Estamos en vivo en distintos lugares acá. Ya en Santa Clara, señores, a full, concentrado, como viene haciendo un gran desplazamiento del grupo Ñandutí y la gran jugada. Yo lo que no quiero es otra vez ver a nuestra selección que no tenga la pelota, porque contra Estados Unidos fue 70-30, hermano. Yo redondeo ya. 70-30 de posesión, 70 para los jugadores de los Estados Unidos. Ellos tenían la pelota, ellos nos atacaban, ellos nos desbordaban, nosotros no atacábamos. El arquero, cuando sacaba la pelota, lo hacía mal. Borrón y cuenta nueva. Hoy yo quiero una selección que mínimamente entre a romper con todo. Que nosotros no podemos entrar a defendernos netamente y darle la pelota a Turquía. Para mí ese va a ser el peor error. O sea, yo te veo, de lo que yo planteé, te digo ya claramente, Carlín, te digo claramente, Federico, y le digo a todos los compañeros. Le digo a Fabio, le digo a Ángel, a Wilson y a Dani. Nosotros hoy tenemos que adueñarnos del partido. Nosotros no podemos entrar a regatear y a decir, vamos a defendernos y a ver qué pasa, y le damos la pelota a Turquía, porque ahí corremos riesgo.
1: Entremos
4: a atacarse, amigo.
1: Vamos a defendernos y darle la pelota a Turquía. El partido te va llevando. Nosotros no tenemos jugadores de tenencia. Por eso con Federico, Fabio, pedíamos a Mauricio. Pues Mauricio es un tipo que sí...
4: Pero nos tapa Mauricio, Carlin, que rompamos
1: entiendo,
4: medio campo,
1: entiendo, pero
4: que Cuba Gómez,
1: cancha,
4: que Galarza, no es un tipo que tiene de doble, pero que marquen, que rompan el medio
1: nosotros
4: campo.
1: Nosotros somos recuperar la pelota, pum, golpear, recuperar la pelota, pum, golpear, esperar, recuperar, pum, golpear. Es el fútbol de Paraguay con los jugadores que
4: ponen. Bueno, y no podemos hacer eso, por ejemplo, recupera una pelota a Galarza y ya le da a Enciso para que comience
1: para
4: a...
1: golpear.
4: O al Mirón, porque para no que sean los extremos y
1: tenencia.
4: Que Pita cierre.
1: No digo nos quema la pelota, pero no sabemos tenerla con los jugadores que están en cancha.
3: Que pasa es que hay forma de defender también. Si yo no presiono al que recibe la pelota, no sirve mi defensa. ¿Se entiende? Si yo me paro posicionalmente defensivamente, pero no aprieto al que recibe la pelota, no sirve. Y esa es la delgada línea entre defenderte y salir a ver qué pasa. ¿Qué está diciendo Bruno? Y cuando te das cuenta de lo que está pasando, ya está abajo en el marcador. Por eso la defensa pues tiene que ser agresiva. Para que yo quiero siete en el campo de juego mío, sí, reciben bien los otros y tienen el pase fácil, ¿no? Y eso fue lo que pasó con Estados Unidos, porque recordaba, Carlín, lo mismo que yo decía pasó con Argentina, con Brasil y con Uruguay en Asunción. El equipo sale con todo en los primeros minutos. Si no alcanza el gol, después ya se para de otra forma. Pero aquí ya se para de forma agresiva. Ahora salir a pararte defensivamente, pero no presionar al que tiene la pelota, no...

0: que yo propongo, no es nada raro para...
1: Hay que obligarlo a jugar largo, a dividir la pelota. Esa es la manera de incomodar a un equipo con posesión. Incomodarle la marca, que no le dé al compañero porque ve que está el otro encima. Algo que nos faltó de Estados Unidos, que McKenney hacía hasta taquito, ¿verdad? Entonces,
0: y otra cosa, y le quiero ceder la palabra a Fabio. Otra cosa, que por favor, Paraguay, porque los turcos habrán visto el partido contra Estados Unidos. ¿Y qué fue el punto más flojo? Fueron los laterales. Nos van a intentar desbordar, seguramente, van a probar seguramente eso. No podemos ser desbordados hoy en los laterales, ni Cáceres ni Junior Alonso. O reciben apoyo, no sé cómo, ¿verdad? Que tienen que bajar los volantes ahí. No sé quién, Almirón o no, que
1: bajen
0: los
1: volantes. Para eso Lazo y Gómez van a colaborar mucho en ese aspecto.
0: Que bajen los volantes, decido. Claro.
1: Bueno. Almirón lo hizo desde Estados Unidos y no fue fructífero porque cuando vos contragolpeabas no tenías a nadie. Yo creo que Almirón hoy va a estar más liberado de ese trabajo, por eso entra Galarza, que juega por toda la nivel izquierdo y muy bien.
0: Rumbo a las 2.500 personas solamente en YouTube, ingresá, dale me gusta, YouTube La Gran Jugada en vivo. Fabio, ¿qué opinás de todo esto? Entramos a atacar, tenemos la pelota, nos defendemos, ¿cuál es tu tesitura?
2: Bueno, yo estoy un poquito con lo que vos decías, Bruno, y sobre todo estoy un poco temeroso de que ocurra eso que vos decís, que en demasía tengamos respeto por Turquía. Está bien, es un equipo que tiene posesión de pelota, pero vos tenés que saber dónde pararte en la cancha y dónde neutralizar el juego del rival. Si es que el rival te aprieta demasiado en tu propio campo y vos salís y después no tenés respuestas ofensivas, y solamente es Enciso el que conduce y después no tiene sociedades con Almirón, no puedes cargarle una pelota a Pita y ese balón vuelve para ser de los turcos, no nos conviene ese juego tampoco. Entonces me parece que tenemos que saber presionar y no esperar tanto nuestro campo, sino que en la media cancha y donde puede organizar su fútbol Turquía, ahí le cortamos. Y si en los últimos metros podemos desnivelar, desequilibrar con Enciso, sería lo ideal, ¿verdad? Yo, mi temor es que tengamos demasiado respeto a Turquía, mucho miedo a que nos hagan un gol tempranero cuando nos estamos jugando hoy la vida. Hoy es el partido, ya no hay futuro después si no ganas. Entonces hay que intentar más. Lo que yo siempre digo, en un mundial, en un torneo tan corto, hay que atacar, hay que animarse, hay que ir al frente. Cuando te toca la oportunidad, con nuestras armas, sabemos que Turquía tiene otras armas que quizás son más importantes en el fútbol, de la posesión, el toque, la triangulación, el desbordar más constantemente, el tener un jugador como Güler que tiene otras sociedades que quizás hoy no la pueda tener si es que estamos bien. Por algo juega Galarza, por eso se van a juntar con Gómez, con Cubas, neutralizar el juego en el medio del rival y nosotros saber qué hacer. Nuestro plan B, ese de atacar, de llegar con transiciones rápidas, que salga bien y sobre todo que no tengamos que verlo en Enciso disputando la pelota en la media cancha, después levanta la cabeza y no le encuentra a nadie. Ese sería mi temor y sobre todo eso va a ser responsabilidad de Alfaro, porque es Alfaro que le va a decir a los jugadores, acá vamos a pararnos, acá se paran, acá tienen que venir a jugar, porque si no, esto puede ser un partido en donde podemos sufrir mucho, si es que no sabemos dónde presionar. Y a mí me parece que no hay que jugar muy defensivamente, hay que saber apretarle a Turquía, no ir a apretar al arquero, sino que apretar en esa media cancha donde pueden gestar su juego y a partir de ahí nosotros mejorar nuestras armas en transiciones y en la posibilidad de llegar y ser contundentes ante un rival que defensivamente hablando demostró que es flojo, porque Australia no llegó muchas veces, Australia llegó dos veces y goles para el equipo que juega para Asia, y de esta manera también nosotros tenemos que dañar. Yo no quiero un equipo defensivo hoy, o si no vamos a sufrir demasiado.
0: Bueno, clarísimo lo que dice Fabio. Y otra cuestión, el tema físico, ¿verdad? Porque siempre decimos, no, que entren los paraguayos y le hagan sentir rigor al rival de lo físico. Pero hay que ver si físicamente nosotros nos imponemos a los turcos o no. Voy hasta la concentración de Paraguay, Dani Maciel, comienza a salir el sol. Señores, transmitiendo en vivo, mediodía en Paraguay, 7:58 de la mañana, acá La Gran Jugada en vivo, desde Santa Clara, California, donde juega hoy nuestra querida Albirroja. ¿Qué tal, Dani Maciel? Bienvenido. ¿Cómo te va? Buen día.
3: Bien, Bruno. ¿Cómo estás? Buenos días. Saludo a todos los compañeros, a la gran audiencia de La Gran Jugada del Grupo Ñandutí. Amanecer albirrojo aquí en San José, 16 grados de temperatura. El sol sale que nos sale, pero nosotros desde temprano, mirando ya de fondo el hotel donde está concentrada la selección nacional, un clima tranquilo por ahora con algunos hinchas que están en este hotel. Obviamente es muy temprano, seguramente después van a salir, van a recorrer un poco la zona, principalmente los que llegaron anoche, pero me confirmaron que en el hotel aquí en el Signia hay muchos paraguayos que aterrizaron ayer en San Francisco y llegaron directamente a este hotel. Así que nosotros vamos a estar con todos los detalles. Al mediodía, almuerzo, una pausa, un descanso, charla técnica.

0: Antes de salir, y aproximadamente a las 18:15 está saliendo desde este hotel la selección rumbo al estadio. Bruno, vos sabés que ayer muchos hinchas me preguntaron, ¿qué va a hacer Paraguay? ¿Vamos a salir a atacar? La misma consulta que estabas haciendo al inicio. ¿Va a salir a atacar Paraguay? ¿Cómo vamos a jugar? Escucharon también la conferencia del profe Alfaro. Muchas preguntas de parte de los hinchas, porque obviamente aquí es ganar o ganar. Paraguay no puede perder este partido. Un empate todavía nos deja con chances en una finalísima en el último partido, pero esa pregunta también se hacían los hinchas, y muchos preguntaron, ¿por qué no Mauricio de entrada? Bueno, era una pregunta que seguramente ayer tenían algunos colegas preparados, principalmente nuestro compañero Ángel Elián para el entrenador, pero por una cuestión de tiempo muchos medios no pudieron preguntar. Pero hoy todo lo mejor para la selección, todo lo mejor para la albirroja, y nosotros atentos ya desde aquí, ante cualquier movimiento de último momento que tengamos que informar, por supuesto, listos ya también para el seguimiento a la querida selección nacional.
1: Dani, el partido arranca a la hora cero de Paraguay, 20 que horas son acá sí. A las 20, hora local.
0: Sí, señor.
1: ¿A qué hora dijiste sale Paraguay rumbo al estadio, al Levi's?
0: 18:15 aproximadamente. Hora local.
1: Perfecto. ¿Qué tal, Wilson González? Otro punto en vivo, señores, transmitiendo la gran jugada desde Santa Clara. Hoy acá está la información. Y bueno, realmente muy contentos de poder contar con todos los compañeros, como siempre, día a día, transmitiendo toda la info y generando imágenes. Prendete al YouTube, no te olvides, dale me gusta. Ya nos van a avisar los compañeros cuando estemos también con Ñanduti 1020 AM y Ñanduti TV. Vamos hasta las 14 por Ñanduti TV y Ñanduti AM también. ¿Qué tal, Wilson? Buen día. ¿Cómo te va?
2: Hola Bruno, ¿cómo estás? Un saludo para vos, para todos los compañeros, para la gran audiencia de la Rock and Pop, de todo el grupo Ñanduti. Estamos acá en el downtown de San José, donde está alojada la selección paraguaya, en otro punto. Acá detrás vemos una avenida en la cual pasa el transporte público. Estamos hablando del bus, lo que sería la línea normal para nosotros. Y tenemos también el riel del tren ligero o tranvía. Realmente una mañana que se va tornando de a poco muy linda, muy agradable. Por ahora realmente el cielo está nublado, está fresco, pero bueno, ya es algo habitual de nuestro día a día. Sabemos que en este horario normalmente así se comporta el tiempo y así está la temperatura, y a medida que va avanzando el día ya esto se va a tornar un poquito más caluroso. Yo estoy totalmente en contra de lo que dijo Carlín Correa al inicio del programa, porque él mencionaba que los turcos van a venir con todo. Yo realmente quiero decir, por lo que estuve siguiendo de parte de los medios de ese país, ellos no están bien, y yo mil veces prefiero enfrentar a una selección turca que venga y que viene de una dura derrota contra Australia, sorpresiva para ellos, que a una selección turca que venga alzada, que venga confiada, que venga con el pecho saliente. Claro, ellos cuando hablan del partido de Paraguay, porque hablaron dos jugadores y habló también el propio técnico Vincenzo Montella, hablaban de salir a ganarle a Paraguay. En cambio nosotros estamos hablando de que un empate nos mantiene vivos. Entiendo esa diferencia, pero hay demasiadas dudas. Ayer hubo una conferencia de prensa con una tirantez inusitada en contra del técnico turco o de la selección de Turquía, el técnico italiano, el Vincenzo Montella, y en varias de sus respuestas estaba viendo que contradecía a los periodistas, diciéndoles, por ejemplo, no comparto tu opinión, no es así como estás diciendo. Y en algún momento le respondió también a una colega diciéndole, yo soy más turco que muchos de lo que están criticando. Y él apuntó justamente a esa crítica del periodismo turco que está siendo muy ácida, según él, diciendo que él, con su edad, con su experiencia, no se siente afectado por estas críticas, pero él siente que los futbolistas sí. Y en este ambiente, si se quiere utilizar un término enrarecido, van a tener que salir ellos a jugar contra Paraguay con muchísimas dudas. Y eso es lo que vengo insistiendo desde hace días, que eso tiene que ser aprovechado por Paraguay. Si nosotros estamos convencidos de lo que tenemos y de que evidentemente podemos mejorar, porque lo podemos hacer, porque el juego contra Estados Unidos realmente fue muy malo y a partir de ahí para abajo no hay nada, todo puede ser para arriba. Si mejoramos, yo creo que estamos con grandes chances de ganar inclusive el partido, y esto va a depender de que no seamos timoratos, de que no salgamos a enfrentarlos con el mismo miedo que ellos tienen, porque ellos están realmente con una duda terrible, con un miedo al fracaso que nosotros no deberíamos tener, y yo no apunto a salir a atacarlos desde el primer momento, pero sí apunto a salir a morder, a salir a pegar si hay que pegar y hacernos sentir. Yo creo que eso nos podría dar un buen resultado hoy, Bruno.
1: Ya estamos, gracias Wilson, con Ñanduti TV, canal 17 de Tigo 23 de Flow 19, claro, hasta las 14, de manera ininterrumpida, 1020 AM también, a las 11, ya arrancamos en la Rock and Pop. Carlín.
3: La historia cuenta, no lo digo yo, y yo leí un diario turco recién, yo sé que vos estás siguiendo hace varios días, Wilson, los diarios. La historia cuenta que cuando las selecciones son muy criticadas, salen y sacan su mejor versión. Argentina en el 86, el famoso panqueque al periodismo que lo mataba. La selección del Maño, que nos lleva a eliminación, un título de un diario colega tras una derrota en Quito. Paraguay terminó clasificando. Chilaver cerrando la concentración en Francia, Paraguay clasificando. Entonces yo no me confiaría tanto cuando un equipo o un técnico está peleado con la prensa. Al contrario, allí es en donde el grupo se cierra y saben que es el momento en dar el golpe y no estaría tan confiado. Porque bueno, eso es lo que pasa generalmente cuando la prensa y el público ataca a un grupo. El grupo se encierra y sale, se hace fuerza y sale. Por eso no hay que estar confiado. No tenemos que subestimar, creo que hemos subestimado bastante ya a algunas selecciones con algunos pronósticos fantasiosos y con el golpe que recibimos de realidad ante Estados Unidos, como que nos bajaron de nuestro alazamata. Entonces me parece a mí que esas cuestiones que comentaste no deberían de ser tomadas como que ellos están débiles y tenemos que aprovechar. No, yo no me trago esa píldora, yo particularmente no me trago esa píldora, no la píldora tuya, la píldora que de repente te quieren dar a entender de que Guau, hay crisis y tenemos que golpearlo. Cuando un equipo está herido y es atacado, sale con todo como para revertir la situación y es mucho más peligroso que cuando un equipo está agrandado y siendo alabado o ponderado por todo el mundo. Ahí sí le podés agarrar y en su borrachera de alegría pegarle un golpe de nocao. Pero cuando están ahí los turcos con ese problema que vos comentaste, y te he dado ejemplos históricos, y vos me decías Argentina, Maradona, sí, pero con Maradona jugaban muy mal. Argentina casi se queda fuera del Mundial. Perú casi lo deja fuera en el 85 del Mundial, que me desmienta Federico. Estuvo cerca, dice, a la miércoles, después fue lo que fue. Es decir, y tenían enormes problemas con la prensa. La misma cosa el Paraguay del Maño, y hay tantos ejemplos, ¿verdad? Es decir, yo no me confiaría que porque Vincenzo Montella se pelea con dos o tres periodistas, Turquía está para que vos le des un saplé y lo tire a la cuneta. Al contrario, más en guardia debería de estar Paraguay, más atento y con más ganas de salir a comerse a los turcos, con más concentración. Porque este equipo no está en condiciones de relajarse ni un milímetro porque se queda fuera de la Copa del Mundo. Por eso yo creo que hay que tener mucho cuidado y hay que entrar muy serio. Es como cuando te vas a pelear con el que más sabe jugar moquete, vos no vas a entrar distraído. Así tiene que entrar Paraguay, porque te puedes comer un tongo de nocaut. Así debe entrar hoy Paraguay y no pensar de que porque ellos se pelean entre ellos está fácil la cuestión. O menos difícil, porque fácil no existe nada para la selección paraguaya.
4: ¿Algo que decir, Wilson?
2: A ver, no sé si estoy saliendo porque...
5: Adelante.
2: Ahí salgo. Bueno, digo que ahí no comparto con Carlín Correa, porque para mí lo más difícil en el fútbol es encontrar una buena racha. Y encontrar una buena racha para mí te infla, para mí te da confianza. En cambio, esa buena racha con la que venía Turquía y por la que se creía favorita dentro de este grupo, se cortó en el partido contra Australia. Y por eso nomás mi planteamiento es, yo prefiero siempre enfrentar a una selección que venga golpeada preparada a una selección que venga con dudas que una selección que venga con esa confianza de saberse más y de saberse mejor que el rival. Y sí, mencionaba el tema de Argentina, pero Argentina es una selección que está acostumbrada a jugar los mundiales. Mencionaba lo de la selección paraguaya. Bueno, en aquel entonces la selección paraguaya venía de haber clasificado en Francia, venía de haber clasificado en Corea-Japón. O sea, era una selección que estaba acostumbrada a clasificar a las Copas del Mundo. Este escenario para Turquía es un escenario que no lo viven hace muchísimo tiempo. 24 años pasaron. Entonces yo me mantengo en esto, que prefiero mil veces enfrentar a esta Turquía de hoy con todos los roces que están habiendo interna, externamente, discusiones con el técnico, que enfrentar a una selección turca que, insisto, se veía y se sentía favorita en este grupo, algo que se rompió en su debut directamente.
5: No, yo estoy de acuerdo contigo en ese aspecto. En ese aspecto estoy de acuerdo contigo. Evidentemente, a un equipo con la moral y baja es mejor que si viene en racha, y si le hubiese hecho tres a Australia y Arda Güler debería ahí, ¿verdad?, con todos los papeles de Real Madrid y compañía, evidentemente. Pero el equipo herido también es de cuidado, porque así como dijiste, veintitantos años fuera de la Copa del Mundo, ellos saben que si pierden se van. Ellos saben que si pierden se van. Entonces van a tratar de juntar fuerzas y a demostrarle a su país que no están fuera todavía. Entonces tenemos que estar atentos y hacer lo mismo. Hacer lo mismo, que tampoco nosotros estamos con el pecho saliente. Nos comimos cuatro, pudieron haber sido seis. Un gran baño de humildad nos dio Estados Unidos, porque veníamos agrandados, claro, ¿no? Estados Unidos, en aquel amistoso, no tenemos que jugar más atrasado. Nos ganaron por un gol, creo que el amistoso. Ahora nos ganaron por tres. No, pero Marruecos, pero Grecia, criticábamos nosotros como si fuera España la selección, ¿verdad? Y hoy hasta ni España puede sacar pecho. Entonces, tampoco
2: estamos, es que estamos en una situación iguales, de estamos en situaciones de similares. No te, claro, decía, Carlín, que estamos en situaciones iguales y similares desde lo anímico, porque ellos no están por encima de nosotros. Nosotros, claro, no estamos por encima de ellos, mucho menos, pero es una situación que me parece favorable para que el juego de Paraguay se implante, y me parece que el partido lo va a sacar adelante el que sea más guapo. Acá, tal vez, si hablamos de fútbol y tenencia y de trabajo, Turquía nos saca ventaja, pero ante esta situación anímica de ambas selecciones, me parece que el que sea más guapo, y ahí nosotros nos solemos destacar, va a ganar el partido o se va a ir con el resultado que más le convenga.
4: Bueno, la previa de Turquía, que como hablamos y estaban comentando lo de Vincenzo Montella, que tipo temperamental Montella siempre fue, ¿eh?
5: Sí.
4: Vos sabés que cuando lo llevan a Batistuta como estrella a la Roma, Montella era el 9. Y le iban a dar la nueva Batistuta y Montella dijo, de ninguna manera. Entonces Batistuta tuvo que usar el 18, que fue 1 más 8 para ser el 9. Aquella Roma que salió campeón, aquella escuadra muy importante con Montella, Batistuta. Entonces estaba ya, ¿no?
5: Claro.
4: Cafú, jugaba Walter Samuel, jugaba Antonio Carlos, un gran equipo tenía la Roma en aquel momento. Y Montella le dijo no a Batistuta, que había hecho ya todo lo posible con Fiorentina para ser figura del calcio italiano. Ángel Elian, ¿cómo viste qué pormenores? Y te quiero preguntar, ¿supiste en qué lugar de la lista estabas ayer? Para preguntar, porque una cosa que dura 30 minutos, otra cosa es que el lugar de la lista ocupaba vos. ¿Viste ahí la lista de medios para preguntarle al Faro en la conferencia?
6: No era por lista, Fede, era el que levantaba la mano. Yo me senté en la primera fila de enfrente, frente mismo al técnico. Y si bien no era por lista, te puedo decir que la conferencia pasada, la que también me tocó estar, me tocó preguntar como uno de los primeros en esa conferencia, de la que le consultábamos por Gil y le sacábamos la explicación del por qué la elección del arquero, que de paso lo ratificó para este partido también, que será ante Turquía. Ayer, por ejemplo, me quedé con las ganas de hacer mi pregunta sobre Mauricio, ya la tenía ahí preparada, pensé que algún que otro colega se iba a preguntar, pero bueno, entonces me quedé un poquito con las ganas ahí. Sí.
4: Pero, ¿y cómo levantar la mano? ¿Y bueno, levantaste la mano ayer?
6: Claro, Fede, así levanté la mano, por poco no me paré, ahí me tiré en la mesa con el jefe de prensa, pero bueno, es una cuestión de tiempo, por algo me puse en la primera fila también, entonces hicimos el intento, pero no se dio, entonces toca aguantar, paciencia, la próxima será. Pero en cuanto al clima de la conferencia de prensa, Fede, yo creo que lo informativamente más importante fue lo de Gil, lo confirmó de alguna u otra forma, de forma indirecta confirmó también lo de Isidro Pita, que dijo que para cada partido el técnico necesita un corte de delantero diferente, y dijo también algo que no precisamente, ya que estamos con la velocidad de Turquía, la parte física, Gustavo Alfaro dijo que no siempre a los equipos veloces se los gana con velocidad, y quiero destacar algo que pasó también en el partido pasado contra Estados Unidos, porque ayer le consultaron mucho sobre Estados Unidos, el técnico ya en un punto como que estaba fastidiado, pero igual, teniendo en cuenta nomás lo que recién analizaban los compañeros sobre qué debe tener Paraguay en este partido contra Turquía. En un momento determinado del partido, creo que vos lo resaltaste en tu comentario, Federico, lo estábamos escuchando ahí también en tiempo real, después del 1-0 de Estados Unidos, Paraguay salió a presionar con todo, de una forma desesperada, hasta que en un momento determinado Miguel Almirón le dice a sus compañeros, calma, calma, calma, calma, porque era presionar a la Bartola, como se suele decir. Dos jugadores de la selección paraguaya con un central de Estados Unidos, en la necesidad imperiosa de querer recuperar esa pelota, descuidando varios flancos. Entonces, en eso también, el desgaste físico, hay que ser inteligentes para el partido contra Turquía y no con el afán de querer llevarse al rival por encima, te descuidas atrás y te terminan haciendo un gol. Aparte de lo que implica el desgaste físico que termina siendo en vano, ¿verdad? Después, otra cuestión, volviendo a la conferencia de prensa, Fede. Otra cuestión es que ayer llamaron bastante la atención, porque creo que el técnico también tenía encima, no es para matarlo, ni mucho menos, una carga anímica acumulada, es lo que yo noté, es lo que yo percibí en algún momento determinado de la conferencia, cuando dijo, por ejemplo, si tienen que pegarle a alguien por... ¿Creen que si ahora quedamos eliminados, perdemos estos dos partidos y yo me voy, esto me va a cambiar el cariño que yo tengo por Paraguay? Ahí, por ejemplo, cierto sector pudo haber interpretado, y porque yo leía en tiempo real el chat de YouTube y los comentarios de la publicación también que la subíamos a redes sociales, ah, no, pero este ya está pensando en que podemos perder los últimos dos partidos. Y después decía, si yo el día de mañana termina el Mundial y me voy de Paraguay, estando en una etapa de renovación o de finalización del vínculo, él dice, si mañana termina el Mundial y yo me voy de Paraguay, lo que van a quedar son los jugadores. Cuestiones, frases, la parte final muy efusiva también Gustavo Alfaro en cuanto a la arenga, en cuanto al modo de expresión. En un momento determinado Galarza, después de lo que era, porque un colega le preguntó a Alfaro, después le preguntó a Galarza, y Galarza dice, bueno, ¿verdad? Como sorprendido también por la forma en la que estaba declarando el técnico. Pero hubo mucho de eso, mucha emotividad, mucha carga emocional. Lo que había arrancado como una conferencia tranquila terminó con eso, ¿verdad? Con el técnico hablando sobre su continuidad al frente de la selección paraguaya.
4: Bueno, acá el sol de a poco, pero el
7: bueno, sigue. Ya estamos en la previa, ¿verdad? Y el técnico ayer, ¿ustedes habían escuchado una conferencia de prensa?
8: Una parte, sí.
7: Él cerró prácticamente la consulta de que le pregunté por qué no juega fulano sultano. Ya terminó el partido, que pasó, ya jugó, pues ya culpable soy yo, más o menos. Ahora está este. Ahora las críticas, ahora no sirven de nada. Ahora tengo que jugar a ganar. ¿Y por qué juega o no juega fulano? Ya no colabora en nada, porque ya está definido quién va a jugar. Y salió y dijo, si ustedes van a poner dudas, si yo les tenía todavía vigente a Roque Santa Cruz, Tacuara Cardoso, a Salvador Cabañas, a, no sé, Romerito, por ahí. Y le iban a cuestionar que fue de titular. Bueno, y ahora estamos lo mismo. O sea, prácticamente le cerró a todos el camino para que le pregunte por qué no juega fulano o sultano. Y si ya tomó luego la decisión y está a 24 horas de un partido, definitivamente tiene que cerrar ya esa consulta, ¿verdad? Porque normalmente uno hace la crítica constructiva o pregunta para ver si eso puede ayudar a aclarar algo. Y cuando cuando uno hace por tu equipo, ¿verdad? Pero cuando ya lo que vos haces ya no... Lo único que hace es crear una suerte de dudas, ¿verdad?
8: Sí. Entonces,
7: incertidumbre. Entonces ya no anda. Ella tomó la decisión y ya está ya. Más o menos. Eso es lo que él dijo. Y después habló sobre cuando le habla de su continuidad. Y yo soy igual que usted, le dice, ¿verdad? Termina, esto es lo único que quiero verle a mi familia. Quiero, hace rato no me puedo abrazar con mi nieta, jugar con mi nieta, verle a mi hija.
8: Claro, bueno. Cuando dice, los jugadores son los que se van a quedar, yo termino el mundial y me voy.
7: Sí.
8: Así dijo.
7: Sí, los jugadores ya, siguen.
8: Dijo. Ellos son los que siguen, ya. Pégueme a mí, no a ellos.
7: Sí.
8: Es lo que dijo.
7: Y dijo, pero entonces vas a dejar, no hablaste de nada. No, yo me voy a mi casa, me voy a casa, quiero ver a mi familia, quiero estar. También los jugadores. Ustedes también van a volver a su casa. Ahí cambió otra vez, ¿verdad? A los periodistas le digo, ¿dónde ustedes se van acá? ¿Cuánto tiempo? Ustedes también quieren estar con su familia, abrazarse de vuelta. O sea, él está como quiso dejar en duda su continuidad y después medio que se dio cuenta que...
8: Que sus expresiones pueden ser entendidas.
7: Pueden ser mal entendidas y cambió otra vez con el sí. tema de volver.
8: Reculó.
7: Reguló. Y sí. él sabe bien que si él fracasa, o sea, si él no clasifica, no va a seguir. Aunque los dirigentes le digan seguir, no va a seguir.
8: Él mismo no va a seguir.
7: Él mismo no va a seguir. Le va a tener que buscar otro diferente. Y ahora el tema del Paraguay no tiene suerte con los técnicos. Nosotros, en la historia de los técnicos, un argentino fue nuestro primer director técnico en 1930, ¿verdad?
8: Sí.
7: Durán Luna.
8: José Manuel Durán Laguna. Durán Laguna.
7: Laguna, sí, argentino. Laguna. Durán Laguna fue el de este. Manuel Fleitas Solich, uno de los más recordados técnicos, que dirigió mucho en el Brasil. Fue técnico en 1950.
8: Sí.
7: En el 58... El famoso Aurelio González. Ahí el Paraguay llevó un equipazo, una delantera impresionante tenía. Con los Parodi, con Cayetano Re, con Coquito Martínez, Cayetano, con Florencio Amarilla. Le sobraba jugador a Paraguay. Después de ese mundial de 58 que jugó Cayetano Re, él dirige a la selección paraguaya que clasifica 28 años después al mundial de México 86, ¿verdad?
8: Sí.
7: Y fuimos, ¿cómo fuimos? De repechaje fuimos nosotros. Nosotros jugamos con Chile en una clasificación para ir al mundial. Después, paramos de vuelta, ¿verdad? No clasificamos para el Mundial del 90, Italia. Nos eliminamos.
8: Sí.
7: Nos eliminamos para el 94, Estados Unidos.
8: Sí.
7: Cuando parecía que ya no íbamos al Mundial, ahí estábamos ya. Teníamos que, creo que empatar con Perú, era. De visitante.
8: Perú o Colombia.
7: No, con Perú, era.
8: Perú.
7: De visitante. Y muchos hablan que regalamos el partido, vendimos el partido. Porque Argentina tuvo que jugar ese es el mundial que Argentina perdió 5-0 con sí, Colombia.
8: Con Colombia.
7: Tuvo que jugar un repechaje con Australia para clasificar. Cuando eso se le trajo a Maradona, me dijo ya Maradona todo boicoteado, para no seguir el otro. Y se fue y así terminó el Mundial Maradona, ¿verdad? Y ahí es nuestro técnico. Paraguay 94. Bueno, no clasificamos, no importa quién fue el técnico, ¿verdad? No me acuerdo quién fue. En el 98, con Paulo César Carpegiani.
8: Sí.
7: Recuperamos ahí.
8: En el 94, Alicio Solalinde.
7: Alicio, ¿verdad?
8: Sí. A mediados del 93, porque había renunciado Valdir Espinosa.
7: Ah, Valdir Espinosa, sí, el brasileño.
8: Y tomó
7: sí.
8: ya la mitad de camino sí. Solalinde.
7: Bueno, ya estaba Chile a ver eso.
8: Sí.
7: Bueno, después del 98 vamos con Paulo César Capellani. En el 2002 comienza una etapa medio de incertidumbre y nuestro técnico es Sergio Markarián. Clasificamos.
8: Sí.
7: Pero no conformaba, no confiaba. Sí. Un desastre fue todo sí. eso. Hasta que se le contrata a Paolo Maldini.
8: Ya en el 2002.
7: En el 2002. Pero no viene Paolo a Paraguay. Paolo Maldini ya se suma a Paraguay rumbo a Japón.
8: César Maldini, el papá de Paolo.
7: Sí, Paolo, no es Paolo, Paolo es jugador.
8: César Maldini.
7: César Maldini.
8: Sí.
7: A César Maldini le contratamos. Y César Maldini se une a Paraguay en Japón. Ahí comienza el drama de Chilaver con los Harrison, con el escribano Oscar Harrison. Porque el Chile hizo algunos negocios con los japoneses ahí. Él se quedó todo, se cargó todo de la
8: logística, de la,
7: la logística completa. Y parece que nos dio un hotel de cuarta, una negociada, una chagadita de plata que el escribano no aceptó, ¿verdad? Y ahí comenzó el quiebre. Y ese mundial, el técnico, nos fuimos un mes antes, ¿verdad? Y el sí. técnico trabajó allá. No vino a Paraguay, nunca vino a Paraguay. Después para el 2006 fue el Maño Ruiz, el que nos clasificó para Alemania.
8: Alemania.
7: Bueno. Y el 2010 el Tata Martino. ¿Verdad?
8: Sí.
7: O sea, nosotros tuvimos solamente dos técnicos paraguayos que nos llevaron al mundial. Manuel Freitas Solís, que se fue por invitación, Paraguay, y Aurelio González, Aurelio González clasificó.
8: Sí.
7: Ese fue, y Cayetano Rey. Tres técnicos paraguayos que nos llevaron a los mundiales, de los que nos fuimos. Este es el noveno que nos vamos.
8: Sí. Con entrenador extranjero.
7: Con entrenador extranjero,
8: de
7: ¿verdad? Con argentino y uruguayo, y brasileño.
8: Y brasileños.
7: Sí, señor. Así es.
8: Así es.
7: Bueno, cerramos el mundial.

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1: Cinco, dos, punto cinco.

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2: Bueno, ya estamos con la voz de Luisito Aile, cantando cumpleaños feliz, saludando a gente amiga muy querida que este día viernes 19 de junio del año 2026 están de cumpleaños o festejan algún acontecimiento especial, Alexis.
3: Sí, señor. En el santoral católico hoy San Romualdo, San Gervasio también.
2: Y bueno, saludos a los Romualdo y Gervasio, ¿verdad?
3: Sí, señor. Hoy es el día del árbol aquí en nuestro país.
2: Ah, sí, señor.
3: 19 de junio.
2: 19 de junio, día del árbol.
3: Sí, señor.
2: Saludos, amigo J.D. Ahí está. Mi querido árbol.
3: Ahí está.
2: Sí. Del 80, no 80, 79. En el 79 planté mi árbol. Mi árbol y yo.
4: Mi madre y yo lo plantamos.
2: En el es de mi padre y yo lo plantamos. Frente a mi casa, lo que va a ser mi casa.
3: Rumbo a los 50 años, ¿verdad?
2: ¿Eh?
3: Rumbo a los 50 años, ¿verdad?
2: Sí. Vos sabés que compré terreno y más o menos pensamos dónde podía estar el árbol frente a mi casa y montamos el árbol. Creció el árbol, está ahí. Todavía, después hice mi casa. Primero planté un árbol, después hice mi casa.
3: Primero el árbol.
2: Primero el árbol.
3: Sí, sí, sí.
2: Después hice para mi casa. Planté el árbol, después cavé pozo. Cuando tuve agua, comencé a construir mi casa. 79. Hace. Son 21, 40 y.
3: 47.
2: 47 años, casi 50. Y está el Guayaquil, está firme.
3: Exacto. Firme.
2: Le alberga mucho. A mucha gente hay que va. En época de calor, se sienten ahí.
3: Aprovechan su sombra.
2: Ah, exacto. Dice. Sigue firme, mi árbol y yo.
3: Ahí está, hoy en el día del árbol en nuestro país. Bueno, señor, saludamos a Iván Carlos Mendoza.
2: Bueno, Iván Carlos, un abrazo, mucha felicidad para vos.
3: Juliana Báez.
2: Epa, una muchachita guapa. Oye. No, no, Dios que tiene la misma edad que mi árbol, si no se nos va conmigo. No, 17 años no está cumpliendo. Juli Coafé, ¿eh?
3: Juli, sí.
2: De la mejor coafé de todo el sur del Paraguay. A Juli le enviamos un beso, un cariño grande, mucha felicidad. Sus hijas hoy le van a llenar de abrazos y besos y bendiciones. Todas llenas, mamá, bendiciones, mamá, abrazos, mamá. Y mamá paga todo después. Bueno, dale, Juli, un beso, cariño para vos, muchas felicidades.
3: El licenciado Sebastián Martín.
2: Él siempre festeja lo de Juli, su cumpleaños.
3: Ah, sí. Está bien.
2: Ella le regala siempre un tratamiento capilar.
3: Excelente.
2: Sí. Le hace un brushing, yo decía.
3: Hoy por su cumpleaños.
2: Peinado globo, nunca.
3: A mitad de precio.
2: Un abrazo, campeón. Muchas felicidades. Este es el papá de nuestro ingeniero ahí en, con Jackie.
3: Sí, sí, sí.
2: El ingeniero Martín.
3: En el COE están.
2: ¿Eh? Es el Centro de Operación de Emergencia.
3: Sí, señor.
2: Ella cuando dice mi vaca siempre anda en emergencia.
3: Sí, Karina Chopa.
2: Karina, una diosa total. Un beso, un cariño. Mucha felicidad para ella.
3: Oksana Huishorco.
2: Otra diosa. ¿Eh? Nutricionista.
3: Sí.
2: Jefa. Tenga que andar bien con ella, así que quede comer bien. Dale, Oksana, un beso, un cariño para vos. Muchas felicidades.
3: La profesora Mirta Leticia Paiva.
2: Mirta Leticia Paiva, un beso, muchas felicidades.
3: María Lourdes Rocha Figueredo.
2: María Lourdes Rocha Figueredo, un beso, cariño para vos. Muchas felicidades. Ella está barrio a Cabarón San Pedro. Ahí está.
3: Sí, señor.
2: Muchas felicidades para ella.
3: Adela Graciela Benítez.
2: Adela Graciela, un beso, muchas felicidades.
3: Mirta Gómez de Vado.
2: Mirta, un beso grande, muchas felicidades.
3: Marcos Manuel Hermoso.
2: Marcos Manuel, un abrazo, muchas felicidades.
3: Julián Benítez Espínola.
2: Julián Benítez, un abrazo, muchas felicidades.
3: Juan Alberto González.
2: Juan Alberto González, un abrazo, muchas felicidades.
3: Guadalupe Cristal Duarte.
2: Guadalupe Cristal, un beso, muchas felicidades.
3: Rebeca Ramendi.
2: ¡Ipa! Esa querida mía, Rebe. Ella y su guitarra.
3: Sí.
2: Una voz privilegiada. Un beso, un cariño, muchas felicidades para ella.
3: Carlos Manuel Aida.
2: Carlos Manuel, un abrazo, muchas felicidades.
3: Y por último, Lucila González.
2: Lucila González, un beso, muchas felicidades. Y felicidades a todos los que cumplen años hoy o festejan algún acontecimiento especial.
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2: Bueno, vamos, títulos.
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2: Bueno, 12:34 minutos, 17 grados la temperatura en nuestra ciudad.
3: Ya la máxima, señor.
2: ¿La máxima ya?
3: Sí, ya la máxima.
2: Bueno, pero acá el calor que tenemos adentro en el corazón.
3: Sí, señor.
2: Con la Albirroja Nacional.
3: Le gana el frío.
2: Bueno, vamos a estar atentos cómo se manejan los colegas de la gran jugada hoy.
3: Sí, dijeron que ya van a seguir ellos hasta las 12.
2: ¿Y ya siguen? Previa.
3: Vamos a estar atentos.
2: Y bueno, seguimos nosotros con ellos entonces.
3: También, sí, señor.
2: Después ya de sorteo de la quiniela.
3: Exacto.
2: Ya nos vamos a hablar con ellos.
3: Una gran jugada, sí, señor.
2: Al puro mundial.
3: Puro mundial.
2: Hasta las 2 de la mañana, hasta que gane Paraguay.
3: Eva, sí, señor. Recordamos los partidos hoy, señor. 16 horas, Estados Unidos, Australia.
2: Estados Unidos, Australia, ahí estamos. ¿Sí? Fuerza, Estados Unidos.
3: Fuerza, Estados Unidos. Escocia, Marruecos.
2: Que gane Estados Unidos por goles. Ay, que le patee todo mal, ya. Que le canse.
3: Lesione unos cuantos.
2: Un moquete dentro ahí.
3: Escocia, Marruecos a las 19.
2: Escocia, Marruecos,
3: sí, partida. Señor. 21:30, Brasil, Haití.
2: Ese es mi ángel.
3: Y a las 0:00, Turquía, Paraguay.
2: Y ya será.
3: Señor,
2: fuerza. Hablando de turco, ¿te queda algo, Fabio?
7: No, estoy ya concentrado para
2: la igualito que eso.
3: Yo valiendo.
2: Eso allá de. ¿Cómo se llama?
7: ¿Dónde va?
2: De la capital de Turquía.
3: Estambul.
2: ¿Eh?
3: Estambul.
2: Estambul, Es el tipo de eso. La mafia turca.
7: Sí.
2: Decirse a la mafia ahí en Estambul.
7: Hoy me puede buscar, mañana no. Depende del resultado.
2: Tranquilo. Bueno, nos vamos, Alexi.
3: Hasta mañana, señor.
2: Hasta mañana.
3: Fuerza, Paraguay.
2: Mañana, fuerza, mañana. Vamos, cuántos son todos los días.
3: Sí, señor.
2: Que la máquina. Fuerza, que Paraguay. Vamos, que no se canse, que cante cachiporro ahí. Que fuerza y gol paraguayo también. Gracias, Pablo. Fuerza y arriba, Paraguay.

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2: Sí, atención. Primer juego de bolillos. Para la centera, el bro 4, para la decena, el bro 3 y para la unidad, el bro 1, 431 para el cuarto premio. 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El bro 2, 372 para el tercer premio, para el octavo premio, perdón, para el octavo premio, el 372. Escribana María Elena Molina,
3: 372 para el octavo premio.
2: Muchas gracias, escribana. 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Avanza el sorteo, 12:33 minutos en toda la República del Paraguay. 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Atención para la centena. el número 3 para la vecina, el número 4 y para la unidad, el número 0, 340.
4: ¡A la cabeza!
2: 2:37 en toda la República del Paraguay, 340-340 a la cabeza. El 40 al cura. 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Y nos queda el último juego de bolillas, que corresponde al 11º premio, parte final de nuestro sorteo matutino. 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Aquí está el último juego de bolilla, que corresponde al 11º premio, parte final de nuestro sorteo matutino. Para la centena, el número 4 para la decena, el número 7 para la unidad, el número 8, 478 para él. El 11º premio, 12:39, resultado final. Atención. A la cabeza, al 340-340, el 40, el cura. Otro mente, el 672, el 337, el 431, el 018, el 494, el 799, el 372, el 675, el 189, el 478, el 796, el 981 y el 685. Reiteramos, 340 la cabeza, el 40, el cura. Escribana María Elena Molina, ¿está todo correcto?
3: Está correcto.
2: Muchas gracias, escribana. 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Gracias, buenas tardes. Chau, chau.

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2: Lo mejor que nos conviene a nosotros es que esa unión le gane a Australia, ¿verdad? Creo yo que nosotros tenemos que apuntar al segundo lugar, porque yo creo que si Estados Unidos le gana a Australia, nos da matemáticamente también buenas chances, si es que ganamos hoy, de llegar a contra Australia emparejados en puntos, y bueno, y ahí va a ser al todo nada, ¿no? Buscando el segundo lugar.
3: Claro, buscando el segundo lugar. Que si terminamos segundo, podría ser Egipto el rival. Si terminamos entre los mejores terceros, ahí sí está complicada la cosa, porque los rivales podrían ser Alemania, Portugal o Francia.
4: Alemania y Francia en octavos ya nos estaban afuera alguna vez. Francia en el 98, Alemania en 2002. Pero en otras realidades.
2: Sí, es que Portugal sale primero, porque mira que Portugal no empezó bien tampoco, ¿eh? Entonces,
4: claro, ahí Colombia puede dar la sorpresa. Claro.
2: Hay muchas sorpresas en este mundial, Bruno, ¿eh?
3: Sí. Nos vamos a clasificar nosotros, o sea, hagamos primero lo de Turquía. Oye, mira, Turquía nos puede joder la vida, ojalá que no. Bueno, señora, mucho éxito, mucho cariño, gracias por estar acá y que disfruten el día.
5: Sí, vamos a disfrutar al máximo, hasta la hora.
3: Está bien la bufandita, parece que vino bien, ¿eh?
5: Sí.
3: Porque hay un fresco y de repente
4: no,
3: sale el sol.
4: La mañana más fresca de todas las que estamos acá es la de hoy. 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
3: 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Bueno, chicos, mucho éxito. Gracias, mi querido Queiroz.
2: Gracias, Bruno. Un saludo a la audiencia, al equipo y al staff de la Rock and Pop y a los muchachos de los mismos de siempre, a los Ramones, fuerza, de la distancia, mente positiva, y hoy vamos a ganar, Dios mediante.
3: Gracias, señora.
5: No, gracias a ustedes, gracias.
3: Que disfruten,
4: bueno,
3: que pasen
4: y si
3: un buen
4: ganamos
3: día.
4: Hoy, hay un lugar muy lindo para ir a visitar después, que se llama Peatonal San Pedro, que está al lado del Hotel de Paraguay. ¿Dónde está aquel pavo que nos fuimos la primera? ¿Dónde está el fanfare acá en San José?
3: Eso es en San José.
4: En San José.
3: Serio.
4: Acá cerca.
3: Cerquita.
4: Y si hay victoria, si hay victoria,
3: ahí,
4: vale.
3: Ahí, ¿sabes qué? Pub irlandés, hasta un restaurante brasilero.
4: Bien, amita, de todo.
3: Y todo es peatonal.
2: Y ahí sí vamos a quitarnos la selfie, como dijo Carlín, ¿verdad? Con una cervecita ya en la mano.
3: Gracias, muy amable, chicos.
4: Gracias.
3: Queiroz y su esposa. Señores, estamos en vivo. Vamos con Edgar, manejamos los móviles en vivo. Mirá quién llegó, Pablito, papá. Qué grande, Pablito. Llamale a Carlina, Pablito. Creo que hay otro paraguayo de turco, ese muchacho. Yuve, Peñembo, ya en la instancia era. Vamos, Edgar, vendemos, estamos con más paraguayos.
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8: El tranvía, estamos acá con paraguayos que vinieron acá a San José, a Santa Clara, exclusivamente para apoyar a la selección nacional, para apoyar a Paraguay, así que vamos a conocer sus historias. Están acá con la nueva camiseta, la nueva piel de la albirroja, están con su bandera. A ver, señor, buenos días acá para San José, ¿cómo le va? ¿Su nombre, por favor?
9: Sí, Faustino Galeano, venimos de Nueva York para alentar a la selección paraguaya. Yo creo que tengo mucha fe que se puede.
8: Vamos. ¿Hace cuánto que viven acá en Estados Unidos?
9: Sí, 40 años que estoy viviendo.
8: ¿40 años y siempre en Nueva York?
9: Siempre en Nueva York, sí. Pero más paraguayo que nunca. Entonces vamos. Todo se puede. En el fútbol vamos a... Yo creo que va a venir mucho paraguayo, mucho Nueva York, está viniendo mucha gente. Entonces, todo, mi saludo, mi abrazo, suerte, y vamos a divertirnos esta noche.
8: A Ñemimite de la Guaraní.
9: Sí, a operarse puntos fuertes, pero sí. Bueno, una importante fuerza en Guaraní, ya interedita con Gina con Pujarepe, porque ya recó buen equipo, buena gente, entonces ya interedita todavía, entonces vamos a ver un buen partido hoy.
10: Mo guapi con Lea, mo Paraguay, pe mo guanes.
9: Sí, Caraguata igual.
10: Ah, Caraguata, mandale saludos a tu gente.
9: Yo, muchos saludos a todos mis amigos, todo el Paraguay, ¿no? Tengo muchos amigos de Paraguay. Entonces, muchos saludos para todos.
10: A ver, contame cómo está compuesta tu familia, porque me contabas que él es tu yerno, es cubano, ¿tu hija es paraguaya?
9: Sí, ella ha nacido en Nueva York también, pero...
10: Ah, a ver, vení un poquito, vamos a hablar, por favor, señorita, ¿tu nombre?
11: Laura Galeano.
10: ¿Naciste acá en Estados Unidos ya?
11: Sí, en Nueva York, nacida en Nueva York.
10: ¿Y te enseñan algo de guaraní?
11: Sí, pero no me vaya a preguntar, ahora me va a dar vergüenza. Sí, sé un poco. Abuela, mi abuelo solamente hablaban en guaraní antes.
10: ¿Y ya llegaste a ir a Paraguay? ¿Conoces algo de Paraguay?
11: Sí, desde que era bebé yo me voy a ir en el verano 2 veces al año. Vamos a ir en un mes también y siempre estamos ahí.
10: ¿Y qué les genera que la selección paraguaya esté acá en Estados Unidos, que tengan ustedes la chance de ir a apoyar en el propio terreno, ver a los jugadores?
11: Es una gran emoción, especialmente para mí, verle a mi papá estar aquí en persona después de 40 años, laburó muchísimo y creo que vino el año del 80.

0: Una cosa que son muy útil.
1: Rojaijú Paraguay, ese es un clásico, te quiero Paraguay, ese te sale Rojaijú Paraguay.
0: Rojaijú Paraguay.
1: No, muy bien, muy bien.
0: Y Rojaijú Cuñatay. Cuñatay, claro. Pora.
1: Yeah. Ah, muy bien, espectacular. Bueno, que sigan paseándose acá, me estaban contando que vinieron para desayunar, así que bueno, fuerza. ¿Qué hora piensan ir a la cancha?
0: Pensamos como a las 3. Y no ya hacia el estadio, pero yo creo que los portones no abren hasta las 4.
1: Sí, pero bueno, es siempre mejor ir temprano para ir viendo por dónde entrar y todo eso. Así que muchas gracias, que pasen bien.
0: Gracias, Wilson, gracias.
1: Gracias.
2: Paraguay.
1: Ahí está, gracias, señor Don Faustino, un abrazo.
3: Un gusto y muchas gracias por todo.
1: Ahí está, con la bandera paraguaya, Nico.
0: ¡Éxito, Paraguay! ¡Vamos!
1: Muy bien, acá hablando con paraguayos que residen acá en Estados Unidos, el señor nos contaba hace 40 años en Nueva York y bueno, van a tener hoy la gran chance y el privilegio de apoyar a la selección paraguaya en el mismo estadio, Nico.
4: Perfecto, Wilson, bien ahí con los paraguayos, esta fiebre que ya está vibrando nuevamente para lo que va a ser el compromiso. Gracias. Retornamos, Nico, hasta Bruno, hasta los compañeros, ahí en el estadio de fondo, impecable la imagen, full HD con todos los compañeros. Vamos contigo, Bruno, adelante.
5: Bueno, muchísimas gracias, me avisan cuando esté Nati de nuevo. Qué movimiento, vamos a retornar hasta Fabio, hasta Ángel, Dani, concentración de Paraguay, Wilson, gran despliegue. Bueno, estamos con dos paraguayos más, que se acerquen por favor para que entren en la toma, por favor.
6: Uno si muy conocido, amables. Uno muy conocido ya.
5: Sí, señor.
6: Nuestro querido
5: Pablito.
6: Vengan
5: acá, muchachos, por favor, y Catubio. Pablito.
6: Mateco, Bruno, mateco. Tranquilo, pa.
5: ¿Cómo va a vender?
6: Billeta.
5: Hoy está billeta será, ¿eh? ¿Viniste para este partido o viví acá?
6: Soy cuñado de Pablo. Vinimos, ayer llegamos, nos estamos aclimatando con el tema del horario, y vinimos ayer. Vimos tantos paraguayos, pirimbaco, y estamos con toda la vibra para hoy.
5: Pese a la derrota, igual vinieron, ¿verdad?
6: Igual, claro que sí.
5: Hay confianza, hoy vos crees que nos lavamos la cara.
6: Y un paraguayo nunca se rinde, Bruno.
5: Señor, Yecuahoga.
6: Yo creo que pasamos. El de hoy y Australia también, y nos quedamos más tiempo entonces.
5: Ojalá.
6: Mirá, Pablito, Pablito, una vez más,
5: Pablito
6: contigo,
5: Rodas.
6: Muchas gracias por todo lo que hiciste por nosotros acá. Ahora trayendo a tu cuñado y evidentemente firme hoy en la cancha.
7: Buenos días, chicos, ¿cómo están? Un placer otra vez compartir con ustedes, ¿verdad? Claro, lo estamos extrañando, es lo que está diciendo a Bruno. Hoy ganamos y antes del último partido, aquí, no es que el último partido de la selección, vamos a compartir otra vez el famoso asado y vamos a pasarla bien.
6: Nuestro amigo Víctor me escribió en el Instagram, nos quería invitar a su casa para mostrarnos cómo él hace el chorizo.
7: Ah, sí, claro, muy buena idea, deberíamos ir. Es más, a ustedes creo que le queda un poco más cerca.
6: Para mostrar un poco, hacer un material para las redes, ¿verdad? Cómo hace el chorizo casero paraguayo nuestro amigo Víctor.
7: Claro, a él le gusta hacer el chorizo, ya comprobado eso.
6: Qué mal, suena mal, lo mal pensado, ¿verdad?
7: ¿Verdad? No, Víctor, un saludo, él siempre está predispuesto para todo. Sí. La verdad que
5: ya
7: sí.
5: Que tiene pechugón,
6: los peluchitos.
5: ¿Eh?
6: Acá está para Pablito, el pechugón.
7: Para mi hija.
5: Para nuestro amigo.
6: Sí, señor.
7: Para mi hija Tiziana y para mi ahijado Jonás.
6: Sí, para. Yo le llevo esto a mi hijo Jonás. Gran cerrista. El domingo fue su cumpleaños, hizo de Cerro Porteño.
5: Grande. Y Pablito Olimpita.
6: Para mi señora también, no, o sea, antes le vamos a mostrar la entrevista enseguida. Nos están esperando en San José.
7: Pista.
5: Bueno, ¿cuál es la hoja de ruta, muchachos? ¿A qué hora piensa venir al estadio? ¿Tienen entrada ya, todo se compró todo con antelación?
7: Completo.
6: Sí, completo. Y la idea es estar temprano ya para la previa por acá.
7: Yo creo que a las 5 vamos a estar ya por aquí.
5: Entre las 4 y las 5 de la tarde se abren los portones.
7: Acá vamos a estar acampando.
6: Acá vamos a estar enfrente. Sería lindo ya que los paraguayos vayan llegando toda esa hora y estar todos juntos ya.
5: ¿Entre cuánto van a venir, Pablo?
7: Nosotros vamos a juntarnos al grupo que ya conocen. Más los que llegaron, yo creo que aproximadamente vamos a estar como 40. Vamos a tratar de venir todos juntos a hacer un grupo para que se sienta el grupo de San José.
5: Gracias, muchachos, éxito, Que disfruten el día, será.
6: Dale, gracias, Bruno.
5: Y que ganemos, que ganemos.
7: Claro.
5: Vamos a Paraguay, ¿eh?
7: Aguante.
5: Vamos a Paraguay, carajo.
7: Gracias.
5: Sí, señor. Gracias, ahí está la paraguayá presente acá con nosotros en la gran jugada en vivo. Vamos hasta Nico Edgar, tenemos más móviles en vivo, con mucho gusto.
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1: La gente que se sigue conectando con nosotros a través de nuestro canal de YouTube, voy a ir hasta la zona del Mercado 4, estamos viviendo la previa albirroja con nuestro compañero Dani Troche, ahí en la zona del Mercado 4, Dani con la camiseta de la selección, con el kepi albirrojo delante. Dani, te vemos, te escuchamos contigo.
2: Como corresponde, Nico, ¿cómo estás? Un saludo para vos, para los compañeros allí en Estados Unidos, a todos ustedes allí también, por supuesto, a la gran audiencia de la gran jugada, Ñanduti, Rock and Pop, sí señor. Un clima totalmente diferente, hasta la lluvia conspira para que esto ocurra, mirando un poquito lo que fue aquel día viernes pasado en el debut que tuvimos en el campeonato mundial allí en Estados Unidos. Igual yo creo que todavía podemos decir que algunos confían, vemos a muchos con la camiseta, a muchos también con la bandera en el vehículo, pero repito, conspira hasta el clima para que esto se haya enfriado un poquito más. La esperanza, la fe está puesta hoy en nuestra selección. Tenemos que sacar un buen resultado y, ¿por qué no decir, soñar para pasar a la próxima etapa? Pero hoy es el partido clave, ya lo están analizando allí, Bruno, los compañeros en la mesa de la gran jugada en Estados Unidos, con los diferentes móviles también. Pero aquí en el Mercado 4 nosotros sentimos, sí, algo un poquito más frío con respecto a lo que fue el día viernes pasado. Voy a ver si puedo acercarme a algunos por aquí. Está alguno acercándose. Voy a acercarme aquí al joven que está por este sector. Si nos cruza de mí, vamos a ver si nos cruza. Va a cruzar de mí. Joven, ¿cómo estás? ¿Todo bien? ¿Todo tranquilo? Venía acá un ratito. Bueno, estaba diciendo yo, hoy sí un poquito más frío con respecto a aquel día del debut de nuestra selección el viernes pasado. ¿Vos qué tal estás para presenciar hoy el partido, el segundo partido de nuestra selección?
3: Sí. Con todas las ganas, ¿verdad? Motivado porque por Paraguay, porque haga un buen encuentro, ¿verdad?
2: Bueno, nos golpeó el viernes pasado el resultado, ¿no?
3: Sí, obvio que sí. Todos estábamos ilusionados después de 16 años y bueno, creo que con un tropiezo, yo creo que quedan todavía dos partidos por disputar y bueno, confío en la selección que va a hacer su mayor esfuerzo.
2: Bueno, ganar y el resultado que nos sirve.
3: Y sí, estamos con toda la fe, con esperanza en los muchachos que estoy seguro que están trabajando y para dar todo el 100%, bueno, cada jugador.
2: Mandale un saludo, una fuerza a los jugadores en Estados Unidos, porque yo sé que ellos ven la gran jugada. Y tu nombre, decime también.
3: Bueno, soy Miguel Rivarola. Y para los muchachos, para la albirroja, mucha fuerza, la gente está pendiente en ustedes, tienen toda la esperanza por ustedes, sé que van a dar lo mejor. ¡Arriba Paraguay! ¡Vamos Paraguay!
2: Ahí está, eso es lo que necesitamos, gracias Miguel. Eso es lo que necesitamos realmente, necesitamos ese mensaje de aliento, de apoyo de la gente allí. A ver si quieren hablar aquí los amigos que están trabajando. Un saludo nomás, ¿cómo estás?
4: Todo bien.
2: ¿Laburando?
4: Sí, trabajando.
2: ¿Y pendiente partido esta noche?
4: Claro, siempre.
2: Gracias. Ahí están entonces los muchachos también. A ver si se acerca. Vamos a hablar con más conductores por este sector. A ver si se queda. Gracias. Ahí están los amigos que están. Vamos a ver el chofer de la línea 30. ¿Quién no se subió alguna vez en la línea 30? Vamos a ver si nos da. ¿Con la camiseta puesta bien?
5: ¿Cómo
2: te llamas?
5: Naldo.
2: ¿Fe en nuestra selección hoy?
5: Sí, vamos a ganar 2-1.
2: ¡Vamos a ganar! Ahí está, bueno, ahí está el chofer. Hoy se puso la albirroja, así que así estamos palpitando hoy, Nico, aquí en el mercado número 4, nuevamente aquí en nuestro PC de siempre.
6: Nico.
1: Sí, Bruno, adelante. Gracias, Dani.
6: ¡Qué espectacular! Gracias, Dani Troche, excelente trabajo, ya volvemos. Mirá, pues ahí está nuestro chofer, Dani.
7: Albirroja proclama la hinchada.
1: Sí, ahí el chofer de la línea 30.
6: Está con todo el chofer de la línea 30 con la camiseta de la selección paraguaya. Espectacular será. Espectacular, qué grande, qué grande, qué grande. Qué emoción, mirá, del mercado. Imagínate vos tener Mercado 4. Tenemos Nueva York. Tenemos Santa Clara, Fabio Martín. Nueva York, Nati. Mercado 4, Dani Troche. Concentración de Paraguay de la Di Roja, Dani Maciel. Y nosotros acá en el San Francisco Pay Arena Stadium. Qué nivel, señores, la gran jugada. Vamos a retornar hasta Fabio Martín y hasta Ángel Elián. Volviendo al tema para la gente que ahora ingresa al aire con nosotros, qué rápido transcurrió el tiempo, 13.5 en el territorio paraguayo, 14 grados de temperatura, y ahora voy a mirar un poco qué temperatura tenemos, 2.400 personas, más de 2.400 personas en YouTube, solamente en YouTube, la gran jugada en vivo. Préndanse, suscríbanse gratuito, denle like, el me gusta correspondiente. Bueno, temperatura actual acá, 18 grados. Amenaza de calor extremo, dice.
4: ¿A qué hora?
6: Y seguramente más tarde, Federico.
4: Una locura, con el fresquete de ahora.
6: Pero así cambia acá.
4: Sí, sí.
6: Vos sabés muy bien.
4: Sí, sí, sí. Eso es lo que estábamos hablando con René.
6: Sale el sol.
4: Uno de los paraguayos que vino de Nueva York. Sí, sí, sí. Y después cae de vuelta el fresquete a la noche.
6: Sí, realmente. Bueno, a ver, Ángel, Fabio, con mucho gusto. Sí, Fabio.
7: Bueno, y aquí también yo tenía un incrédulo con respecto al cambio de clima o a la temperatura que iba a bajar, porque yo le decía ayer a Ángel, mira que mañana va a ser frío, lleva tu abrigo, y me dijo, no, hoy va a ser calor, me decía hoy al despertarse, pero ya tenemos el, ya dijo Federico, y se siente, realmente se siente aquí el frío. Bueno, Ángel, aquí están los preparativos, ya están los auxiliares de FIFA, del estadio, preparando todo, cercando para que se puedan guiar a las personas, los aficionados que van a ir llegando después, pero aquí es difícil de acceder ya en esta zona muy próxima para el acceso al estadio del Levi's, aquí donde va a jugar Paraguay.
8: Sí, vamos a mostrar un poquitito el perímetro de seguridad también aquí, paneando lo que es la zona aquí del San Francisco Bay Area. Fíjense estas cadenas que se pusieron también como una especie de perímetro de seguridad. El estacionamiento es interminable aquí, pero esto porque tanto la cancha del Levi's o del San Francisco Bay Area comparte el estacionamiento con este conocido parque de diversiones, que es enorme, que está pegado acá a la mano izquierda que estamos enfocando. Ahí de fondo ven ustedes las montañas rusas y demás, el parque de diversiones más conocido de esta zona de California, entre San José y Santa Clara, el Great America. Este es un estacionamiento compartido. Y ayer, consultando un poquitito sobre la seguridad, me decían que van a cerrar desde el perímetro del límite del estacionamiento, que son como unos 600 metros desde la cancha hasta la calle principal, van a cerrar 3 cuadras en cuanto al perímetro de seguridad también. Por eso también, consultando con algunos paraguayos que estaban aquí en la Casa Paraguaya, otros que estaban en San José, la zona de Santa Clara, me decían que van a optar por el tren, por la vía que está pegada aquí al estadio del San Francisco Bay Area. Entonces es la mejor tirada para evitar todas las cuestiones de estacionamiento y demás. Aparte es lindo, Fabio, también conocer la experiencia de un nuevo país, venir en tren a la cancha, venir en grupo, los paraguayos que están en San José, Pablito, compañía, saludos para Josema, para todo el equipo ahí que siempre nos escribe. Me decían que van a venir en tren al estadio hoy. Ayer contábamos cerca de 5.000 personas en lo que espera la gente de la Asociación Paraguaya de Fútbol para el partido de esta noche y el Open Doors o la apertura de portones. Recién consultando también me decían que será a las 15, oportunamente entonces, el partido es a las 20 aquí de Los Ángeles, así que será a las 15 de aquí, hora local de California, digo bien, y a las 19 de Paraguay, seguramente ya esperando lo que va a ser el partido ante la selección de Turquía.
6: Bueno, excelente, Fabio. Ángel, paso por Dani Maciel, por Wilson, en segundos, preparamos contacto, por favor, con Nati desde Nueva York con la paraguayada. Vamos a ir a fondo con Nati, preparamos nuevo contacto Mercado 4, pende Edgar González, va Nico contando noticias, los partidos de hoy, pimponeamos, vamos Paraguay, vamos Albirroja, hoy, es hoy, muchachos, hoy tenemos que revertir todo lo que pasó frente a Estados Unidos y hacerle pagar los platos rotos a los turcos. Vamos, mi querido Edgar González, Nico, y retornamos con Wilson, retornamos con Dani, ya nos vamos a Nueva York.
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6: A ver, vamos, Dani, Maciel, Wilson, ustedes, con mucho gusto, Dani.
10: Gracias, Bruno. Bueno, aquí me contaron lo siguiente, porque yo me fui para pagar el parking, porque estábamos por pagar hasta las 9 gratis, y después ya tenemos que empezar a pagar por hora o por 3 horas, lo que dure el tiempo que estamos aquí. Y me encontré con la sorpresa y me explicó esto también, Luis. Hoy es día festivo en los Estados Unidos. No solamente aquí en la zona de San José o en la zona de California. Es día festivo porque es día de la libertad. El fin de la esclavitud se conmemora el día de hoy. Entonces, todo es gratis. Todo estacionamiento público es gratuito hasta mañana a las 9 de la mañana. Entonces, también en la zona del estadio, donde hay parking, no se cobra nada hasta mañana a las 9 de la mañana. Entonces, día festivo hoy. Ahora entiendo mucha gente visitando el museo, la zona céntrica, la iglesia, la zona peatonal. Mucha gente americana principalmente recorriendo, y los nuestros todavía en la zona del hotel. Todavía descansando la mayoría, los que sí llegaron de otras ciudades están caminando, conociendo un poco, pero día festivo aquí en la zona de California y, repito, en todo Estados Unidos. Hace aproximadamente media hora los jugadores ya se levantaron, algunos todavía permanecen en la zona del desayuno, otros ya se levantaron, fueron a sus habitaciones, algunos que vimos desde acá asomándose a la ventana, pero no pudimos distinguir por la lejanía de nuestra ubicación, pero la mayoría de los jugadores ya levantados, después descanso, esperando el almuerzo y por supuesto la hora de partir rumbo al estadio. Seguimos acá firme, Bruno, ante cualquier información estamos, como siempre, repito, la selección paraguaya esta tarde rumbo al estadio, aproximadamente 17:30, 18 horas están saliendo hacia el San Francisco Bay Arena.
6: Bueno, y recordar lo que ya había contado Dani, que Ramón Sosa va a estar disponible, va a estar, si es que Alfaro lo cree conveniente, va a estar en la banca, o sea, va a estar disponible. Vamos hasta Wilson y ya Nati se prepara con la paraguayá. Estoy viendo movimiento Nueva York, hermano, asado, yeú. ¿Qué movimiento? Ya viene Nati, por favor. A ver, Wilson, con mucho gusto.
11: Dos cosas, Bruno. La primera tiene que ver con el tiempo. En las más de 2 semanas que estamos acá entre San José, Los Ángeles, también Union City, esta es la primera vez en la que, siendo las 9:14 acá en Estados Unidos, no tenemos todavía presencia del sol, por lo menos acá donde estoy yo, que es el downtown de San José, y todavía a raíz de eso se siente mucho el fresco. Tenemos una temperatura de 15 grados en esta zona. Y por otro lado, atiendan este dato que me parece muy interesante: los 5 partidos en esta primera rueda de la Copa del Mundo, en esta primera fecha, en todos los grupos que más gente ha convocado en los estadios. De esos 5 partidos que más gente tuvieron, 4 superaron las 80.000 personas, y en el 5.º puesto está el partido que nosotros jugamos contra Estados Unidos, que sabemos fue en Los Ángeles y tuvo una concurrencia de 70.492 personas. En el 4.º puesto está la inauguración de este torneo, México-Sudáfrica, en el Estadio Azteca, 80.824 personas ingresaron. Luego el partido Colombia-Uzbekistán, que también se jugó en México, en el Estadio Azteca también, 80.824 personas, lo que demuestra que en México evidentemente están muy ávidos de ir a la cancha y de presenciar cualquier partido de esta Copa del Mundo. Luego tenemos el partido de Francia-Senegal en Nueva Jersey, 80.545 personas presentes, y el partido, el juego que más gente convocó en esta primera fecha fue el que disputaron Brasil-Marruecos en Nueva Jersey, 80.663 personas en ese juego, y con esto hasta ahora la concurrencia más alta en un partido de la Copa del Mundo 2026, Bruno.
6: Bueno, perfecto. Te cuento, Wilson, que tenemos una visita acá de Paraguayada y la señora es de Luque. ¿De dónde dijo, señora? Se van a acercar. Voy hasta Nueva York. Nati está con la paraguayada picada. Quiero plano completo y ya venimos acá también con la paraguayada frente al estadio donde estamos, señores, el San Francisco Bay Arena, donde se juega el Levi's, comercialmente hablando, el partido del día de hoy. Nati, adelante, con mucho gusto y con la paraguayada.
12: Bueno, estamos a punto de la mano para el asado.
13: ¿Cómo le gusta a Bruno? ¿Crees que te muestre?
12: ¿Cómo le gusta a Bruno? A punto, suavecito para sacar el huesito. Mostraca, levanta primero. Levanta. Mira, Bruno. Mira, Bruno, lo que es esta pieza de asado. No.
6: No, no, con el hambre que tenemos, Nati. No desayunamos,
12: Mira, va, no. Mostra, por favor. Mira lo que es, Bruno. Esto es una locura. Llora, quiere comerse. Mientras vamos acá comiendo el asado, ¿hace cuánto tiempo te metiste en
13: Hace 2 horas.
12: 2 horas a fuego lento, papu. Así nomás. Acá, ¿cómo estamos los caballeros? ¿Cómo le vemos a la albirroja? A ver, Saulo, querido.
14: Hola, gente, ¿cómo andamos? ¿Todo bien?
12: Hoy para la albirroja de la arena, los muchachos, ¿qué le dirían los perros?
14: Los perros, hoy no estamos ni ahí por nada. Tenemos que entrar a romper, a ganar. Y no hay otra. A dejar todo en la cancha. Eso es lo mejor que nos puede pasar.
12: ¿Qué jugador tiene que estar hoy sí o sí en la lista del faro?
14: Tiene que estar sí o sí Enciso, tiene que estar sí o sí Almirón y el segundo tiempo Mauricio.
12: Ah, para vos, Mauricio, para el segundo tiempo, sí, ¿no? Sí. ¿No entra titular?
14: Me encantaría, pero yo no soy Alfaro.
12: Tiro ahí, un balitito. Acá estamos preparando la música para hoy.
13: Claro, vamos a cantar un par de música, también apoyando al albirroja. Vamos, muchachos, que hoy se puede. Hoy vamos a ganar.
12: Acá el dueño del Beer Screen Factory, amante de la cerveza como todo paraguayo, ¿verdad?
6: Exactamente.
12: Por eso esto se volvió en la casa del paraguayo.
6: Esta es la casa del mundial de los paraguayos. Acá vimos todos los partidos de eliminatoria, así es que hoy a los muchachos les pido, más que juego, les pido huevo. Hoy tienen que poner todo en la cancha, que este es el partido que tenemos que ganar.
12: Huevo. ¡Qué grande! Otro artista también acá, capo. ¿Cómo?
6: Vamos a cantar el breve. Bien, Paraguay, con toda la fuerza. ¡Ey, los perros! Selección paraguaya. ¿Te acuerdan cómo la canchita del barrio? A patada. Hoy ganamos como sea. Afuera, si no ganamos adentro, ganamos afuera.
12: Si no ganamos adentro, afuera. Pero, me gustó eso. Hay que trozar nomás, Bruno. Bueno, mira lo que esta parrilla que te está armando. Por favor, vamos a levantar, papu. Yo quiero mostrarte, Bruno. Una locura. Vengan acá los muchachos. Acá desde Queens, New York, viviendo la previa, y enseguida se viene el cántico. Te vamos a armar un concierto, Bruno, Fede, Carlín, Wilson, Dani, todos los compañeros que están acá. Vengan, salud por Paraguay. Y Paraguay. Salud y vámonos, muchachos. Vamos. No lo jugamos.
1: Gracias, Nati.
4: Qué grande, Dios mío. Gracias, Nico. Esa costilla, Dios mío, cómo extraño esa costilla.
15: Por favor, con este fresquito tema acá. Dios calentita, mío. ¿Eh?
4: No, por favor.
15: Dios mío.
4: Recibimos visita, dame 10 menciones, Edgar. Y vienen los paraguayos acá. Están aquí con nosotros acompañándonos. Y qué energía, Carlín, va a estar con ellos. Por favor, vamos a saludarlos. Vamos, mi querido Edgar.
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4: Nico, desde acá, con los paraguayos que se van acercando, pero antes un ratito le vamos a pasar la comunicación a Ángel, que tiene un dato importante. Ángel, ¿qué nos tenés para contar?
16: Acto de la salida del bus de la selección paraguaya, Carlín, desde el Signia Bay, el hotel de la selección, así como ya decía Dani Maciel, horario exacto, 17:30. De aquí de California sale el bus rumbo aquí al estadio, al San Francisco Bay Area, sería las 21:30 de Paraguay, por la diferencia horaria que tenemos, 17:30 horas, entonces sale aquí, un trayecto de aproximadamente 20 minutos hasta aquí, hasta el estadio, y un dato no menor, me comentaban un poquito sobre la seguridad también, seguridad de la FIFA, policía de San José, también todo tipo de despliegues policiales intensos, porque ¿qué pasa? En la zona de San José Downtown, en la zona en la que está Wilson, hoy se presenta Shakira y el concierto arranca a las 20:30 de aquí de California, por el que va a haber un despliegue policial también a los alrededores muy intenso, y para no congestionar mucho el tráfico, la FIFA también presentará, por supuesto, como lo viene haciendo, un operativo de seguridad especial en la zona céntrica de San José, entonces donde se ubica el hotel de la selección paraguaya, el hotel Signia Bay Hilton, para la gente que quiera ir a despedir a la selección aquí rumbo al estadio, 17:30, el horario oficial de la salida, hora local 21:30 de Paraguay. Y reitero esto, que es un dato no menor, por el concierto de Shakira se prevé también un operativo de seguridad bastante importante.
4: Ángel, ¿en qué hotel está la selección? Me preguntan aquí los compatriotas.
16: Signia Bay Hilton, Downtown de San José.
4: ¿En el Hilton de San José?
16: Sí, señor, el Signia Bay precisamente. Esa es la denominación con relación a los otros hoteles de la misma franquicia. El Signia Bay Hilton, frente mismo al Museo de Arte.
4: Frente al Museo de Arte. Acá estamos con los paraguayos que vienen. No todo pasa por los turcos. Le ganamos en picadita, pero siguen llegando los paraguayos. Así que tenemos también unos obsequios del Banco Continental para ellos. Sí.
6: Te quiero contar nomás que Nati está metiéndole la costilla de asado a solo de arpa le está metiendo.
4: Y nosotros, nuestro estómago hace todo ruido ya hasta ahora. Tenemos, sí, para llegar para el almuerzo. Su nombre, señor, ¿cómo está? Bienvenido.
17: Ah, mi nombre es Albino Domínguez, originalmente de Santa Elena, Cordillera, Paraguay. Y estamos aquí por mucho tiempo, y entonces ahora venimos para a dar fuerza a la Albirroja.
4: Don Albino, ¿dónde estás viviendo?
17: Yo estoy en este momento viviendo en Tampa, Florida. Vinimos de allá y nos quedamos hoy el partido y también el próximo, el jueves. Australia, sí. Y fuerza Paraguay.
4: ¿Viste con tu señora?
17: Sí,
4: señora.
17: Está mi señora.
4: La
17: sí.
4: ¿Cómo está?
18: Hola, buen día. Juliana Domínguez.
4: ¿También sí. de Santa Elena?
18: Ah, no, yo soy de Barrio Nazaret de Asunción.
4: La Azucena con el nombre de Santa Elena. Señora, ¿cómo está? Buen día.
19: ¿Cómo está? Mi nombre es Carmen de González y yo soy originalmente de Luque y vivo en Florida. Estamos aquí para alentar a la selección.
4: ¿De qué parte de Luque?
19: Zárate Isla.
4: Zárate Isla, sí, señor.
19: Un aeropuerto.
4: ¿Y usted, señor? Voy a pasar a vender la cámara porque estamos... ¿Cómo está?
20: Buen día. Mi nombre es Lisandro, buen día. También de Asunción, San Vicente. Mi señora Carmen, vivimos en Florida, Tampa, Florida también, amigos. Y nosotros como la Argentina. Argentina en el Mundial pasado perdió el primero, pero hasta la final no paró. Entonces perdimos el primero, pero hasta la final no paramos. Por eso estamos aquí hoy.
4: Qué bien, ese es el espíritu que se necesita hoy.
20: Así mismo. Aprendimos en el primero y hasta la final no paramos.
4: Espectacular, espectacular. ¿Hace cuánto que llegaron acá a la sede del partido?
20: Nosotros llegamos hoy porque vimos que perdió el primero y sabemos que hoy ganamos y hasta la final no paramos. Por eso estamos aquí. Sabemos que vamos a ganar.
4: ¿Ya tenían las entradas antes?
20: Sí, esta semana tuvimos la entrada.
4: O sea que después de la derrota compraron la entrada.
20: Así mismo, sabíamos que perdíamos, pero el segundo ya ganamos.
4: Espectacular, bien el espíritu, señora, ¿eh?
19: Exactamente, aquí estamos para alentar y para ganar.
4: ¿Y ustedes también o ya tenían los boletos antes?
17: Nosotros teníamos preparado, si perdemos o ganamos, igual íbamos a venir, eso no importa. Y la raza guaraní nunca se vence, eso sí, el león paraguayo.
21: Bueno, con mucho cariño le queremos ir regalando cosas de Paraguay. Del Banco Continental, el banco uno del país.
4: Por supuesto.
21: Estás en el lugar correcto. Para poner las llaves, para que no se pierda nada. ¿Vos tenés también qué cosas,
4: mi querido Karim? Tengo kepis y tengo una banderita para el vehículo.
21: Ah, es un largo. O
4: sea, vinieron en avión, me imagino, avión, pero para el vehículo, cuando ganemos y estemos en la siguiente ronda. Mismo. Para que flamee la tricolor.
21: Gracias. No, para meter ya permanente en el vehículo. Nuestro amigo cogió su campera de Estados Unidos, se me va a ir. Es que ahora juega Estados Unidos. Claro, nosotros transmitimos el partido de Estados Unidos, Australia, partido Exacto. importante para nosotros.
4: Totalmente.
21: ¿Verdad?
17: Por eso es, exactamente. Porque dependemos mucho, que creemos sea que un empate para facilitar para el segundo
4: Claro, partido. Depende, por eso hablamos. Sí, sí. La selección ya va a entrar con el resultado sabido.
17: Exactamente, y nosotros, como te dice,
4: ¿qué pico
17: como guaraní, vencer o morir esta noche.
21: Va, este enviula Pepe Sagú, ¿cómo se dice?
4: Pepe Sagú.
21: Vea.
20: ¿Está dónde? Mojón, y
17: realmente.
20: Para eso mismo.
21: Asado, dice el señor.
20: Gracias por la bandera, pero el asadito, ¿dónde está?
17: Realmente yo tengo una mujer que sabe cocinar, no va a ser el mismo, que el sabor paraguayo, pero en realidad el boriborí, lo que siempre lo buscamos en realidad.
4: El queso es el problema, doña, el queso paraguayo lo es de tu país.
18: No, yo traigo y congelo.
21: Nosotros buscamos en el supermercado 8 horas queso para hacer que arroz que
4: suba. Un similar.
21: No, igual.
17: No, es lo mismo. No, en realidad, si nosotros nos vamos a Paraguay, siempre traemos y entonces se corta y se congela.
21: Pepe, ¿usted en la boriborí de pollo?
17: El sabor paraguayo y el boriborí. Pues nunca va a ser lo mismo en Paraguay cuando estamos.
21: Nuestro amigo quiere asado, ¿verdad? No falla ese asado.
20: Obvio, el asado. Pensamos que estaba la parrilla, por eso quedamos aquí.
21: No, no vaya con tu parrilla, invitarnos, si vos sos local.
17: Qué lástima que estamos lejos, porque si llegaba, por ejemplo, en Florida, en nuestro estado, estamos mucho tiempo allá, tenemos nuestra cosita, nuestro negocio allá, entonces, bienvenido de repente, de alguna vez, si pasan por allá.
21: Bueno, gracias, familia.
4: Qué pico continental, gracias, señora.
21: Que pasen muy bien, que disfruten el día. Y le contamos que a las 3 de la tarde oficialmente se abren los portones acá. a las 3 de la tarde de acá, hora local. Estamos hablando siempre del horario norteamericano. Éxito y que disfruten.
17: No, no, muchas gracias para usted y gracias por dar la oportunidad de saludarlo y son muy amables por mi parte, muchas gracias.
21: Gracias, gracias, gracias.
17: Carlín. Sí, yo le bendiga, gracias.
15: Que pasen bien.
21: Éxito,
15: que
21: ganemos. Sí, sí. Gracias.
15: Me gusta tu espíritu.
17: Fuerza Paraguay, fuerza Paraguay. Hoy ganamos.
21: Vamos,
17: hoy
21: vamos Paraguay, sí señor, mal. Vamos Paraguay.
15: Gracias a ustedes.
21: Bueno. Volvemos hasta Nico Cordina con los contactos que tenemos. La Mamu está comiendo el asado. Tenemos Mercado 4, está Wilson, está Fabio, Ángel, está Dani Maciel. ¡Qué despliegue la gran jugada, Dios mío!
15: Impresionante, ¿eh? Y con los paraguayos que
21: si nos cambia el espíritu. Si ya se va a
15: yo también.
21: No, pero ¿sabes realmente? Esa costilla asada que vimos. Ah, tenemos tiempo para ir a comer, Carly.
15: Sí, por suerte hay mucho tiempo, asado, sí, señor. Y viene y nos habla otra vez asado, don Albino.
21: ¿Eh? Ah, de admiración, de que sí, sí, dice Pedro.
15: Nos alegraron el programa también los compatriotas, porque no, teníamos frío, ya estábamos por pelearnos todos acá de vuelta. No, llegaron ellos y nos alegraron el programa.
21: Totalmente, totalmente. Bueno, Nico, vamos con ustedes, por favor.
1: Bien, perfecto, Bruno. Vamos hasta el Mercado 4. Vende Eder González antes de irnos hasta nuestro compañero Dani Troche.
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1: Para cerrar el contacto, se sigue viviendo la previa Albirroja. Dani Troche en la zona del Mercado 4. Adelante, te escuchamos.
2: Gracias Nico. Sí señor, seguimos aquí nosotros en la zona del Mercado 4. Como siempre digo, cuando nos toca ingresar desde aquí, un punto neurálgico, un punto demasiado especial para los jugadores de la selección cuando vienen aquí a jugar en el Defensor del Chaco, y la parada obligatoria casi es, porque es una parada, no avanza casi el bus en esta zona. Hoy ya con poco movimiento, cierto, decíamos hace rato nuestro primer contacto, igual se sigue vendiendo aquí la Albirroja, por ejemplo, la música, la Albirroja, no sé si, vamos, si podemos escuchar, no sé dónde está el parlante. Ahí está el parlante, voy a acercarme. Esta música. Igual se musicaliza aquí el tema en el Mercado 4, la venta de las camisetas todavía, gente comprando todavía también su albirroja por este sector, evidentemente con un movimiento un poco más distinto, con respecto a lo que fue aquel día del debut, como decíamos hace rato, pero sí, tenemos que decir... Pequeño, Santiago Cáceres, nuestro camarógrafo, que siempre está también muy atento. Vamos a tratar de hablar con algunas personas, algunos hinchas por este sector. Yo voy a caminar ahí enfrente de la cámara, con el permiso que ustedes me dan, evidentemente. Vamos a tratar de hablar con algunas personas por aquí. Muchos de ellos están con la camiseta albirroja, muchos de ellos también con la bandera albirroja. Aquí está un amigo trabajador del mercado. No, niño, ¿es Silvio? ¿Ya anda selección de agua? Sí, al aporte.
22: Se viene,
2: ¿De qué nombre dice?
22: Edgar.
2: ¿Cómo estás?
22: Tranquilo.
2: han de golpear a la selección el viernes pasado, ¿eh?
7: Golpeó, pero vamos a ganar, vamos a ganar.
2: Y decía yo hace rato, esto era totalmente distinto el viernes, ¿verdad?
7: Distinto. También, ese es el viernes pasado. Ahora no hay nada.
2: ¿La esperanza para hoy? ¿Qué tal?
7: Yo digo que vamos a ganar.
2: ¿Ganata?
7: 2-0, vamos a ganar.
2: Ahí esa fe intacta.
7: Sí, hay que ganar. Ah, no, vamos a ganar. Vamos a ganar.
2: Muchísimas gracias. Ay, cajeta, te dejo trabajar otra vez ahí. Está por aquí. Pate, vamos por ahí. Para el borde. ¿Te acuerdas de selección con Costería, Naina?
8: Ya nada que
2: ir. Ganate,
8: epa.
2: Para allá, Nerera. Y él, ¿qué va, pues? Cuida, coche.
8: Sí.
2: Te dejó el movimiento, seis toncos de allá.
8: Ya, no sé, compa, ya
2: cliente. Ya clientela. Ya se ha ido, ¿no? La gente, perdón. La gente por este sector, palpitando. ¿Qué tal, señor? ¿Cómo estás? ¿Qué tal ve nuestra selección para hoy?
8: Hoy va a estar mejor.
2: ¿Ganata?
8: Ganata, vamos a ver, pero no va a hacerlo.
2: Más ve la confianza, Vina.
8: Estamos en pita, ojalá que pita. Claro.
2: Pita, sí. Ojalá que hoy ganemos.
8: Vamos a ganar.
2: Hay confianza. ¿Tu nombre?
8: Robert.
2: Gracias, Robert.
8: Dale.
2: Ahí está Robert. Entonces, bueno, es el palpitar un poquito de la gente aquí en el mercado número 4. Decía yo hace rato, Nico, compañero de audiencia, esta zona que siempre es tan especial para el jugador paraguayo, para los hinchas aquí en el mercado número 4, a pesar de que hoy estamos un poquito diferente en cuanto a movimiento, pero sí hay que decir, Nico, compañero de audiencia, que la fe está intacta, la fe está allí nomás, ojalá consigamos un muy buen resultado. Vamos, Paraguay, dice aquí la gente pasando, así que todavía estamos nosotros esperanzados en lo que puedan hacer los 11 leones hoy dentro del campo de juego, Nico.
1: Perfecto, Dani, ahí en la zona del mercado 4, que siga, por supuesto, creciendo la expectativa por la selección paraguaya de fútbol. Vemos también acá sobre la avenida Eusebio Ayala, vehículos con banderitas que van pasando con todo lo que tiene que ver con Paraguay. Gracias, Dani, hasta otro próximo contacto.
2: Abrazo, nosotros ya vamos a estar también en cualquier momento en otro punto aquí de nuestra ciudad, de nuestra amada ciudad de Asunción, Nico.
1: Gracias, Dani Trocha, ahí estamos con la gente en el Mercado 4. Voy con Edgar y retorno hasta Wilson González.
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1: Bueno, estamos por supuesto ya palpitando lo que va a ser este partido clave para la selección, clave para la Albirroja en lo que es la Copa del Mundo. Voy con Wilson González, con nuestro compañero, hasta otro sector, allí de los Estados Unidos, con su camiseta albirroja, está nuestro compañero Wilson González, que lo veo un poco raro, ¿no? Verlo sin barba, Wilson, es como un bebé que recién nació. Pero bueno, Wilson González, a los Estados Unidos, nos vamos contigo.
11: A ver, Nico, te voy a marcar tres cositas. La primera tiene que ver con una familia de Encarnación que recién se acercaba a mí. Ellos están hospedados acá en el hotel Signia by Hilton, donde también se hospeda la delegación de la selección paraguaya, y me contaban que anoche en la cena se cruzaron con los futbolistas, intercambiaron algunas palabras, algún que otro saludo también, y uno de ellos les dijo que hubo, después del partido contra Estados Unidos, una fuerte lavada de cabeza, el famoso Akaku-O, el cafecito que se liga después de una jornada en la cual no te fue bien, ¿verdad? En el trabajo, en la casa, en tu día particular. Muy amables ellos, realmente me contaban que vinieron exclusivamente para este segundo partido desde la ciudad de Encarnación. Lo otro, con relación a lo que mencionaba Ángel Elian, el show de Shakira, que se va a desarrollar en un estadio multiuso que no es muy grande, el SAP, se llama SAP Center, que está a 4 minutos de acá. Ingresan unas 19.000 personas, se puede utilizar para jugar hockey, también se suele utilizar para jugar básquet, pero evidentemente habrá que tener precaución, digo, con el sistema de seguridad que se va a llevar adelante con relación a este show de Shakira, que evidentemente si fuese en Paraguay convocaría a unas 50.000 personas, pero como se lleva a cabo acá en San José, donde tal vez el interés no sea mayor o donde tal vez sea más frecuente recibir este tipo de show, bueno, lo llevan a un estadio que no es tan amplio, no es tan grande. Y por último, me llamó mucho la atención uno de los buses, o en realidad todos los buses, ahora me estoy percatando, tienen en la zona del frente una especie de estructura metálica en la que los que se quieren transportar en bicicleta dejan ahí su bicicleta, suben al bus y cuando bajan del bus desarman esa estructura o la desconectan, digamos, y ahí sacan su bicicleta para seguir el camino, transitar en bicicleta. Realmente muy llamativo. A ver, acá hay una niña turca. Do you speak Spanish?
10: No.
11: No, ah, bueno, pero mira, vamos a ver acá lo que es la bandera turca. Mira, hay muchos turcos, Nico. También hace rato se me acercaba un turco que me contaba que es profesor de economía, que visitó Argentina, Chile, Uruguay, pero que todavía no tuvo la posibilidad de visitar lo que es Paraguay. Pero muy amable él. Bueno, hoy gana Paraguay, gente, ¿eh? Paraguay, hoy gana Paraguay. Paraguay. ¿Turquía? ¿Eh? Bueno. Ah, 3-0 nos van a ganar, dice. Bueno, está bien, un abrazo. Son muy amables los turcos, Nico, realmente tengo que destacar eso. Estamos acá nosotros parados en lo que es el downtown de San José y bueno, la gente se viene acercando a nosotros cuando ven que tenemos la camiseta de Paraguay, se acercan los paraguayos y también los turcos. Insisto con esto último, muy amables los turcos. Pero bueno, la amabilidad que quede ahí y nosotros ojalá que podamos ganar hoy, Nico.
1: Ojalá que así sea, ojalá que ganemos, mi querido Wilson González. Nico. Adelante, Bruno.
21: Bueno, vamos a cerrar el trabajo de Dani Maciel y de Wilson, porque ya tenemos que hacer la redistribución. Nos quedamos con Ángel, con Fabio, con Nati desde Nueva York. Y también vamos a estar en un contacto en vivo con el querido Nico ahí desde Estudios. Bueno, gracias mi querido Dani, algo más que quieras agregar, por favor.
13: Sí, Bruno, rápidamente, acá estoy con un paraguayo, ellos llegaron el lunes en familia, ¿qué tal tu nombre?
14: Buenas, ¿qué tal? Joaquín.
13: Joaquín, me decías que estabas instalado acá en la zona de San José, en el centro.
14: Sí, estoy acá a 2 cuadras del hotel de los jugadores. Una cuadra acá, una a la izquierda estamos, en el Hyatt.
13: Bueno, ¿con toda la familia?
14: Con toda la familia, sí. Bueno, casi una completa, la mitad, y en la otra mitad viene el fin de semana.
13: Pero una experiencia impresionante.
14: Sí, impresionante, un lujo, la verdad, una experiencia increíble, sí.
13: Bueno, recién te estaba preguntando, ¿qué tal con la comida? Y me dijiste, todo el día hamburguesa.
14: Hamburguesa y desayuno americano, nada más. Lastimosamente estamos mal con la dieta, pero bueno, es lo que hay.
13: Bueno, ¿cómo ves el partido?
14: Y la verdad que sigo con la ilusión intacta. No, yo creo que arrancamos muy mal. Pero no fue Paraguay ese partido, fue, no sé qué le pasó a los muchachos, no sé si te cagaron encima como se dice, ¿verdad? Esperemos que hoy salgan con la gana de comer la cancha y de comerle a los turcos, ¿verdad?
13: Es lo que querés ver de la selección, ¿sí? Esa fuerza, la garra que...
14: Exactamente, capaz que no se nos dan los técnicos, pero al menos que nos falte la garra, ¿verdad? Que mueran en la cancha.
13: Bueno, ¿de dónde sos en Paraguay?
14: De Asunción.
13: Un gusto, un placer, gracias por estar, éxito y nos vemos esta noche en la cancha.
14: Vamos.
13: Ahí está, el hincha paraguayo que está haciendo caminatas también, bien tempranito, y me decía Bruno, compañero, casi todo el día hamburguesa, y por supuesto el desayuno americano que no falta.
21: Bueno, gracias Dani, un fuerte abrazo ahí con la paraguayada también.
13: Abrazo.
21: Gracias,
13: señor.
21: Wilson, excelente trabajo, volvemos para la previa, ya de forma ininterrumpida, bien temprano. Apenas se abran los portones, acá vamos a estar al aire con la previa, con todos los muchachos que van a estar ahí desde Asunción, siguiendo de manera permanente esta transmisión. Wilson, con mucho gusto.
11: Por fin, Bruno, salió el sol en esta parte de San José. Evidentemente, San José, California, no nos podía defraudar, y mucho menos hoy que juega la selección paraguaya. Ya tenemos solcito y a partir de ahora seguramente la temperatura irá en aumento. Hasta otro momento, nos preparamos ya para lo que va a ser la gran previa de la gran jugada a través de la Rock and Pop Iñanduti. Un abrazo, Bruno.
21: Un abrazo, gracias. Ya voy hasta Nati, porque Nati se va a quedar para el cierre prácticamente de nuestro programa. A ver, voy hasta Fabio Ángel, cerramos en contacto con ustedes también, muchachos, excelente como siempre el trabajo.
9: Muchas gracias, Bruno, y recordarles a los paraguayos que residen aquí en San José y los alrededores, me dicen para repetir también esto, una convocatoria es justamente ahí donde estaba Wilson, en el downtown, ahí donde está la ciudad, la parte céntrica de San José, desde ahí en tren hasta este estadio, así va a ser la caravana que van a armar los paraguayos para llegar hasta esta zona y justamente alentar a Paraguay dentro del estadio. Ángel.
10: Sí, Bruno, bueno, qué decir, ¿verdad? Un día bastante especial, solamente cerrar diciendo y recordando, ojalá, con el equipo quiénes somos, para quiénes jugamos, con todos los paraguayos que están ahí también en otro país, apoyando, siguiendo la cobertura, saludos para todos ellos, en especial para mi querida ciudadita, como siempre, y bueno, hoy con una gran cobertura que vamos a arrancar ya de corrido, básicamente, vamos a anexar ahí con todos los compañeros, y vamos Paraguay, vamos con todo, ya haremos de ser lo mismo, dale, canique, ya que hoy ganamos, hoy gana aquí la selección paraguaya, Bruno, vamos con todo,
21: Gracias Ángel, gracias Fabio, excelente trabajo. Bueno, le esperamos a todos los muchachos acá. Bueno, hasta Nueva York, pero antes, vende Edgar González y vamos a un directo con Nico. Sigue, Federico.
15: No me mira mi asesor internacional Ángel Rodas. Entre latinos y norteamericanos, 27 millones de personas vieron el partido Paraguay-Estados Unidos.
21: Epa.
15: Para llegar a la fuerza latina, NBA. 24.500.000 personas. Imagínate que Paraguay, Estados Unidos, con todo el continente, con todo lo que es un continente aparte como Estados Unidos, 27.500.000 personas, 540.000 personas vieron el partido inaugural aquí en Estados Unidos. Y el querido Luis María también pasaba el dato, última victoria de Paraguay en un mundial contra Eslovaquia, 20 de junio, dos días después, estamos hablando de aquel partido que fue el Día del Padre, me acuerdo. Un domingo en Blue Fountain, en Sudáfrica, la última victoria con los goles de Ramber Vera y Cristian Riveros.
21: Bueno, a ver, vende Edgar González y nos vamos hasta Nati, Nueva York, Estados Unidos.
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21: Vamos hasta Asunción, Nico Sosa. A ver, gusto de saludarte, Nico, Asunción. Adelante, Nico, con mucho gusto.
12: Muchas gracias, Bruno. 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
12: 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Retornamos con ustedes hasta los Estados Unidos.
6: Bueno, gracias Nico, y vamos desde Los Ángeles acá, señores, en realidad desde Santa Clara, California. Nos vamos hasta Nati, Nueva York, con la paraguayada viviendo. Qué previa, señores, qué emoción. Vamos a Birroja hoy a rompernos con todo y a ganar, muchachos, a ganar. Y si empatamos, dejamos todo, dejamos la piel. Y si perdemos, que esperemos no pase, por Dios, que los jugadores den todo. Es lo que le pedimos. A ver, vamos, Nati, con mucho gusto.
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12: Claro, excelente, asado riquísimo.
16: Riquísimo. Esto es lo que me gusta, ¿verdad? Cuando sentí el asado paraguayo, ¿eh? ¡Qué capo, papu!
12: El placer mío de poder cocinarte un rico asado paraguayo.
16: ¡Qué grande!
18: Unbelievable.
16: Chicos, ¿cómo estamos para hoy? ¿Ganamos cuánto rápido la arenga?
19: 3-0.
24: 2-1.
19: 2-1, me gusta
24: Un 2-1 también.
12: 2-1, yo estoy de acuerdo con eso, claro.
16: Que sea 1-0 también, pero que gane Paraguay. Cerramos con una guaranía. Vamos adelante.

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2: Paraguay,
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3: Paraguay. ¿Cómo se dice Paraguay?
4: ¡Qué bárbaro! ¡Qué locura! ¡Qué cierre de programa, Nati, con los paraguayos en Nueva York! ¡Espectacular! ¡Qué ambiente! Ojalá se redondee con una victoria paraguaya, cuando menos un empate. Bueno, estamos cerrando, muchachos. Queremos agradecer a René. Mostramos acá.
5: Por favor.
4: Tomó la molestia a nuestro seguidor, uno de los seguidores de la Naranja, los tantos que se acercaron hoy a nuestro puesto acá de transmisión, y nos trajo, ¿qué, Federico? Dona.
6: Mira el gusto de una dona, por ejemplo. Nos trae café aquí.
4: Ya va a comer, Fede. Epa. Gracias, René, hermano. Bueno, Nico, ustedes cerramos desde acá. Gracias, Ñandutí AM. Gracias, Ñandutí TV. Ya se viene Kakenbol News en la FM. Cerramos nosotros por ahora y volvemos, Nico, a la

Compañeros y compañeras, nos vamos, señores, desde los Estados Unidos. Volvemos en unas horas más. Transmitimos Estados Unidos a Australia, muy importante para nuestro grupo, y ya venimos con la previa de Paraguay.

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día de ayer se cerraron con los respectivos compromisos de la fecha número 1 de la Copa Mundial de la FIFA. República Checa y Sudáfrica empataron a 1, 1-0. Le ganó México a Corea del Sur y esta victoria lo catapulta a México en la siguiente fase de la Copa Mundial de la FIFA. El conjunto mexicano es el primer clasificado en lo que respecta a la siguiente fase de la Copa Mundial de la FIFA. 4-1 le ganó Suiza a Bosnia y Canadá se impuso por 6-0 frente a Qatar en lo que corresponde en el último partido de la fecha número 1, en la fecha número 2, digo bien, de la Copa Mundial de la FIFA.

Reiterando que nos pueden escribir a través del 098-495-5000 para interactuar en esta previa en el partido entre los Estados Unidos de América y Australia, duelo correspondiente a la fecha número 2 del grupo D de la Copa Mundial de la FIFA. Reiteramos, 098-495-5000. Y también vamos a ir saludando a todas las personas en la comunidad del YouTube, todas las personas que se van conectando también en esta gran previa con el equipo de La Gran Jugada, el mejor equipo deportivo del país. Y vamos a tener regalos el día de hoy en esta previa. Por supuesto, vamos a estar con los regalos de Fortini en esta gran previa del mejor equipo deportivo del país. 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

0: ya.
1: Reiterando, 15 minutos pasaron de las 13, de las 15 horas en todo el territorio nacional. Vamos confirmando los premios de Fortín en esta previa a través del 098-4955-000. Tienen que escribir, dejar sus tres últimos números y ya van a estar participando por los premios que vamos teniendo con el mejor equipo deportivo del país. Reiterando, Donofre, un kit de Aperol. El primer premio, Fortín, tres, en este caso, kit Fortín más frutica y kit Fortín, la bufanda y el gorrito, todo de la mano de la gente de Fortín en esta previa que estamos teniendo con el equipo de la gran jugada, un gran partido que lo tiene como protagonista a los Estados Unidos de América. Ya viene de ganarle 4-1 a la selección paraguaya de fútbol. Por su parte, Australia también lo hizo frente a Turquía y hoy ambos equipos tienen la posibilidad de pasar a la siguiente fase de la Copa Mundial de la FIFA, porque de ganar irán a 6 puntos y automáticamente ya estarán clasificados a la siguiente fase, esperando obviamente lo que pueda pasar con la selección nacional, que estará hoy visitándolo al conjunto de Turquía. Paraguay se juega su clasificación el día de hoy, porque de ganar quedará en una posición privilegiada, pero si no logra la victoria podría complicar su clasificación a la siguiente fase de la Copa Mundial de la FIFA 2026. La gente que se va aprendiendo de a poquito van dejando sus mensajes también aquí en el WhatsApp de la Rock and Pop a través del 0984-955-000. Los packs de la mano de Fortín en esta previa larga, en esta jornada del día viernes, con el mejor equipo deportivo del país. Arranca con el partido entre Estados Unidos y Australia, y nosotros próximamente a partir de las 18 horas ya estaremos abriendo la previa oficial del partido de la selección nacional. Los premios de la mano de Fortín.
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1: La gente que se va aprendiendo de a poquito también en el YouTube de la Rock and Pop, y vamos saludando a todas las personas que van haciendo su reporte de sintonía, también casi 80 personas conectadas en estos momentos en esta gran previa del mejor equipo deportivo del país. El primer partido de esta jornada, Estados Unidos estará haciendo de local frente a Australia, 16 horas, reiteramos este compromiso. Está plenamente confirmado Estados Unidos, está plenamente confirmado también el conjunto de Australia, reiterando que luego de este compromiso el conjunto de Escocia estará recibiéndolo a Marruecos, esto correspondiente al grupo C de la Copa Mundial de la FIFA, 19 horas este compromiso, y a partir de las 21:30 horas Brasil estará siendo de local frente a Haití. Brasil, que no pudo ante Marruecos en la fecha número 1, ahora sí va a tener la posibilidad de reivindicarse al conjunto de Carleto Angelotti en la fecha número 12 frente a la selección de Haití, este duelo que va a arrancar a partir de las 21:30 horas.

también vamos a tener varios compromisos por la jornada sabatina de la Copa Mundial de la FIFA 2026. Países Bajos estará siendo de local a partir de las 2 de la tarde frente a Suecia. Este partido que estará dando la apertura a la jornada sabatina en la tarde del sábado. Países Bajos, Holanda estará siendo de local frente a Suecia, y a partir de las 17 horas Alemania estará siendo de local frente a Costa de Marfil. Reiterando que Alemania viene de ganar su respectivo compromiso. Costa de Marfil también lo hizo frente a Ecuador. 17 horas este compromiso. El país de Ecuador que estará recibiéndolo a Curazao a partir de las 21 horas también el día a sábado, el último partido de la jornada sabatina. Así vamos a ir también regalando el regalito, en este caso de la mano del mejor equipo deportivo del país, de la mano de Fortín. Se va el primer regalito, el kit de Fortín más frutica en estos momentos para Carlito Rejala. Sí, Carlito Rejala, terminación 148. Tenés que dejar tus tres últimos carnitos. Te ganaste el kit de Fortín más frutica. Reiteramos, Carlito Rejala, tenés que dejar tus tres últimos. Sos el ganador del primer kit de Fortín más frutica de la mano de La Gran Jugada.

Arranca el partido entre Estados Unidos y Australia de la mano del mejor equipo deportivo del país, en los relatos de Nico Sosa, en los comentarios de Mario Omolinas. En la venta comercial estará mi amigo Luchito. Por supuesto, trabaja el mejor equipo deportivo del país. A partir de las 18 horas arranca la previa oficial del partido de la selección nacional Paraguay, que estará visitándolo a Turquía en este duelo correspondiente también al grupo D de la Copa Mundial de la FIFA. Paraguay está último en su grupo que lo lidera Estados Unidos con 3 puntos, 3 puntos para Australia, 0 puntos para Turquía y 0 puntos con menos 3 goles para la selección nacional.

0: Esperando que el día de ayer, por el grupo B de la Copa del Mundo, Canadá le ganó 6-0 a Qatar. El conjunto de Canadá estuvo jugando de local. Se impuso por 6-0 frente a la selección de Qatar. Duelo correspondiente también al grupo B de la Copa Mundial de la FIFA. Mismo grupo, Suiza le ganó 4-1 a Bosnia. También se impuso el conjunto de Suiza frente a Bosnia en el grupo B de la Copa Mundial de la FIFA. Este grupo que lo tiene Canadá como puntero con 4 puntos para Suiza, 1 punto para Bosnia y 1 solo punto para la selección de Qatar. La gente que se va aprendiendo de a poquito a los premios de Fortín a través del 098-495-5000. Hay que dejar los 3 últimos y hacer el reporte de sintonía correspondiente cuando han pasado 23 minutos de las 15 horas en todo el territorio nacional. Lucho, ¿cómo te va? Buenas tardes, bienvenida a esta cobertura del fútbol, Lucho.
1: Hola Iván, saludo para vos, a todos los compañeros y a la gran audiencia de la gran jugada. Aquí ya estamos para esta previa de este partido y lógicamente con la ansiedad a flor de piel de lo que será el partido, nuestra querida Albirroja. Está fresquito hoy, mi querido Ivancito, ¿no tenés frío?
0: No, vos sabés que aquí en la cabina está muy agradable.
1: Está agradable.
0: Pero después en el centro sí se va a sentir.
1: Sí, se va a sentir, pero el calor humano hoy más que nunca tiene que estar presente con el tema de la gente que va a estar juntándose para ver el partido seguramente.
0: Y esperemos que pueda asistir la gente. Mirá, claro, que en el primer partido tuvimos una asistencia de 40.000 personas en el centro de Asunción. Hoy la expectativa es menor, creo, pero hay que asistir, hay que ganar el día de hoy.
1: Es menor que en aquel debut en cuanto al tema de la expectativa, la ansiedad y demás, pero igual uno sale a la calle y ve todavía los vehículos con las banderitas, la gente que usa de repente la albirroja y ahí está. Entonces, contagiar un poco ese espíritu nuevamente de fútbol, de que juega nuestra querida selección y estar a full hoy apoyando nuevamente, mi querido Iván.
0: Sí, por supuesto. Genial, Luchito. Ahí también la gente que se va reportando a poquito, haciendo el reporte de sintonía correspondiente a través del 098-495-5000, mi querido Lucho.
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0: Acá estamos, por supuesto, para este compromiso previo a lo que va a ser el partido entre Turquía, Paraguay, Paraguay, Turquía, Estados Unidos, Australia. Nos convoca a partir de las 4 de la tarde con todos los compañeros, con Mario Molinas en los comentarios y luego ya de manera ininterrumpida con la previa de la albirroja, con la previa de Paraguay, pero este partido que nos interesa, este partido que es, por supuesto, para hacer el seguimiento, vamos a estar haciendo el seguimiento, el relato, el comentario correspondiente. Estamos con todos los compañeros para lo que va a ser este compromiso, de lo que va a ser este partido correspondiente al grupo D de la Copa Mundial de la FIFA 2026. Hoy, este partido antes de lo que va a ser a la medianoche el juego de Paraguay. Ahí vemos el estadio que se va llenando de a poco. En Seattle, ahí va a ser el compromiso mientras los equipos calientan dentro del terreno de juego. Por supuesto, en lo previo, faltan aproximadamente 34 minutos para el arranque de este partido y lo vas a vivir con el mejor equipo deportivo del país. Ya recibimos la señal televisiva, ya recibimos el sonido ambiente, ya recibimos todo, por supuesto, para llevarte este partido. El hincha albirrojo está pendiente. Nosotros tenemos que ganar en la jornada, tenemos que puntuar ante Turquía y esperar, por supuesto, lo que pase más adelante. De lo contrario, perdiendo, Paraguay queda fuera de la Copa del Mundo. Pero acá estamos con el mejor equipo deportivo del país, con todos los compañeros, para llevarte todas las alternativas de Estados Unidos contra Australia. Y antes de seguir, por supuesto, con la cobertura del fútbol, con la transmisión, el gusto de estar compartiendo acá en los estudios de la Rock and Pop de Ñandutí con Fiorella Román, encargada de marketing de Sport Center. El gusto de recibirte, Fiorella, ¿cómo estás? 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
1: Tengo ahí una, pero que ya me está abandonando, me
0: parece. 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
0: Sí, señor. Lucho Paredes, gente, nuestra voz comercial, pasaba con nosotros Fiorella Román, encargada de marketing de Sport Center.
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1: La voz para todos los compañeros, a la gran audiencia de la Rock and Pop, la 95.5 FM. Ya estamos, por supuesto, por YouTube, todas las plataformas para vivir este mundial que en su fecha número 2 y en el grupo de Paraguay nos encontramos en un partidazo, en un partido donde ambos ganaron en su primera jornada. Estados Unidos, por supuesto, el favorito, pero Australia sorprendiendo, ganando 2-0 con mucha solvencia en su partido ante Turquía. Así que repito, en el estadio Seattle, un partido que promete y mucho.
0: Sí, señor, un partido que promete mucho y que vamos a estar siguiendo con el relato, comentario respectivamente. Está confirmada la selección de Estados Unidos, también Australia, para este partido, para este compromiso. Le arranca Estados Unidos con Matt Fritz, camiseta 24, 16 para Freeman, 3 para Chris Richards, camiseta número 13 para Tim Ring, y con la 5 Anthony Robinson, camiseta 2 para Serginho, Tyler Adams con la 4, McKennie con la 8, 8, Dilman con la camiseta 17, Ricardo Pepi camiseta 9 y Balogun camiseta 20, equipo confirmado de Estados Unidos.
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0: Australia también, que está plenamente confirmada, arranca con Patrick Beach, con Cameron Bergis, Harry Sauter, Circati, Alessandro, camiseta 3, italiano, también arranca Aiden O'Neill, Paul, Jordan Boss, Lecky, mejor dicho, Mohamed Touré con la camiseta 9, y por supuesto también Nishan, camiseta 23, equipo titular de Australia para este compromiso. Ya nos recuerda Iván Bobado cómo está la clasificación, qué tiene que pasar en este grupo. Vende Lucho para de nuestro voz comercial.
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0: Sí, señor. Iván Bogado en la zona de coordinación. La gente que hace el reporte de sintonía. Tenemos regalos para la audiencia. Iván, buenas tardes. Saludos renovados.
5: Renovado placer, Nico, a través del 098-4955. Se va el segundo y último regalito de la mano de Fortín. Se va el regalito, Nico. El kit de Fortín es más bufanda y gorrito de la albirroja para el oyente con terminación 306, en este caso que hace el reporte de sintonía, terminación 391. Para el oyente, los escucho mientras hago gol. Ahí está Pablo Yeles, el último ganador del kit de Fortín, bufanda más gorrito de la selección nacional.
0: Perfecto, gracias a todos por participar. Sigue el reporte de sintonía al 0984-955-000. Hoy desde las 18 estaremos con toda la previa, con todo el fútbol, cuando vemos a los estadounidenses con las bufandas, con las camisetas. Mario Molinas a 20 minutos del arranque de lo que va a ser ese partido importante también, pero importante para nosotros seguir este compromiso. ¿Y qué nos conviene en este compromiso, en este partido? ¿Qué conviene a la selección paraguaya? Obviamente tenemos que hacer lo nuestro, pero ¿qué conviene para la albirroja en este partido?
6: En función del resultado y atendiendo a los puntos que ya perdimos en la primera fecha, y conviene un empate como para que ambos se frenen, no se disparen ninguno ni otro, queden en cuatro ambos, y obviamente una eventual victoria de Paraguay lo posiciona a uno solo de Estados Unidos, que sería el puntero de este grupo, teniendo en cuenta la diferencia de goles, de esa diferencia de tres goles que sacó justamente del partido ante Paraguay. Pero también partido interesante para analizar lo de Australia, si es que refrenda lo que hizo ante Turquía, si es ese equipo duro, al menos de entrada, de vuelta, confirmando o reconfirmando su línea de tres. Un futbolista como primera línea de análisis que no va a estar de titular y que causó un revuelo más que importante por sus participaciones por el costado izquierdo, Irán Kunda, va a estar en el banco de los suplentes. Pero no obstante, el futbolista, justamente el 9, Mohamed Touré, que va a estar por supuesto pendiente para finalizar las acciones, un delantero que se mueve mucho, y Estados Unidos, que tiene una baja no menos relevante, un futbolista que la rompió ante Paraguay, Christian Pulisic, que recordemos por lesión muscular está fuera de este partido, ni siquiera integrando el banco de los suplentes. Así que ver, especial atención para Australia, que va a ser nuestro siguiente rival posterior a este encuentro entre Australia, que en el cual ya estamos prácticamente haciendo la previa, querido Nico.
0: Sí, señor, cuando vemos a todos los hinchas, el color que se tiene en las graderías, que se tiene en las gradas. Mira este hincha de Australia.
6: Ahí está, con la carita pintada, sí. Y obviamente con la bufanda, con la camiseta, con todo, ¿eh? Ese amarillo me recuerda mucho a futbolistas tradicionales o épicos que tuvo el equipo de Australia. Uno rápidamente recuerda, por ejemplo, a Harry Kewell, aquel volante ofensivo que tuvo muchos años en el Liverpool y obviamente en la selección de Australia en el 2002 y 2006. Lo recuerdo muy bien a ese zurdo muy talentoso y otros más, por supuesto, pero hoy quizás no tiene los grandes nombres el equipo de Australia, la selección de Australia, pero demostró ser un equipo fuerte que dio la nota, que dio la sorpresa.
7: Sí, señor, cuando vemos que se van preparando todos los detalles para el arranque del fútbol, para el arranque de este partido, 16 horas puntualmente estará arrancando. Ahí vemos realmente cómo se disfrazan estos hinchas estadounidenses, sí, con la cerveza, con los gorritos. ¿Y esta que es una banana?
6: Es una banana, ahí está. La banana australiana está ahí, ¿eh? Alentando con todo, por supuesto. Hablando de disfraces, todavía no lo vi al tío Sam. El tío Sam, pues, es el que es la representación del estado, de justamente de los Estados Unidos, valga esa redundancia. El que representa al gobierno. Sí, si pones tío Sam en Google te va a salir un hombre de edad canoso vestido, por supuesto, con la bandera de los Estados Unidos.
7: ¿Y esta señorita quién es? La que está agarrando la bola en el preciso momento, el balón.
6: Y lo hace con mucho oficio, con mucha...
7: ¿Pero es una futbolista? ¿Es una estrella? ¿Qué es? Iván Bogado, ¿tenés detalle de esto?
6: Sí, Alicia Lehmann, una reconocida futbolista profesional suiza que juega como delantera, una de las grandes figuras populares del fútbol femenino a nivel mundial.
7: Ah, perfecto. Una futbolista entonces.
6: Ah, mira, Alicia Lehmann no es sueca, por si acaso. Suiza.
7: Bueno, ahí lo vemos, bella la dama.
6: Sí, sí. No,
7: la rubia cañón.
6: Exacto. Exactamente, ahí haciendo gala de su belleza y,
7: sí, señor,
6: supuesto, trasladando el balón donde corresponde.
7: Por supuesto, ahí en los previos al partido, cómo vibran, ¿eh?
6: Hubo una confusión ahí de disfraces porque tenía el sombrero del tío Sam y tenía la ropa o el atuendo de Napoleón Bonaparte. Entonces ahí no se entiende cuál. No,
7: una mezcla.
6: Hay una cuestión ahí que es una cuestión de identidad que está medio complicada con el señor. Pero ahí está, los colores y la vibra, ahí en el estadio del Seattle, justamente en Estados Unidos. Y una temperatura agradable por lo que se ve, ¿eh?
7: Sí,
6: todo,
7: señor,
6: con remeras nada más.
7: Vemos también un canguro, allá Iván Bogado nos va a reportar la temperatura ahí. Vemos los carteles, por supuesto, ese dice, vamos Australia, que hoy le ganamos a los Estados Unidos. La traducción completa te estoy haciendo, mi querido Mario.
6: Sí, señor, ¿qué más queremos? Que tenemos todo, hay todo en la casa, hay todo en el catálogo, justamente. Y bueno, estamos viendo, mira esta imagen, justamente en perspectiva. Uno imagina, independientemente a que el escenario deportivo es para el fútbol, pero esto para, no sé, para un concierto o para un evento artístico es una cosa de loco, ¿eh? Justamente. Acá, ahí, lo que estaba escuchando recién, dijo, ¿sí? Alicia Lehmann tiene el pelo largo, de la que yo recuerdo, y para mí que era sueca, chico, o suiza, bueno, como sea.
7: A ver.
6: Ah, ok.
7: Están okay. Las tres mascotas. Sonido ambiente, por favor, mi querido Cristian Rivarola, porque está una especie de animador. ¿Qué sería nuestro Enrique Pavón estadounidense? Vaya el saludo para Enrique. Exacto. Que siempre está en la sintonía de jugar. Escuchemos qué dice la gente. Vamos a vivir la fiesta del fútbol en este escenario deportivo. Eso es lo que estoy entendiendo. La traducción. Lucho Pareja, nuestro comercial.
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7: Cuando vemos la presentación oficial de lo que es la transmisión del partido, estamos a 15 minutos del arranque de Estados Unidos, Australia, con el mejor equipo deportivo del país. Por la Roja, por 95.5, por la 1020M, con este partido que da continuidad a la Copa Mundial de la FIFA 2026. A la medianoche juega la albirroja, a la medianoche juega Paraguay, estaremos por supuesto con los relatos de Bruno Pon, los comentarios de Federico Arias, de Carlín Correa, acompañando al albirroja Mario, que necesitamos ganar o puntuar por lo menos hoy y esperar un triunfo en la última fecha o viceversa, Mario Molinas.
6: Exacto, fíjate que un empate no va a ser justamente un resultado malo, todo lo contrario, el escenario ideal es ganar, y el empate nos da la chance de todavía depender de nosotros, porque uno cree que quedándose en la línea de tres, por más de que lleguemos a ganar eventualmente la última fecha por una diferencia importante contra Australia, igual nos complicamos para entrar en esa línea de los mejores ocho, justamente, que son los que ingresan a la fase número, a la siguiente fase, a la, a los 16avos. Paraguay, claro, tiene que estar con la idea de ganar, la idea de juego tiene que ser bien contundente, de, en todo caso cederle el balón al equipo contrario, presionarlo, complicarle justamente los circuitos de juego y hacer el golpe, lo que hizo justamente Australia, que de, en dos contragolpes le lo liquidó, le cerró todos los espacios, una férrea línea de cinco, así que veremos justamente cómo afronta Paraguay, pero repito, como mínimo un empate, lo ideal una victoria para seguir vivos, para depender 100% de nosotros.
7: Sí señor, sigan reportándose a través del YouTube de la Rock and Pop, estamos transmitiendo el fútbol, más de 130 personas conectadas, también estamos en el 0984-955-000 y por lo que puedo observar, Mario Molinas, acá sí, en Asunción, por como veo que están las banderas flameando, hay un viento y un descenso de temperatura importante. Yo le pido mil disculpas a la gente, no estamos al 100% con el estado de salud porque estamos con una gripe, pero hay que cuidarse también, hay que cuidarse.
6: Exacto, cubrir la garganta, abrigarse. Por más de que por ahí uno no sienta el frío de los otros días, porque entre el martes y miércoles hizo como 7, 8 grados arrancando a la mañana y en el día continuó así. Es cierto que ahora está un poco más elevado, si no me equivoco, está entre los 14 a 15 grados, más o menos 14 grados, ahí está, nuestra placa justamente en YouTube, en todas las plataformas. Pero con este vientito sur bien, bien frío, entonces hay que cuidarse más y por si es que es posible usar también la bufanda.
7: Totalmente.
6: Que no falla. Y si es posible del albirroja, mucho mejor.
7: Exactamente. Gorrito, bufanda. Sí. No sé si da para poncho.
6: También puede ser también, sí.
7: Sí, ya
6: puede ser el poncho. Y también te iba a agregar ahí entre los enseres que hoy en día hay que usar en estos tiempos de tantas enfermedades respiratorias, el tapaboca.
7: Vos usás el, claro, el tapaboca.
6: Tapaboca sí o sí.
7: ¿Y vos lo usás, Juan? Antes.
6: Y vos sabes que tengo que usar.
7: Y el
6: tema de que suelo andar en moto, sí,
7: sí, claro, usar, por sí, supuesto. Sí. Mira, ahí vemos un efectivo de la policía, tiene un pilotín, sería de todo, que
6: a ver,
7: pilotín para la lluvia, ¿verdad?
6: Tiene un pilotín.
7: Y tapa huevo no usamos, Mario. Tapa huevos. Pero vos sabes que existe, porque te mira todo raro.
6: Pero cuánto tapa huevos.
7: Primera vez escucho eso. Y es como una media bombacha, ¿verdad? Pero que le damos a nosotros no.
6: Pero que tal, tiene capacidad para y abarcar.
7: Y claro, existe pero todos los tamaños, depende.
6: Ah, okay. Un XL por ahí. No, por eso. Para preguntarnos nomás.
7: No, ¿para qué yo me metí en esto también? Lucho Paredero, estamos comerciales.
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5: más bufanda, más gorrito de la selección paraguaya de fútbol. Y René Rolón, terminación 684, se ganó el kit Fortín más frutica. Felicitaciones a todos los ganadores, los regalos del mejor equipo deportivo del país. El reporte de sintonía a través del 0984-955-000.
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7: Saludos para todos los amigos que se prenden a través de la 95.5, a través de la 1020M. Estamos para Estados Unidos, digo bien, contra Australia. Los equipos que saltan al terreno de juego, también saludamos a los amigos que se conectan a través de nuestro canal de YouTube, las aplicaciones tanto de La Roca como de Ñandutí. Equipos al terreno de juego, se viene Estados Unidos, se viene Australia y lo vas a vivir con el mejor equipo deportivo del país, porque transmitimos toda la emoción del fútbol, transmitimos toda la emoción de la Copa Mundial de la FIFA 2026. Cristian Rivarola en la puesta al aire, junto a Ropero, junto a todos los compañeros, para llevarte el sonido, para llevarte todas las alternativas, para llevarte el fútbol hasta tu hogar, hasta tu oficina, hasta tu vehículo. Saltan los equipos al terreno de juego en minutos en la entonación de los himnos.
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7: Ahí vemos las banderas de Estados Unidos, de Australia. El público no está lleno el estadio, hay que decir. Veo muchos claros, pero saltan los equipos al terreno de juego, saltan los árbitros, las azafatas que también están allí en el terreno de juego, las azafatas, Mario Molinas.
12: Exactamente, rodeando y poniéndole también color a este ingreso tan pomposo, que es muy característico en este mundial, las banderas gigantescas a los costados, en torno al logo oficial de la FIFA, ahí en letras, ese balón y ese globo terráqueo con vivos dorados, justamente, todos ya, tanto titulares como suplentes de Australia y Estados Unidos respectivamente, para ubicarse y con la entonación del himno correspondiente en ambos casos. Ahí están anunciando.
7: A ver, el himno primeramente de Australia. Mario Molina, vamos.
12: Así
7: con eso.
12: Es.

himno nacional de Australia, en lo previo al fútbol, en lo previo al partido, a 5 minutos estamos para que arranque. Y ahora vamos con el himno de los Estados Unidos, anuncia la voz del estadio y la entonación del himno de los Estados Unidos a 5 minutos del arranque del partido.

0: Molina, 0-1, una presentación de
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2: Cuando terminó de sonar y de manera muy estridente el himno nacional de los Estados Unidos, la bandera estrellada, titulada, con mucha emoción, por supuesto, la gente. Y aquí, el choque de dos estilos totalmente distintos. En el caso del local, en el caso del equipo estadounidense, un esquema totalmente ofensivo el que propone Mauricio Pochettino. Un equipo que va a tener una línea bien definida, línea de cuatro defensores, Freeman, Richard, Rim y Robinson, este lateral que va mucho y tiene buena zurda. Adams en la mitad de la cancha acompañando a McKennie Weston, que va a ser, ante la ausencia de muy pronunciada por supuesto de Christian Pulisic, va a ser él la bandera del equipo, el encargado de generar fútbol. A los costados, a la izquierda, Malik Tillman, que en la tarea previa es él quien justamente lo suple en esa posición de extremo a la izquierda. Veremos si con la libertad de movimiento que tiene el 10, el Capitán América, Christian Pulisic, ausente, repito. Sergiño Dest, muchos años jugando de lateral, pero hoy en un factor muy ofensivo, muy determinante por el sector derecho, completando en la mitad de la cancha. Ricardo Pepi, que va a estar acompañando a Balogun. Balogun, que es un delantero que nos pintó la cara, recordemos. Delantero con mucha movilidad, el delantero del Mónaco, que no tiene problema de perfil, que es muy veloz, que es fuerte. Entonces Estados Unidos tiene esa conjunción, el factor físico, tienen muy buen dominio del balón, tienen muy buena generación de juego, y es ahí donde es muy importante Weston McKennie. Decíamos choque de estilos totalmente contrarios, diametralmente opuestos. En el caso de Australia, con una línea de tres, Burgess, Sauder y justamente Sir Cathy. Esa línea de tres, Jordan Boss a la izquierda, a la derecha Jacob Italiano, son los principales guerreros, ¿no? La línea que va a estar conteniendo los ataques, los embates del equipo estadounidense. En la mitad de la cancha, O'Neill, Paul Ocon en la contención, y estos son muy voluntariosos también a la hora del retroceso. Mohamed Touré, lo decíamos, el delantero, a un juvenil, 21 años, parece de muchos más años, pero al jugar también se le nota mucha prestancia, mucho oficio, movilidad, y también tiene ese espíritu de sacrificio que demostró en el partido anterior ante Turquía. Ante un estudioso como Mauricio Pochettino, uno supone que ya pudo ver justamente algún tipo de espacio, algún tipo de abertura por esa defensa tan férrea. Entonces uno cree que en los primeros minutos se va a dar un partido en el cual domine totalmente el balón y las acciones el equipo estadounidense, y la cuestión es ver cómo asimila, cómo va defendiendo, si es que responde o si es que repite lo del partido anterior, me refiero a Australia, ante un equipo que, repito, fue una de las sensaciones en la primera fecha. Es cierto, podía partir como favorito ante Paraguay, pero uno no esperaba esa diferencia que se terminó dando. Mucha capacidad de juego, mucha capacidad de gol, y eso tiene mucho que ver justamente con el Balogun, que se manda un partidazo. Ya se da justamente la ronda entre ambos equipos. Ahí está el equipo local, el equipo de la bandera estrellada, que van justamente van dándose los últimos alientos, las últimas indicaciones entre ellos, van posicionándose, y en un partido donde, repito, es un partido que promete mucho. Ambos conjuntos con capacidad de gol, dos estilos distintos, importante, y poner el ojo bien clínico sobre los australianos para ver cómo responden en este partido, qué flaquezas uno puede encontrar, para ir viendo en relación a lo que va a ser el último encuentro por la misma fecha número 3 entre Paraguay y Australia. Así que, repito, partido que promete mucho, y esto arranca.
0: Sí, señor, comentario previo al partido, comentario previo al arranque presentado por
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0: Autoriza el árbitro, movió Australia, en marcha el fútbol, Copa Mundial de la FIFA 2026, ya juegan Estados Unidos contra Australia.
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0: Y la pelota está en la mitad de la cancha, en terreno de Australia, se pierde por un costado, Italiano que saca, habrá lateral, el primero del partido.
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0: Avanza Australia con Tami, mi querido Lucho, saca el remate a las manos del arquero Fritz. Mohamed Touré de derecha se metía justamente por la derecha, saca ese derechazo a las manos del arquero Mario, primer aviso.
2: Ahí está, y desatención en el fondo, pase atrás, lo complicaban justamente a Rim y también Anthony Robinson, el lateral izquierdo, y por su

0: perfecto Gure, que es muy rápido, que es muy ágil, rápidamente se hace con el control de balón, remate, por supuesto cruzado, lo tuvo bien parado a Matt Friis. Primer aviso de Australia.
1: Sí señor, primer aviso, primeros minutos de este compromiso. Australia contra los Estados Unidos, se va metiendo por la punta derecha el conjunto estadounidense, pero no puede, no llegaba Robinson, la mano a las manos de
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3: Y arranca el sorteo vespertino de Quinila. Te reiteramos, es el sorteo vespertino de hoy viernes 19 de junio del 2026. 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El bro 1 para la decena. El bro 0 y para la unidad. Bro 3, 103 para el quinto premio. 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Nos estamos yendo por el siguiente juego de bolillas para la centena. El número 3 para la decena. El número 2 y para la unidad. Bro 7, 327 para el noveno premio. 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Siguiente juego de bolillas para la centena. El número 5 para la decena. El número 6 y para la unidad. Bro 7, 567 para el séptimo premio. 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Crece la expectativa. 4 de la tarde con 4 minutos. Avanza el sorteo. Siguiente juego de bolillas para la centena. El número 7 para la decena. El número 3 y para la unidad. El número 1, 731 para el tercer premio. 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Avanza el sorteo. 4 de la tarde con 4 minutos en todo el país. 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Siguiente juego de bolillas para la centena. El bro 5 para la decena. El bro 3 y para la unidad. El bro 1, 531 para el décimo premio. El cordial saludo para Ida Rodríguez, para Reinaldo González, para Asunción Báez, para Yolanda Pereira, para Inocencio Cañete Cáceres y Albino Quiñones, que están prendísimos a través de las redes sociales. Siguiente juego de bolillas para la centena. El número 8 para la decena. El número 12 y para la unidad. El número 5, 825 para el octavo premio. 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Crece la expectativa. 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Bro 7, 837 para él. El décimo tercer premio. 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Avanza el sorteo. 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El número 6 para la decena. El número 6 y para la unidad. Bro 0, 660 para él. décimo segundo premio, porque vos lo pediste. 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Siguiente juego de bolillas para la centena, el número 6 para la decena, el número 2 y para la unidad, el número 1, 621 para el cuarto premio. 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Atención para la centena. El número 3 para la decena. El número 8. Y para la unidad, el número 1. 381.
2: ¡A la cabeza!
3: 16 con 7 minutos en toda la República del Paraguay. 381. 381 a la cabeza. Al 81, Las Flores. 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No te olvides que a las 8 de la noche se viene el sorteo nocturno. Quedan dos últimas ubicaciones, el sexto y el décimo cuarto premio. Siguiente juego de bolillas, atención, avanza el sorteo para la centena, el número 0 para la decena, el número 3 y para la unidad, el número 5, 0.35 para el sexto premio. 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Aquí está el último juego de bolilla que corresponde al décimo cuarto premio, parte final y nuestro sorteo vespertino para la centena, el número 1 para la decena, el número 0 y para la unidad, el número 9 y 109 para el décimo cuarto premio. 16.8 minutos, resultado final, atención. A la cabeza, el 381, 381, el 81, Las Flores. Otro entre el 924, el 731, el 621, el 103, el 035, el 567, el 825, el 327, el 531, el 930, el 660, el 837 y el 109. Reiteramos, 381 la cabeza, el 81, Las Flores. Escribana María Elena Molina. ¿Está todo correcto?
4: Todo correcto.
3: Muchísimas gracias, escribana. No te olvides que a las 8 de la noche volvemos con más premios, por supuesto, aquí a través de las redes sociales con Quiniela TT. Gracias, buenas tardes. Chau, chau.
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1: Se viene McKennie, McKennie sobre la punta derecha, muy cerca del área de Australia. McKennie mira con quién tocar, qué va pasando ahora, está Chris Richard para Adas, retrocede para Freeman, Freeman que adelanta nuevamente para McKennie, sobre la punta derecha, McKennie para Adam, sí señor, se viene la pelota, ahí está Estados Unidos, quiere cortar oportunamente a Australia y recupera el conjunto australiano, sí señor, va saliendo en su terreno.
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1: Tindrin va pasando a la mitad de la cancha. Tindrin con Primera ahora sobre la derecha, retrocede nuevamente con Adams. Tiene Chris Richard ahora para Tindrin nuevamente. Anthony Robinson sobre la punta izquierda y va metiéndose a Estados Unidos. Se viene el primero de Estados Unidos, se mete al área, está, gol. ¡Gol!

0: 2, gol en contra, gol en contra para la selección anfitriona, gol en contra para la selección local. Ahí están festejando los estadounidenses en las graderías con sus banderas, con sus camisetas. Pero qué subida sobre la punta izquierda, se metió Balogun con ese balón y ahí está el error. Quiso despejar, pero esa pelota que se mete finalmente al arco. Estamos hablando de italiano, el gol en contra suyo para los Estados Unidos. Finalmente, camiseta 21, Vergis, Cameron Vergis. ¡Qué bárbaro! Gol en contra. Gana Estados Unidos, 1-0 Australia.
1: La manejaron muy bien en la mitad de la cancha, fueron tocándola desde la derecha a la izquierda, arrancó con Weston McKennie, terminó con el pase de Robinson y el atacante tan peligroso que tiene el equipo estadounidense, Balogun, en el sector izquierdo ganando la línea de fondo, haciendo lo que pedía la jugada, el pase al tras, al medio, donde estaba Ricardo Pepi y finalmente el 21, justamente la empuja Cameron Burgess, que la manda en propia puerta, golpe certero del equipo estadounidense, forzó el error, ya gana 1-0, golpe del equipo estrellado.
0: El primero de Estados Unidos.
2: El gol McDonald's se produjo a los 10 minutos. Primera etapa, Nico.
3: Es el gol 75 de la Copa Mundial de la FIFA, el primer gol en contra de Cameron Burgess en la competición.
0: Bueno, ante Paraguay gol en contra, ante Australia gol en contra, el primero estamos hablando.
4: Sí.
0: Y gana Estados Unidos, Burgess, así se pronuncia, ¿no?
1: Burgess, exactamente, Cameron Burgess, el stopper a la derecha en esa línea de tres que tiene el equipo australiano. En un partido donde, repito, no tenía un dominio muy certero el equipo estadounidense, la iba manejando bien hasta que finalmente el factor diferencial, la velocidad y la intensidad de Balogun por el sector izquierdo fue lo que generó o propició el error.
0: Vuelve a ganar Estados Unidos 1-0.
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0: Va cargando nuevamente, está Burgués, desvía. Ahora sí se fue la pelota al córner. Burgués desvía, habrá tiro libre de esquina sobre la izquierda para USA.
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0: El saludo para todos los que hacen reporte de sintonía. Tiro libre de esquina para Estados Unidos, siempre para Tillman. Malik Tillman advierte el árbitro porque se van tomando del área las parejitas. Atención, advertencia del árbitro. Tiro libre de esquina para Estados Unidos.
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1: Apareciendo en el corazón del área, el centro fue bueno por parte de Tillman y por supuesto le pega en la mano, lo que invalida, lo que hace que sea nulo esta jugada. Otro ataque más de Estados Unidos que va llegando, que a partir justamente del gol va jugando de manera más concreta. Ahora, viendo la reiteración, no veo muy clara la mano, pero al menos no fue de Weston McKennie, que en primera instancia cabeció.
0: Yo no vi tampoco, pero me dice Lucho Paredes fuera de micrófono en el rebote. Avanza el conjunto australiano, pero recupera la pelota Estados Unidos. Anthony Robinson en su terreno.
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0: Balogun pierde la pelota, Balogun para Estados Unidos, pero recupera Chris Richard, cae, falta. Falta, infracción, sí señor. Fuerte entrada, estamos hablando de Venu Pillay sobre el futbolista Adams. Tyler Adams, tiro libre para Estados Unidos en su terreno.
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0: Para Sadi Camila dice Dimensión Oscura, gol de Uma Picó.
7: Ya
2: Grande Tirro Campov y el tiempo de juego ahora 16 minutos. Primera etapa, el marcador Hyundai. El futuro comienza ahora, indica Nico.

0: ¡Falta! ¡Falta, falta, falta! ¡Sí, señor Voss! Se gana la tarjeta amarilla Jordan Voss. Tiro libre. ¿Cómo viste la jugada, Mario?
1: Y están raspando los australianos en estos instantes del partido. Era una salida por el sector derecho limpia por parte de Weston McKennie. Intentó el autopase mandando el balón largo, luego intentando la conexión o buscar ese balón y se encuentra con el manotazo en el rostro del extremo izquierdo o del carrilero por izquierda que tiene el equipo de Australia, Jordan Voss, que claramente se hace con la falta y la amonestación correspondiente. Tiro libre muy lejano del área para el equipo estadounidense.
0: Tiro libre para USA.
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0: Tilman, tiro libre para Estados Unidos. Entra al área sobre la derecha McKennie. Y la pelota por encima del travesaño. McKennie avisa, quiso hacer una chilena.
1: Si bien pasó lejos, fíjate que encorvó el cuerpo de espaldas al arco. Le pega de manera muy incómoda, lejos, pero de vuelta está en función ofensiva el equipo local.
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0: Recupera la pelota Estados Unidos. Mala salida de la defensa de Australia. Cruza el balón toda el área de Australia, pero no puede concretar nadie. Y va saliendo Australia en su terreno.
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0: 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Estamos en La Roca, estamos en Yandutí. Ahí está la pelota en la mitad de la cancha. Maneja Australia ahora, muy cerca de lateral. Recupera McKennie, que le agarra. Falta, comete McKennie, sí señor. Era falta. Estamos hablando sobre Aiden O'Neill. Falta, tiro libre para Australia.
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0: Toca la pelota Australia en su terreno, ahora maneja, domina el balón. Estamos hablando de O'Neill, tiene Ocon ahora, está Ocon, tiene Ocon, cae Ocon, se pierde por un costado, sí señor, ahí estamos hablando de Paul Ocon. Balogun en la imagen, tiro, saque lateral para Estados Unidos.
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0: Estamos con el mejor equipo deportivo del país a las 18, la previa Albirroja. Les esperamos a todos acá frente a la radio. Tenemos muchísimos regalos. Tenemos para regalar a la audiencia un montón de premios. Con Iván Bogados también estamos en la zona de coordinación. Se va metiendo Serginho, Serginho, tiene Serginho. Pasa a la mitad de la cancha Serginho. Va tocando con Tim Rim para Anthony Robinson. Sobre la punta izquierda Robinson mete la pelota al área, pero corta oportunamente la defensa de Australia y va saliendo el conjunto australiano.
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0: Se va metiendo sobre la punta derecha McKennie. McKennie le va pasando a Freeman. Freeman tiene Freeman, maneja, toca nuevamente con McKennie. McKennie retrocede con Adams, ahí está Adams que retrocede con Chris Richards. Richards que le pasa a Tim Rim. Tim Rim mira con quién tocar, mete la pelota a centro al área sobre la punta derecha, va llegando McKennie, se mete, ahí está Serginho. Serginho para McKennie, pero pierde la pelota McKennie, recupera Serginho, se mete Serginho al área, está Serginho, Serginho, se viene el segundo, y corta oportunamente Harry Souter para el conjunto australiano.
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5: Argentina, soy Dani, mucha suerte hermanos paraguayos el día de hoy, gran abrazo, el oyente con terminación 409 haciendo reporte de sintonía.
2: Ñandutí, Rocampo, y el tiempo de juego 20 minutos, primera etapa al marcador Hyundai, el futuro comienza ahora, indica Nico.
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0: Que con gol de Burguesa en contra, gracias a ese otro gol en contra, contra Paraguay gol en contra el primero, contra Australia gol en contra, el primero también, está ganando Estados Unidos le está ganando 1-0 Australia.
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0: Avanza Estados Unidos, Balogun, se mete Balogun, y Patrick Vizuale para quedarse con el balón, pero estaba el segundo de USA, Mario.
1: Pelotazo de Tillman en el único espacio que dejó.
0: Avanza nuevamente, que mal sale Australia, está Balogun, rematado de izquierda, y se vuelve a desviar, pero qué mala la salida de Australia, Mario.
1: Esa línea de tres que está dejando espacios, pelotazo largo primero para Balogun, que la controló, le quedó largo, y luego tuvo otra salida en falso, donde Balogun de vuelta tuvo la chance de conectar con el balón, pudo justamente el capitán Soutar evitar ese peligro, pero va aproximándose cada vez más al gol Estados Unidos.
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0: Ahí está, Patrick Beach, el arquero, va saliendo con Souter, estamos en este partido, en la mitad de la cancha, ahora la pelota, maneja Australia, estadio totalmente ahora sí repleto, vemos a los estadounidenses, también a los australianos, se mete sobre la punta derecha, tiene Lecky retrocede, con italiano que maneja el esférico, va retrocediendo nuevamente a la mitad de la cancha con Paul, tiene Paul que pasa nuevamente por la punta derecha, maneja Australia.
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0: Australia quiere el empate sobre la punta derecha, tiro libre de esquina, va a autorizar el árbitro cuando vemos la reiteración, Mario.
1: Sí.
0: Se desvía y córner para Australia.
1: Si no era por Freeman, iba a conectar directamente con el 23, ese centro. Velopilay estaba relamiéndose con las ganas de conectar con ese balón y llegar al empate.
0: Justamente vemos a Velopilay en el área, también lo vemos al 19, estamos hablando del futbolista, ¿cómo?
1: Soutar,
0: sí, capitán. Señor. Soutar, advierte nuevamente, cobre árbitro si pasa algo, si hay penal, cóbrelo. Tiro libre de esquina sobre la punta derecha, va a autorizar el árbitro, vemos mucho calor, vemos también a un señor bien alimentado en la zona detrás de cámara, autoriza al árbitro, viene, centro al área, no puede, se desvía, se vuelve a desviar, sí señor, otro córner, tiro libre de esquina para Australia, ahora desde la izquierda.
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0: También a Belupilay, tiro libre de esquina sobre la punta izquierda, va a autorizar el árbitro, vemos a la defensa estadounidense, centra al área, falta. ¿Falta cobró finalmente o cobró? Pues hay falta, me parece.
1: Falta en ataque, exactamente. Entonces se invalida de vuelta la acción y va a ser salida limpia para el portero Matt Friis, que no sufrió mucho, tenemos que decir, en estos últimos minutos.
0: Sí, señor, pausa de hidratación. Iván Bogado, Lucho Paredes, a ustedes, vamos.
7: Gracias, Nico. Reiterando que a partir de las 19 horas por el grupo C de la Copa Mundial de la FIFA, Escocia estará siendo de local frente a Marruecos, y a partir de las 21:30 horas, Haití estará visitándolo a Brasil, esto por la fecha 2 del grupo C de la Copa Mundial de la FIFA.
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7: Y con este resultado parcial, la fecha número 2, el grupo D de la selección paraguaya de fútbol lo deja de la siguiente manera: Estados Unidos 6 puntos, 3 puntos Australia, 0 puntos Turquía y 0 puntos con menos 3 goles Paraguay.
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7: El día de mañana con tres compromisos por el grupo F, a partir de las 2 de la tarde, Países Bajos estará siendo de local frente a Suecia. Alemania va a ser de local frente a Costa de Marfil, 17 horas. Juan Gabriel Benítez, el juez principal de este compromiso, y a partir de las 21 horas, Ecuador estará siendo de local frente a Curazao por el grupo E de la Copa del Mundo.
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2: Vincent, orgullosamente mundialista.
7: El día domingo España estará siendo de local frente a Arabia Saudita, 1 de la tarde ese compromiso. 19 horas Cabo Verde estará visitándolo a Uruguay. En la jornada dominical y Bélgica estará siendo de local frente a Irán, 16 horas los partidos por la Copa del Mundo en la jornada dominical.
2: Ñandu Tirro Campón y el tiempo de juego ahora 26 minutos. Primera etapa, el marcador Hyundai. Y el futuro comienza ahora, indica.
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9: Que lo está ganando Estados Unidos por 1-0. Cuando vemos la popular ola y vemos a un señor con una...
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9: Yo me perdí en el tiempo.
2: ¿Verdad que sí? ¿Verdad que sí? ¿Pero qué es, tirar para la merienda o para qué?
9: No,
2: ¿para
9: la merienda? Ya para la próximo. Previa, para vivir la previa.
2: Algo bien contundente.
9: Hoy, por ejemplo, no, el tiempo no está dando para la birra.
2: Por ejemplo,
9: para
2: no,
9: mi gusto.
2: Más tarde puede ser, pero hay que hacer la base, querido Nico.
10: Más fuertecito, ¿eh?
2: Algo, comías típica. Estira, sí. Como loco.
9: Estira un chícharo trenzado con mandioca.
2: Por ejemplo, yo te iba a decir pastel mandigó.
9: También, por supuesto.
2: A full.
9: Pastel mandigó. Se mete, sí. Sobre la punta izquierda. Anthony Robinson, va Robinson, 30 al área. Y se perdía la pelota, se perdió.
2: Sí.
9: Se perdió, sí, señor, por línea final. Metía un centro, pero se fue del campo de juego esférico.
2: Así es.
9: Estira, pastel mandigó, payagua, sí. Mascada.
2: Bellú, sí. Con cafecito o cocidito.
9: Un cafecito.
2: Sí.
9: Un cochicho.
2: Mira que está larga la jornada, ¿eh?
9: Sí,
2: así que
9: larga.
2: Algo bien contundente, querido Nico Sosa.
9: Sí, señor. Dimensión oscura.
2: ¿Qué dice Dimensión?
9: Estira toples de la musa de la albirroja si gana Paraguay.
2: Pero varias musas, ¿hay quién de todas?
9: Ahora varias. Salió una con que tiene derecho de autor, no sé qué. No entiendo.
2: La del 2010. Ese es otro campeonato aparte también que juegan las chicas, ¿eh? Pero bueno.
9: Claro, está. Pero está mal aplicado. En su certificado dice, un poco de inteligencia nomás hay que tener.
2: Sí.
9: Pero bueno, Lucho Paredes.
2: Pecho Milas, albirroja.
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2: Cumplimos.
9: Yo, por ejemplo, no almorcé todavía, mi querido Mario.
2: ¿En serio?
9: No.
2: Yo almorcé, no sé si a vos te gusta el soyo.
9: Claro.
2: En mi caso sin tortilla le he metido.
9: No,
2: pero
9: yo
2: rico
9: soy yo
10: con tortillita el tema, Mario.
2: En mi caso sin tortilla.
9: Avanza Estados Unidos, McKennie ahora sobre la punta izquierda, retrocede con Robinson. Anthony Robinson cerca del área, va pasando más atrás ahora en la mitad de la cancha para Tim Rim que toca para Adams, hace el cambio sobre la punta derecha para Serginho tiene ahora, le va pasando a Freeman, pasa nuevamente la mitad de la cancha para Adams, Tyler Adams, maneja el esférico, va pasando la mitad de la cancha, toca Estados Unidos.
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9: Tiene Richards para Tim Rin ahora, sube la pelota sobre la punta izquierda, pero no llega. Anthony Robinson maneja el esférico, qué mal que sale Australia, sí. Qué mal el 4.
2: Italiano,
9: qué bárbaro.
2: Sí, señor, generalmente italiano, defensor tiene que ser férreo, tiene que ser seguro, pero ahí está italiano dándole entonces
1: el córner de manera muy fácil a Estados Unidos, que también tiene una estatura interesante, no tiene buen juego aéreo, pero ahí estuvo justamente McKenny en la acción anterior, muy cerca de conectar con ese cabezazo y el gol.
9: Sí, señor, tiro libre de esquina para Ulsa sobre la izquierda.
2: Miando tiro con Popi, el tiempo de juego, 30 minutos, primera etapa al marcador Hyundai y el futuro comienza ahora, indica Nico.
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9: Se viene el centro al área y se pierde por un costado. Freeman tiene la pelota, se fue por un costado, corresponde a USA.
1: Sí.
9: Ese balón muy cerca del área. Habrá saque de mano para Estados Unidos.
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9: Luego, el gol en contra de Burgues para la victoria parcial de Estados Unidos por 1-0. Va tocando, estamos hablando de Richa para Tim Rim ahora para Tillman nuevamente. Va Tillman, tiene Tillman, va pasando Tillman, se va metiendo al área, cayó falta, sí señor, y tarjeta amarilla. Estamos hablando para Circati, la amonestación, Mario.
1: Alessandro Circati, que tuvo que cortar justamente con la dulzura, se daba la conexión entre Tillman, de espaldas al arco estaba Balogun, este le devuelve de primera y la falta sobre Tillman, que es el mediocampista justamente ofensivo que tiene, y ahí cuando estamos viendo, lo raspa con el botín, con ese botín rosa, el defensor Circati, y un tiro libre que está por supuesto cercano al arco.
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1: A ese centro, combado y de vuelta en el cabezazo, lo buscan mucho en los centros al mediocampista de la Juventus, a Weston McKennie, que estuvo también cerca de conectar de vuelta con ese cabezazo.
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9: Local, ahí está Robinson que retrocede para Tim Rimba, reventando ese balón, se pierde por un costado, saque lateral para el conjunto australiano.
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9: En la mitad de la cancha maneja Australia ahora en su campo el balón, 1-0 está ganando USA con el gol en contra de Burgues. Sí señor, ahí está el partido correspondiente al grupo de Paraguay, que a la medianoche juega contra Turquía. Se va metiendo ahora Australia, maneja la pelota en la mitad de la cancha, va recuperando a Estados Unidos, cayó falta, no dice el árbitro, levantate, recupera o sí cobró finalmente.
1: Sí, cobra la falta y mirá el caño que tira justamente Serginho Dest ante el 24, Paul Ocon, que estaba cerca, ahí está la mague y se come el ñoca justamente con ese pie derecho. Qué jerarquía tiene para jugar al fútbol Serginho Dest, el ex Barcelona de España.
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9: Serginho, solo Serginho, qué grande Serginho, recupera la pelota. Destaco, le va pasando a McKennie. No. McKennie que va tocando para Freeman, qué jugada, Mario.
1: Exquisites, exactamente, la pisa, la tiene, la amasa, como se decía en otra época, taquito de por medio, mucha jerarquía para Serginho Dest.
9: Balogun sobre izquierda, Balogun, le va marcando italiano, no puede italiano para Anthony Robinson, cayó Robinson, recupera Tim Rina ahora la pelota, en la punta izquierda está el balón, va pasando ahora para Chris Richard para Freeman, va tocando, cambio nuevamente de derecha a izquierda, se va metiendo Tim Rin para Robinson, ahora Balogun nuevamente con la pelota, Tillman va Tillman, se mete Balogun, qué grande Balogun, qué jugada Balogun, cayó Balogun, recupera la pelota Australia, se mete por un costado, habrá lateral para Estados Unidos, decime cuánto va Lucho.
2: Ñanduti, Rock and Pop y el tiempo de juego, 35 minutos, primera etapa, el marcador Hyundai y el futuro comienza ahora, indica Nico.
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9: ¿Qué lo está ganando? ¿Qué lo está ganando Estados Unidos por 1-0? Saludos para Franco. Sí, señor. 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Ah, avanza, se mete Estados Unidos. Cayó, no pasa nada. Tillman caía. Va recuperando la pelota. El conjunto australiano se pierde por un costado. Tillman desvía. Saque de mano para Australia en su terreno.
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9: La salida que tienen los australianos, Mario, ¿eh?
1: Tremendo, ¿eh? Y ahí está la presión también de Estados Unidos conjugando con eso, ¿no? Las tremendas oportunidades que le está dando el equipo australiano, se complican mucho desde el fondo. Esto no mostró contra Australia, contra Turquía, mejor dicho, donde mostró mayor solidez, donde contragolpeaba. Ahora se le cambia el libreto porque ya Estados Unidos llegó al primero.
9: Se va metiendo Balogun para Estados Unidos, ahora para Serginho sobre la punta derecha. Serginho entra al área, corta oportunamente la defensa con Souter. Ahí está nuevamente el balón con los australianos. Otra vez vuelven a salir mal. ¡Qué bárbaro estos australianos, Mario!
1: Paul Ocon, que era justamente el que le lo complica al equipo en esa línea del fondo, el pressing por parte de Estados Unidos, que es asfixiante. Ahí está justamente Weston McKennie, que estuvo muy cerca también, y va bastante Alex Friedman por ese costado derecho, que está de momento siendo el andarivel predilecto del equipo estadounidense, el equipo estrellado que busca el segundo gol.
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9: Ah, choque de cabezas. Choque de cabezas. Sentido ambos jugadores. Estoy viendo a Freeman por el lado estadounidense. Y el australiano, ¿de quién se trata, Mario?
1: Y vamos a ver si es que no es Sirkati o si no es Souter. Está justamente atendido ambos futbolistas por las sanidades de las diversas selecciones. Recordemos que el eventual choque de cabezas, en caso de que salgan los futbolistas, habilita un cambio más, un sexto cambio. Entonces veremos en qué terminan, que al menos no se está viendo signos de sangre. Los futbolistas aparentemente están conscientes, entonces esperemos que obviamente no sea nada grave y puedan continuar, se puedan reponer.
9: Sí, señor, no es Sirkati, porque ahí está hablando Sirkati con su entrenador.
1: Así es.
9: Dando indicaciones, pero ambos siguen en sentido fútbol paralizado.
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9: La segunda, mi querido Iván Bogado, la que no tiene gorrito, sí señor, ahí vemos a los hinchas estadounidenses que siguen festejando, que siguen celebrando lo que es esta victoria parcial por 1-0. Estamos ya entrando a la recta final de este primer tiempo con 39 de juego. Gracias, mi querido Lucho, ahí estamos viendo cuántos de temperatura hay en ese escenario deportivo. Si nos puede reportar, por favor, Freeman. Y ya se paró el futbolista australiano, que se trataba del 19.
1: Exactamente, el 19 Souter, el capitán del equipo, justamente alto, bien espigado, y se daba ese choque de cabezas con el lateral derecho Alex Friedman. Ambos se están reponiendo y ambos, por supuesto, para jugar de vuelta en este partido que está finalizando en su primera reflexión.
9: Sí, señor, corregimos, finalmente es Paul Ocon.
1: Paul Ocon, el 24, sí, pero es muy parecido, es rubio también, pasa que todos son rubios.
9: Exactamente.
1: En Australia, ¿verdad? Está complicado.
9: Está complicado. ¿Cuántas personas en el YouTube, mi querido Iván Bogado?
1: Sí, la gente que se va a reponer.
7: reportando de a poquito aquí en el YouTube de la Rock and Pop, prendidas a la transmisión del mejor equipo deportivo del país. 250 personas en estos momentos. Saludos para Pedro, para Dimensión Oscura, para Francisco, para Julio y para todos los oyentes que están haciendo su reporte de sintonía. Lo que le conviene a Paraguay es que gane Australia. Así nos ponen los titulares contra nosotros, dice también Julio, que está haciendo su reporte de sintonía aquí en el YouTube de la Rock and Pop.
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9: Saludos para Loquillo Retro. Excelente la transmisión, me dice Loquillo Retro. Vaya el saludo para él. Maneja Estados Unidos la pelota en su terreno. Tim Rin ahora, que hace el cambio, mira con quién tocar ese balón, maneja, se posiciona, se pausa, Tim Rin, pero va pasando a Richards, Richards que va tocando con Freeman, Freeman que retrocede con su arquero, va saliendo USA.
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7: Identificar que está bien Paul Ocon, entró con una plancha o entró justamente con un pisotón, el cual desvió justamente el lateral derecho, se dio ahí de vuelta el cruce entre ambos futbolistas, entre el mediocampista y lateral respectivamente.
9: De a poco se va la primera etapa.
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9: Kenny mira con quién tocar, McKenny, mete, corta oportunamente la defensa, pero recupera nuevamente McKenny, se va metiendo McKenny, está el segundo de USA, está el segundo, ¿no? Va retrocediendo ahora con Adams, tiene Adams, él va pasando a Freeman sobre la derecha, persiste el peligro, ahora nuevamente están tocando con Sergiño, se va metiendo con Tillman, va Sergiño, se mete Sergiño, oh, corta oportunamente la defensa, pero persiste el peligro, toca nuevamente Estados Unidos, ahí está Tillman, viene Tillman muy solo, agarra a Tillman, me parece falta,
7: sí,
9: claro que es falta, sí, ya lo estamos, sí, agarrando hace rato.
7: Polo Con era justamente que le estaba agarrando a Sergiño, casi se lo lleva fuera del campo, ¿eh? Ahí estaba, fíjate esta jugada, el 1-2, toca dos veces con el mismo pie, el caño correspondiente de Sergiño Dez, luego recupera Polo Con, va Tillman y por supuesto se ve sujetado por el alto, por el espigado mediocampista, el 24 Polo Con.
9: Tiro libre para USA, muy cerca del área.
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9: ¡Ole! ¡USA! ¡No vale, Sarula! Banderina arriba, Freeman de Firía, pero Sarula, banderina arriba, ¿qué pasó, Mario?
7: Exacto, fíjate que quedó clavado. Era la salida, jugada preparada, el tiro libre al ras, pase de Robinson para Sergiño Dez, que le pega al arco y sí, estaba en clara posición adelantada, el lateral derecho. Se desvía en el camino en uno de los de Australia, pero eso no le habilita con las actualizaciones de años atrás de la regla de juego. Y estaba totalmente adelantado el lateral derecho Friedman, que conecta con la cabeza, así. Así que veremos en todo caso, mirá, fíjate que el árbitro va conversando por chequeo. Su intercomunicador, así que chequeo de la posición adelantada o no por parte de Alex Friedman, el lateral derecho.
9: Pero para mí está adelantado, Mario.
7: Para mí también. Entonces no sé qué es lo que están revisando en este momento, porque al menos en la primera imagen y después en la reiteración vemos que sí.
9: A ver qué se revisa.
7: Acá, el número 9 que está en el fondo.
9: Arriba, a ver... El talón la habilita, me dice Lucho, pero a ver, hay que ver.
7: Che. Mohamed Touré es el último que queda clavado.
9: A ver, se está revisando. Puede haber gol de Estados Unidos. ¿Lo vamos a gritar o no? Pero Estados Unidos acaba de convertir Freeman. Se está revisando la acción. El árbitro que habla con los asistentes en el VAR. Lo va a autorizar chequeo. VAR va a hacer la explicación. A ver qué dice. Tiene que dar la explicación.
13: After fixture review,
12: The goal scorer was not in offside position. Goal is correct.
13: Después de la revisión, no hay offside. Es gol para Estados Unidos. Estados Unidos, Freeman, jugada que se revisó a través del VAR, no hay offside, dice el árbitro, y ahí estamos viendo nuevamente la reiteración. Ya lo va a explicar Mario, ya lo va a explicar el señor comentarista, pero lo cierto y lo concreto es que Freeman anota el segundo para Estados Unidos. USA le gana 2-0 Australia.
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1: y Estados Unidos confirmando, refrendando su tremenda capacidad de gol. Estaba dominando las acciones, llegando al gol en los primeros minutos, y aquí jugada preparada, jugada de pizarra. Robinson, que parecía que iba a buscar el centro al área, que iba a introducir el centro, el balón, finalmente pase al ras, estaba fuera del área esperando Serginho Dest, que hasta el momento es el futbolista más talentoso que tiene el equipo estadounidense. Le pega al arco, se desvía en el camino, me parece que era en Paul Ocon, y le queda finalmente bollando, se eleva ese balón y aparece como un fantasma lateral derecho en posición de 9 Alex Freeman, para conectar con ese cabezazo, con ese testazo, infla la red, el equipo estrellado va conectando con el segundo golpe. Estados Unidos gana 2-0.
13: El segundo de USA.
2: 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Primera etapa, Nico.
1: Es el gol 76 de la Copa Mundial de la FIFA 2026, el primero de Alex Freeman en esta competición.
13: Ahí está, con gol de Freeman, segundo para USA, sobre el final del primer tiempo, 7 agregó el árbitro, Estados Unidos está ganando 2-0, Australia.
2: Miando Tirro Campobi, el tiempo de juego cumplido, y ahora 47 minutos, de primera etapa el marcador Hyundai, el futuro comienza ahora, indica.
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9: Corner, tiro libre de esquina para Estados Unidos sobre la punta izquierda. Se viene ese balón al área. Lo va a autorizar el árbitro. Lo hace ahora centro. Falta. Falta en ataque. Falta Australia. Tiro libre para Australia en su terreno.
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1: Justamente estos tiempos de VAR, estos tiempos de tecnología.
9: Con el VAR semiautomático, Jordan Voss, el que habilitaba, sí, para el gol de Estados Unidos.
1: Su talón derecho.
9: Ahí está.
1: Qué bárbaro. Exactamente, que estaba elevado. Qué bárbaro, ¿eh? Y ahí está justamente con la fineza del VAR y ahí con la efectividad de Estados Unidos, que va mostrándose como una selección con mucha capacidad de gol. De momento, 6 puntos más 5 en el diferencial, ahí en el saldo de goles. Así que ojo con Estados Unidos, que puede sorprender en esta participación.
9: ¿Y qué tiene que hacer Paraguay?
1: Y sí o sí ganar, no hay caso. Yo creo que una golpeada Australia en la última fecha ante un necesitado Paraguay se puede dar un duelo, el famoso duelo de necesidad. Citados, pero me parece que como mínimo Paraguay debiera ganar el día de hoy para no tener que depender de otros factores y dependa 100% de sí mismo.
9: Sí, señor. Estados Unidos, que maneja la pelota en su terreno ahora, a partir de las 18 horas, la previa del Birroja frente a la radio con todos los compañeros desde los Estados Unidos. También gana USA 2-0.
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9: Atentos al YouTube, toda la fiesta. Me tomo una breve pausa, Mario, y después ya venimos con todo, con la previa Albirroja.
1: Exacto, vamos a estar ya con la Albirroja puesta, con la ilusión renovada, en un partido donde, repito, necesitamos de manera imperiosa ganar, y la previa, como siempre, acompañándolos, y acompáñenlos también, como siempre nos posicionan como el mejor equipo deportivo del país.
9: Tiene Tillman la pelota para Estados Unidos. Tillman, va Tillman, le puntea, cae, no pasa nada, no pasa nada con vos, Jordan Vos, justamente el que habilitaba para el segundo gol, y habrá saque de arco para USA.
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9: 2 minutos y se va el partido. Gana USA por 2-0. Paraguay juega a la medianoche contra el conjunto de Turquía. Con el conjunto turco, muchos turcos llegaban hoy, Mario, durante la programación. Sí. Y hasta el estadio, hasta el Ibai Stadium, donde va a jugar Paraguay.
1: Exacto, pero no justamente con la bravura de otro, de otra tipo de hinchada, ¿no? De los grandes de Turquía, Galatasaray, etcétera, etcétera. Pero sí, eran mayoría, así que una marea roja se acerca al escenario donde Paraguay va a estar disputando un partido que es prácticamente de vida o muerte.
9: Pero la marea albirroja está también con lo suyo. Falta sobre Balogun, sí, Nico. Señor, siente la cabeza, falta, impresión, sí, escucho.
10: Te iba a decir que a la mañana en Acuén estuvo Onur, el turco, también con nosotros.
9: No me digas, pero era medio raro nuestro Onur. ¿Verdad, Lucho? ¿Estoy en lo correcto?
10: Estuvo presente, sí, también se le puso algún que otro peluquín también a nuestro honor querido.
9: Bueno, ahí pero está. Si tuvo pelo, tiene que agradecer.
1: Los muchachos que estaban jugando con la IA, ahí está entonces poniendo todo tipo de juguetes esta mañana para hacer ya la previa, querido Nico.
9: Es claro.
1: Temprano esto.
9: Pero el vos estás con Paraguay. Temprano.
1: Sí, señor, estoy con Paraguay.
9: Con la albirroja, Balogun se va metiendo, Estados Unidos quiere el tercero, se va pasando ahora el balón a mitad de la cancha, va contra, sí, señor, Freeman, se mete al área sobre la derecha, le va pasando a Serginho, ya remató Serginho a las manos de Patrick Beach. Avisa USA, Mario.
1: Está con ganas de más el equipo estrellado. Va justamente Estados Unidos, sector derecho, y va atropellando con todo Alex Freeman, que se mete al área, sector derecho, frena, conecta con Serginho Des, que le pega a la carrera, apenas se posiciona, le pega con la zurda, remate cruzado. Gran intervención de Beach.
9: Va italiano de derecha a izquierda. Ahora se mete el conjunto australiano, tiene el balón, se viene al área, quiere descontar, pero no puede porque desvía Freeman, sí señor, el que se metía era Jordan Vos. Final de la primera etapa, final del primer tiempo, allí en Seattle. Está ganando Estados Unidos, USA le está ganando 2-0 a Australia.
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Bien, final de los primeros 45 minutos en Seattle. Está ganando Estados Unidos por la cuenta de 2-0 y con este resultado parcial. Hay que decir que Estados Unidos es la segunda selección en clasificar a la siguiente fase de la Copa Mundial de la FIFA 2026. Por detrás de México, porque México ayer le ganó a Corea por 1-0. México se convirtió en la primera selección en pasar a la siguiente fase de la Copa Mundial de la FIFA 2026. Tras ganarle 1-0 a Corea del Sur, aseguró su boleto a la siguiente fase de la Copa del Mundo con puntaje perfecto, 6 puntos para la selección mexicana, una de las anfitrionas, y Estados Unidos está ganando también 2-0 y de momento está pasando a la siguiente fase de la Copa del Mundo.

Y la gente que va haciendo su reporte de sintonía a través del 09849555000. La gente que va reportándose también en esta previa, recordando que a partir de las 18 horas abrimos oficialmente la cobertura con el equipo de La Gran Jugada, el mejor equipo deportivo del país, en esta larga previa que vamos a estar teniendo a lo largo y a lo ancho del país en el partido de la selección nacional, que tenemos que ganar. Estamos obligados a ganarle a la selección de Turquía a partir de la medianoche. En los relatos de Bruno Pone, en los comentarios de Federico Arias y también de Carlín Correa, también con Wilson, con Dani, con Ángel y con Fabio, todos los compañeros que están en los Estados Unidos de América en esta gran cobertura del equipo de La Gran Jugada. El reporte de sintonía también a la gente de la comunidad del YouTube, 250 personas en estos momentos ya aprendidos a lo que es la transmisión de La Gran Jugada. El saludo para Pedro, para Evelyn, para Hugo, para Fercho, para Francisco y para todos los oyentes que van dejando su reporte de sintonía en esta victoria parcial de los Estados Unidos por la cuenta de 2-0 frente a la selección de Australia.

día de mañana con la jornada sabatina vamos a tener varios compromisos también, pero el día de hoy, a partir de las 19 horas por el grupo C de la Copa Mundial de la FIFA, Escocia estará siendo de local frente a Marruecos, reiterando que Marruecos viene de empatar frente a Brasil, está visitando entonces también a la selección de Escocia, 19 horas este compromiso, y a partir de las 21 y 30 horas Haití estará visitándolo a Brasil en el cierre de la jornada el día viernes. A partir de la medianoche, Turquía estará siendo de local frente a Paraguay en el primer partido de la jornada sabatina, reiterando

0: Compañeros que están también ahí haciendo el aguante a Cristian Rivalola. Cristian Rivalola, mi compañero. Voy a nombrar tu medio, mi querido Cristian, y te voy a mandar al frente. Te aviso, ¿eh? Mañana vamos a tener varios compromisos también. A partir de las 14 horas, Suecia estará visitándolo a Países Bajos. Este duelo correspondiente a la fecha número 2 de la Copa Mundial de la FIFA, el grupo F de la Copa del Mundo. El primer partido de la jornada sabatina que lo va a tener a Países Bajos, recibiéndolo a Suecia, y a partir de las 17 horas Alemania estará haciendo de local frente a Costa de Marfil. Juan Gabriel Benítez va a ser el juez principal de este compromiso y van a cerrar Ecuador Curazao a partir de las 21 horas de esto en la jornada sabatina, obviamente por la fecha 2 de la Copa Mundial de la FIFA.
1: ¿Qué?

domingo también vamos a tener varios compromisos por la fecha 2 de la Copa Mundial de la FIFA. A partir de la 1 de la tarde, Túnez estará siendo de local frente a Japón. España, mismo horario, estará recibiéndolo a Arabia Saudita. Y Cabo Verde estará visitándolo a Uruguay a partir de las 7 de la tarde en la jornada dominical. Bélgica, por el grupo G de la Copa del Mundo, estará siendo de local frente a Irán. Egipto estará visitando la Nueva Zelanda a partir de las 22 horas en la jornada dominical, a fecha número 2 de la Copa Mundial de la FIFA.

El día lunes también vamos a tener tres compromisos por el grupo J de la Copa del Mundo. Argentina estará siendo de local frente a Australia, 14 horas y este compromiso, el primer duelo de la jornada el día lunes a partir de las 18 horas. Francia estará siendo de local frente a Irak y Senegal estará visitándolo a Noruega a partir de las 21 horas, esto en la jornada del día lunes por la Copa Mundial de la FIFA.

ayer República Checa y Sudáfrica empataron a 1, 1-0 le ganó a México a Corea del Sur. México se clasificó a la siguiente fase de la Copa del Mundo. Suiza le ganó 4-1 a Bosnia y Canadá le ganó 6-0 a Qatar, teniendo en cuenta que en estos momentos Estados Unidos le está ganando 2-0 a Australia por el grupo D, la fecha número 2 de la Copa del Mundo.

0: El día lunes estará jugando la selección argentina de fútbol y el día martes Colombia estará siendo de local a partir de las 23 horas frente a la República Democrática del Congo. Recordando que Colombia viene de una victoria bastante importante, comparte el grupo con la selección de Portugal, que a primera hora estará siendo de local frente a Uzbekistán a partir de las 14 horas. Saludos para Néstor Beltrán también, que está haciendo reporte de sintonía. Ahí está el querido Néstor. Jordania, Argelia, a la medianoche también estará recibiendo el conjunto de Jordania por el grupo J de la Copa Mundial de la FIFA, y a partir de las 17 horas Inglaterra estará haciendo de local frente a Ghana. Me quiere distraer el querido CR7 cuando han pasado un minuto de las 17 horas y le vamos a hacer la posta al compañero Mario Molina para escuchar el comentario intermedio del entretiempo.
1: Así es, en un partido donde Estados Unidos demuestra una capacidad de gol realmente increíble. Es cierto, uno podía también decir que el buen rendimiento de Estados Unidos en el partido anterior conjugó con un pésimo, primero pésimo planteamiento de Paraguay y rendimientos muy por debajo de lo que conocemos. Y uno decía Australia que algo que, al menos vi en el partido anterior ante Turquía, que defendió muy bien, aquí defendió mal, se complicó varias veces en la salida. El equipo de Estados Unidos que tiene una capacidad física para el pressing y después la jerarquía también para jugar al fútbol. Al no estar Christian Pulisic, uno dice, bueno, se pierde de su principal factor diferencial, el distinto, el que tiene la capacidad de generar juego por sí, pero sociedades

0: es como la de Tillman y Robinson por el costado izquierdo, o la de Weston McKennie con Serginho Dest. Fueron dos sociedades que realmente causaron estragos ahí en la defensa, en la línea de cinco que propuso el equipo australiano. Los canguros que estuvieron lejísimos, ¿no?, de dar el salto. En ningún momento pudieron dar pie con bola, teniendo en cuenta que incluso en el primer minuto, apenas iniciado el partido, una salida en falso desde el fondo por parte de Freeman, que intentó el pase con Rim, fue un pase fallido y había birlado el balón en tres cuartos de cancha, muy cercano a la posibilidad del gol. Mohamed Toure interviene en ese mal pase del fondo, era la primera jugada del partido prácticamente, va directamente al arco, le pega cruzado y estuvo bien ubicado Matt Friis, el portero estadounidense. Luego empezó a posicionarse, a pisar más fuerte el equipo local, el equipo estrellado. Fue teniendo el dominio del balón, de las acciones, circulando de lado a lado. Cuando estamos viendo aquí cómo los compañeros están justamente surtiéndose de ricos bocaditos, va justamente empezando a andar la maquinaria, hasta que finalmente llega ese pelotazo por parte del capitán Tim Ream. Pelotazo largo en el sector izquierdo para un siempre peligroso Balogun, en esa carrera corta que tiene por el costado izquierdo, ganando la línea de fondo, el pase al medio, el pase al corazón del área y cercano al área chica donde estaba Ricardo Pepi, para poder empujarla. Claro, y era Pippen el segundo justamente de Jordan. Pero ahí está, él quiso empujarla en ese momento, finalmente la había mandado al fondo Burgess, el central o el stopper por derecha. A partir de ahí se le abrió totalmente el arco. En ese momento fue un bajón, evidentemente anímico, ese gol, un maldazo de agua fría para el equipo australiano. Y a partir de ahí se acentuó aún más esa superioridad futbolística del equipo de Mauricio Pochettino. Tyler, que fue un poco la línea de equilibrio en esa mitad de la cancha, pero luego todos iban. Iba Freeman, iba Anthony Robinson. Les decía, las sociedades entre Tillman y Anthony Robinson. Serginho Dest empezó a soltarse un poco más y fue un poco el distinto que en este momento está ausente. En lugar de Christian Pulisic, está justamente el muy buen criterio y la jerarquía en el pie derecho por parte del ex lateral derecho del Barcelona de España, Serginho Dest, que nos dio un par de pinturitas en este partido, en esta primera fracción. La pisaba, tiró dos caños, concunciones y pases cortos y con mucha precisión con Weston McKennie. Hubo un remate de zurda que pega en el pecho del capitán Soutar, el capitán australiano. Hubo un par de situaciones. No es que fueron dos llegadas y la fortuna o el infortunio desde el fondo por Burgess para mandarla adentro, no. Total mérito para el equipo de Estados Unidos, que está dispuesto a pisarle la cabeza también a los canguros, definitivamente, al equipo australiano. Tuvo sus chances cuando estamos viendo cómo la tecnología también jugó a favor. El pie izquierdo por parte justamente de italiano había habilitado al lateral derecho, Freeman. Y Freeman apareciendo en posición de 9, empujándola para adentro, en una acción totalmente defensiva de desesperación del portero Patrick Veitch, que no tenía otra cosa que hacer que intentar el puñetazo. Llega primero con la cabeza Freeman sobre el final. Y Estados Unidos juega a un ritmo realmente que asusta, ¿eh? Un ritmo físico que es asfixiante para el equipo amarillo, para el equipo australiano, que aparte de que mostró flaquezas en el fondo, a pesar de la línea de 3, los dos carrileros, por momentos línea de 5, pero en esta ocasión, a diferencia de Turquía, muchísimas ventajas dejando en el fondo, saldías en falso, en las divididas perdían. En algún momento del partido también empezaron a pegar, empezaron a raspar. Como mínimo, ya uno esperaba una tarjeta amarilla, por ejemplo, para Paul Ocon, el mediocampista, el 24, quien había tenido un choque de cabezas justamente con el lateral derecho, el mencionado Alex Freeman, en una jugada dividida por el sector derecho de Estados Unidos, izquierdo obviamente del equipo de Australia. Por momentos la manda al freezer, me refiero al balón, al juego, el equipo de Pochettino, y por momentos cuando acelera da esa sensación, ataca con mucha gente, atacan en bloque, al defender quizás tienen ciertas deficiencias, pero Tim Ream está atentísimo, cortó un par de acciones que pudieron ser contragolpes. De hecho, él prácticamente es el responsable de haberlo disminuido o desaparecido del partido a Mohamed Touré, que había arrancado, recordemos, con aquella jugada donde él intercepta un pase en falso, intenta un remate, de hecho lo hace y ataja muy bien Matt Rhys. Luego de eso, poco y nada de Australia, pelotazos largos, sin ideas. Le resulta muy incómodo tener la obligación de ir al frente, de ir a buscar el gol. Y Estados Unidos, que, repito, con su ritmo, con sus condiciones, puso obviamente todo lo que le favoreció en el trámite. Tenencia cuando la tenía que hacer circular de lado a lado, aceleración cuando los momentos propicios lo pedían. Los costados están fuertes con Robinson y con el propio Serginho Dest, que está realmente comiéndose ese sector. El 2, el que está haciendo, nos está regalando varias jugadas de lujo. Tillman está retrocediendo un poco más y lo adelantan, o esta situación hace que se adelante un poco más Weston McKennie para jugar cerca de los delanteros, de Ricardo Pepi y del propio Balogun, que estuvo también muy movedizo, que fue prácticamente autor intelectual de ese gol en contra y que también siempre está presionando, que siempre está moviéndose en todo el frente del ataque. Así que ahí está Estados Unidos, que va ingresando al campo de juego. Repito, Estados Unidos ya despega, ya se corta sola, ya está confirmada su clasificación en la siguiente ronda. Y es un equipo que en definitiva hay que tener en cuenta. Es sorprendente cómo el nivel de Estados Unidos cambió de manera impresionante en relación a los últimos años, donde no estaba jamás por encima de Paraguay. No era una de esas selecciones tradicionales en el fútbol. Y hoy, con la ausencia de un Christian Pulisic, su mejor jugador, y aún así mostrando ese volumen futbolístico que le caracteriza, bueno, estamos viendo que van a haber cambios en el equipo de Australia. Se prepara el 6, se prepara también el 8, así que veremos por quiénes ingresan. Está claro que el equipo dirigido por Tony Popovich necesita hacer cambios, necesita la vuelta de timón, necesita hacer cambios ofensivos. Yo no sé si la línea de 3 hasta qué punto va a ser sostenible, o si va a haber cambio en relación a los extremos, que son un poco la fórmula que le puede aportar un poco más de ofensividad al equipo visitante, ahí en el estadio de Seattle, cuando se da el ingreso justamente del número 6. Y ya vamos a ir confirmando luego los cambios con el querido Iván Bogado. Lo cierto y lo concreto es que ya se van acomodando de a poco, ingresa también el 8. Vamos a confirmar todo esto en unos instantes. Uno estima cambios ofensivos, porque repito, dejó muchos espacios atrás. Se va preparando el futbolista Irán Kunda, y este yo no sé por qué está suplente, no sé si te tuvo alguna deficiencia física o alguna lesión muscular. También va ingresando el rápido extremo por izquierda, que se suma a la mitad de la cancha como un valor más de ofensiva. Esto va a arrancar y por supuesto lo vas a vivir aquí por La Gran Jugada.
1: Comentario entre tiempo de Mario Molina, comentario presentado por
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1: cambios, 3 ingresaron en el conjunto australiano. Autoriza el árbitro, se mueve el balón, movió Estados Unidos, en marcha el segundo tiempo, gana USA por 2-0.
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1: ¿Qué pasó? Va a arrancar de vuelta. Ahora sí, arrancó el partido nuevamente. Va despejando la pelota Estados Unidos. ¿Qué pasó, Mario?
0: Mira este pelotazo largo, así tipo Luis Enrique, tipo el PSG de Luis Enrique. La tiran afuera, Tillman. Pelotazo largo. Yo no sé qué tanto esto le puede gustar a Pochettino, no lo veía en estas instancias. Pero ahí está, se van posicionando.
1: Los cambios en instantes, vamos a confirmar con Iván Bogado. Arrancó el segundo tiempo. 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La pelota en la mitad de la cancha, va recuperando Australia. Y va a la contra, pero no puede porque va cortando oportunamente el número 5, Anthony Robinson de USA.
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1: ¿Quién juega? Las Canariñas, la selección de Brasil. Con los cambios también arrancó el segundo tiempo. Primeros minutos, se mete sobre la punta derecha el conjunto australiano. Quiere descontar por ahora, se va. Mete, cae, falta, ¿no? Dice el árbitro. No dice el árbitro. ¿Qué pasó? ¿Cómo viste la acción, mi querido Mario?
0: Una pelota dividida entre O'Neill y el propio Robinson por el sector izquierdo. Ambos estaban braceando, pero no me pareció ni codo ni brazo que haya ya sido ido a la cara o al pecho. Así que de momento al menos no me pareció más que una fricción. Así que va arrancando el segundo tiempo de esa forma, con fricción férrea por parte de los de Australia en estos primeros instantes.
2: Los cambios en el compromiso: se retiraron Belupilay, Cameron Burgers y también Mohamed Toure. Ingresaron en este caso los futbolistas el 6, Hassan Heria, el 8, Metcalfe, y también el 17, Iracunda. Los tres cambios en el conjunto de Australia.
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1: A la derecha, pasando a la mitad de la cancha, estamos en este segundo tiempo, a las 18, la previa de la selección paraguaya de fútbol. Sí, señor, a la medianoche, digo bien, juega Paraguay, juega nuestra selección. Turquía, nuestro rival, maneja en su terreno la pelota. Estados Unidos va saliendo ahora, sí, señor, tranquilamente usa.
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1: Para Tim Rin para Richard, sigue manejando la pelota, el esférico. Estados Unidos en su campo ahora, con McKennie sobre la punta derecha, mete, corta oportunamente, pero va a la contra, cae, falta, sí señor, falta, pasando la mitad de la cancha, falta, cayó el número 2, Serginho, tiro libre para Estados Unidos.
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1: Maneja el futbolista Robinson para Tim Rin. Tim Rin ahora en la mitad está el esférico. Va pasando con Richards. Richards que adelanta ese balón para Serginho. Serginho que tiene sobre la punta derecha. Retrocede nuevamente Serginho. Va recuperando Tillman, ahí está Richard con Adams, maneja, retrocede, toca el esférico. Estados Unidos.
2: A partir de las 19 horas ya vamos a tener acción por el grupo C de la Copa del Mundo. Escocia estará siendo de local frente a Marruecos, y a partir de las 21:30 Brasil estará siendo de local frente a Haití, el grupo que lo tiene de puntero al conjunto de la Escocia con 3 puntos, 1 punto para Marruecos, 1 unidad para Brasil y 0 puntos para Haití.
1: Ahí está la clasificación entonces de la Copa Mundial de la FIFA 2026, Australia en su campo ahora con Patrick Beach que saca, revienta el esférico, recupera Estados Unidos y marcamos el tiempo.
3: Ñanduti Rock and Pop, y el tiempo de juego 5 minutos, segunda etapa, el marcador Hyundai, el futuro comienza ahora, indica Nico.
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1: Está ganando Estados Unidos por 2-0. Partido correspondiente a la segunda fecha del grupo D de la Copa Mundial de la FIFA en Seattle. Ahí tiene Tillman, Malik Tillman, maneja el esférico Tillman. Estamos hablando siempre del futbolista estadounidense con Tim Rin. Ahí está Tim Rin, que va pasando ahora para Richard. Richard que adelanta para McKennie que tiene. Estamos ahora con Adams. Adam que va retrocediendo nuevamente en su terreno, maneja el esférico, domina Estados Unidos.
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1: Oportunamente Richard para el conjunto estadounidense, pero persiste el peligro, pierde la pelota y avanza Estados Unidos y va a la contra. 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la defensa australiana, desvía Siricati, corner, Mario avisa a Estados Unidos.
0: Exacto, qué gran recuperación en la mitad de la cancha en la salida por parte de Tyler Adams, el pelotazo largo para Balogun, que parecía que tenía todo ganado, tenía todas las de ganar, se le acercaba, se le arrimaba, le cerraba los espacios, Alexander Siricati, que finalmente se lanza a los pies en ese remate que es desviado, y el córner para Estados Unidos.
1: Córner, tiro libre para USA.
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1: Se prepara para levantar ese centro al área. Autorizará al árbitro, ahí lo vemos al hombre estadounidense. Balogun, se trata de Balogun, sí señor, autoriza al árbitro, centro al área. Y corta, va despejando oportunamente la defensa australiana.
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0: Por otros costados, exactamente.
1: Exactamente, los compañeros saben muy bien de eso. Se viene Balogun, Balogun sobre la derecha, al área, mete ahora Balogun, ese balón Balogun, y solo Balogun se desvía. Sí, señor, Siricati desvía, tiro libre de esquina para USA sobre la derecha.
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1: En Seattle se juega este partido. Va a levantar ahora Malik Tillman. Tillman va a autorizar el árbitro. Quiere el tercero. Estados Unidos, que está ganando por 2-0. Autoriza al árbitro. Viene. Falta. Choque de cabezas nuevamente, falta, ¿sí, Mario?
0: Sí, pero falta de Balogun, que finalmente es el que se eleva, lo usa en modo caballito al número 3, justamente Alessandro Siricati, que es el que fue el defensor que le se arrojó a los pies y evitó el gol, justamente, de Balogun, el delantero del Mónaco de Francia. Va dominando las acciones y un partido totalmente cómodo para Estados Unidos, que acentúa su dominio, que va controlando las acciones, el balón, y está, te digo, muy cerca del tercer gol.
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0: Trago por cada gaseosa o cerveza. Así que ahí está. Ellos están allá y nosotros estamos acá, querido Nico. Igual estamos, somos felices.
1: Claro, somos felices, sí. Siempre somos felices, Mario. Ya se está montando todo lo que va a ser la previa. Va McKenney sobre la punta derecha. McKenney se desvía. Sí, señor. Y finalmente va a ser para Australia. Yo creí que era para Estados Unidos, Mario.
0: Sí, pero mira que me pareció que tocó último justamente Siricati. Pero termina finalmente el volante de la Juve tocando último, Weston McKennie.
1: El camarógrafo, el director de cámaras, está enamorado de la rubia. Le vuelve a enfocar en este preciso momento. Lateral para Australia. Está ahora el balón con los estadounidenses. Tilman, que va retrocediendo a la mitad de la cancha para Adams. Adams con Tim Rim para Anthony Robinson. Robinson que nuevamente para Adams.
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1: Arrancamos el tiempo de juego.
7: Ñandu Tirro con Popa y el tiempo de juego 10 minutos. Segunda etapa, el marcador Hyundai. El futuro comienza ahora, indica Nico.
1: Va italiano, italiano para Australia, se mete italiano, cae falta. Falta, sí, señor, y tarjeta amarilla. ¿Quién comete la infracción, Mario?
0: Sí, me parece que fue Adams. Finalmente Anthony Robinson, el lateral izquierdo. Estaba Ricardo Pepi. Y ahí justamente Ricardo Pepi es quien finalmente le pisa en la zona del tobillo al número 7, a Lecky, que había ganado justamente la posición, el balón, amonestación. Y me parece que es el primero en Estados Unidos en recibir recibir la amarilla. Ahí está Anthony Robinson, el lateral izquierdo.
1: Sí, señor, Anthony Robinson, pero ¿te pareció falta eso, Mario?
0: Lo pisa. No sé si era para tarjeta, porque llega tarde, justamente el lateral izquierdo del equipo estadounidense. Me pareció falta, pero no sé si para la amarilla, querido Nico.
1: Sí, señor, ahí está entonces Mario Molinas con los comentarios. Estamos en este segundo tiempo. A la medianoche juega Paraguay. Vemos mucha gente que ya con las banderitas, con las camisetas, se vuelve a ilusionar el pueblo, mi querido Mario.
0: Exactamente, renovadas las esperanzas, renovada la ilusión con los banderines, con la tricolor, con nuestra albirroja puesta y con el corazón creyendo más que con la cabeza. Claro, con la cabeza uno piensa, bueno, Paraguay no jugó bien, Turquía tiene Guller, esto, aquello, pero ¿quién nos saca la ilusión de puntuar de a tres, de posicionarnos bien y de encaminar una clasificación?
1: Ojalá que así sea, que gane Paraguay ante Turquía esta medianoche de nuestro país, a las 20 de los Estados Unidos. Avanza Estados Unidos precisamente, se va metiendo sobre la punta izquierda, se va el balón, no, recupera oportunamente, se va metiendo, estamos hablando del número 9, Pepi, sí señor, Ricardo Pepi, va retrocediendo Pepi, tiene la pelota, estamos hablando de Robinson ahora, sobre la izquierda, se va metiendo, Pepi va pasando ahora, Adams, se tiene la pelota para Richards, mira con quién tocar, hace ahora el cambio sobre la derecha, se va metiendo Serginho, sí señor, está Serginho, muy solo Serginho, va punteando el futbolista australiano, pero va quedando nuevamente el esférico para Estados Unidos, persiste el peligro.
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0: Que lo buscaba a Irán Kunda y lo aparece.
1: Mete centro. No pasa nada, ese balón que se va perdiendo por línea final. Ahora saque de meta para Australia.
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1: La Copa Mundial de la FIFA con el mejor equipo deportivo del país a través de la Rock and Pop 95.5, a través de la 1020M también. ¿Qué dice la gente en el YouTube? Sí, con mucho gusto, Iván.
0: Y la gente que va haciendo su reporte de sintonía también a través del 0984-955-000. Vamos, Paraguay, hoy tenemos que ganar, dice el oyente también, escuchando siempre las programaciones de la Rock and Pop y del grupo Ñandutí. Excelente la transmisión, dice el oyente 020 en el WhatsApp de la Rock and Pop.
1: Sí, señor. Corner, sí, para Australia, corner, Mario.
0: Exactamente, sector izquierdo, Jordan Voss, que había ganado el centro, que lo buscaba a Irán Kunda y aparece el capitán Tim Rine para tocarla, dice no, pero la termina tocando, la manda al corner, oportunidad para el centro, para la cabeza y para el eventual gol para Australia.
1: Corner, tiro libre de esquina para Australia. ¿Qué pasó con el árbitro? A ver. ¿Va a revisar algo? ¿Un futbolista caído?
0: No creo. Para mí es justamente eso. Un futbolista caído después de la intervención de Rim para sacarla al córner en ese pelotazo de Jordan Voss, que lo buscaba, por supuesto, al 17, a Irán Kunda, el atacante peligroso que tiene el equipo de Australia.
1: Lecky sentido en Australia.
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1: Celebridades, ahí vemos a todos los famosos en el palco, vemos muy sentido, fútbol paralizado, continúa esto, Mario.
0: Exacto, es Lecky finalmente después de ese ese pisotón por parte de Robinson en la zona del tobillo. Evidentemente quedó afectado, está siendo atendido y ya veo que se prepara el número 20 para ingresar. Uno estima obviamente que va a ser por el 7, por Lecky. A ver, el número 20, estamos hablando de Cristian Volpato, que se va preparando. Él es mediocampista, así que para reforzar la mitad de la cancha del equipo dirigido por Tony Popovich, del equipo australiano.
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3: Guayo, Ñanduti, Rock and Pop y el tiempo de juego, 15 minutos. Segunda etapa, el marcador Hyundai. El futuro comienza ahora, indica Nico.
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1: Que continúa la victoria de los Estados Unidos. Y después va a tener la nariz chorreando. Después va a tener que, por supuesto, reposo, seguramente cambio. Se va Lecky.
0: Sí.
1: Ingresa el 20. ¿De quién se trata? Sí, escucho.
0: Cristian Volpato va a estar ingresando. Mediocampista también es él con el dorsal número 20. Y no aguantó Lecky, ¿eh? Después de esa entrada por parte de Robinson, que le pisa el tobillo, lo deja justamente ahí torcido en el campo de juego. Entonces sale y es una variable totalmente obligada para el equipo australiano.
1: Sería una especie de Leca, pero Lecky. Sí, se fue por un costado.
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1: Se viene el descuento, sí o no, se viene el descuento, sí o no. Se va metiendo Iracunda. Cayó un futbolista australiano en el área. Reclaman penal Iracunda, pero Volpato remate ese balón por encima del travesaño.
0: Exacto, esta jugada la quiero volver a ver en reiteraciones, porque estaba más pendiente de lo que hacía por el andarivel derecho. Era justamente el 17, Iracunda, que recibe el pase en profundidad, totalmente habilitado, ganando y corriendo en el espacio directamente en el duelo ante Matt Friis. El pase, la diagonal, el pase atrás a Volpato, a Cristian, que atropellaba el área, le pega desde muy abajo, desviado, y vamos a ver si finalmente falta. Para mí se deja caer justamente, era uno de los mediocampistas que se estaba acercando, pero lo cierto y lo concreto es que Volpato se pierde de la chance del descuento en este momento.
1: Sí señor, Volpato desperdició, tenía todo para descontar, se perdió por línea final, por encima del travesaño, no pasó nada. Saque de meta para USA.
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1: Australia se perdió por un costado ese balón. Lateral para Estados Unidos sobre la punta izquierda. Se prepara Tillman para meter esa pelota. Ahí lo vemos a Iracunda, el que ingresó para este segundo tiempo. Lo hace rápidamente Anthony Robinson. Robinson que retrocede para Tinrin. Tinrin que va pasando con Adams. Adams se devuelve para Tinrin.
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0: Este que no se acomodó nunca, intentó el giro, intentó la conexión con el 9, con Ricardo Pepi. No se dio esa conexión, pero está cada vez más cerca Estados Unidos del tercero.
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1: Continúa la victoria de Estados Unidos. ¿Qué dice la gente en nuestro YouTube? ¿Qué dice la gente en el WhatsApp? Iván Bogado,
2: y la gente que va haciendo su reporte de sintonía en estos momentos. 260 personas prendidos a la transmisión del mejor equipo deportivo del país. Saludo para Dimensión Oscura, que dice Abraham el Román. Atlético. Dice saludo también ahí para Diego Jiménez, para Pato, para Pedro, para Francisco, que indica lo nuestro. Si no regalaron el partido, pasó por lo anímico, dice, porque nunca reaccionaron desde que Alfaro mismo también, dice, me doy cuenta que es un tipo emocional, muy emocional, dice también el oyente que va haciendo aquí el reporte de sintonía. Saludos para todas las personas que están haciendo el reporte de sintonía, también a través del 0984-955-000.
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1: Avanza Australia, remate de izquierda, Metcalfe, a las manos del portero, no pasó nada, Mario.
2: Metcalfe, que tenía una salida en falso, que tuvo la posibilidad alrededor del área, el número 8, ahí está Metcalfe, que le pega con la zurda, parecía un remate difícil, pero no, estuvo muy centralizado ese remate y lo tuvo bien ubicado a Matt Friis para hacerse con el control.
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1: Se metía nuevamente Australia, Iracunda, que reclama, cayó Iracunda, hubo falta o no, Mario, el árbitro deja seguir.
2: No, fíjate que era justamente el duelo entre Chris Richards y Iracunda, digo bien, que en la dividida fue hombro con hombro y se impone, por supuesto, el alto, el espigado Richards para ganar el duelo.
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1: Ahí vemos nuevamente Iracunda con sí, hombro Richards. Hombro con hombro, ¿no?
2: Sí, totalmente.
1: Nada.
2: Después apenas se deja caer y cae de manera aparatosa el 17, Iracunda, el hábil, el veloz australiano.
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1: A las 18 arrancamos la previa de manera ininterrumpida, con el mejor equipo deportivo del país. ¿Estás preparado? ¿Estás listo, Mario?
2: Preparadísimo y con la mejor onda, con el positivismo que tenemos que tener todos, porque el Albirroja juega a la medianoche.
1: ¿Estás preparado, Iván Bogado?
2: Por supuesto, en 15 minutos estaremos en el Panteón.
1: Sí, señor, en 15 minutos, tan rápido.
2: Pero mira que hay tráfico, ¿eh?
8: ¿Cómo sí, vas a hacer? Voy a usar la conocida plataforma, pero la moto. Me voy a ir en moto.
2: Sí, sí, sí.
1: ¿Con el frío?
8: Claro.
2: Pero así únicamente va a llegar rápido, Nico.
9: ¿Tenés no, amigo, Iván?
2: Sí, porque hay tráfico, ¿eh?
1: Pero Nico, viniste abrigado, Iván.
8: Acá está mi campera, mi querido Nico, mira.
1: ¿Una sola?
8: Mi retorno, mi campera, mi credencial, bien. Todo aquí.
1: Nico, correcto, sí, escucho.
9: Hablando de abrigarse, le vimos a Bran ahí preparando el tema de la previa, pero tenía frío el amigo. Estaba con una remerita de la albirroja ahí.
1: Y es que no se abriga. Yo le dije que se ponga, no, seguramente no trajo yo.
9: Ah, curioseando, dice acá, compañero, ni siquiera estás ayudando.
1: Claro, porque no.
2: Mañana te llega el reporte, Nico, ¿eh?
1: No, mañana ahí tiene que estar
2: el
1: firme.
2: Reposo de IPS. Mira, Nico, no estoy bien. No me da el cuero para ir hoy.
1: Como
2: te vas.
1: Cabeza de grupo de Abraham, como coordinador de Abraham, no.
2: No hay caso.
1: No, mañana.
2: No hay
1: firme.
2: Permiso por reposo.
1: Que se enferme el domingo, no sé. Lucho Paredes.
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2: Frente a Costa de Marfil, 17 horas este compromiso. El juez principal de este partido va a ser nuestro compatriota Juan Gabriel Benítez, asistido por Eduardo Cardoso y por Milcia de Saldívar.
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2: Partido más que controlado para Estados Unidos, que ya da la sensación de que liquidó en el primer tiempo con el gol en contra de Burgess, con el segundo justamente del lateral derecho Alex Friedman, con ese cabezazo donde aparece como número 9. Y en este segundo tiempo ya tuvo un par de aproximaciones, aquella aceleración en el espacio que tuvo
0: Balogun y que tuvo la gran intervención del defensor Alessandro Circati. Luego llegadas por los costados, Serginho Dest, que va siendo el talentoso del equipo, que va empujando, va haciendo finalmente la manija, en conjunción con un Weston McKennie que también se está haciendo cargo. Ante la ausencia de Pulisic surgieron varios líderes futbolísticos y principalmente estos dos últimos mencionados, Weston McKennie, el mediocampista ofensivo o el mediocampista mixto que tiene la Juventus de Italia, y el mediocampista y lateral, recordemos, arrancando de lateral alguna vez Serginho Dest, pasando por el Barcelona, hoy en el PSV Eindhoven. Ahí está un equipo de Estados Unidos dinámico, que juega bien al fútbol, que está refrendando y demostrando que no fue casualidad lo demostrado ante Paraguay, donde se mostró justamente eso, ¿no? Dinámico, presionando, ganando en las divididas, y a todo eso le agrega que tiene un buen criterio futbolístico, que juega bien al fútbol, que la circulan bien, que la saben tener, saben ser verticales, realmente siendo un equipo muy peligroso y sorprendiendo a Estados Unidos con un nivel muy elevado que a lo largo de su historia no lo tuvo y que en este momento está ganando el grupo, se está paseando prácticamente en el grupo D, así que veremos esto en cuanto termina. Un par de aproximaciones tuvo el equipo australiano. Aquel pelotazo largo que lo buscaba a Iran Kunda, a Nestori, al extremo que tiene el equipo del Watford de la segunda división del fútbol inglés. Aproximaba peligro, no se animó a rematar a arco cuando pisó el área, cuando ingresaba con su perfil diestro para pegarle cruzado. Finalmente intentó la conexión en ese momento con el mediocampista Volpato, y este que le pega fuerte, que le pega lejos. Hubo también otro remate del 8 de Conor McCalfe, que estuvo también en la posibilidad del gol dentro del área, remate con la zurda que no tuvo buen destino. Lo que sí, domina el equipo estadounidense, y hay que saber en cuánto termina este marcador donde futbolísticamente Estados Unidos es muy superior.
7: Viendo tiro con Popa y el tiempo de juego, ahora 26 minutos, segunda etapa, el marcador Hyundai, el futuro comienza ahora, indica Nico.
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1: Que continúa la victoria de los Estados Unidos por 2-0. Se viene nuevamente Australia, pero corta oportunamente la defensa estadounidense. En su terreno maneja el esférico Estados Unidos. A la medianoche estamos con Paraguay, 18 horas la previa, de manera ininterrumpida. De manera ininterrumpida, impresionante. Impresionante, se pierde por un costado. Habrá lateral para USA.
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0: Pero él también se presta para que le peguen, así que como un pararrayo, recibiendo todo el querido Abraham Acosta, que, repito, ojalá no se reporte enfermo mañana.
1: En este mes de junio, San Juan, ¿verdad?
0: San Juan, el 24, ahí está.
1: El 24.
0: Sí, señor, por eso te había sugerido lo de adelantar un poco las comidas típicas. Podemos meterle después, Nico,
1: Tenés razón, me olvidaba de eso. Ahí va Italiano. Italiano para Australia, sobre la derecha, pasando en la mitad de la cancha, muy presionado por los jugadores estadounidenses. De derecha a izquierda se desvía por el camino. No pasaba ese balón. El que intentaba era Metcalfe. Metcalfe el que intentaba. Recupera la pelota. Italiano se va metiendo a Australia. Ahí está sobre la punta derecha, pero recupera nuevamente. Pierde la pelota Australia. Recupera Anthony Robinson para USA. Mario.
0: Con mucha suficiencia desde el fondo y la van tocando. Mirá cómo no se la saca nadie. Tanto al propio Tillman, la tocaba de primera también del lateral izquierdo con muy buen oficio realmente. Robinson la van tocando. Ahí estaba también cerca Tyler Adams. Realmente mucha suficiencia también participaba el lateral que recibía la falta de Iran Kunda, hombro contra espalda. Y ahí se va viendo un poquito cómo está siendo muy, muy superior el equipo estadounidense. Se ve justamente rostros de mucho enojo, de confusión, no hay ideas claras, no se le cae una sola idea en ataque al equipo australiano que, repito, en cualquier momento puede recibir el golpe de knockout.
1: Cambio en Estados Unidos, vemos a las damas, a las árbitras asistentes. Sí. Se va el 9, estamos hablando de Ricardo Pepi. Ingresa a la cancha el 14. ¿De quién se trata? Ya nos va a contar Iván Bogado.
2: Berhalter tiene camiseta número 14, Sebastián Berhalter. El primer cambio en los Estados Unidos, Nico, cuando tenemos noticias internacionales, revuelco en la selección de Portugal tras las declaraciones de John Neves. Sabemos lo que Cristiano Ronaldo ha hecho por nosotros y por Portugal y por el fútbol, pero en este momento es uno más de nosotros y no es diferente, desatando una ola de críticas. John Neves desató una ola de críticas y la gente que salió a defenderlo a Cristiano Ronaldo en la selección de Portugal.
1: Sí, señor. Cristiano Ronaldo, entonces, Mario,
0: Sí.
1: Su sexto mundial es este, ¿no?
0: Sexto mundial, así es. Al igual que Lionel Andrés Messi.
1: Sí.
0: Y probablemente el último. Ya con 45, uno cree que no va a estar llegando al siguiente mundial. 41 tiene en este momento.
1: Exacto.
0: Febrero de 1985. Cristiano Ronaldo.
1: Y Messi, bueno, que ayer causó revuelo a la gente esta del streaming del uso.
0: Imagínate, que te digan.
1: Estamos en las mismas, mi querido.
0: No. ¿Cómo que se le murió el papá, no?
1: Se
0: le caían todos los negocios y encima el representante también.
1: Claro, sacaron un comunicado.
0: Don Jorge Messi.
1: Sí. Se va metiendo sobre la punta derecha el conjunto estadounidense. Estamos en la misma línea. Se va ahora a Australia con la contra, pero no pueden pasar la mitad de la cancha. Nosotros marcamos el tiempo de juego.
7: 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Segunda etapa, el marcador Hyundai y el futuro empieza ahora. Indica Nico.
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1: Que va metiéndose al área Metcalfe ahora por la derecha con Italiano. Va Italiano para Metcalfe. Maneja la pelota. Estamos hablando ahora de Australia. En este segundo tiempo, Volpato va. Volpato mete centro. Volpato corta oportunamente la defensa de Estados Unidos y va saliendo la selección local.
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1: Y bueno, Paraguay, que tiene la obligación de ganar esta medianoche contra Turquía, el compromiso correspondiente a la segunda fecha, Mario.
0: Así es. No solamente ganar como mínimo, si es posible por alguna diferencia, porque después el duelo directo va a ser entre las tres selecciones restantes. Australia, por supuesto, Turquía y Paraguay, dependiendo de lo que pase en esta antes de la medianoche.
1: Avanza nuevamente Australia, ahora se viene Volpato, Volpato al área, está Volpato el descuento. Volpato el descuento, oh, centro. Y corta oportunamente, persiste el peligro, se va metiendo iracunda y despeja la defensa estadounidense.
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1: Gana Estados Unidos por 2-0. Sí, señor, en esta segunda fecha de la Copa Mundial de la FIFA 2026, el partido correspondiente al grupo D, a partir de las 18, en 18 minutos precisamente, la previa de manera ininterrumpida. Cerramos aquí y ya arrancamos, vibramos con Paraguay, vibramos con la albirroja. Cambio en Australia, ingresa camiseta 22, se fue el 24, estamos hablando de Paul Ocon. Irving ingresó, Mario.
0: Exacto, para ir reforzando, Irvine, el rubio, que va, por supuesto, a reforzar una mitad de la cancha que está siendo muy superada, que no están ganando en las divididas, que no están teniendo volumen de juego. Vamos a ver qué puede aportar el 22 Irvine, que ya es la quinta variable quemando sus cambios. Tony Popovich, el técnico de Australia.
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1: Estamos hablando de Volpato. Ahí con el futbolista 5 de Estados Unidos, sí, Robinson.
0: Así es.
1: Cometió una falta. ¿Qué pasó aquí, Mario?
0: Y ojo que está amonestado. Elevó el brazo de más en ese movimiento. Primero, claro, fíjate que como mínimo esto se revisa. Esto como mínimo se revisa. Para mí es roja.
1: Roja tiene que ser.
0: Sí.
1: Le perdona a este árbitro. Qué bárbaro. Era sí. Roja esto, Mario.
0: Swager, Félix Swager, el árbitro principal de este encuentro. Y veremos, ¿no? Porque primero se van braceando y después recibe justamente el manotazo, el golpe directamente a la cara de Robinson al australiano.
1: Y el árbitro que le perdona, deja seguir sobre la punta derecha, lateral. Circati se prepara para Australia. Ahí estamos viendo a los jugadores en el área. Advierte este árbitro que no acaba de expulsar a un futbolista estadounidense. Continúa el peligro, se va metiendo Circati. centro, Cercati se desvía. Corner, tiro libre de esquina para Australia sobre la punta derecha.
11: Tan rápido como Joshua Darsen.
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11: Así es, toda la bandera estrellada que está copando el estadio de Seattle y con un equipo que está a fuego realmente.
1: Volpato viene, pelota sobre la derecha, centro al área, corta oportunamente, persiste el peligro, remate por encima del travesaño, pero ya había falta. Estamos hablando del que remataba, camiseta 5, Jordan Boss. Falta sentido, Freeman, tiro libre para USA en su terreno.
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1: Cambios, dos en Estados Unidos, ya vamos a confirmar. Hoy lo vimos a Carlín Correa haciendo un jueguito con algunos amigos turcos que se acercaban hasta el estadio, ahí en los Estados Unidos. Dos cambios. Uno de los que se fue es Serginho, ¿no?
11: Exactamente. Y dando lugar al número 23, que te voy a confirmar.
13: Camiseta 23, Joe Scal, es el futbolista que ingresa, y también el 6, Auston Trusty. Los dos cambios en el conjunto de los Estados Unidos. Camiseta 6 y camiseta 23, los cambios correspondientes.
12: 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Segunda etapa al marcador Hyundai y el futuro empieza ahora, indica Nico.
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1: No es triste, es Trusty. Cambio entonces en Estados Unidos. Dos se fueron, Anthony Robinson, y Serginho, con goles de Burgess en contra y Freeman al minuto 43 de juego. Con esos dos goles está ganando Estados Unidos por 2-0 a 10 del final, más lo que agregue el árbitro para la contra sobre la punta derecha para el conjunto australiano. Se va metiendo Australia, viene italiano que retrocede, toca la pelota. Estamos hablando ahora de su compañero, camiseta 13, el que acaba de ingresar, no, el que sigue en el terreno, mejor dicho, O'Neill. Avanza O'Neill, viene centro sobre la izquierda, ahora se desvía, corta oportunamente la defensa de Estados Unidos, pero queda nuevamente el balón para los australianos. Estamos en este segundo tiempo a 10 de lo que queda en tiempo reglamentario, la mitad de la cancha, el balón retrocede Australia, toca el conjunto amarillo.
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1: Centro, no llega nadie, se pierde por línea final y no llegaba Jordan Boss, Mario.
11: Exacto, el centro, desde el costado derecho, se da justamente la llegada, participaba Irving, el centro de Matt Calfe y no llegaba nadie, no, repito, no se le cae ni una sola idea, ya está totalmente golpeado y a punto del tercero el equipo estadounidense, cada vez falta menos, así que victoria incuestionable del equipo estrellado.
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11: Una templada agradable, por supuesto, para salir, y el sol tampoco que está ahí bien a pleno, ¿eh? Así que totalmente contrario a nuestro clima.
1: Totalmente, se vete ahora sobre la derecha, Australia viene centro, corta oportunamente, pero persiste peligro, le va quedando la pelota, Australia se está, el descuento cae, piden penal, no pasa nada, dice el árbitro. ¿Cómo viste la jugada, Mario?
11: Para mí no fue, apenas sintió el toque de espaldas al arco, Irán Kunda se deja caer, estaba Tim Rim de vuelta, el férreo defensor.
1: Volpato viene, Volpato, otro centro al área, salida ahí, árbitro, persiste el peligro y va la contra para el conjunto estadounidense, pero recupera Australia, el balón balón en este segundo tiempo. Se va metiendo Australia, quiere el descuento. Ahí filtra al área sobre la izquierda. Centro, se desvía. Corner. Corner. Sí, señor. No, dice Chris Richards, pero quedó desviado ese balón. Corner, corner, corner. Ahí vemos la repetición, Mario. Y no pasó nada.
0: No pasó nada, absolutamente. Era Richards, finalmente el defensor, el 3, el que le birlaba el balón. Y apenas siente el toque, Irán Kunda se deja caer para impresionarlo al árbitro Swager, que lo perdonó de la segunda amonestación a Robinson y que obviamente no iba a cobrar un penal que estaba lejísimos.
1: Centro al área, viene. Ahora persiste el peligro sobre la punta derecha, se va metiendo el conjunto australiano, centro italiano. Precisamente está el descuento. Está el descuento, remató. Corta nuevamente la defensa desde el piso, pero falta. Falta, falta en ataque.
0: Sí.
1: No pudo definir, tuvo todo para descontar Australia.
0: Exacto,
1: Mario.
0: Fíjate que la pelota desde la izquierda para el medio, para mí era falta justamente de Harry Soutar en relación al 3, a Richards, el defensor de Estados Unidos, y luego quería que con todas sus limitaciones intentó el remate con la derecha y de vuelta se desvía en uno de los defensores de Estados Unidos. Va con mucho impulso, con mucha guapeza el equipo de Australia, sin ideas. Y defiende con mucha sobriedad el equipo estadounidense.
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1: Que persiste la victoria de los Estados Unidos y quiere el tercero, USA quiere el tercero. Estamos a 5 del final del tiempo reglamentario, más lo que agrega el árbitro, que uno supone van a ser unos 7-8 minutos seguramente.
0: Claro, que es lo que se estila en el último tiempo, a pesar de que no hubo situaciones que hayan cortado con el trámite, pero sí, uno estima más o menos entre 6 o 7 minutos como fue en la primera fracción.
1: Sí, señor, estamos, saludos a todos los amigos, casi 300 personas en el YouTube, con este partido entre Estados Unidos y Australia. Falta, infracción en su campo. Balogun que comete la falta. Sí, señor, tiro libre para Australia en su terreno.
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1: Vemos ahí a todos. Algunos con rulito.
0: Sí, afro.
1: ¿Cómo eso se llama? Tiene un nombre el peinado ese.
0: Y no es tipo peinado afro. Todo bien enruladito, bien fijado.
9: El famoso
1: acapichonori.
0: Y tiene bien fijado.
1: Ah, rulito, qué afro. Mal que escuché.
0: ¿Qué escuchaste?
1: No, nada.
0: No puedes decir.
1: No.
0: Y después decime.
1: ¿Qué pasó, Lucho?
9: No, el famoso acapichonori.
1: Exactamente, se va metiendo Irving sobre la derecha. Corta oportunamente en Estados Unidos. Persiste el peligro, intenta Australia. Quiere el descuento, se viene, remate por encima del travesaño. Por encima del travesaño, el remate. Estamos hablando del futbolista Circati, Mario.
0: Exacto, que estaba pescando el rebote, le pega de zurda, muy desviado, muy lejos. Y refleja un poco lo que es Australia en el partido, ¿no? Un equipo sin ideas, con mucha voluntad, con mucho ímpetu, pero sin la claridad futbolística que sí le caracterizó en todo el partido en estos ya casi 90 minutos disputados al equipo local, al equipo estadounidense.
1: Ahí visto un mister, pero no le cree. No logré leer, digo bien.
9: Benning, creo que decía, Mr. Benning.
1: Epa, se calienta el partido. Empujones entre los futbolistas australianos y estadounidenses. Balogun muy caliente.
0: Sí, contra el capitán y defensor del equipo australiano, Harry Soutar, que se braceaban los dos. No sé si lo agarraban, lo abrazaban en la zona del cuello, así que había una diferencia de estatura importante y se calentaba, por supuesto, el atacante del Mónaco de Francia. Estamos hablando, por supuesto, de Balogun en esa escaramuza que se da sobre el final.
1: Tarjeta amarilla. Tristi, Trusti, Crosti.
0: Trusti, ahí está Trusti.
9: Impresionante.
0: Sí, señor. En un partido donde al final no terminó sufriendo Estados Unidos. Se golpeó en los momentos justos. Tuvo un par de chances para ampliar.
11: Y ahí está amonestado finalmente el capitán Soutar y el número 4, Jacob, italiano. Y uno cree que también fue amonestado Balogun, el delantero tan peligroso que tiene el equipo de Estados Unidos.
1: Sí, señor, porque allí vemos nuevamente la reiteración, cómo le pone. Epa. Y Balogun que la agarra del cuello también.
11: La agarra del cuello y el otro lo espera, lo mide. Me refiero a Soutar, que va justamente con el hombro al pecho directamente del atacante del Mónaco. Y así que se da estas escaramuzas sobre el final de este partido que Estados Unidos lo está ganando con muchísima suficiencia.
1: Feroz tipo Rubio Soutar, ¿eh?
11: Gigante.
1: Camiseta 19 amonestado, Balogun también, ahí vemos tarjeta amarilla. 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
11: Mucho, pero en esta ocasión, a diferencia del partido ante Turquía, no pudo gravitar en el trámite Néstor Irancunda.
14: 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Nico.
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1: Que lo gana Estados Unidos por 2-0, córner, tiro libre de esquina para el conjunto local. Se va a venir ese balón que vemos que se prepara Tillman. Berhalter finalmente para levantarnos, corto el pase, pierde el balón, se pierde por un costado, una jugada preparada pero sí, que no salió.
11: La quiso aguantar Tillman, claro, el toque corto para Tillman que buscó pisarla, buscó hacer tiempo, pero finalmente le virla en el balón, quería el morocho justamente central, le había sacado la posibilidad.
1: 6

0: 0 puntos. Con este resultado, Estados Unidos está clasificando a la siguiente fase de la Copa Mundial de la FIFA.
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3: Se va el partido. 6 minutos, agregó el árbitro. 2 ya se están disputando. Quedan 4 todavía en este partido correspondiente al grupo D. Ahí en Seattle se está jugando el partido. Se va metiendo ahora en su campo. Tiene la pelota Australia. Quiere recuperar Estados Unidos. Ahí estaba, sí señor, Freeman. Freeman que recupera desde el suelo. Freeman recupera a Estados Unidos y va a la contra con Balogun. Y está el tercero. Y está el tercero de Estados Unidos. Centro está Balogun. Balogun, Balogun, Balogun. No llega. No llega Balogun, pero persiste el peligro sobre la punta derecha. Se va metiendo Balogun. Balogun sigue con el balón. Ahí está Estados Unidos. Quiere, toca. Retrocede. Muy cerca del área está esa pelota. Balogun nuevamente. Mal el pase de Balogun. Va saliendo Australia.
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3: Va Australia, falta. Chris Richard, falta. Sí, señor, la falta. Sobre el 17, estamos hablando de Iracunda. El árbitro también que casi se cae porque se tropezó por él mismo, Mario.
4: Así es, y sobre el final intentó la contra en la mitad de la cancha, en el sector izquierdo. La hacía pasar por encima de sombrerito Irancunda y recibía la falta fuerte, férrea, por parte del central del número 3, Chris Richards.
3: Se lesionó el árbitro. Se lesionó el árbitro, lo que decíamos. A falta de 3 minutos para el final, se lesiona el árbitro.
4: Sí, pero lo están estirando, fíjate.
3: Le asiste uno de Australia.
4: Ahí está. El calambre finalmente le está dando, Ahí está el árbitro entonces, Félix Swager, que estuvo arbitrando en esta jornada, que lo perdonó en la expulsión, repito esto, al lateral izquierdo a Robinson, que tranquilamente pudo tener la segunda amonestación. Veremos qué pasa sobre este final, que ya le queda muy poco.
3: No puedo continuar, parece que dijo el árbitro. Y por, sí, por culpa del árbitro se paraliza el partido, muy cerca del final. ¿Sí, Iván?
5: Sí, la cuarta árbitra en este partido es Katia García, nacionalidad mexicana, va a ser la jueza principal del partido si es que se retira el árbitro.
3: A ver, le lleva algo, un medicamento o un líquido energizante, no sé qué, sí, pero está bueno.
5: Un juguito milagroso.
4: Ahí está. Esperemos que no sea el juguito loco, que sea simplemente algo para poder justamente reanimarse ahora y que termine en estos muy pocos minutos que restan. Al árbitro que está haciendo estiramientos, para mí que le detuvo un estirón ahí a nivel muscular. El árbitro que en este momento al menos se está reincorporando, que va probando, ya sale la sanidad ahí con el chaleco de la FIFA, así que veremos cómo se va a desenvolver este final. Lo cierto y lo concreto es que Estados Unidos ganando y va a terminar ganando con muchísima justicia, con mucha suficiencia de sobrado. Cada vez que aceleró daba esa impresión de que el tercero podía llegar y ahí liderando el grupo de principio a fin, el equipo Yankee.
3: Vos sabés que tomó el líquido el árbitro y se paró.
4: Ahí está.
3: Como Popeye con su espinaca. Tiro libre para Australia. Se va metiendo Australia. Quiere el descuento. Saca la defensa estadounidense. Como Popeye con su espinaca, Mario.
4: Te iba a dar la misma referencia, Nico. ¿Te acordás lo que era? Destapaba la lata que contenía la espinaca y Popeye estaba con todo, Para, justamente para el cuidado de Olivia, que estaba ahí cerca.
3: Fue espectacular porque tomó así, dijo, qué bueno está, pum, se paró de la nada.
4: Y de repente paró justamente el estirón, Me parece que el árbitro estaba actuando también,
3: Se viene el centro australiano, se pierde por línea final. Y habrá saque de meta, el pato que probaba, saque de meta para Estados Unidos.
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3: Cambios en Estados Unidos, se fue Balogun, ingresa camiseta 19. Ya vamos a confirmar de quién se trata. Otro que se retira, más que ni escuchen. De ganar Estados Unidos.
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0: ¿Qué ingresaron? Dos cambios. ¿Quiénes ingresaron? Iván Bogado. Los cambios en Estados Unidos.
1: Sí, camiseta número 7 para Giovanni Reina. ¿Sí? El cuarto cambio en este caso y el quinto. Green, camiseta 19 para él. Ya no tiene variantes Estados Unidos.
0: Se va metiendo sobre la derecha. Australia quiere el descuento para finalizar este partido por lo menos con un gol, pero no puede. Porque corta la defensa estadounidense y quiere la contra. Ahora Estados Unidos, sí va la contra. Tillman. Se viene el tercero. Está bien, remate, se desvía por el camino, hay banderín arriba, se anula todo, pero avisaba nuevamente, Samario.
2: El 19 Wright que recibe al vacío, al espacio, el balón va apilando rivales, va posicionándose, va perfilándose para la derecha, nunca tuvo espacios, le pega al arco, pero de vuelta con mucha suficiencia, otra vez cerca del tercero, el equipo estadounidense.
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0: Se pasaron ya un minuto de los 6, yo creo que dos más puso el árbitro.
3: Nico te iba a decir eso, 2 minutos se tomó el referencia y lesión.
0: Perfecto, a punto de ganar Estados Unidos, a punto de finalizar, festeja el público local, festeja el público estadounidense con las pelucas, con las vestimentas, con las barbas, con todo lo que tienen, con la cerveza, va a ganar Estados Unidos y se está metiendo en la siguiente fase, Mario.
2: Exacto, ¿con qué suficiencia? De los 3 partidos, solamente necesitó los 2 primeros para que el equipo de Pochettino, la selección estadounidense, pueda asegurar su presencia en los 16avos.
0: Va Tillman, está Ray, no puede, pero saca la defensa de Australia, final del partido. Acaba de ganar Estados Unidos, victoria 2-0, Burgess en contra y Freeman los goles, Estados Unidos 2, Australia 0, USA a la siguiente instancia.
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0: Mini comentario final de Mario Molinas, ya nos preparamos para la previa albirroja, comentario presentado por
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2: Capacidad de gol. Es cierto que el primer golpe de Estados Unidos fue producto de un gol en contra, pero con la complicidad, con la aceleración por el costado izquierdo de Balón, que quería conectar con Ricardo Pepi, pero finalmente es el central Burgess que termina mandándola adentro. A partir de ahí cambió totalmente el partido. Ya tuvo que entrar en fusión ofensiva el equipo de Australia, dejando espacios, no se le caían ideas, iba con mucha voluntariedad, con mucha hombría, pero sin idea futbolísticamente hablando. Después, en el momento justo, llegando con el VAR de por medio para la revisión de la ubicación del cabezazo de Freeman, el 2-0, tranquilo, el partido daba para un 3-0 o un 4-0 tranquilamente para el equipo de Pochettino, cuando estamos viendo que se están abrazando con integrantes de su cuerpo técnico. Le bastó 2 de los 3 partidos de la primera fase para concretar su clasificación a la siguiente ronda, así que ahí está Estados Unidos, refrendando eso, poderío ofensivo, mucha capacidad de juego, con, a pesar de la ausencia de su mejor jugador, Christian Pulisic, jugó con muchísima suficiencia. Ahí está Serginho Dest, que se hizo cargo del equipo, el propio Weston McKennie, muchos elementos para Estados Unidos, mucho poderío futbolístico, así que Estados Unidos está llamado a hacer el gran mundial y hacer sorpresa ante los grandes que lo están observando detenidamente. Y algo positivo para hablar justamente en relación a la siguiente fecha: muy flojo el equipo australiano, flojo en defensa, sin ideas futbolísticas, así que Paraguay puede aprovechar y ganar ese partido, y vamos a ver qué pasa más tarde, cuando ya nos vamos preparando a poco para la previa de Paraguay versus Turquía, a desarrollarse esta medianoche, así que le pasamos la posta al querido Cenizo, al querido Iván Bogado.
1: Perfecto, Mario, final del compromiso, fue victoria de los Estados Unidos por una cuenta de 2-0 frente a Australia. Con esto, Estados Unidos es la segunda selección clasificada a la siguiente fase de la Copa Mundial de la FIFA 2026, 6 puntos para Estados Unidos, 3 puntos para Australia, 0 puntos para Turquía y para la selección paraguaya de fútbol, que a la medianoche estarán enfrentándose con la transmisión del mejor equipo deportivo del país. Arranca en unos minutos más la cobertura con Nico, con Mario, con Abraham y con todos los compañeros, por supuesto, en el el Mercado 4, en el Panteón de los Héroes. También vamos a estar ahí con el querido Daniel Troche cuando los futbolistas de los Estados Unidos festejan su clasificación a la siguiente fase de la Copa del Mundo. Reiterando los relatos de Bruno Pom, en los comentarios de Federico Arias y de Carlín Correa, también la coordinación de Nico Sosa y los compañeros con Dani, con Fabio, con Wilson, con Ángel en los Estados Unidos, para la larga previa que tenemos aquí con el mejor equipo deportivo del país, que arranca ya, arrancan unos minutos más, en unos minutos más van a venir todos los compañeros. Cerramos y a la vuelta ya van a estar los compañeros para la previa de Paraguay-Turquía.

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tiempo para pensar dentro de los tantos problemas que tienen los seres humanos para ponerse la camiseta de la albirroja y pensar que puede Paraguay clasificar al Mundial. Hoy Dios es Paraguay, hoy Dios se puso la albirroja, por eso llovió tanto y no la ataca el paraguayo, ni el raudal, ni el cable caído, ni el árbol. El paraguayo es así, señores, no hay obstáculo que lo ataje. Paraguay gana 1-0 frente a Uruguay, que cerca del Mundial estamos, por Dios. Paraguay 1, Uruguay 0, lo hizo el Bati Galarza. Paraguay 1, Uruguay 0, carajo.

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1: Federico Arias. Y siguiendo con el mismo camino de la jugada anterior, demostrando que tenemos jugadores que saben jugar y lo hacen muy bien. No es Barcelona, no es Francia, no es España, es Paraguay, amigos. La anterior fue muy buena entre Tony y Almirón, y esta encuentra de vuelta en Siso. El pase para Tony, que está inspiradísimo, le da el taco a Almirón. Almirón la juega para Enciso, que fue como extremo a la derecha. El centro es muy bueno, ¿eh? Lo buscaba Tony, pero la debía un defensor uruguayo, y le queda a Matías Galarza, que estaba bien adelantado. Arrancó como extremo a la izquierda, cabeceó muy bien ante la salida de Mele, que casi le aplica un puñetazo en la cabeza. El Mati la metió adentro sobre poste izquierdo. Golazo de Paraguay ante un inicio complicado. Qué bien jugamos, qué bien estamos ganando y qué cerca estamos del Mundial.
2: El primero de la Albirroja.
3: A los 12 minutos, primera etapa, Bruno. 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
2: Y es el gol 148 rumbo a la Copa del Mundo 2026. Es el primero.

porque sabemos que el golpe del debut nos ha dolido, porque nadie lo niega, que fuimos o que tuvimos un mal arranque en la Copa Mundial de la FIFA. Paraguay, hoy nuevamente en acción. La ilusión de un país no se termina en un partido. La ilusión sigue intacta, porque cuando se trata de Paraguay, siempre hay una nueva oportunidad para levantarse, para reivindicarse, para volver a ponernos la camiseta, para volver a abrazar esa bandera y para volver a creer. Porque sabemos que estos jugadores fueron conscientes del mal arranque y de las críticas que han recibido. Pero un partido no define. Nos quedan dos. Y hoy es otra batalla que vamos a tener frente a una selección de Turquía. Pero sé que los futbolistas en la cancha, sé que los jugadores van a correr detrás de cada pelota, van a dejar sudor, van a pelear con corazón y con el orgullo de representar a más de 7 millones de paraguayos. Y nosotros también de este lado. Porque hoy no te hablo como periodista, hoy te hablo como hincha de la selección paraguaya. Desde la tribuna, desde casa, desde el trabajo, desde donde nos toque alentar, por supuesto tenemos que estar unidos. Y no importa la distancia. No importa que nosotros estemos aquí en nuestro país y los futbolistas en los Estados Unidos. Porque ser paraguayo es no rendirse. Es volver a levantarse después de cada caída. Es creer cuando parece más difícil. Es levantar la mirada, es levantar la frente. Y hoy nuevamente en esta jornada vamos a estar junto a la albirroja, acompañando a nuestra selección. Aquí con el mejor equipo deportivo del país. Y vos, señor, vos, señora, vos, familia, niño, niña, joven, vas a vestir con orgullo nuevamente la camiseta de nuestra querida albirroja. Porque vamos a sufrir, de eso no estoy, por supuesto, de eso no tengo ninguna duda. De que vamos a sufrir, vamos a sufrir. Pero también estoy seguro de que vamos a dar todo. Porque esto es batalla, esto es guerra. Y Paraguay siempre está acostumbrado a levantarse después de una caída. Y hoy más que nunca estamos con la selección paraguaya de fútbol. Porque se dijeron muchísimas cosas. Porque criticamos, porque puteamos. Pero hoy es otro momento. Hoy es otra batalla. Hoy es otra final. Y sé que vas a vibrar. Y sé que vas a gritar con el alma los goles de la selección paraguaya de fútbol. Que se escuche fuerte 13 Tuyutí. Que se escuche fuerte en cada rincón de nuestro país y en cada rincón del mundo. Porque insistimos con esto, en cada rincón del mundo hay un paraguayo. Con su bandera, con su camiseta. Apoyando a la selección, a pesar, reitero, de no tener un buen arranque. Pero eso ya quedó atrás. Damos vuelta a la página y nos concentramos y nos centramos en lo que va a ser el partido el día de hoy. Oiga, pero me iba a pierder su arrequimiento, 3 hectáreas, 5 sí. Junte que

0: Nosotros también jugamos nuestro partido como hincha. Apoyemos, empujemos al equipo. Empujemos a estos 11 guerreros que van a entrar a la cancha. Bienvenidos a la cobertura del fútbol. Bienvenido a la previa. Y como dice, un buen paraguayo nunca se rinde. Un buen paraguayo nunca tira la toalla. Un buen paraguayo siempre alienta. Un buen paraguayo siempre apoya. ¡Vamos, Albirroja! ¡Vamos, Paraguay! Arrancamos la cobertura del mejor equipo deportivo del país.
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0: 18 horas con 20 minutos en toda la República del Paraguay. Señor, señora, que está del otro lado, bienvenidos. Bienvenidas a la cobertura del fútbol. Bienvenidos a la previa albirroja. Hoy contra Turquía, hoy con nuestra selección. Pasamos de página. Estados Unidos quedó atrás. Hoy toca Turquía y aquí estamos para apoyar a estos 11 guerreros. Arrancando por la 95.5, por la 1020 AM. Por el YouTube, vayan ya sumándose a dejar el like correspondiente por Ñanduti TV. Paraguay, un nuevo desafío ante Turquía, tal cual dice el Zócalo de Ñanduti. Saludamos a la gente a través del canal 17 de Tigo, canal 19 de Claro y en el canal 23 de Flow Personal. Una nueva jornada con la albirroja puesta. Una nueva jornada con Paraguay en la Copa del Mundo. Y lo vas a vivir, te vas a emocionar con la gran jugada, el mejor equipo deportivo del país.

0: por supuesto, con el himno nacional paraguayo. Mantengamos esa imagen del Panteón Nacional de los Héroes que se viste de rojo, blanco y azul. Mantengamos la imagen del Panteón de los Héroes que se viste de rojo, de blanco y azul. Vamos a pleno, por favor, porque la gente se va llegando, cree, confía. Por supuesto, la esperanza sigue intacta. Estamos arrancando la cobertura del fútbol. Estamos arrancando la previa albirroja. Mario Molinas, el gusto de saludarte. El gusto de volver a compartir una previa albirroja. Bienvenido, Mario. Buenas tardes.
1: Buenas tardes, Nico. ¿Cómo estás? El saludo para todos los compañeros, a toda la gran audiencia, los que nos siguen por la Rock and Pop, la 95.5 FM, por la 1020 M Radio Ñanduti, ya bien lo dijiste, Ñanduti TV, 17 de Tigo, 23 de Personal Flow y 19 de Claro. Estamos atacando todos los frentes y en esta nueva ilusión, en esta nueva batalla, en esta que puede ser la definitiva, si es que reencauzamos el rumbo o no, va a ser importantísima la victoria o cuanto menos un empate, pero seamos positivos, vayamos por la victoria, busquemos esos tres puntos que nos den la estabilidad que necesitamos para que la garra guaraní de vuelta pueda sacar garra, pueda sacar la gala justamente de lo mejor que tenemos. Así que tenemos un enfrente un rival que claro, es muy pintado, tiene a grandes futbolistas como Arda Güler, como el propio Karanoglu, Kenan Yildiz, etcétera, etcétera, pero nosotros tenemos la garra guaraní, tenemos la guapesa, tenemos la hombría, tenemos aquello que nos clasificó a varios mundiales y esperemos que hoy pueda resurgir de las cenizas como el ave fénix.
0: Sí, señor, ojalá que así sea, que sea una gran jornada y que Paraguay pueda conseguir el triunfo. Necesitamos sumar, necesitamos ganar, porque ya sabemos que acaba de finalizar el compromiso de los Estados Unidos. Así que, Mario, estamos arrancando esta previa con Paraguay, con la albirroja y el país se vuelva a ilusionar. Y ojalá que hoy sea una jornada fructífera para nuestra selección.
1: Así es, los tres puntos que, repito, nos van a reencauzar el rumbo. Estados Unidos ya se corta sola, ya está clasificada a la siguiente fase. Le dio tremendo cachetado a nuestro siguiente rival y eso puede ser muy positivo para nosotros, ya que la moral, uno cree en un partido en el cual fue muy superior a Estados Unidos en relación a Australia, digo, partido que hasta hace unos minutos estábamos haciendo con el querido Nico Sosa, pudo ser un partido tranquilamente de 4, de 5-0, por momentos aminoró la marcha, por momentos acelerando Estados Unidos y realmente le dio una tremenda cachetada, un tremendo golpazo uno tras otro. Entonces, con la moral totalmente abajo, termina el equipo australiano que no mostró mucho, ganable totalmente en la fecha número 3, pero no pensemos en la fecha número 3 sin ganar hoy, o cuanto menos un empate ante el difícil Turquía, ante la selección también muy cotizada de Turquía, que obviamente necesitada igual que nosotros, duelo de necesitados, un duelo peligroso de alto fuste. Entonces se achican los márgenes de error, para no decir 0% de error tenemos esta noche, y que resurja, repito, la garra guaraní, eso que nos diferencia de la jerarquía, del talento y de muchas cosas más, de la opulencia que tienen otros, pero nosotros con la voluntad, con la sobriedad, con la humildad del trabajo y claro, con la garra guaraní, que esta noche más que nunca tiene que estar presente en los Estados Unidos.

0: Estamos en esta previa. Vaya el saludo para el querido amigo Julio César Benítez. En la sintonía del mejor equipo deportivo del país. Está siguiendo a través de Ñanduti TV. Volvemos aquí a piso, mi querido Hugo, por favor. Así que vaya el saludo para el amigo Julio Benítez. En la sintonía del fútbol, en la sintonía de la previa albirroja. Ya vibrando, por supuesto, palpitando con nuestra selección. Abraham Acosta, esta previa que nos convoca nuevamente. Paraguay nos convoca. Bienvenido, Abraham Acosta. Buenas tardes.
1: Buenas tardes, Nico. El saludo a todos los compañeros, por supuesto, a la audiencia de la gran jugada. Rock and Pop, la verdad es que muy emocionante tus palabras, Nico. Y cómo no creer, cómo no volver a ilusionarse en esta selección si con estos jugadores, con este entrenador, estamos en el Mundial. Después de tanto tiempo, cómo no creer en este país que siempre soportó todo. Hoy nos jugamos la vida, pero siempre fue así. Siempre fue vencer o morir. Y hasta el final, hasta el último minuto, hay que creer en la querida albirroja, Nico Mario.
0: Sí, señor. Más de 400 personas que se van conectando a través de nuestro YouTube. Ya la convocatoria está hecha para apoyar a la albirroja, para apoyar a Paraguay, porque estamos aquí con el mejor equipo deportivo del país, Paraguay, y un nuevo desafío en la Copa del Mundo. ¿Cómo suena eso? Subime, mi querido CR7.

0: Vamos a tener varios móviles con Néstor Beltrán, con los compañeros, con Iván Bogado, en la zona del Panteón, con Dani Troche también, con todo el equipo, el mejor equipo deportivo del país, en los Estados Unidos, con Wilson, con Fabio Martín, con Ángel Elián, con Dani Maciel, y a la medianoche el compromiso con los relatos de Bruno Pon, el relator de la mayoría, los comentarios de Federico Arias y de Carlín Correa, para acompañar nuevamente el minuto a minuto del partido de Paraguay, del partido de nuestra querida Albirroja. Y también vamos saludando a todos los que se prenden en el 0984-955-000. Tenemos muchísimos regalos para la audiencia. Tenemos un set montado al que ya en instantes voy a salir.
1: Sí.
0: Porque tenemos muchísimos regalos. La gente que está sintonizando la 95.5 a estar atentos.
1: Exacto.
0: La gente que está en la 1020 también que estén atentos. No me digas que empezó a llover.
1: Ah.
0: Otra vez la lluvia.
1: Y justo quería ser otra vez testigo de aquella conversación que tuviste con un rope. ¿Te acordás, querido Nico? ¿Eh?
2: Sí.
1: Cuando hablaste con el rope. Hola, y te va.
0: Hablé con el perro, sí.
1: Y por eso, y no, yo creo que ojalá venga ahí con la albirroja otra vez el rope. ¿Eh?
0: Y veremos si
1: viene
0: o no.
1: Y si viene la gente. Y a ver, el tema del tiempo también, ¿verdad? Que de hecho estaba pronosticado el tema de la inestabilidad. Pero esperemos que sea lluvia de goles también en Estados
0: ojalá
1: Unidos.
0: Ojalá que sí.
1: A favor de Paraguay.
0: ¿Qué, cómo se dice cuando llueve? Bonanza.
1: Bonanza, por supuesto. Ese
3: que sea
1: es el
3: lluvia
1: mensaje.
3: De goles. Lluvia de goles.
1: Lluvia de goles, sí, señor. Lluvia de emociones. Y la gente se ilusiona de vuelta, Nico.
0: Gente que se ilusiona de vuelta.
1: Ya dejamos atrás el golpazo que recibimos en el inicio.
0: No llueve, ¿verdad? ¿Y Juanqui, por qué me miente, Juanqui? No llueve, claro que no llueve. Sí, marcaba hasta las 4 de la tarde nomás. Ni antes ya paró.
1: Pero Juanqui no salió luego afuera.
0: No.
1: Él ya le manda nomás a otro. Ya tiene su secretario también él.
0: Qué bárbaro. A las 0 horas juega la albirroja, ¿eh?
1: Ahí está. Por las dudas, Nico, 23:59. Porque decirle un poco las 12 a los perros del sábado otra vez.
0: A las 12.
1: Van a esperar mañana.
0: No.
1: 23:59, por las dudas.
0: No creo que los perros vivan en un termo y mañana se pongan a ver un partido.
1: ¿Te imaginas, Nico? O sea, que no descarto eso, pero ahí está. La ilusión de renovada, ¿eh? Ahí estamos con la albirroja de la Rock and Pop.
0: Sí, señor.
1: Con
0: quiero escuchar a la gente.
1: Tradicional, Mario. Por favor, adelante.
0: Abraham, quiero escuchar a la gente. Me vas a hacer la lectura en instantes. También en nuestro canal de YouTube ya está Edgar González listo para la venta. Estamos todos los compañeros en esta previa albirroja. Un nuevo desafío. Es un nuevo desafío. Turquía nos toca hoy, ¿eh? Pero vamos, Paraguay, vamos, albirroja. Gente que está saliendo del trabajo, sintonizando, ya hacen reportes de sintonía también. Oscar el camionero, por ejemplo, fiel oyente, en sintonía, en su camión, tomando un matecito con la albirroja y un sombrero pirí. Bien paraguayo.
1: Bien autóctono, exactamente. Ya que estamos en épocas de San Juan, claro, también hablando justamente de nuestras costumbres, de esas comidas típicas y el tradicional tereré, el sombrero pirí, todo aquello que nos caracteriza culturalmente, pero sí, la gente cada una haciendo sus previas como mejor le queda con este clima, que es cierto, estira bastante comer, pero también, ¿por qué no tomar algo más fuerte más tarde? Para lo que va a ser este duelo ante Turquía, donde es una final anticipada para nuestra albirroja.
0: Totalmente, una final anticipada. Estamos en la previa. Sí, señor, en la previa albirroja, en la previa de Paraguay.
1: Ahí está.
0: Contra Turquía.
1: José Enrique, por ejemplo, acá ya pregunta en el YouTube si se viene el guau guau de Nico. Y no sé.
0: Y veremos.
1: Veremos qué pasa. Veremos qué nos trae esta larga previa. Pero aquí estamos, con la mejor onda, con todo el positivismo.
0: Sí, señor. 0984-955-000. Está habilitado nuestro WhatsApp para que la gente ya envíe su audio, reporte de sintonía. Atentos porque tenemos muchísimos premios. Vamos a tirar la casa por la ventana. Es esa la frase que nunca se dijo.
1: Jamás. Patentala, Nico, ¿eh? En la DINAPI, en la Dirección Nacional de la Propiedad Intelectual.
0: Totalmente.
1: Que no te roben.
0: Abraham Acosta, que sí. Tiene ya la bufanda.
3: Sí, bien, bien preparado.
1: Hablando de premios, esto contiene premios. Bueno, no te estoy viendo la cara bien, Nico. ¿Eh?
0: Tiene premios.
1: Quiero tener el contacto visual acá con los compañeros, con Abraham, con el
3: todo,
1: propio.
3: No,
0: igual
3: bien
0: yo cargado. En el minuto me salgo del estudio. ¿Eh?
1: Ah, ¿en serio? Sí. Ay, claro, vos te vas
0: al show.
1: Sí, señor.
0: Show.
1: Lo pide la gente.
3: Al show.
1: Bien ahí, ¿eh?
2: Sí, señor.
1: Ganando en todos los frentes, Nico, ¿eh? En estudios, afuera, en Estados Unidos, ¿no?
2: En todos lados. No hay
1: la sana costumbre.
2: El mejor equipo deportivo del país.
1: Totalmente.
2: Yo tengo, aclaro que tengo mi camiseta albirroja, lo voy a mostrar.
1: Bien ahí.
2: Pero estoy con el abrigo, obviamente, porque tenemos una temperatura muy baja. Ya me va a confirmar Abraham cuánto tenemos de temperatura, según la dirección de meteorología.
1: Pero su sensación térmica, por lo visto, está arriba, porque él apenas chiquitito el abrigo que tiene.
2: Sí, será.
1: No, no te sé. Va a abrigar nada ese.
2: No sé.
3: No, pero ya me abrigué ahora, esté bien.
1: No, pero no, sabes cómo te va a filtrar todo el viento ahí. Pero bueno, no, ojalá no llegue después el reposo médico, Nico, ¿eh?
2: No,
1: hacete cargo.
2: No, hacete cargo vos. Te tiro el muñequín.
1: No, por favor. Pero ahí está. Buen muchacho.
2: Sí, señor. ¿Cuál es el probable equipo de Paraguay? Ya nos va a contar también el querido Mario Molinas.
1: Claro.
2: Estamos con Edgar González, a quien ya vamos a saludar en instantes. También para la locución comercial, para la venta publicitaria. El saludo para todos los que están haciendo reporte de sintonía. Me están enviando audios de WhatsApp a mi número personal, pero no. Los amigos les digo que estoy al aire y no puedo escuchar.
1: Por favor. Por las dudas, envíen al 0984-955-000, ¿eh?
2: Claro, pues yo estoy al aire y no puedo escuchar.
1: Exacto. Y no le vas a saludar a tus sobrinitas.
2: También, en Instagram.
1: Me imagino que ya están con la albirroja puesta también.
2: Con la albirroja puesta.
1: Y hablando de sobrinos,
2: Agostina,
1: yo le quiero
2: y Valentina.
1: Saludar. ¿Cómo?
2: Agostina y Valentina.
1: Que vos no recordabas.
2: Ay, Noita también, Rodri, Facu, Piero, ya que estamos.
1: Que yo me acuerdo que tío Toby no pudo diferenciar entre una y otra.
2: No, pero los nombres por lo menos me sé.
1: De ahí está. Hablando de sobrinos, le saluda a mi sobrino Nico también. Está ahí en la pantalla.
2: Gracias,
1: de YouTube.
2: Tío.
1: Nico.
2: Sí. Los Nicos somos buenos.
1: ¿Viste?
2: O sea que vaya el saludo.
3: Gracias, tío, le dijiste.
2: Gracias, tío.
1: Gracias, tío. Ahí está.
2: No. Tío Mario.
1: A la pucha será.
2: Pero a ver, está, ¿cómo suena eso?
4: Sube la autoestima, el orgullo nacional.
2: Vaya el saludo para los amigos del Sanatorio La Costa. Sí, señor, Richard Rodríguez. Vaya el saludo para todos los amigos del Sanatorio La Costa.
1: Nico.
2: Sí, escucho.
1: ¿Te pasó de largo algo que estuvo sonando? Poné un poco otra vez. ¿Que suene?
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1: A ver si le reconoces a este cantante, a este tremendo artista.
3: Sí, ya sé.
1: Nacional.
3: Ya sé.
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1: Puede ser, ¿por qué no? Sí, yo hace este año yo me enteré que Carlín era peruano. Yo no sabía por eso.
2: No, pará, qué fuerte.
1: No, yo te juro que yo en 20 y pico de años que yo le conozco periodísticamente, yo no sabía eso. Esa doble nacionalidad.
2: Y de nuestro querido amigo Dani Troche. ¿Verdad?
3: Sí, Dani Troche.
1: Qué grande, Dani.
3: Nos salió todo un cantante Dani Troche.
2: A ver, pone, subí.
1: Polenta, full.
2: Vaya el saludo para el querido Dani Troche. Buenas noches. Ya los amigos que están haciendo reporte de sintonía. Ahí lo veo al Toledo, nuestro jefe técnico, a full. ¿Todo bien, Toledo? Impecable. Con Lua también.
1: Sí.
2: Es un nuevo asistente. Bien, Toledo, ¿eh? 10% depositale, ¿eh? Toleda. Toledita. 20, dice. Bien, Toledo. Generoso.
1: Qué bien te va a quedar la gorra que tiene Lua.
2: Sí, señor. David Toledo.
1: David Toledo.
2: No. Así no.
1: ¿Cuántas veces le dijo?
2: No. Vaya el saludo para David, así que está haciendo un gran trabajo también.
1: Sí, señor.
2: En los Estados Unidos. Estamos ya los muchachos, ¿eh?
1: Están con todo, exactamente. Y lo lindo y lo bueno con la albirroja. Todos puestos así. Con el color, a tono. Con la ilusión como corresponde.
2: Quiero probar ya un audio de WhatsApp. A ver,
1: dale.
2: Habilitamos, mi querido
5: CR7. Buenas tardes, La Roca, los muchachos ahí. Tengo la fe y la ilusión que hoy ganamos, aunque sea 1-0. Pero hay que ganar, hay que meterle, hay que ir para adelante. No podemos perder esta batalla. Vamos para hoy, carajo. Saludos de Apurán.
2: No podemos perder hoy.
1: Sí. Que Mario, en este momento...
2: Abraham.
1: Que en este momento los muchachos que son bien noveleros dejen la bandera de Turquía, que tanto les gustan las novelas turcas. Así que hoy Paraguay solamente. ¿Habló quién?
2: ¿Y vos no sos turco? ¿Vos no sos Nur?
1: No, eso era, ¿cómo se dice? Inteligencia artificial a full, Nico. Como con juguete nuevo, los perros estaban ahí haciendo un par de jueguitos a la mañana y nos estábamos divirtiendo.
3: Parecía tan real,
1: ¿no? Parecía tan real, ¿verdad? La bandera de Turquía, no, la albirroja. La albirroja de la Rock and Pop es la que tengo puesta, por supuesto.
2: Bien, señor, como corresponde, como
1: claro.
2: Tiene que ser. ¿Qué tenés, Abraham?
3: Sí, Nico, 500 personas ya actualmente en el YouTube, la Rock and Pop, la previa albirroja. Se vive, por supuesto, con la gran jugada mundial. El saludo para Evelyn Villalo, para Ariel Gómez, Isma Franjeado, Nagatomo, están en el YouTube, en el chat del YouTube también. Para Julio Vargas, Gustavo Fernández dice, vamos que ganamos hoy. El saludo para Tony Soprano, que está siempre, todos los días en el chat de la gran jugada de la Rock and Pop. Nelson Caro dice, tiene que ganar Paraguay. 3-0. Me gusta esa actitud, Nelson. El saludo también para Ariel Gómez, que dice Mario Onur Molinas. ¿Qué culpa tiene Fanmadul? También te dicen ahí.
1: Sí, es la gran pregunta. ¿Qué pasó de Fanmadul, verdad? Ya se olvidó. En algún momento, como dije, en algún momento enamorada, ahora quién sabe por dónde andará ella. Pero ahí está. Hoy tenemos que ganar, repito. Dejen el fanatismo por las novelas turcas, los perros. Hoy, a la albirroja y punto final.
0: Sí, señor. Hoy todos con la albirroja, todos con Paraguay. A reivindicarnos. Excelente la previa. Hoy sufrimos, pero ganamos 2-0, dice Fermín Bogado. A ver, los amigos que hacen reporte de sintonía también desde los Estados Unidos.
6: Vamos que hoy ganamos, carajo.
0: Gracias para Fabián. Saludos para Fabián desde los Estados Unidos. ¿O desde dónde nos escribe Fabián? Ya me va a confirmar él.
7: Hola, Nico. Hola, Mario. Mario, también, señor, se le dice turco a los cobradores, a los motoqueros que te vienen a visitar para cobrarte.
1: ¿Cierto?
0: Cierto, veo.
1: Y en popular guaraní, en boy, el que se va también a cobrarte. Sí, señor. ¿Qué suena? Ah, ¿en serio? Ya está.
0: La cortina de Mario.
1: Por favor.
8: Hola, buenas tardes, señores. Hoy más que nunca Paraguay nos tiene que perder, más que nunca. Yo estoy confiado que hoy vamos a sacar todo, esa garra, esa fuerza que tenemos por dentro de corazón, que vamos al Dios, carajo. Hoy ganamos sí o sí, ganamos 2-0.
0: Hoy ganamos sí o sí,
8: señor. Pero tenemos confianza, tenemos capacidad, tenemos fuerza, tenemos garra y vamos Paraguay.
0: Vamos Paraguay, vamos al Virroja. Vaya el saludo para el querido Ale Cáceres, en la sintonía, por supuesto, del mejor equipo deportivo del país, Ale Cáceres, nuestro compañero del Quincho del Rock.
1: Sí.
0: Vaya el saludo para Ale Cáceres y toda la familia.
9: Desde Nueva York, Nico, desde Nueva York. No me pude ir al estadio, pero para la próxima semana vamos a estar por ahí con los muchachos. Ahí con Fede y con Bruno, con todos los muchachos ahí. Saludos. Ojalá que Paraguay saque un buen resultado, ¿sí? Y así para volver a ilusionarnos y ir con todo para el partido contra Australia.
0: Vamos a tener hoy móviles desde el Panteón, desde la Casa Albirroja en el puerto de Asunción, desde la Cabra, desde todos los puntos del país. Y ahora para regalar, mi querido Iván, 4 packs de Múnich, 2 kits de Midea y 6 pares de entradas para la casa Albirroja, gentileza de Apostala. Así que estén atentos. Ahí vemos los packs de Múnich.
1: Y ese es para empezar, ¿no, Mánico?
0: Para empezar, sí, señor. Atentos a lo que voy a lanzar, porque yo soy así un loco. Y en cualquier momento puedo tirar.
1: Yo sé. Conozco tu capacidad, ¿eh?
0: Sí. Exactamente.
1: Hasta hablaste con un rope.
0: Hasta hablé con un perro.
1: Sí, señor.
0: Así que estén atentos.
1: Dispuesto a todo.
0: Viral fui, había sido, ¿eh?
1: Así. Mira la cara. No, llamen los muchachos. No,
0: hay que llamar.
1: Escriban. Escriban, tiren mensajes. Compártanos sus sensaciones. Pronóstico. Pero no somos un consultorio psicológico, por las dudas. Acá, fuerza Paraguay, ¿eh? Vamos, vamos, que tenemos todavía camino por recorrer.
0: ...0984-955-000... Estamos en la previa albirroja para el mejor equipo deportivo del país. ¿Qué les parece el equipo, muchachos? Abraham.
3: Bueno, yo espero más cambios, pero bueno, cambio al fin, hay que apoyar hasta el final. Como había dicho en el programa el domingo con Mario y los compañeros, no fue la albirroja que uno pensaba ver. Yo creo que hoy vamos a ver otro equipo, vamos a ver a otros jugadores. Y estoy, me gusta el equipo, lo quiero ver a Pita. Fue el último en ingresar, ingresó capaz por la ventana, como se dice, pero por algo fue llamado. Venía convirtiendo, viene bien, el que está bien siempre tiene que jugar, entonces yo confío mucho en Pita y el otro que va a ingresar también es Galarza. Así que me gusta el 11, me gusta el equipo, en fin, porque, repito, yo creo que vamos a ver otros jugadores. Vamos a ver a otro Gustavo Gómez, a otro Malandrete, Enciso. fue, creo que fue el más rescatable. Pero vamos a ver uno más enchufado, Almirón. Confío mucho, confío muchísimo en esta selección, así que me gusta el 11.
1: El tema de la cantidad de cambios creo que era una cuestión más esperada por nosotros, porque conociéndolo a Alfaro, Alfaro no es de cambiar mucho. Él no es de hacer esos cambios masivos, la famosa cirugía mayor, 4 o 5 cambios hubiésemos esperado, pero el pronóstico de lo que manejábamos era en torno a los 2 cambios, 3 cambios máximo, pero a reventar. Y ahí está la confianza para Gil, la línea de 4 defensores, de vuelta se repite, Cáceres, Gómez, Alderete, Alonso, y los laterales que estuvieron muy flojos. Claro, todo el equipo, pero de manera más acentuada estuvieron tanto Cáceres, principalmente Cáceres, porque por su costado se pasearon, y la falta de solidez también del costado de Junior Alonso. Y en la mitad de la cancha es que se da justamente el primer cambio. No está Bobadilla, autor del gol en contra, el primero ante Estados Unidos. Ahí va a estar Mati Galarza en la medular como volante central al lado de Cubas, Andrés Cubas. Por los costados, a la derecha, de volante a la derecha, va a estar Diego Gómez. A la izquierda va a estar Miguel Almirón. Y arriba, de media punta, Julio César Enciso y Pita, el vikingo, que veremos si es que saca justamente la casta de Garra Guaraní, ese delantero potente, delantero que empezó a hacer muchos goles en la última parte del primer semestre del año con el Bragantino. Llegaron los goles, esperemos que esos goles también se trasladen a Estados Unidos. Es cierto, también coincido con Abraham en el hecho de que sí, también me esperaba más cambios, pero el famoso o el hashtag elijo creer de que la defensa va a ser férrea, que va a ser de las mejores del continente. De hecho, fue la más sólida. Gómez, Alderete, estoy seguro que estaban muy por encima de Magaláes, de los Marquinhos, de Cuti Romero y otros más que uno pueda mencionar. Así que vuelva la solidez, que vuelva la garra guaraní. Le deseamos lo mejor, por supuesto, a los que conforman el onceno. Gil, que fue muy apuntado y que tuvo un rendimiento bajo, falto de confianza. Pero si vuelven a recuperar la memoria futbolística que tuvo justamente a lo largo y ancho de las eliminatorias, me gusta el equipo, claramente. Mucha lucha, mucha garra y momentos de buen fútbol.
2: Sí, señor, y ojalá que hoy con la victoria se cierre esta jornada, o se abra para nosotros,
1: ¿sí?,
2: se cierra ya para los que están en los Estados Unidos, pero que Paraguay gane y podamos seguir, por supuesto, soñando, aspirando a acceder a la siguiente fase. Voy a ir hasta el Panteón Nacional de los Héroes. Sí, señor. ¿Cuántos grados de temperatura, me decía Sabrana Costa, según la Dirección de Meteorología, en este preciso momento? Porque 14, tenemos un frío, ¿eh?
3: 14 grados, Nico. 13 sensación térmica, y esto creo que va a bajar un poquito más.
2: Tienda
3: va
2: a bajar, ¿eh?
1: Tienda va a bajar, exactamente. Así que
2: abrigate, bien, abrigate, Mario.
1: Por favor, mira, pero yo tengo mi... Yo estoy bien abrigado. Bien. Y aparte estaba por ahí mi campera también.
2: Ahí fallé, yo no traje abajo, traje solamente la... Sí. Pero tengo la puesta, la alberroja. Sí, señor.
1: Es importante la zona media.
2: Voy hasta la zona del Panteón de los Héroes. Va llegando la gente, va llegando el hincha albirrojo que se vuelve a ilusionar. El gusto de verte, de saludarte. Dani Troche, en esta cobertura, en esta previa albirroja. Dani, buenas tardes.
10: Muchachos, este saludo para ustedes, allí al estilo Enciso. Ojalá que hoy se prenda nuestro mejor jugador. Sí, se siente, 13, 14 grados se siente ya aquí en frente al Panteón, allí con las imágenes de nuestro querido camarógrafo, más conocido como Pequeño, Santiago Cáceres, más conocido como Pequeño. Un saludo para todos ustedes allí en producción. Está la señorita Evelyn también. Un saludo para todos, por supuesto, a la audiencia. Esta es la imagen que estamos teniendo ahora. Va llegando la gente, se va acercando los hinchas tricolores de la albirroja. Y nosotros, que tenemos que decir que de a poquito estamos sintiendo ese calor ya que vamos a tener seguramente a la hora del partido, porque muchos eligen venir hasta aquí, hasta el Panteón de los Héroes, enfrente al Panteón de los Héroes, mejor dicho, donde Abraham supo plantar bandera, y por qué no decir, dentro de poco seguramente tendremos una estatua, un busto de Abraham, porque él hizo grandes cosas ya por este Panteón en este corto tiempo de época de Mundial. Pero hablando un poquito de lo que va a ser de un tiempo de ahora, en, yo calculo, aproximadamente, miro mi reloj, una hora adelante, vamos a tener más gente todavía porque esto ha crecido paulatinamente. Cuando llegamos aquí con el compañero Santiago, todavía una poca cantidad, unas personas más vendedores incluso que albirrojos que se acercaban hasta aquí, pero ahora sí, estamos viendo ya que la gente va acercándose hasta aquí. Voy a saludar a esta pareja que viene por este sector. Aquí, ¿cómo están, mi querido amigo, compañero? ¿Todo bien? ¿Vas a ver el partido aquí?
11: Sí.
10: Ahí está. Un amigo, un conocido nuestro. Epa. A ver, por aquí también. ¿Tiene toda la pinta de extranjeros o paraguayos son? ¿Cómo están?
12: Somos paraguayos.
10: Bueno, unos paraguayos muy, muy, muy bien curtidos, porque son rubios, ¿eh? No como yo.
12: No, estamos todos.
10: Porque somos lindos también nosotros.
12: Somos buena gente.
10: Buena gente, que es lo importante.
12: Sí, eso es lo importante. Eso, bueno, es lo que nos caracteriza.
10: ¿Eligieron ver aquí hoy el partido o se van a casa?
12: No, estamos acá acompañando a todo el equipo municipal por instrucciones del intendente Luis Bello, controlando que todo se esté llevando de una manera correcta, ordenada y cumpliendo con todas las normas.
10: Hablando de eso, y le quiero tocar el tema, recién hubo un pequeño inconveniente. No sé si llegó al punto de inconveniente, ciertamente. Pero está prohibido el tema de vendedores ambulantes aquí, ¿verdad?
12: Sí, estamos haciendo un fuerte control, está totalmente prohibido, no tienen autorización para ello, entonces estamos trabajando de manera coordinada con la Policía Nacional.
10: ¿Al igual?
12: Con AMCHA también, que está organizando todo este evento desde la OPD.
10: Perdón, le corté porque me parece muy importante, tampoco cuida coches.
12: Tampoco cuida coches, cero cuida coches, estamos controlando los ambulantes también, así que todo para que todo se desarrolle de manera correcta, cumpliendo con todas las normas.
10: Entonces la gente puede acercarse hasta aquí para ver el partido con total tranquilidad.
12: Con total tranquilidad, vengan, acérquense al microcentro con su familia, con los amigos, para ver acá y disfrutar un poco el partido y que ganemos, ¿verdad? Eso es lo importante.
10: Bueno, yo dije, aquí se acercan unos australianos, por ejemplo. Dije,
12: no, paraguayo de corazón, la garra guaraní, pero para que gane la albirroja.
10: Muchas gracias. Aquí me acerco a otra persona. Voy a acercarme aquí al caballero que está con el cachorro. No le voy a hacer hablar a Nico, por supuesto. ¿Qué tal? Conocido nuestro. Hola, Marco, ¿cómo estás?
13: Yo conozco a Dani. ¿Cómo
10: sí,
13: va, Dani?
10: Bien, bien. Hoy hemos unido totalmente luqueado de Albirroja, Marco.
13: Hoy totalmente, sí, con la fe y la esperanza que hoy saquemos una victoria, ¿verdad? Porque va a estar difícil. Mira, ganó recién Estados Unidos y el partido, uff. Va a ser un partido muy difícil. Los dos estamos necesitados, pero yo creo en la garra guaraní. Creo en que Paraguay va a salir victorioso. Y vamos a esperar que...
10: Hoy no hablamos de guaraní, hoy hablamos de la albirroja,
13: ¿no? Hoy hablamos de la albirroja, guaraní. Vamos a hablar más después del mundial.
10: ¿Cómo se llama tu cachorro?
13: Él se llama Bobby, también es bien paraguayo.
10: Bien paraguayo.
13: A pesar de que, bueno, el dálmata es de origen croata, ¿verdad? Por eso, de la ciudad de Dalmacia, bueno, de ahí viene el nombre dálmata. Entonces, él es croata también.
10: Bueno, este poncho te mandaste a hacer, compraste, ¿cómo fue este,
13: no? No, realmente ahí me hizo una amiga, yo mandé a hacer tipo polar, abría demasiado bien. Realmente, no hace falta ni siquiera que me ponga otra cosa. Solamente este y una remerita acá y ya está.
10: Pero, gracias, Marco.
13: Estamos, dale, Dani.
10: Ahí está, Marco Ortiz, un hincha orinero, nos conocemos de cancha, por supuesto. Vamos a acercarnos más. Vení aquí, Santiago. ¿Podemos, Santiago? ¿Podemos? Aquí, hasta acá nomás, hasta la esquina. Vamos a ver si podemos hablar con esta pareja que viene a ver el partido. ¿Qué tal, amigo? ¿Cómo estás?
14: ¿De qué es Nelson?
10: Yo soy de Ñanduti, Rock and Pop, la gran jugada.
14: No conozco.
10: No, pero ahora vas a conocer seguramente. ¿Cómo estás? ¿Para ver el partido?
15: Está más perdido este muñeco.
10: ¿Venís para ver el partido o venís a pasear?
14: No, vengo a pasear por el momento. Después voy a ir a casa y después voy a volver.
10: ¿Vas a volver?
14: Claro.
10: ¿Pero albirroja o...?
14: Albirroja. Albirroja.
10: Albirroja y té.
14: Albirroja y té.
10: ¿Te gusta el fútbol? Entonces te gusta el Rock and Pop. Gracias, amigo.
15: Está más perdido este muñeco, parece que está, no sé dónde. Salió de un termo este muñeco, sí. Pero está...
10: No, está perdido.
1: Sí, está perdido.
10: Ustedes, perdón.
1: Se le perdió la chica también, que corrió rápido. Pero a full hizo un pique corto para salir a la cámara, para no comprometerse, no sé. Ahí está justamente el amigo. Pero va habiendo mucho movimiento, Daniel.
10: Sí, vos sabés que ahora sí. Quería decir esto. Allí al fondo, ustedes ven con las imágenes de Santiago.
1: Así es.
10: Allí tenemos unas pantallas, porque son cuatro. Nosotros estamos viendo, evidentemente, la cara que da hacia nosotros, pero está ubicado en la Boca Calle, en la esquina mismo.
11: y cada, digamos, cada quien de hacia donde mire va a tener una visión privilegiada, porque son cuatro lados en una sola torre, digamos. Allí va a haber... Creo que Iván me va a corregir seguramente cuando esté por aquí. La imagen o las imágenes, las pantallas, estuvieron más para el lado del Panteón, pero hoy decidieron que vaya más para allá, o sea, para liberar un poquito más el frente del Panteón y de esa manera estar un poquito más liberados también. ¿Cómo estás? ¿Todo bien? ¿Todo tranquilo?
16: ¿Cómo estás, hermano?
11: ¿Paraguayo?
16: Sí, paraguayo.
11: Pregunto esto porque ya encontré muchos extranjeros.
16: Bueno, no, yo tengo pinta de extranjero.
11: ¿Vos sabés que sí?
16: No, paraguayo, más que la mandioca soy, hermano.
11: Más que la mandioca. Bueno, ¿de qué parte del país, por ejemplo, sos?
16: De San Lorenzo.
11: ¿De San Lorenzo?
16: Sí, San Lorenzo.
11: ¿Rayadito?
16: Olimpia.
11: ¿Olimpista?
16: Olimpia, hermano.
11: Pero hoy alentamos a la Albirroja a todos.
16: Claro, sí, obvio.
11: Qué grande y qué fuerte nos golpeó aquel primer partido, ¿no?
16: Yo creo que sí, pero hay esperanza, porque estamos ahí medio jodidos con Turquía, porque Turquía está también peleando, porque perdió el primer partido. Y creo que ellos tienen menos cuatro, nosotros tenemos menos cuatro sí. puntos de ventaja y ellos tres, creo. Y está difícil el empate.
11: Hoy perdió Australia.
16: Y nos conviene que haya ganado Estados Unidos.
11: Claro, y ya clasificó.
16: Y ya clasificó.
11: Ahora por el segundo puesto, como esos perros que se pelean por la comida, vamos a estar.
16: Así tiene que ser, a cara de perro hay que jugar el partido, hermano. Y el empate también capaz que nos conviene. Pero yo creo que tenemos que ganar.
11: ¿Tu nombre?
16: Marcelo.
11: Marcelo, las 12 es el partido. ¿Te quedas por aquí ya a mirar o te vas a la casita?
16: No, me quedo por acá.
11: ¿Te quedas ya? Está sí, instalado sí, eso.
16: Me quedo por acá.
11: ¿Y después a festejar enfrente al Panteón?
16: Sí, vamos a festejar. Ojalá que sí. Ojalá que ganemos, hermano. Yo creo que vamos a ganar. Hay todas las expectativas de que ganamos.
11: Muchas gracias.
16: Gusto.
11: Gracias, mi rey. Ahí está.
16: ¿Dónde sale, hermano?
11: Estamos saliendo en la Roca en Poñandutí. Ahí en el YouTube podés mirar. Sí, estamos en vivo.
16: ¿Verdad eso?
11: Claro. Seguro que ya estás suscrito vos. Me imagino que sí.
16: ¿Seguro?
11: Sí. Entonces ahí podés mirar.
16: Dale.
11: Gracias, Marce. Gracias. Ahí está la gente también que se está prendiendo a la transmisión de la Rock and Pop, esta gran previa, muchachos, que estamos haciendo allí en estudios, los muchachos en Estados Unidos con un trabajo espectacular, así que uno le da piel de gallina realmente pertenecer a esta gran familia que es la gran jugada Rock and Pop Ñanduti. Nosotros aquí desde el Panteón de los Héroes, llevándole un poquito lo que es el palpitar ya del hincha tricolor, del hincha albirrojo, que va a ver la mayoría de los que estamos hablando, por lo menos en privado también, al aire acá en vivo, van a ver el partido aquí. Ahí está, así está la gente aquí, Nico.
17: Perfecto, Dani, excelente en este primer contacto contigo, ya seguramente con nuestro compañero Iván Bogado después, ahí van a estar haciendo todo el show con los hinchas paraguayos que se van llegando hasta el Panteón Nacional de los Héroes, donde otra vez se va a concentrar el hincha Mario para vivir el partido.
1: Exacto, primero está todo con el tono, con el color que corresponde, la albirroja, las pantallas gigantes para que la gente se pueda acercar y disfrutar de este encuentro, que esperemos sea con un resultado positivo. Y también impresionante, y también estamos justamente con los preparativos, con todo lo que se viene para más móviles que vamos a tener. Esto recién fue el inicio. También tenemos más actividades aquí frente a la radio. Todo está bien preparado. Así que se viene el show, querido Nico, para lo que va a ser de aquí hasta el final de la previa, por supuesto.
17: Totalmente. Y el fútbol que va a arrancar a la medianoche con sí. el pitazo inicial. Ya estamos también en instantes para ir hasta la zona de la avenida Eusebio Ayala.
1: Así es.
17: Donde hemos montado también nuestro equipo. Vamos a salir, vamos a ir con la gente. Voy a dar la bienvenida a Edgar González, a nuestro locutor comercial para la jornada, la previa al Roca, previa partido con Edgar González. Bienvenido, Edgar. Buenas tardes, noches ya en este preciso momento, porque ya está todo oscuro.
1: Sí, en realidad partí a las 20, es las buenas noches, pero está bien, ya está todo oscuro, ya estamos totalmente en la previa, en la noche.

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2: Para la selección de Turquía en la final, me hago a un costado, Nico, y les muestro que ya están un par de vehículos aquí de la FIFA y de la policía de San José para escoltar al bus de la selección paraguaya rumbo al estadio. Reitero, 17:30 de aquí, que serían en 2 horas y media, y 21:30 de Paraguay. Allá están por ser las 7 de la tarde, noche, seguramente, mucho frío, me comentaron. Así que ya estamos acá, mi querido Nico, para hacer el seguimiento, para acompañar a la albirroja en este partido que va a ser una verdadera final. Ahí muestro un poquitito, que ya están un par de vehículos, hay muchos paraguayos también hospedados en este hotel, y aquí en la zona frontal, la zona de la calle, la que vamos a mostrar, que después se van a poner, o en esta zona se van a poner vallado también, para que salga el bus rumbo al estadio. De hecho, aquí a mi costado ya se ven algunas vallas que van a ser posteriormente utilizadas para el seguimiento y el acompañamiento del bus de la selección, mi querido Nico. Realmente es tremendo el ambiente que se viene acá, por supuesto, con toda la gente, con todos los paraguayos también que se acercan a saludarnos. Estamos con Bruno, con todos ya, por supuesto, expectantes para lo que va a ser la gran cobertura de fútbol aquí con el mejor equipo deportivo del país. Reitero, Nico, 17:30 de aquí de California y 21:30 de Paraguay, así que la gente debe estar muy expectante también con relación a lo que pueda pasar con Paraguay. Y el viento es impresionante, voy a acomodar esto aquí para salir mejor. Ahí estamos, mi querido Nico. Mucho sol, pero un viento sur, como le solemos decir nosotros, el viento que sopla fuerte, un poquito más fuerte que el tradicional.
3: Bien, Ángel, ¿qué tal? ¿Cómo estás? Primero, me extraña esa pregunta que hiciste al inicio. ¿Tenés dudas de por quién voy a alentar?
2: Sí, pero vi una camiseta tuya con la selección de Turquía, Mario. Fue un edit, fue algo que te hicieron los muchachos ahí.
3: Pero vos acaso, ahí cuando suena de fondo, ¿vos acaso no recordás los programas de Laura Bozzo, Laura en América? Ese no soy yo. IA. Fui víctima de la IA, querido Ángel. Pero ahí está con la albirroja, puesta con la albirroja de la Roca.
2: Mi querido Mario.
3: Sí.
2: Vos sabés que hay un montón de paraguayos acá también. Impresionante, porque este es el hotel de la selección, donde se hospedan varios paraguayos. Voy a conversar con algunos también.
3: Adelante,
2: en esta
3: adelante.
2: Previa de lo que es, de lo que va a ser el partido de la selección paraguaya, que va a ser realmente apasionante. Mucha gente seguramente en el chat de YouTube también. Expectándose aquí, señor, venga aquí. Está con su señora también, está con la remera de la selección, obviamente. Acá en vivo para la gran jugada, para la Roca en Poña, el equipo de Bruno Pon. ¿Cómo está, señor? ¿Todo bien?
4: Muy bien, excelente. ¿Cómo están?
2: Todo tranquilo, esperando ya el partido.
4: Creo que esta vez lo ganamos. Esta vez venimos a llevar los 3 puntos.
2: ¿Su nombre, señor?
4: Enrique Acuña soy. Mi señora Jairi Acuña, mi hija Celeste y Jasmine Acuña somos de Paraguay. Yo soy paraguayo, ellos 3 son ya americanos.
2: Ah, ellos ya son americanos.
4: Sí, ellos vivimos en Ohio. Hace 26 años que residimos aquí. Entonces no pudimos dejar pasar por alto. Esta es la oportunidad de apoyar nuestra querida selección.
2: Y cuénteme, señor, su señora.

0: Me contó que es de aquí, ¿verdad?
1: Sí,
0: De
1: ya estoy
0: Estados
1: acá.
0: Unidos. Cuénteme a los cuántos años vino, en qué año vino aquí para buscar un mejor futuro a los Estados Unidos. Usted es de Paraguay.
1: Yo soy paraguayo, yo en realidad nací en Paraguay. Ella fue a Paraguay a trabajar por 2 años en una misión con los del Cuerpo de Paz y ahí nos conocimos y de aquella vez yo no le dejo su cuerpo en paz.
0: Ah, Eva.
1: Así
0: Ahí
1: es.
0: surgió el amor.
1: Ahí surgió el amor. Y
0: Es bueno, de verdad, no, tú, a ver.
1: se güerúa a todo lado, pues yo hice Isa.
0: Qué grande, señora. Cuéntenos, señora, ¿ella habla español?
1: Sí, ella habla español, sí, también bastante bien, es la única forma de comunicarnos. Yo llevo 26 años aquí, no hablo todavía inglés, así es que es difícil.
0: Señora, me repite su nombre, por favor, envío para la gran jugada, la Rock and Pop, Ñandutí. Usted nacida aquí en Estados Unidos, pero ya hincha de la selección paraguaya también.
2: Claro, vive Paraguay.
0: Va a Paraguay.
2: Vamos a ganar hoy.
0: ¿Y ustedes van a la cancha? ¿Van al partido aquí al Ibai?
2: Sí, vamos.
0: Ya tienen sus tickets.
2: Tenemos 4 tickets, vamos a luchar. Vamos a luchar por nuestro
0: Nuestro equipo, sí. Muchísima gente prendida también, expectante con relación a lo que va a ser el partido. En Paraguay estamos esperando, a pesar de ese primer partido contra Estados Unidos, que de repente nos decepcionó, pero ahora otra vez la energía renovada.
2: Exacto. Viva Paraguay.
0: Va a gritar el gol de Paraguay. Señoritas, aquí sus hijas. Your name?
3: Celeste.
0: Celeste. Okay, what do you feel about the Paraguayan national team? With your father, with your mother.
3: Best team out there.
0: Ah, best team, el mejor equipo. Grande Celeste, your name?
3: Jasmine.
0: Jasmine, okay. Tell me about Paraguay.
3: We're gonna win. We're gonna go all the way. We're gonna win everything. Don't worry about it.
0: Vamos a ganar, dice también Jasmine, Celeste, la señora aquí también. Un paraguayo conquistando el mundo, señor. Transportando la virroga.
1: Creo que un paraguayo conquistado soy.
0: No es que conquistó, sino fue conquistado. Cuando él ayuda, tú lo andas ahí, eras Jasmine.
1: O sea, mío, Milla Verula, Paraguay, a otro lado.
0: Sí, señor.
1: Así mismo es.
0: Un saludo para la gran jugada y la Rock and Pop, el equipo de Bruno Pont. Estamos a full ahí.
1: Bruno Pont, realmente lo seguimos siempre desde cuando estaba en la otra cadena, o hasta ahora lo seguimos. Hemos cambiado con él, por él. Entonces, muchísimas gracias, excelente trabajo que están haciendo y nos sentimos mucho más agrandados teniéndolos a ustedes por acá. Muchísimas gracias.
0: A usted, señora, a disfrutar del partido y ojalá ganemos. Un gusto, señora, también. Un gusto, un gusto, un gusto, un gusto. Ahí está. Nico, este es el ambiente aquí del paraguayo que conquistó América y el mundo.
4: Ahí está, qué grande Ángel ahí con la gente, ¿eh? Con el paraguayo que siempre decimos, si el paraguayo se propone, conquista el mundo, ¿eh? No tengo ninguna duda de
0: sí.
4: eso. Y hoy tenemos que conquistar territorio norteamericano para ganar a Turquía, ¿eh? Lo vi muy flojo a Australia, te digo Ángel, que estuvimos haciendo el partido. Muchísimas concesiones en el fondo, flojo, sin ideas. Dependía mucho de la velocidad de Iran Kunda, que no hizo nada. Así que de acuerdo a lo que hoy pase, esa tercera fecha incluso la veo bastante bien. Va a depender 100% de lo que haga esta noche Paraguay ante Turquía.
0: Y yo te digo, Mario, ojalá ganemos este partido. Vamos a entrar a ganar seguramente. Por lo que ayer sentimos en la conferencia de prensa de Gustavo Alfaro, por cómo están los futbolistas también con esa sed de revancha después de lo que fue contra el partido contra Estados Unidos, que también ganó
4: Sí.
0: esta tarde, lo comentaban ustedes, el relato y el comentario del partido ante Australia. Y sobre todo el hecho de que a pesar de que hoy ojalá no pase, ¿verdad? Pero con un resultado que no sea la victoria, nos mantendrá vivos hasta la última fecha. Y ahí tendremos que, por supuesto, buscar el mejor resultado. Pero yo hoy solamente te digo, Mario,
4: Sí.
0: independientemente del resultado, que reitero, nos mantiene vivos hasta la última fecha por la cuestión de que los 8 mejores terceros clasifican. Estaba viendo los otros grupos, mayoría de empate en algunos. Yo hoy no pienso en otra cosa que no sea ganar. Quiero que la selección paraguaya gane hoy. Quiero que se vea esa selección que vimos en las eliminatorias. Me tocó estar en cancha en varios partidos. Y en este en especial con Estados Unidos, y dije, estando en cancha, pero este no es la Paraguay que yo estaba acostumbrado a ver. Y a raíz de eso, la crítica, todo lo que se origina alrededor de la selección, quiero que juegue este, me gusta más aquel. Pero lo que no se negocia, o lo que el equipo de la gran jugada no negocia, es el respaldo y el acompañamiento a la selección, porque aparte de la profesión que está tan hermosa que tenemos y nos permite estar acá, no podemos dejar de lado la pasión que tenemos desde Paraguay.
4: Así es, Ángel. Y ya que estuviste en la conferencia, te quiero preguntar, y como se habló tanto, ¿no?, del tema Matías Galarza, el famoso, la comunicación no verbal, lo gestual, que cómo le viste vos el semblante de su rostro con relación a todo lo que se vino hablando, con lo que surgió en la gran jugada, la información de Dani Maciel, que cuál fue la percepción, la sensación que te dio a vos al verlo, al tenerlo ahí cerca.
0: Tranquilidad, un tipo tranquilo, vi en su mirada, Mario, las ganas de jugar. De hecho, que antes que surgiera la información, nosotros lo pedíamos por el flojo partido que había hecho Damián Boadilla. Entonces uno decía también en la mesa, me encantaría que juegue Galarza, porque independientemente a cómo le va a él en sus equipos, siempre que se puso la albirroja rindió, demostró esa intensidad. Ayer Gustavo Alfaro recordaba aquel partido en el Alto donde Mati Galarza jugó de lateral, jugó de extremo, jugó de interno, lo que fue el partido contra Uruguay, lo que fue su performance también en Lima, en el triunfo histórico, cuando Galarza ya estaba mal en River. O sea que no hace mucha mella en él cómo le vaya en su equipo, sino que es un futbolista de selección, y ayer lo vi tan tranquilo, tan sereno, sonriente, recostándose por Alfaro, bromeando incluso en algún momento de la conferencia de prensa. Así que a Mati hay que ponerle una ficha. Ojalá que se pueda dar y pueda colaborar sin lugar a dudas en el partido de esta noche. Si me permite, Mario y Abraham y todos los compañeros también, sí, quiero saludarlo a Joshua. Él es norteamericano, hijo de paraguayo también. Joshua, ¿cómo estás? Envío aquí para la gran jugada. Su papá, René Vera, que vive en Florida, que hace rato charlaba también con el equipo, nos está haciendo el aguante aquí para hacer el seguimiento. Joshua nació acá, me estaba contando recién, pero igual tiene ese sentimiento por la selección paraguaya, Joshua.
5: Sí, pues claro, yo siento la sangre guaraní que yo tengo, y siempre apoyando a la albirroja con mi familia, y si Dios quiere que hoy gane la albirroja.
0: Totalmente. Contanos, Joshua, vos naciste aquí en Estados Unidos, ¿verdad?
5: Sí, yo nací en Nueva York, en Queens.
0: En Queens, precisamente, ¿verdad? Pero tus padres son paraguayos.
5: Sí, los dos, mi mamá y mi papá son paraguayos.
0: Y te inculcaron el hecho del amor por la albirroja, por la camiseta. Y vos también me contabas recién que sufrís mucho siempre que ves los partidos de Paraguay. Yo lo viví muy de forma sanguínea, de forma como un fanático más.
5: Sí, pues claro. Y la semana pasada, viendo el debut de Paraguay en el Mundial, aunque el resultado no fue el mejor, igual ese orgullo paraguayo, la primera vez que yo le vi en un Mundial, y yo tengo confianza en el equipo, en el Alfaro, que van a dar la vuelta y ojalá que hoy se gane.
0: ¿Y cómo seguís? Porque vos estudias acá, trabajás, ¿qué haces de tu vida, Joshua?
5: Sí, yo estoy estudiando para ser doctor, medicina, y siempre tengo el amor al fútbol, jugando, viendo el fútbol, a la albirroja, y bueno, así estoy.
0: Así estoy, siguiendo. Te noto muy emocionado, yo sé, por el partido. Hoy vas a ir a la cancha con tu familia también, ¿verdad?
5: Sí, con mi papá nos vamos, y también nos encontramos con un montón de paraguayos acá a apoyar a la albirroja. Sí,
0: ahí está. Gracias, Joshua, por tu tiempo. Gracias por el aguante que nos vas a hacer acá también a full. El querido Joshua, nacido aquí, pero adoptando la albirroja como su patria, obviamente, hijo de paraguayos. La verdad que es muy emocionante, porque uno hablaba en la previa del partido, y es que era cierto, el golpe contra Estados Unidos fue un baldazo de agua fría para nosotros, pero llega el día del partido y los muchachos, sí, no quieren saber nada. Nos ponemos la albirroja, apoyamos, seguimos, hacemos la cobertura, nos juntamos con los amigos, compartimos en el asado, no sé, todo con tal de acompañar a Paraguay, que realmente genera mucho. Ojalá que hoy sea una linda noche para todos.
4: Exactamente, Ángel Elian. Cerramos esta primera parte contigo, y claro que estamos pendientes al llamado o a lo que pueda surgir desde ahí, desde San José, con imágenes realmente espectaculares. ¿La temperatura cómo está ahí?
0: Ahora mismo te actualizo, Mario. Tenemos, ¿sí?, 24 grados aquí en San José.
4: Ok.
0: Pero lo comentamos siempre que haga contacto también. El sol es muy fuerte. Vos te pones al sol y terminás como un tomatito en un ratito. Ahora, en contrapartida, el viento es el popular tupo, y que le decimos nosotros en Paraguay, el viento que sopla fuerte, que te entra hasta en los huesos. Entonces, una temperatura dentro de todo agradable, bien contrastada, ¿verdad? Una especie de dualidad también. 24 graditos, ni frío ni calor, y por supuesto el clima ideal para gritar muchos goles hoy. Cuídate, Mario, ¿eh? Ahí he visto que Gina te está tirando,
4: sí,
0: algunas cositas.
4: Gino. Ahí está Gino. Vamos a leer los mensajes de Gino y de todos nuestros oyentes también, los que nos siguen. Claro que sí, Ángel. Cerramos esta primera parte contigo, ¿eh? Y por supuesto vamos a seguir en esta previa larga, en esta previa que tiene que terminar con la victoria de Paraguay más tarde. Así que cerramos un ratito contigo, Ángel, ¿sí?
0: See you later.
4: Ahí está. El internacional, el políglota, Ángel Elián, justamente desde los Estados Unidos, San José, donde está la selección ya presta en el hotel. Se están preparando los futbolistas y en breve van a estar saliendo. ¿Ya está Nico?
6: ¿Dónde está Nico?
4: ¿Dónde está Nico, che? Pero estaba recién acá.
6: No sé.
4: Sacando estas bolsas, no nos
6: desapareció. Saca. Desapareció, Nico.
4: Ahí está. Imágenes a pleno. Con el querido Tobías Nicolás Sosa, Nico, contigo.
7: ¿Qué tal, muchachos? Saludo renovado para la audiencia. Seguimos nomás, acá nos cambiamos de locación. Como tiene que ser, como corresponde. Y ya la gente que va tocando la bocina, la gente que, por supuesto, está vibrando con el mejor equipo deportivo del país y con este estudio que hemos montado acá frente a la Rock and Pop, frente a Ñandutí. Y quiero, si podemos, enfocar el rojo, el blanco y el azul, mi querido Víctor, que está como camarógrafo aquí acompañándome. Estamos también con José, estamos con Evelyn, con la producción del mejor equipo deportivo del país. Aquí estamos, por supuesto, para acompañar a la albirroja. No nos detiene el frío. Pero, muchachos, tenemos regalos que tenemos que hacerlo ahí desde el estudio, a través del WhatsApp, a través de la gente que se prende a nuestro YouTube. Y quiero que esté atenta la gente del WhatsApp. Audios de WhatsApp 0984-955-000. En el YouTube también vamos a regalar.
4: Nico.
7: Porque, sí, escucho.
4: ¿Vos sabés que salgo con tu en tu cámara?
7: Sí, salís.
4: Hola, Nico, ahí está.
7: Ahí está, mira un poco, sí, Mario. Estamos no, tan cerca y no, a la vez tan lejos.
4: Exacto, tengo la albirroja de la Rock and Pop, no la de Turquía, No, con la albirroja, toda la vida.
7: Yo también tengo mi camiseta albirroja, hay que mostrar, acá está, la camiseta albirroja, pero obviamente acá el viento está fuerte y tengo que tener el abrigo correspondiente. Sí,
4: sí. Tapate el chope, por favor.
7: Exactamente, porque estamos también saliendo de uno. Allá van los amigos camioneros también, que van saludando. Todos los que están pasando acá frente a la radio, frente a la emisora, frente a la Roca 95.5 y frente a Ñandutí 1020. Me tenemos para regalar rápidamente a través de nuestro WhatsApp, mi querido Mario Molina, Sabrán Acosta. Atención, poneme anuncio, Cristian Rivarola, en la puesta al aire, porque es un anuncio muy importante. Y lo vamos a hacer con ustedes, muchachos, se van a estar...
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4: Y para el eventual gol para Australia.
7: Corner, tiro libre de esquina para Australia. ¿Qué pasó con el árbitro?
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4: Que vengan los gorditos.
7: 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Rock and Pop, el canal. Ingresa, suscríbete si todavía no lo hiciste. Manejamos ustedes ahí, muchachos.
4: Dale.
7: Al llegar a los 300 likes, regalamos directamente y ustedes eligen a los ganadores.
4: Perfecto.
7: Vamos por WhatsApp y vamos por YouTube. Los packs de birra, vamos por el WhatsApp.
4: Ahí está. Muchas gracias, Nico. Y reiteramos, ¿no? La gran jugada en vivo. Estamos con la previa, por supuesto, de Paraguay versus Turquía. YouTube en este momento que ya lo había actualizado y cada tanto le vamos a dar el F5, querido.
6: Totalmente,
4: Abraham
6: Mario,
4: Acosta.
6: Y la cantidad de mensajes que está llegando al WhatsApp. 0984-95-000. Todo por el pack, los packs de Múnich. Serían cuatro packs para un ganador. Cuatro packs para un solo ganador.
4: Exactamente.
6: Que
4: sea
6: la fiesta hoy con el partido.
4: Pero estoy en consonancia con lo que te dijo Nico. 300 likes.
6: Totalmente.
4: Y a partir de ahí empezamos a hablar, gente.
6: Claro, porque el ganador de los del Múnich, de los packs de Múnich,
4: sí,
6: va por WhatsApp. Pero a la vez tiene que entrar a YouTube a dar el like.
4: Exacto.
6: Es un jueguito de dos.
4: Suscribirse.
6: WhatsApp y YouTube.
4: Y suscribirse, que es completamente gratis.
6: Obviamente.
4: No pasa nada. Activa la campanita y te llega toda la programación
6: y va subiendo. Va subiendo esto, Mario. Ya ¿sí? llegamos, ya llegando a 200 likes. Ah. Pero todavía falta.
4: Epa, pero qué rápido, ¿eh? Rápido responde la gente, ¿eh? Muchos saliendo del trabajo en este momento. Claro, posicionándose cada uno de acuerdo a la actividad que van a hacer. Ya sea si se van a juntar con amigos, o con la familia, o directamente si se van a ir hasta el Panteón de los Héroes, en la zona del microcentro Asunceno. Entonces, muchas variantes. Lo cierto y lo concreto es que la gente va sumándose con nosotros cuando ahí nos ponen en triplex. El Panteón de los Héroes, pintado, por supuesto, con el qué rojo, lindo, blanco y azul, lindo, hermoso, totalmente. Ahí sitio en el cual yacen los cuerpos de varios, bueno, los cuerpos y por supuesto la memoria de los grandes, los que hicieron grande nuestra patria, Iturbe, Molastroche y otros héroes, Fernando de la Mora, etcétera, etcétera. Los López, de manera simbólica están, pero nunca se comprobó. Pero ahí está, justamente sonando con todo, que suene. Hoy la agarra Guaraní con todo.
6: Y el saludo a todos los que van, ya están prendidos al chat del YouTube, Mario, Fede Guma, Luis López, sí. Jorge Vigo, Alejandro Choca, Paula Samaniego, Rodrigo Méndez, 800 personas, pedimos 312 y se van los primeros premios en esta gran previa de Paraguay, y apareció, como siempre, Gina Factos, con un pedido especial para vos, Mario.
4: ¿Qué dice?
6: Te leo.
4: Por favor.
6: Mario Molinas, morochito, sí. Dulce caramelo toffee.
4: No.
6: Tírame un beso al aire y Paraguay ganará 3-0.
9: El saludo. ¡Mua!
6: Bien, Mario.
4: Pero tiene que ver la imagen si yo tenía el micrófono.
6: Pero tenés que hacer Mario por Paraguay.
4: No, nunca. No, por favor. Un pocho muy fuerte para Gino, pero nunca un beso. Como un arriero con arriero, ¿no? Pues.
9: No, el saludo. No. ¡Mua!
4: Epa, ahí está el Kylian Mbappé de la consola CR7, que está siempre atento también a nuestras jugadas, no solamente a la gran jugada, con el mejor equipo deportivo del país. Y reiteramos, 0984-955-000. Van llegando los mensajes y vos te estás ahí complicando con el... con la actualización. Mirá, full la gente, ¿eh? Se está copando, se está incorporando con nosotros. Se van sumando a nuestro onceno.
6: Exactamente, Mario. Ya tenemos 200 personas.
4: Epa.
6: 100 más y se va.
4: 100 más y se va.
6: 100 más.
4: No, pero 200 clavados tenemos.
6: 205.
4: 205.
6: Y pedimos 312.
4: Y 312, faltan 207.
6: Mira, qué bueno se con la matemática.
4: Sí, rápido.
6: Y la gente que se va anotando a YouTube, increíble, Mario. Aquí el saludo así para Sandra y Marlene, para Héctor Mareco. A ver, a full aquí en el WhatsApp 0984-955-000. Se van a ir.
4: Ahí está.
6: 4 packs de Múnich. Todo para un o una ganadora. El primer, los primeros premios.
4: Esa latita de... Lo que tiene la latita en sí es de que se enfría rápido y después se conserva. Rápidamente ahí cuando metes en el popular Coleman o en el recipiente que uses, se enfría eso rápido y conserva, ¿eh? Abrís la latita, ese sonido, ese ya luego es espectacular,
6: Mario.
4: Pero
6: y
4: ahí está.
6: ¿Qué te parece si mientras esperamos que lleguemos obviamente a los 312 likes, vamos con otro compañero?
4: ¿Con quién? ¿A quién le vas a dar?
6: Nos vamos hasta la Casa Albirroja con Néstor Beltrán.
4: Ahí está.
6: Qué mucho piden por Néstor en el chat. Es increíble.
4: Está en su prime.
6: El saludo para Néstor Beltrán. Buenas noches, Néstor. ¿Cómo estás? Okay. Ya vamos a ir en breve entonces con Néstor.
4: Así es, Abraham.
6: Y en el Panteón de los Héroes, que ya se hizo el cambio, Mario.
4: Exacto.
6: Le agradecemos a Dani Troche, cobertura espectacular desde bien temprano. Estuvo primero en el Mercado 4.
4: En el populoso Mercado 4.
6: Luego de ahí fue al Panteón de los Héroes y ahora ya se hizo el cambio.
4: Sí, señor.
6: Se fue Dani Troche y entró Iván Bogado. Así que
4: la
6: en minutos.
4: Ventana de cambios.
6: En minutos vamos a estar con Iván Bogado, pero antes, Casa Albirroja, Néstor Beltrán. Buenas noches, Néstor.
10: Hola, Abraham, ¿cómo estás? El saludo cordial para vos, los compañeros Mario, Nico, que está ahí en la vereda. Así que el saludo para todos. Nosotros aquí ya en Casa Albirroja, donde va a ser, donde ya fue el partido pasado, el Fan Fest oficial de la selección paraguaya de la Albirroja, donde no nos fue bien y hoy esperamos, lógicamente, que sea completamente distinto. Aquí la actividad en el puerto de Asunción. Las 19 horas fueron abiertas puntualmente los portones. Nosotros estamos desde un poco más temprano. Así que nosotros aguardamos a que el público llegue hasta aquí, hasta el Puerto de Asunción, la Casa Albirroja, donde en la fecha pasada, una semana atrás, tuvimos cerca de 8.000 personas. Lógicamente, hoy por el tema del frío, del clima, ni que hablar de lo que fue el resultado, la imagen, todo lo que se habló en la semana con relación a la selección, va a bajar considerablemente. Pero igual, estoy seguro de que la gente va a venir, el hincha va a venir. Aquí hay muchas activaciones, hay mesas donde me imagino varios hicieron ya las compras para, a ver, uso un poco el término más nuestro de mi generación, la compra del box, que ya incluye ya las entradas y una consumición mínima. Así que aquí hay Fortín, aquí hay Coca-Cola, aquí hay Pilsen, así que le decimos a los aficionados del fútbol de la selección paraguaya que vengan hasta aquí para pasar una buena jornada, Abraham, Mario, compañeros.
4: Bien, Néstor Beltrán, ya se va viendo movimiento, pero yo te digo, dale tiempo a la gente también para que se vaya acomodando. Fíjate que es un día laboral, entonces la gente de a poco va a ir yendo a la casa de la Albirroja. Así que ahí están las imágenes. Ahí está, se van acercando a Néstor. Y sí, y Néstor pues es famoso, está en su prime, definitivamente.
6: Sí, sí.
4: Así que ahí está, estamos atacando todos los frentes. Es Puerto de Asunción, Panteón de los Héroes, antes o en el día, durante la programación de la gran jugada en el populoso Mercado 4, aquí en Estudios, aquí sobre la avenida Eusebio Ayala, atacando todos los frentes, Nico.
7: Atacando todos los frentes, ahí lo vemos. ¿Qué era eso, mi querido Néstor? Y van llegando los hinchas, ¿no? Mostrando que están viendo por el YouTube.
10: Sí, sí, me preguntaban por qué tanto, o sea, el tema del delay, porque yo estaba hablando y la imagen estaba atrasada, y le expliqué que internet es tecnología y es solamente por eso.
7: Claro, en la zona en la que estás también, ¿verdad? Con mucha gente, la aglomeración, y nosotros es que no es que tenemos el internet tan veloz, claro, acá en nuestro país, ¿verdad?
4: No es como en Estados Unidos, por ejemplo,
7: en Estados Unidos,
4: a Bruno y a los muchachos cómo sale perfecto.
7: Sí, señor. Néstor, vamos a retornar en instante contigo allí en la Casa Albirroja, donde van llegando la gente, donde va llegando el hincha Albirroja, a pesar del frío, un frío tremendo realmente. Vos sabés que el viento es que...
4: Sentiste, ¿eh?
7: Sí, se siente el viento.
4: Sí, viento sur.
7: Es que hace más frío con el viento.
4: Viento sur, claro, 14 grados y sumado al vientito está potente, exactamente, a abrigarse. Si es que van a ir al Panteón de los Héroes, a la Casa de la Albirroja o al punto que vayan, o si simplemente se van a juntar con amigos, salgan y abríguense, por favor.
7: Tengo que regalar rápidamente ya las entradas para la Casa de la Albirroja. Tres pares, me corrige la producción.
4: Sí.
7: Muchísimas gracias, tres pares, departamento de marketing también que está hablando. Se va el primer par, muchachos.
4: Primer par.
7: Voy a regalar acá.
4: Tres pares, seis personas.
7: Sí.
4: ¿Cómo hacemos?
7: Seis personas.
4: Sí, señor.
7: Tres pares, seis personas.
4: Y mira cómo está todo preparado para que vayan a disfrutar, Preparadísimo, presto. Vos decís, ¿cómo hacemos?
7: Cuando ustedes me digan, yo regalo, porque muchísima gente está escribiendo al WhatsApp. También lo vamos a regalar. Anotá esto, mi querido Abraham, Siguiendo la programación desde Barcequillo, San Lorenzo, nos dice también el amigo Juan Zamudio. Ya en instantes retornamos hasta lo que es la avenida Eusebio Ayala. Cuando ustedes me digan, muchachos, se va el primer par.
4: En este momento, momento preciso, en este momento, sí. Hacemos el famoso basta y el ganador, ganadora.
7: ¿Cómo no?
4: Se mueve la tómbola.
7: Se mueve.
4: Jamás se dijo.
7: Estoy moviendo a full.
4: Exactamente.
7: El bolillero, ¿te acordás? El bolillero.
4: El bolillero.
7: La quiniela con el
4: exactamente.
7: Bolillero. Y la señorita sacaba y ponía.
4: Totalmente. Y enfrente estaba el teleprompter. Donde salían ahí las letritas, las frases que uno tenía que ir diciendo. Pero bueno, cambian
7: antes
4: los tiempos.
7: Antes se utilizaba teleprompter. Antes los perros no podían memorizar.
4: Y ahí está, y bueno. El famoso ayuda a memoria, el copiatín.
7: Sí.
4: Que jamás utilizamos ni con época de colegio, ni mucho menos facultad.
7: No, yo no.
4: Tampoco.
7: Cuando ustedes me digan, muchachos.
4: Dale. Hacemos el 3, 2,
6: 2,
4: 1.
6: 1.
4: En este momento.
7: Basta. Leticia Careaga. Terminación de cédula 598. Ahí le estoy escribiendo.
6: Bien.
7: Leticia Careaga.
4: Leticia Careaga.
7: Es la ganadora. Terminación de cédula 598. Ahí está, se va el primer par,
4: Ahí está. Para Leticia y con la persona con la que ella se quiera ir.
7: En la Casa Albirroja.
4: Una amiga, un amigo.
11: con quien decida, ¿eh?
4: El casi algo, no sé con quién
11: se va a encontrar seguramente con Néstor también, que está laburando nuestro compañero.
4: Sí, señor.
11: No llevó su bufanda, Néstor, pero llevó su gorra, su gorrita.
4: No, él está bien abrigado. Eso es lo que, por eso me quedo tranquilo.
6: Sí, tiene como tres abrigos.
11: Voy ahora con el pack de Múnich. ¿Qué le parece?
4: Perfecto. Pero ahí, ¿cómo hacemos? ¿Continuamos en WhatsApp o nos vamos a YouTube?
11: Vamos a hacer por WhatsApp otra vez y después nos vamos a YouTube.
4: Dale, perfecto. ¿Un pack?
11: Son 4 packs, pero un ganador se lleva 2.
4: ¡Epa! ¡Qué lindo! Esos 20, las 24 latitas.
11: 12. Hey, 24, sí, tenés razón.
4: No, en la matemática estamos...
11: No, 12 un pack, pero un pack no es suficiente.
4: Sí, sí, sí.
11: Un pack
4: no es suficiente. En la matemática tuvimos que... A las malas tuvimos que así. Que está más lejos de CR7. No, que está más lejos de, te digo. Eso. Hay que estar atento siempre a la matemática. Pero ahí está, 2 packs. 2 packs. Latitas, mirá lo que es a Múnich. Ay, ay, ay, qué bien suena. Pero el del sonido cuando vos abrís la latita hace pss. Ese está espectacular.
11: A ver.
4: ¿Cómo suena?
11: Ah. Esa es botella.
4: Bueno, pero como sea me da sed ese, ¿eh?
11: Sí.
4: No me quemé.
11: Vamos con un pack de Múnich. La gente que se prenda a nuestro canal de YouTube, sí señor, 800 personas conectadas.
4: Epa.
11: Cuando ustedes me digan basta por WhatsApp, la consigna es enviar audio de WhatsApp, cómo están viviendo la previa.
4: Sí.
11: 3 últimos de cédula y nombre completo.
4: Ahí está. Le quiero ceder la posta a Abraham Acosta porque ¿hacemos? Él está más ligado a los tragos, entonces le va a dar suerte a una persona que se lo merezca, estoy seguro.
11: Sí.
6: Hacemos.
11: Esto lo liquidamos ya rápidamente ahora porque tenemos todavía premios y tenemos que seguir con la previa. Vamos.
4: Igual si no se va todo, mirá que yo no tengo problema.
11: Quien muchos mensajes.
6: ¡Basta!
11: ¡Basta! ¡Vamos, Paraguay! Hoy ganamos 3-1. Dionisio Rojas, 2.95. 2 packs, Dionisio Rojas, 2.95. Su terminación de cédula dice: hola, excelente, la previa. Ganamos 3-1. Vamos al Birroja, Dionisio Rojas, 2.95. Y envía un emoji así de. ¿Cómo esto sería? Un bíceps.
4: Y el brazo, sí.
11: Bíceps y sí, una carita así. No sé cómo es.
4: ¿Y ese emoji, otro? ¿Cómo era el otro? ¿La cara como hiciste?
11: Así.
4: Ahí está.
11: Ese es un emoji, no sé qué emoji.
4: Recorten eso, por favor, ¿eh? Pero ahí está.
6: ¿Le mirá, parece
4: que,
6: alguien,
4: yo sé pero... que es complicado recortar porque no, es tremendo cachetón. Pero bueno, ahí está nuestro querido Nico Sosa.
11: Sí, señor.
4: Y bueno, pero no, yo lo mato.
11: Al menos no soy pelado.
4: Noche.
6: No.
4: Pero.
11: No nos vamos a tirar ahora, ¿eh?
4: Pasa que estamos en YouTube y si te respondo.
11: No, tranquilo.
4: Censura
11: no
4: full, pero bueno.
11: Vamos, ¿qué regalamos ahora? Mi idea.
4: Mi idea, mira, ahí está. Yo voy a tener uno de este lado.
11: Che, qué lindo está el kit de mi idea. Trae una pelota adentro, ¿eh?
4: Sí, sí, sí. Este es un buen inflador y a jugar directamente.
11: Sí, señor.
4: ¿Qué acá que tiene? No voy a spoilearle a nadie, pero estoy revisando lo que hay aquí adentro.
11: Yo ya te conté que hay una pelota. Y después
4: no,
11: el resto
4: la pelota ya está. Y el resto acá, sí, hay un elemento que es muy útil. Muy útil, muy...
11: Bien.
4: Muy regalado en los días de los padres. Ahí
11: voy
4: ya,
11: al
4: por
11: YouTube,
4: eso ya le digo todo.
11: Voy al YouTube, señores.
4: Sí.
11: Porque regalo el kit de mi idea a través de nuestro YouTube.
4: Ahí está.
11: Cuando ustedes me digan basta, ¿eh?
4: Dale, te digo yo. En 3, 2, 1, basta.
11: Basta. Dice, buenas noches, siguiendo la programación desde Barcequillo, San Lorenzo, Juan Zamudio, 3.94, hoy ganamos, vamos Paraguay, se lleva entonces el kit de mi idea, Juan Zamudio, 3.94, así que Juan Zamudio, acá está el kit, cualquiera de los dos, porque los dos contienen lo
4: sí.
11: mismo, así que Juan Zamudio entonces, ya con el kit de mi idea, vamos por otro par de entradas, ¿eh? Vamos por otro par de entradas para la Casa del Birroja,
4: sí.
11: El segundo par,
6: sí, el segundo,
11: por YouTube.
4: Ahí está. Hacemos el relevo.
11: Pero, no, yo creo que las entradas tienen que ser por WhatsApp, ¿verdad?
6: No, por WhatsApp, porque hay que escribirle.
11: Hay que escribirle, sí. Y hay que enviarle, vale. Eso, digo. O sea, queda WhatsApp. El último pack o los 2 packs.
4: ¿Para la gente de YouTube?
11: Para la gente de el YouTube.
6: De YouTube.
4: Está bien. Perfecto, me parece justo. Justo y necesario.
11: Sí, señor. Vamos, estamos en la previa del Birroja, estamos con Paraguay. Se va otro par de entradas para ir a la Casa del Birroja, ¿eh? A ver a la Paraguay. Se va a contactar, por supuesto, la producción con el ganador o la ganadora. Ustedes me indican, muchachos, ¿eh?
4: Así es.
6: ¡Basta!
11: ¡Basta! Ahí está, frenó, terminación de cédula 074, Matías Leiva. Nos envió un audio de WhatsApp. A ver, ¿qué dice el amigo Matías Leiva a través del WhatsApp?
12: Excelente la programación, se quedó en buenas manos lo de el programa de Bruno, che. Matías Leiva 074, puede ser por la Múnich, vamos pues. Yo soy ya oyente importado hace rato, ya suscrito y nada, abrazo a todos, hoy gana Paraguay 4-0.
11: Perdón, querido Mati, pero le ganamos
4: ahí
11: la...
4: está.
11: Tiene que ir al YouTube si quiere, ¿eh?
4: Exacto, ahí es donde también tienen que dejar sus datos, ¿no? Así que para poder justamente girar la tómbola y que el ganador se lleve los dos packs siguientes.
11: Gira la tómbola. Sí, Edgar, señor. González, nuestra voz comercial.
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11: Ustedes me digan, basta, se va el Dale. Último par de entradas para la Casa Albirroja.
4: Esta vez te digo yo, Nico, ¿eh?
11: ¿Cómo no?
4: Y vamos, basta.
11: Basta. Iván, 2-1, envió un audio también Iván. A ver qué dice Iván, lo ponemos.
17: Hola chicos. Yo creo que Paraguay va a ganar por la mínima. Vamos a empezar perdiendo y después vamos a dar vuelta y vamos a ganar. Un abrazo.
11: Ahí está, gracias Iván, 221, se ganó ya la entrada para Casa Albirroja.
4: Iván y con un o con una acompañante.
11: Gentileza de los amigos de Apostalas, ¿eh?
4: ¿Verdad? Muy bien. Que elija, que elija.
11: Que elija, por sí, supuesto.
4: Sí, señor, pero que disfrute, por supuesto. De vaya la Casa de la Albirroja.
11: Claro, por supuesto. El querido Fausto Rolandi con Axel Ábalos están viendo y siguiendo desde Irlanda.
4: ¡Epa!
11: Así que, mi querido Fausto, un gran abrazo. Siempre en sintonía del mejor equipo deportivo del país. Desde Irlanda. Mirá, desde Irlanda nos siguen, ¿eh? Así que muchísimas gracias al Muñe, querido Fausto Rolandi, en la sintonía de la previa Albirroja. Regalamos ahora el último kit de mi idea.
4: Tenemos uno.
11: Y después se va el pack, ¿eh? O se van los últimos dos packs.
4: Exacto. Pero hay de todo, ¿eh? No sé cuál tiramos primero, el kit mi idea.
11: El kit mi idea.
4: Pasa que tengo cerca, Nico, por eso ya quiero regalar.
11: Voy
4: ya nomás.
11: Al YouTube.
4: Dale.
11: O al WhatsApp.
6: Y los dos últimos por YouTube. El de mi idea, okay. Y el Múnich.
11: Vamos, vamos, vamos, cómo no. Que corra, que corra.
4: Decina.
11: El chat está a full.
4: No, pero decina, Nico, la frase. Que gire qué cosa.
11: La tómbola.
4: Ahí está.
11: Si yo fuera Maradona.
4: La vida es una tómbola.
11: Sí, señor. Vaya el saludo para todos los amigos, a los mismos de siempre. Por supuesto que conocen muy bien esta música.
4: ¿Cuándo le vamos a dar micrófono acá a CR7?
11: ¿Verdad? Vamos, que es un karaoke.
4: Que se incorpore también ahí nuestro querido CR7.
6: Acá no más quiere hablar.
4: La consola.
6: Solamente acá no quiere hablar.
11: Vaya el saludo para mi querido doctor Julio Paredes, en la sintonía del fútbol. Está con Vicente, ansioso está Vicente, esperando el partido, su hijo. Así que vaya el saludo para el doctor Paredes, para la familia, para Vicente, el niño también. Están viendo a través de nuestro canal de YouTube la previa de la Albirroja. Se va el kit de mi idea, ¿eh?
4: Ahí está. Este quiero regalar yo.
6: Adelante.
4: Así que el basta, digo yo.
11: Dale.
4: ¿Les parece?
11: Sí, señor.
4: 5, 4, 3, 2, 1 y basta.
11: Desde Ñemby ganamos 1-0. Yanni Espínola. Yanina Espínola. 0-0-2. Se lleva el kit de mi idea. Yanina Espínola, 0-0-2. Qué grande, Yanina Espínola, ¿eh?
4: Aquí tengo la mano, ¿eh?
11: Felicidades, Yanina.
4: Para regalarle.
11: Y se va, se va, se va, se va.
4: Sí, señor. Falta y falta lo que también...
11: Los dos packs, ¿eh?
4: Muy cotizado, ¿eh?
11: Me voy a la calle, muchachos. Regalo y me voy a la calle.
4: Dale, perfecto.
6: Qué bueno va a estar esto de los
4: minutos. Ahí está.
11: Que corra el YouTube. 242 pulgares tenemos. Que corra, quiero llegar a 300. No llegamos a 300 todavía.
4: Pero falta poco.
11: Rápido, poneme.
6: Que corra, YouTube, que corra, YouTube, que corra.
11: Live,
6: que corra,
11: live,
6: que
11: corra, live, corra, live. 243, sube YouTube. Dale, a dejar los pulgares.
4: Exactamente. ¿Cuántos somos en YouTube ahora?
11: 243 likes y 780 personas.
4: Epa, rápido, ¿eh? Enseguida llegamos a la línea de los 1000 y los likes llegamos a los 500. Así, rápido mi pronóstico.
11: A los likes.
4: Rápido te pronostico eso, querido Nico, ¿eh?
11: Sí,
4: vamos a llegar a los 1000 y vamos a llegar a 500 likes.
11: 245 pulgares, está subiendo, ¿eh?
4: Bien ahí.
11: Quedan 55.
4: Y eran 312.
11: 300 nomás ya.
4: 300, clavado.
11: Sí.
4: Exactamente, para que sea fácil el vuelto.
11: Lo veo a Mario Brites, lo veo a Ariel Gómez, lo veo a Gustavo Galeano, lo veo a todos los amigos que van, por supuesto, dejando. Tomás Gómez también, Cristel Caballero, 263 likes. Vamos, 300 hay que pasar. A llegar por lo menos a 300. Wilson Noguera también, que se anota. Vamos, 300 pulgares, 270, 30 nomás ya falta, Mario. Pedí el gordito.
4: Poquito, poquito, que vengan los likes, que vengan los gorditos. Es fácil, es gratis. 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Así que vengan, vengan.
11: Se van los dos últimos packs de Múnich, 277 pulgares.
4: Sí, señor, aparte. 300.
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4: Después no digan que no avise.
11: No, avisamos, ¿eh? Después no digan, no avisa luego. No, no, no. No. La hipórima.
4: Sí, señor.
11: Se van. 8 pulgares, 8 gorditos y
4: 8,
11: se van.
4: 8.
11: Parece que no quieren tomar los perros. ¿Qué pasa?
4: Y yo sí quiero, justamente hablando de eso. Entonces ya está. No llega, sino... Pero a la pucha, y vos no.
11: ¿Cómo cosé, Mario?
4: ¿Vos no verás? Pero le desafió a la gente a la pucha.
11: 3 pulgares y se van. 2.97. 300.
4: Ahí. ¿Vos sabés?
11: Poneme la sirena. Eva. 300. Ya, ¿eh?
4: Ya está.
11: Vamos. Decime basta y se van los últimos dos packs.
6: Esta hago yo, Nico.
4: Por favor.
6: Esta, dame a mí.
11: Vende Edgar y me voy a la calle después de dar a conocer al ganador.
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2: 2-1, basta.
11: Basta, Federico Amarilla, 711. Fede Uma, felicidades, Fede Uma.
4: Mirá, Fede Uma.
11: Federico Amarilla, 711.
4: Por fin se le dio a Fede.
11: Fede Uma, mirá un poco. Fede Uma, 711, en nuestro chat de YouTube. Mira, ahí paró, ¿eh?
4: Sí.
11: Yo paró, basta, dijo Abraham, yo paré ahí.
4: Giró la tómbola y punto, ahí está.
11: Totalmente.
4: Estuvo. Sí, señor.
11: Ahí están entonces.
4: Vamos a usar mucho todavía la tómbola, ¿no?
11: Sí, señor. A todos los amigos, Abraham va a repetir en instantes todos los ganadores. Y Edgar González vende, y yo me traslado hasta la vereda, muchachos.
4: Por favor.
11: Adelante, Valleville.
4: Abrígate.
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4: Y seguimos en YouTube, aquí sumando personas, 701 personas en este momento nos están visualizando. Ya pasamos la línea de los 300 likes y que sigan subiendo. En este momento 323. En breve vamos a pensar en un límite en el cual queremos seguir habilitando premios. Impresionante acá el cuaderno del querido Nico. Ahí está el forro araña. Me dejó justamente. Bien, le quiero trasladar el sonido ahí en Eusebio Ayala, donde hace frío, pero en breve el con el calor de la gente. Querido Nico Sosa, contigo.
11: Bien, muchísimas gracias. Bueno, ahora salimos.
4: Sí, señor.
11: A ver, seguimos. Vos sabés que se vino una llovina, pero tremenda.
4: ¿En serio?
11: Acá sobre la avenida de Eusebio Ayala, donde estamos ya en vivo y en directo, donde la gente... Y atención, Cristian Rivarola, quiero que me ponga anuncio, por favor. Anuncio, anuncio, anuncio.
4: ¿Se viene, se viene?
11: Sí, señor, se viene. Me puse los dos auriculares para copiarlos de la mejor manera.
4: Por favor.
11: 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Está mermando el viento, pero la llovizna se vino. ¿Pero qué importa?
4: Sí. Eso hace que sea creciente el frío, querido Nico. Sí, ¿eh? Esa lloviznita, el vientito y el clima que ya está bastante frío.
11: Totalmente, Mario. El clima fresco, la gente que se llega hasta la radio. La gente que viene con sus camisetas paraguayas, con sus banderas, tricolor, el rojo, el blanco y el azul. El rojo simboliza
4: la justicia,
11: el blanco
4: la paz
11: y el azul
4: la libertad.
11: Sí, señor. El rojo, el blanco y el azul. ¿Cómo está nuestro cartel de Ñandutí? Atención, señores, a los oyentes que se acerquen hasta la radio. En Avenida Eusebio Ayala, esquina y Reisey Boquerón, ahí va el colectivero también.
4: Sí, señor.
11: Van saludando todos los amigos, van bocinando, los que pasan, porque tenemos muchísimos premios. 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
11: Sí, señor, ahí estoy viendo. ¿Por dónde estabas pasando? ¿Por acá, trabajando? ¿Camino a casa o dónde?
8: No, escuchando, palpitando el partido. Enseguida vamos a ver lo de mi suegro.
11: ¿Y tu camiseta y eso, pero dónde está? No. ¿O el optimismo?
8: Lo del suegro.
11: No, lo del suegro está todo.
8: Sí, ahí está todo.
11: Sí, señor.
8: Preparadísimo ya.
11: Preparadísimo.
8: Sí. Vamos a ganar 1-0. Sufrido, pero vamos a ganar.
11: Sí, vamos a ganar. Hay esperanza, se reactiva la esperanza.
8: Gol de pita.
11: Sí. Perfecto, ahí está el oyente entonces, y te querés llevar algo, pues tenés que hacer un desafío, hermano. Las picaditas, vení, bajate, hacemos las picaditas y me traen la pelota. Se llegó realmente con toda la llovina acá a nuestra ciudad capital, pero no importa, eso no nos impide. La pelota, por supuesto, me va a acercar el querido Abraham Acosta.
4: Ahí se va la pelota, Nico, hacemos el cambio de frente con el balón y te va a llegar.
8: Un poquito. Se pasa bien
11: igual. Sí. ¿Qué le vamos a aplicar esta noche, por ejemplo?
8: Y un poquitito del purete.
11: ¿Qué es el purete?
8: La espirituosa.
11: ¿Cerveza?
8: Sí, esa.
11: Ah, yo creí que le iba a bajar el whisky. A ver, pasaba ahí en Abraham Acosta con el balón. Vamos a arrancar. 10 picaditas tenés que hacer y te voy a regalar. ¿Qué le puedo regalar, che? No sé, tenés que convencerme. Tenés que hacer primero los 10. Las 10 picaditas, digo bien. No, ese va a ser el premio mayor. Pero arrancamos con algo. Me va ya a indicar la gente de marketing con qué podemos arrancar. Acá yo veo una bandera de Energy, por ejemplo, porque veo que no tenés nada por tu vehículo. Así que vamos. ¿Cómo?
8: Tengo, se volada de mí.
11: No importa, tenés que poner de Energy. Vamos con las picaditas. Por el termo, vamos a ver. Si haces 10, si haces 15. Si haces 15, pero si no haces 15, muere, ¿eh? Vamos, 1, 2, 3, 4, 5, 6, 7, 8, 9. No llegamos a 10.
4: La banderita de Energy, por lo
11: la
4: menos.
11: La banderita, dale, no.
4: Dale,
11: no,
4: por lo
11: ya,
4: menos ese.
11: No, la banderita. No, vamos a darle la banderita de Energy. No. Acá está la bandera Energy. Cuidado, no me rompas todo, ¿eh? La bandera de Energy. Gracias, amigo. ¿Tu nombre?
8: Domingo.
11: Ahí está, Domingo. Gracias, Domingo. Ahí está la gente que se llega, la gente que se acerca. Aquí está la radio, por supuesto. Estamos en la previa. En la previa albirroja. Ahí están los amigos también que reparten las cervezas. Bien, ahí vamos con todo. Los amigos que van bocinando, la gente que va pasando. Realmente se vino con todo el fresco. Acá hay muchísimos oyentes que se acercaron. A ver, la señorita. Vení, señorita. Vamos a hacer... Carlos también quiere participar de las picaditas, me dice. No, la señorita, usted ya se llevó la vez pasada, así que vamos a hacer, con la señorita vamos a hacer. Usted ya se llevó la vez pasada, tienen que participar todos. Hola, ¿tu nombre?
9: Michelle,
11: ¿de dónde sos, Michelle?
9: Soy de acá nomás, Asunción.
11: De acá, vení un poquito más acá a la cancha, la Asunción, tenés la camiseta albirroja, por supuesto.
9: Sí, quiero ganarme.
11: No, yo voy a elegir el premio que vos te vas a llevar. ¿Qué podemos hacer con Giselle? Giselle me decía, ¿verdad?
9: Michelle,
11: perdón.
4: Nico.
11: Michelle, sí, escucho.
4: El otorrinolaringólogo.
11: ¿Vos? No, yo creo que tiene que cantar, sí o sí. Michelle. Tiene que cantar, Michelle. ¿Sabes cantar, Michelle?
9: Claro que sí, puedo cantar.
11: Bueno, vamos a cantar. Vaya el saludo para los amigos que bocinan también, que van pasando frente a la radio. A ver, vamos a cantar Patria Querida. Hoy sí o sí Paraguay se tiene que reivindicar y con Patria Querida vamos con todo Paraguay. Michelle canta acá en la gran jugada mundial.
9: Bueno, canto nomás ya, ¿verdad?
11: Canta nomás ya.
9: Patria querida, somos tu esperanza, somos la gloria, el cetro, por venir.
11: ¡No!
4: No.
11: Patria querida, poneme la música si me pueden levantar el retorno acá, muchachos.
4: Somos tu esperanza, dice después.
11: No, que patria querida es la música que hay que cantar. Vamos otra vez de vuelta, vamos de vuelta.
9: Patria querida. vida, somos esperanza. Somos la flor, el cedro por venir. Volverán a la vida.
0: Pero no sabés la letra, patria querida. ¿Cómo no vas a saber? ¿Y qué
4: en
0: música
4: los
0: sabes?
4: De eso, ¿no?
0: Música de la Albirroja.
9: Sí. Y puedo cantar.
0: Última oportunidad.
9: El himno.
0: ¿En guaraní? No sabe. El himno, cantame el himno.
9: A los.
0: Pero vamos con el coro.
9: Paraguayo, República, muerte. Nuestro Dios nos dio libertad. 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
0: No, no, ni el himno nacional. Qué decepción. Me duele en el corazón. Pero le voy a regalar un pollito de pechugón. Le voy a regalar un pollito de pechugón. Pollito de pechugón. Pero cómo no, el himno nacional, ¿no? ¿Cómo no vas a saber?
9: Y me pone la letra.
0: No, sé. Ya se lleva, Liz. Gracias. ¿Tu nombre, repetime?
9: Michelle.
0: Michelle, muchísimas gracias, Michelle. Con el pollito pechugón, ahí están los muchachos en el vehículo. En la 95.5. Están. ¿Cómo andan, muchachos?
7: Organizando siempre.
0: ¿A full?
7: Siempre va a ir para premios.
0: ¿Qué vas a hacer?
7: Y él quiere hacer picadita.
0: ¿Cuánto? 20. 20 picaditas y te llevas un termo. Pero 20 tenés que hacer, bájate. 20 picaditas va a ser el amigo desafía. Él dice 20. Si no llega a 20, se va con las manos vacías. Pero él dice 20 picaditas, ¿eh? Ahí está. Cuando usted quiera, arranque. Y nosotros contabilizamos. 2, 3, 4, 5, 6, 7, 8, 9, 10, 11, 12, 13, 14, 15, 16, 17, 18, 19, 20, 21, 22, 23, 24, 25. Se lleva el termo de Continental. Mirá, vos me echaste las copas del mundo. Será que vamos a traer. Ahí está, 25 picaditas. Y le vamos a hacer entrega del premio de Continental, por supuesto, el termo con el gorrito. Le vamos a dar a nuestro amigo oyente, que se acercó, por supuesto, ahí. Ahí está, vamos, ahí estamos viendo. Ponete ya tu gorrito de Conti. Ponete tu gorrito de Continental. Ahí está. ¿Y ustedes son compañeros de trabajo o qué son?
10: Compañeros de trabajo.
0: ¿Y van a compartir el tereré con el termo de Conti?
10: Obvio, ahora.
0: Ahí
10: vamos
0: está.
10: Vamos a ver el partido con un tereré, ya lo...
0: ¿Tereré o no? No, no sé si tereré precisamente, pero mañana para Yerá creo que sí.
4: Ahí está, ya en breve volvemos con el querido.
0: Hola,
4: Tobías.
0: Hola, ahí estamos.
4: Sosa, ahí volvemos, ahí
0: sí,
4: volvemos.
0: Se movió un poquito acá el micrófono, pero bueno, se lleva el termo de Conti, el amigo. Repetime tu nombre.
10: Isaac.
0: ¿Tu apellido?
10: Fretes.
0: Isaac Fretes, felicidades, que disfrute Isaac. Y vamos con todo Paraguay en sintonía de la 95.5 FM. Retornamos con ustedes, muchachos.
4: Dale.
0: Y nosotros luego venimos acá, Avenida Eusebio Ayala, esquina de Reisey y Boquerón. Estamos con la previa, Luis Roja. Estamos con la previa de Paraguay.
4: Bien, ahí está justamente el querido Tobías Nicolás Sosa, que ya empieza a interactuar con la gente, ya dio un par de premios, ahí estuvo el amigo con las picaditas y llevándose el termo, por supuesto, de Continental, pero no es el único premio o no son los únicos premios que vamos a tener. Vamos a tener muchos, varios, bastante, abundancia, como esta lluvia, bonanza, que nos trajo no solamente para lo que va a ser una eventual victoria de Paraguay, sino que también bonanza de premios, bonanza de todo. Estamos ubicados en varios frentes. Ahí cuando estamos viendo, por supuesto, en imágenes en Yandutí TV, el Panteón de los Héroes con la tricolor, con la rojo, con la blanca y con la azul. Estamos en el canal oficial de la Rock and Pop. La previa Albirroja se vive con hashtag La Gran Jugada Mundial. La previa Albirroja pones en el buscador de YouTube y estamos con nosotros, por supuesto. Tenemos móviles, querido Abraham.
6: Sí, volvemos al Panteón, Mario, pero nos vamos con Iván Bogado.
4: Y el cenizo.
6: Ahí está Iván Bogado.
4: También está en su prime, ¿eh?
6: ¿Cómo estás, Iván Bogado? Buenas noches.
12: ¿Cómo te va, Pulpito? El saludo para vos, para Mario, para Nico, y por supuesto para toda la audiencia de la Rock and Pop, el grupo Ñandutí Renovado. Saludos porque ya estuvimos hace rato en la cobertura del fútbol, pero ahora nos indica que estamos en el centro de Asunción, sobre la calle Palma, frente al Panteón de los Héroes, aquí donde seguramente la gente llegará de a poco, porque en estos momentos tenemos realmente poco movimiento, hay que decirlo, una pantalla principal la que tenemos en estos momentos sobre la calle Palma, frente al Panteón, pero la gente va a ingresar de a poquito aquí en este sector, se va a acomodar en el horario del compromiso, y en estos momentos, vamos a acercarnos, mi querido pequeño, aquí a estas dos
13: señoritas, atractivas señoritas, y vamos a ver si podemos quitarle algunas palabras aquí a estas señoritas. Señoritas, ¿cómo están? Buenas noches, estamos para la Rock and Pop Group. Me voy a poner en el medio, voy a hacer la espina aquí entre las rosas. Bueno, ¿de dónde vienen?
14: Yo soy de Dinamarca.
13: ¿De Dinamarca?
14: Sí.
13: ¿Y vos?
15: Yo soy acá, de Asunción.
13: ¿Le estás acompañando allá?
15: Sí, somos amigas.
13: Bueno, comentame un poquito esta visita al Panteón de los Héroes, vienen a ver el partido, la previa.
15: La verdad que vinimos a pasarnos por acá porque es la despedida de Lice. Ella dentro de unos días vuelve a su país y quisimos pasar por acá. Así, es un lugar más emblemático del centro, básicamente.

0: ¿Tu casa? ¿Vas a ver el partido acá?
1: Yo creo que probablemente mi casa. Vamos a ver dónde nos lleva este viernes por ahí.
0: Este viernes por ahí. Bueno, y si gana Paraguay, por ejemplo, ¿qué es una ocurrencia que te podría pasar? Bueno, ganamos un partido importante, me imagino.
1: Y seguimos adelante y nos vamos por más, claro que sí. Todos así estamos a, como dije, tipo, uno apunta siempre a más, ¿verdad? Así que si ganamos, vamos a festejar con todo el mundo.
0: Bueno, ¿qué tal tu amiga con el español?
1: Habla súper bien, su español es súper genial.
0: Bueno, venís de Dinamarca, me dijiste. ¿Estás enterada que juega ahí la selección nacional contra Turquía? Si perdemos, nos quedamos fuera de la Copa del Mundo. Si ganamos, bueno, sigue la esperanza. ¿Te gusta mucho el fútbol o no?
2: Me gusta el fútbol. Normalmente no soy tan fanática del fútbol, pero justo para este mundial sí me enteré un poco en las cosas.
0: ¿Y hace poco a Paraguay?
2: Hace 4 meses ya.
0: ¿Y te vas cuándo?
2: El miércoles.
0: ¿Este miércoles?
2: Este miércoles me voy a mi país.
0: Bueno, ¿cuál es el recuerdo más lindo que te llevas, por ejemplo, de Paraguay?
2: Creo que no sé si tengo un recuerdo muy, como en específico, pero son, no sé, todas las salidas con la persona, que creo que la gente de Paraguay es muy especial, algo que siempre voy a recordar mi tiempo con las personas de acá.
0: Ahí está, muchísimas gracias. Ahí están también aquí las señoritas que están presentes frente al Panteón. Bueno, ¿cuánto gana Paraguay?
1: 2-1.
0: 2-1.
1: 2-1 a ganar.
0: Y en el último partido que vamos a estar jugando frente a Australia, que de ganar podemos pasar a la siguiente fase. Bueno, este lugar va a explotar. ¿Vas a venir otra vez? ¿Te vas a quedar en tu casa?
1: ¿Por qué no? Vamos a ver qué nos depara el futuro.
0: ¿Vos podés ser la cábala?
1: Ah, porque vamos a ver hoy, vamos a guiarnos a partir de hoy. Si hoy gana, volvemos entonces a
0: ¿Te gusta mucho el fútbol? ¿Seguís algún equipo aquí en el torneo local?
1: No, la verdad, no tanto así. Conozco en líneas generales, pero bueno, hay que apoyar Nacional.
0: ¿Qué estás estudiando?
1: Estudio bioquímica.
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5: A la Albirroja, que en horas más va a disputar un partido sumamente importante en el Mundial. Así que mucha fuerza para nuestra gallarda selección Albirroja. 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Ya me encuentro en compañía de la escribana María Elena Molina, que va a tener a su cargo la fiscalización de este sorteo, a quien ya le saludamos. Muy buenas noches.
6: Buenas noches para todos.
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1: ¡A la cabeza!
0: Seis minutos pasaron de las 20 en todo el territorio nacional. 201, el 01, el agua. 201, nuestro primer premio a la cabeza, sorteo nocturno de Quiniela TET correspondiente al día de hoy, viernes 19 de junio del 2026. 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Con esto estamos arribando a la parte final de nuestro sorteo nocturno de Quiniela TET correspondiente al día de hoy, viernes 19 de junio del 2026. 9 minutos pasaron de las 20 en todo el territorio nacional. Ya tenemos la placa, el resultado en pantalla y son los siguientes. Atención. Primer premio a la cabeza, el 201, el 01, el agua. Posteriormente, 126, 706, 938, 982, 928, 504, 897, 591, 100, 036, 241, 438 y el 582. Reiteramos, 201, nuestro primer premio a la cabeza. ¿Está todo correcto, escribana María Elena Molina?
2: Todo correcto.
0: Muchas gracias. Tenemos ahora el repaso de los números que han caído a la cabeza en el día de hoy, el viernes 19 de junio del 2026, y son los siguientes. En el tempranero, el 811, el 11, el minero. En el matutino, 340, el 40, el cura. En el vespertino, 381, el 81, las flores. Y en nuestro sorteo nocturno, el 201, el 01, el agua. Atención a todos nuestros seguidores y quinieleros de todo el país. Ya tenemos en pantalla los números limitados correspondientes al día de mañana, sábado 20 de junio del 2026. Y son los siguientes. Atención. 02, 13, 20, 31, 32 y el 52. Reiteramos números limitados para el día de mañana, sábado 20 de junio. El 02, 13, 20, 31, 32 y el 52. Mucha fuerza para nuestra querida selección nacional en su compromiso en la noche de hoy en la Copa Mundial 2026. 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Con esto cerramos el sorteo nocturno. Será Dios mediante hasta el día de mañana. Buena suerte para todos. Dale, dale, dale.
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4: Para todo el mundo, cuando ustedes escucharán en el avión que pasa esto acá en Los Ángeles, es normal. Vaya donde te vayas, vos te vas a Santa Clara, te vas a San José, San Diego, Sacramento, la ciudad que te vayas, un avión cruza en cualquier momento. Vos estás en un restaurante y pasa, sobrevuela el avión en cualquier momento. Bueno, no, te estaba diciendo que vamos a estar en YouTube, la gran jugada en vivo, hasta las 23:45 para todo el mundo, pero después se hace una geolocalización y solamente por los derechos de FIFA nosotros transmitimos para el Paraguay. Lo mismo pasa con la aplicación Rock and Pop y con la aplicación de Ñanduti, y desde paraguay.com Nico nos va a decir, creo que lo mismo pasa, o ellos la señal la emiten directamente. Así que le advertimos a toda la gente, porque después se enojan, ¿no?, en el chat de YouTube, comienzan a, o en el 0984955000, pero repito, hora paraguaya, hasta las 23:45 tenemos autorización para transmitir en las distintas plataformas. ¿Está bien?
5: Yo creo que desde Paraguay puede. Hace años que yo...
4: Desde paraguay.com transmite, sí.
5: Yo creo que sí, para la gente que está afuera y quiere...
4: Le avisamos a la perrada, entonces, Cali, de Catubio.
5: Sí, señor, para toda la perrada, la paraguayada, nos puede seguir a través de paraguay.com. La gente que está en el exterior, obviamente, ¿verdad? Porque ya explicó Bruno que los que están en Paraguay pueden seguir a través de todas las plataformas, porque los derechos los tenemos para YouTube en Paraguay, la misma cosa con las apps de las radios, pero no así, fuera de nuestras fronteras.
4: Así mismo. Bueno, y fuerte abrazo, querido Amado. Ya está siguiendo la transmisión. Ahí, mira, nos muestra
5: un
4: inclusive.
5: Un lechón le estaba puso en el fuego a las 6, me dijo.
4: Mirá lo que
5: 6 horas de Paraguay.
4: Mirá la imagen. Perfecto, está viendo Ñanduti TV, ¿no? Impecable todo, perfecto, perfecto. Gracias, querido Amado Osuna. Bueno, ¿qué es lo que más extrañaba en cuanto a lo culinario de Paraguay? Ya que estamos hablando. ¿Vos sabés qué yo extraño, Carlin?
5: Un borí.
4: El borí borí. Mira, ¿cómo podemos pensar lo mismo?
5: Impresionante.
4: Asado ya comimos muchísimo acá.
5: Sí, asado, sí.
4: Fuimos al famoso, ¿cómo era? Foco do Chão.
5: Foco do Chão,
4: uno de los restaurantes de, como conocemos nosotros
5: una
4: allá.
5: Una churrasquería. Más lentuqui que allá, pero churrasquería.
4: No te puedo quejar, hermano.
5: No, pedí un limón y para estar a media hora para echar un limón.
4: Porque la cuenta tuya es 500.000 guaraníes, vino, hermano, no es que vino...
5: Y por eso mismo te tiene que traer al instante.
4: No son muy exigentes.
5: La forma que te atienden es mucho más dinámica.
4: Yo creo que es la cuestión idiomática. No, o acá hay una burocracia. Vos le pedís a alguien algo y te dice, no, el que te tiene que atender es fulano.
5: Ese tema, Dios mío. No es capaz de avisarle a su compañero, te necesitan en tu mesa.
4: O sea que
5: no,
4: hay...
5: vos tenés que esperar al muñeco que venga. Una cosa.
4: Tranquilo,
5: pero es muy rico.
4: Tranquilo. No transmitamos el aura. El aura tiene que ser buena
5: no,
4: hoy.
5: No, ya que me preguntaste la comparación, ¿verdad? Pero el boriborí de pollo es lo primero que ya pedí al llegar.
4: Al llegar, boriborí de pollo, está bien.
5: No sé hacer nomás. Si supiera, hubiese hecho cara.
4: Bueno,
5: una cosa de
4: loco. Hay que aprender eso, hermano.
5: Hay que aprender. Había sido. Sí, señor.
4: Para el próximo mundial.
5: Para el próximo.
4: Cuando nos vayamos a. Y encima nos va a tocar que España, Marruecos, Portugal.
5: Bueno, imagínate Marruecos.
4: ¡A la pelota! Bueno, Nico, primera señal del mejor equipo deportivo del país. Señores, la gran jugada aquí en vivo desde Santa Clara, California, para lo que va a ser el partido que va a arrancar a la hora cero del día de hoy sábado.
5: Franquito se puso celoso, Franquito Grill.
4: ¿Por qué?
5: Pero nos extrañan, amigo, me dice, me vio una foto de un asado. Claro que extrañamos también tu asado, Franquito.
4: Grande, Franquito.
5: Inigualable, ni en fuego de chongao. No comimos como el tuyo, Franquito.
4: Nico, fuerte abrazo, ya volveremos.
2: Gracias, Bruno, excelente la señal, digo bien, excelente la señal que recibimos de ustedes bajo la asesoría y equipo técnico de David Isasi. El ingeniero del sonido, le decían antes, así que vaya el saludo también para David, que está haciendo un trabajo espectacular.
4: Y Shooter Company, no te olvides, Nico,
2: Shooter
4: por favor.
2: Company, sí, señor.
4: Porque hemos tercerizado el servicio a la cabeza de David Sassi con Shooter Company para la transmisión del fútbol, ¿está bien?
2: Sí, señor, Shooter Company, impecable. Y también todos los sonidos que recibimos desde los Estados Unidos. Cariño grande para mi querido Lobby. La gente que sigue escribiendo al 0984-955-000, la gente que se sigue conectando al YouTube.
4: Así es.
2: Tengo que salir nuevamente a la calle, muchachos, pero en instantes. Edgar González vende más. ¿Quién está? ¿Con quién nos vamos? Mi querido Abraham Acosta, porque seguimos con los móviles también aquí esparcidos.
6: Por supuesto, Nico, ya estuvimos en contacto con Néstor de la Casa Albirroja, con Iván Bogado, Panteón de los Héroes, y en breve, en minutos, nos vamos hasta La Cabra, con la compañera Ruth, pero antes, Edgar.
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12: Bueno, hoy tiene una mala diferencia de gol cuando las paridades, porque primero la primera va a ser si empatamos los tres en puntaje, se va a ver quién hizo más puntos en una especie de triangular, y si la matemática no falla, todos vamos a tener tres puntos, y después se va a ver la diferencia de gol. Y allí se va a definir, y Paraguay se va a quedar afuera por diferencia de goles, ¿verdad? Por eso hay que evitar la derrota. Si Paraguay empata hoy y le gana a Australia, clasifica prácticamente, porque con cuatro puntos siendo tercero te metes. Es muy difícil quedar afuera. Y si Estados Unidos le llega a ganar a Turquía, o si Turquía empata con Estados Unidos y nosotros le ganamos a Australia, vamos a clasificar como segundos, ¿verdad? Si es que hoy empatamos, tenemos que esperar que Turquía no le gane a Estados Unidos, y si nosotros le ganamos a Australia, clasificamos como segundos, con cuatro puntos.
4: Y si nosotros somos segundos, Egipto sería el rival, ¿verdad? Si nosotros somos uno de los mejores terceros, los rivales, ahí sí que está terrible la cuestión, ¿verdad? Porque podrían ser Francia, Alemania o Portugal. ¿Está bien, verdad?
12: Si somos segundos...
4: Es Egipto, así como están las cosas ahora, hoy.
12: Pero faltan todavía un par de fechas, ¿verdad?
4: No, yo sé, pero... Por eso te digo hoy.
12: Sí,
4: segundo. Y si somos mejores terceros, Francia, Alemania o Portugal. Te imaginas en 16 avos eso.
12: Segundo del D contra el segundo del G. No, es Egipto, Bruno.
4: ¿Cuál es?
12: Hoy sería Irán.
4: No, yo sé, todo es cambiante, pero en
12: no,
4: esa...
12: No, pero contra el segundo del jefe jugamos.
4: No, ya sé, pero... Y está Egipto ahí. ¿Viste que está Egipto?
12: Claro.
4: Yo sí, por eso te digo...
12: Uno de ellos.
4: Puede ser Egipto.
12: Puede ser Egipto o Bélgica, que no arrancó. Y todos empataron ahí. Los claro. Los partidos terminaron empatados.
4: Y
12: uno cree que Bélgica y Egipto son los que tienen más chances de
4: claro,
12: pasar.
4: Claro, yo le coloqué a Egipto segundo en su
12: claro,
4: grupo.
12: Claro, en la previa uno cree que va a ser Egipto. Pero con la paridad que se mostró en la primera fecha de este grupo... Pero, evidentemente, de allí va a salir el rival de Paraguay en caso de segundo. Y si hoy no se pierde, hay muchas chances de serlo, ¿eh? Porque no sé si Turquía le va a ganar a Estados Unidos. Y, bueno, Paraguay tiene que hacer lo suyo, ganar a Australia. Y ahí entramos segundos. Hoy no hay que perder. Si perdemos, sí. Se nos complica enormemente, por una cuestión de diferencia de goles, la clasificación. Por eso, hoy no hay que perder.
4: Perfecto. Bueno, Nico, un fuerte abrazo. Ya volvemos en cualquier momento.
13: Ahí está, Bruno Pont liderando, por supuesto, el mejor equipo deportivo del país. Lo teníamos ya desde el estadio donde va a estar disputando Paraguay una guerra, una final anticipada ante la difícil selección de Turquía. Y aquí también vamos cambiando cada tanto de frente. Me avisan cuando está el querido Nico Sosa, así directamente hasta la avenida Ucía Ayala, aquí frente a los estudios de Ñanduti Rock and Pop.
2: Sí, señor, ahí con el sonido impecable que recibimos de los compañeros de los Estados Unidos. Desde los Estados Unidos, en las adyacencias del estadio, en las adyacencias de lo que va a ser la disputa del partido de Paraguay. Por supuesto, lo vas a vivir con el mejor equipo deportivo del país. Seguimos con la previa. Acá, desde la avenida Eusebio Ayala, ustedes pueden observar la bocina, la gente que viene, y se llegó una señora. Vení. Cuando vamos cenando, los muchachos, por supuesto, también. ¿Cómo andamos? ¿Todo bien? Dale, anda, vení. Te esperamos. Vení, vení, vení. Pero llegó esta señora primero. Vamos, vamos. ¿Cómo está, señora? ¿Su nombre?
14: Martina.
2: ¿Todo bien?
14: Todo bien.
2: ¿Qué vas a hacer vos por un premio?
14: Ay, lo que sea.
2: No, lo que sea.
14: ¿Cantar?
2: ¿Qué querés cantar?
14: Sí,
2: algo de Paraguay.
14: Sí, sí, sí.
2: Vamos con todo. Ellos, puga tu sube.
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2: Gritamos un gol de Paraguay.
14: ¡Gol!
2: Ahí está, decime tu nombre nuevamente. Martina, ¿con quién viniste?
14: Con mi prima.
2: Con tu prima.
14: Ella sabe cantar también.
2: Sabe cantar también, pero le vamos a dar, mira, te doy un kit de tres leones para que puedas, no, ya regalé recién el termo, pero te doy este kit, mira. Mira lo que es esto para ir a disfrutar ahora de un trago, ¿eh?
14: Sí, me sirve con este frío, muchísimas gracias.
2: ¿Y con dónde van a ver el partido? ¿Dónde van a escuchar?
14: En la casa de mis padres.
2: ¿Siempre le escuchan a Bruno?
14: Sí, claro, siempre, siempre.
2: Relator de la mayoría. Ahí está, tres leones. Decime nuevamente tu nombre y tu apellido.
14: Martina Sánchez, saludos.
2: Gracias, Martina Sánchez. Ahí está Martina Sánchez, por supuesto, que se llegó aquí hasta la radio. Ahí vemos a una niña, vení, adelante. Va a ser la niña, por supuesto, con la madre, con el padre, llegó, venga la familia completa, venga la familia completa porque tengo un súper, vení señor, vení también, la familia completa, porque esto es lo lindo, también de la selección, acá con el señor, ¿cómo andamos, caballero?
15: Oh, bien, espectacular, ansioso ya por el partido.
2: ¿Tu nombre?
15: Edgar Mora.
2: Pero no veo nada de Paraguay por ustedes, pero sí veo por el vehículo.
15: Claro, la banderita puesta, pero estamos saliendo del trabajo recién ahora, y ahora vamos para la casa a cambiarnos.
2: Perfecto, ¿cómo andas? ¿Tu nombre?
16: Antonella.
2: Antonella, hoy ganamos con Paraguay, ¿eh?
16: Sí, hoy ganamos con Paraguay.
2: Muy bien, ¿y en la escuela llevas tu camiseta albirroja? ¿Se vive también la emoción con Paraguay en las escuelas?
16: Sí.
2: Muy bien.
15: A full todos los días, ¿verdad?
2: Todos los días.
16: Sí.
2: ¿A quién le quieres mandar saludos? ¿Alguna a tu amiguita que te está viendo? ¿A tu familia? ¿A tu abuela?
16: A mi mamá, a mi abuela, a mi papá y a mi hermana.
2: Ahí está, tenés una hermana. ¿Cómo se llama la hermana?
16: Belén.
2: ¿Cuántos años tiene Belén?
16: 11 años.
2: Ah, muy bien. ¿Y vos?
16: En 8 años.
2: Ahí está Belén, la hermana. ¿Qué tal, señora? ¿Cómo anda?
17: Muy bien, todo bien. Acá palpitando ya la previa, antes del partido.
2: Antes del partido. Quiero un grito en familia, gol de Paraguay, y le doy un súper regalo para que vayan a disfrutar esta noche en familia. A la cuenta de tres.
15: Fuerte, fuerte.
2: Vamos con todo. 1, 2, 3.
15: ¡Gol de Paraguay! ¡Vamos!
2: Ahí está, y le regalamos un super kit de Upiza para que vayan y disfruten. Realmente, eso tiene ya, por supuesto, los productos. 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Vamos a hacer la entrega, por supuesto, a la familia de Upiza. Ahí está, Janet. Janet se llama, ¿eh? Janet, sí, señor. Bueno, repetime tu nombre y apellido, caballero.
15: Edgar Mora.
2: Edgar Mora, ¿de dónde son ustedes, Edgar Mora?
15: Acá cerquita, somos casi vecinos.
2: ¿Y siempre escuchás la gran jugada?
15: Siempre, a full.
2: ¿Hincha de?
15: Tenemos gente mía acá.
2: ¿En serio?
15: Cerro Porteño.
2: Cerro Porteño.
15: Azulgrana.
2: Y viene con todo el segundo semestre.
15: Ese es el sistema.
2: Pero hoy todos somos Paraguay.
15: Todos, todos, más vale que sí.
2: Grande.
15: Hasta lo que no, hoy son paraguayos.
2: Exactamente. Ahí le vamos a hacer entrega con Abraham Acosta, pero se lleva un kit de Upiza, tiene todos los productos. Embutidos, para que vayan y hagan una picadita. Señora, ¿algún saludo?
17: Para toda la familia en la casa. Que esta noche ganamos sí o sí.
2: Que así sea, ¿eh? Vamos Paraguay. Ahí va a cargar los productos el querido Abraham Acosta. Pasen ahí a un costadito. Gracias, gracias, señor. Ahí le va a tomar también los datos el kit de Upiza.
13: Nico,
2: la gente. Sí, escucho. ¿Quién me llama?
13: Acá, desde estudio, justamente.
2: Sí.
13: Quiero reforzar todos esos premios que tenés ahí. Tengo aquí algo que te va a gustar mucho, querido Nico.
2: Sí, te escucho.
13: Con el anuncio correspondiente. Acá está. Imagen a pleno. 10 vales de McDonald's, querido Nico. Así que
2: sí,
13: lo manejas vos.
2: Espectacular.
13: Sí, señor.
2: Vales de McDonald's.
13: Así es.
2: Perfecto. Sí, señor, con McDonald's también. A ver, vení, acércate, acércate, por favor. Llegó, ¿cómo andamos?
18: Victoria. ¿Tu nombre? Victoria.
2: Victoria, a full. ¿Estás despeinada, Victoria? ¿Qué pasó? Con el viento se...
18: Sí, a full. Es que estaba festejando ya el gol de la Albirroja. Estaba practicando.
2: Ah, perfecto, perfecto. ¿Y qué vas a hacer, Victoria? ¿Qué vas a hacer vos, por ejemplo, ahora?
18: Lo que sea, sí.
2: ¿Sabes hacer picaditas?
18: Y más o menos, hace mucho no juego fútbol.
2: Hace mucho, pero ¿dónde está la pelota? ¿Me pueden traer los compañeros, por favor? La pelota que teníamos acá, para regalarle también un regalo a esta querida. Ya nos vamos con Wilson González en instantes. Un segundo, porque la gente también está llegando acá hasta la radio, hasta la Roca, hasta Ñandutí, con la pelota para hacer las picaditas. Esta señorita que Victoria. Sí. Y hoy con Victoria de Paraguay.
18: Claro.
2: Victoria. ¿De dónde sos, Victoria?
18: Del centro.
2: Del centro, ahí está. Tráeme la pelota, Victoria. Por lo menos 6 picaditas más es y te doy ya un regalo. Vamos, 1, 2, 3, 4. Victoria. 2 más y cerramos, ¿eh? Vale. 2, 3, 4, 5. Ahí está, Victoria. Sí, se lleva un super premio. Le voy a estar regalando un Energy, la bufanda de Energy, la bufanda de Paraguay. Y por supuesto, te vamos a dar un kepi de Energy. Ahí está, ponete el kepi de Energy, porque hay que tapar ese pelo. Ahí está.
18: Gracias,
2: aguante Bruno. Dice, ya en instantes vamos a retornar, me aguardan porque tengo que ir hasta Estados Unidos. Wilson González, hasta los Estados Unidos, vamos contigo. ¿Cómo estás, Wilson? Bienvenido a la cobertura, buenas noches.
13: Bien, en breve retomamos el sonido con el querido Wilson González. Hola, Wilson, ¿cómo estás?
19: Mario, ¿cómo estás? Un abrazo grande para vos, para todos los compañeros, para la gran audiencia de la Rock and Pop y Ñandutí. Acá estamos, a ver, lo estamos haciendo esto de manera casera. Acá ya hay un señor que quiere hablar con nosotros. Vamos a hablar antes de saludar. A ver, aguantame un ratito, vamos, calmadito. Señor, su nombre, por favor.
20: José Lombardo.
19: ¿De dónde viene?
20: Asunción, Paraguay.
19: ¿Solamente para este partido?
20: No, estuvimos ya en la dolorosa derrota de 1-4 con los gringos.
19: Pero evidentemente acá estamos con todas las fe, la esperanza de revertir esta situación, ¿verdad?
20: Sí, señor. Hoy hay que ganar como sea, aunque sea 0-0, pero a ganar.
19: A ver, ¿y tenés entrada para lo que va a ser el tercer partido también?
20: Sí, tengo todo.
19: Ah, o sea, ¿viniste para los 3 partidos?
20: Los 3 partidos con mi hija, fue un regalo de mi hija, y ahí está mi esposa formando la fila ya.
19: Qué lindo regalo, ¿eh?
20: Sí, claro que sí. Ella vivió aquí 12 años, estudió, trabajó, y ahora está de vuelta en Paraguay.
19: Qué lindo. Bueno, voy a hablar también con su hija. Le quiero explicar a la gente, le quiero explicar a la audiencia. Vení un ratito, por favor, conmigo. Nosotros estamos, Nico, compañeros de audiencia, en lo que es la explanada, que se suele usar también como estacionamiento. La gente ya está formando fila para ingresar al estadio. Nosotros acá podemos salir en vivo con imágenes, y esto gracias a lo que fue también el permiso que nos permitió Pablo García Cuervo, o más bien la aclaración, él nos dijo, desde acá podemos hacer el vivo con imágenes, porque todavía no utilizamos nuestra credencial para ingresar. Una vez que nosotros utilicemos nuestra credencial para ingresar a algún sector, a partir de ahí ya no podemos usar imágenes, pero acá sí todavía. Bueno, quiero saludar a esta señorita, su nombre, por favor.
21: Yanina Lombardo.
19: Yanina, más de 10 años viviendo acá en Estados Unidos.
21: Sí, viví más de 10 años, pero ya me mudé de vuelta a Paraguay.
19: ¿En Asunción?
21: En Asunción, sí.
19: ¿En qué parte de Estados Unidos estuviste?
21: Viví en Pensilvania, en las afueras de, bueno, en Elizabethtown, a 1 hora y media de Filadelfia, y después 6 años en Dallas, Texas.
19: ¿Viniste para estudiar?
21: Vine para estudiar 4 años y después me quedé a trabajar 6 años.
19: ¿Estás con toda la expectativa, con toda la esperanza de que Paraguay pueda ganar hoy, seguro?
21: Sí, claro que sí. Yo soy la más emocionada. Claro que se puede ganar, y sí, a ganar.
19: ¿Quién es tu ídolo de la selección paraguaya?
21: Bueno, tenemos una conexión especial con Gustavo Velázquez, porque le conocemos cuando era chico, trabajó con mi papá, entonces...
19: Ah, mira, ¿de qué trabajó?
21: Papi, pregunta de qué trabajó.
19: A ver, un ratito, el señor nos va a contar. ¿En qué trabajó Gustavo Velázquez contigo, señor?
20: Gustavo Velázquez trabajó en realidad con mi hermano. Mi hermano tenía una playa de autos, y él cuando tenía 15 años, en las vacaciones del colegio, de Santaní o de su ciudad, venía a Asunción porque la hermana de él trabajaba con nosotros. Entonces venía a visitar a su hermana y se quedaba, digamos, un mes y medio con nosotros. Y al, en ese momento trabajaba con mi hermana en la playa.
19: Pero para él las envía, ¿por qué hacía él exactamente?
20: Bebe ya por la oía y yo auto o acomodado, estaciona por un vehículo. Papá, yo como a practicar general que en el viejo.
19: Y vale, vos irás, ¿eh?
20: Y vale, lo que él lo ha dado una jeta, va a irse oído y de pillarse. Estás, o procuras a una jeta.
19: Qué bueno, muchas gracias, señor.
20: Gracias a usted.
19: Muchas gracias, Yanina.
21: Muchas gracias, vamos para hoy.
19: Bueno, vení un poco, Fabio, por favor, contanos qué temperatura tenemos, porque estamos a sol a pleno acá, evidentemente nos vamos a quemar. ¿Qué tal, Fabio Martín? ¿Cómo estás? Bienvenido, buenas tardes.
0: ¿Qué tal, Wilson? El gusto de compartir con todos los compañeros esta hermosa previa que estamos teniendo, con la Rock and Pod, con Yandutí, la gran jugada. 26 grados en estos momentos, vamos a ver cómo pica aquí el sol, cómo es el sol de California y específicamente aquí en esta zona de Santa Clara. Y estamos ya viendo que se está formando la fila. Están esperando los muchachos, los hinchas de Paraguay y también de Turquía para ingresar al estadio para ver el partido en la jornada de hoy.
19: A ver, vamos a mostrar, Fabio Martín, a la gente. Yo le pido a la gente que se conecte al YouTube de la Rock and Pop porque van a poder ver en vivo esto que vamos a enfocar, que vamos a mostrar. A ver, esta es una fila, Fabio Martín, en la que no solamente hay gente, digamos, de Turquía, gente local, sino que gente también de Paraguay. Nosotros vamos a ir acercándonos a las personas que tienen camiseta de la selección paraguaya, banderas, por ejemplo. A ver, acá hay un señor. Señor, su nombre, por favor, para la Rock and Pop Ñandutí. Estamos para la gran jugada. ¿Tu nombre?
1: Gustavo Jiménez.
19: Gustavo, decinos, ¿qué estás esperando hoy de la selección paraguaya?
1: La verdad que la vez pasada nos asustó mucho la forma de jugar, pero esperemos que ahora puedan remontar, porque la vez pasada fue el peor partido de la era del paro, ¿eh? Y estamos al todo nada ahora, tenemos que ganar sí o sí si queremos aspirar a algo mejor.
19: A ver, decime, los cambios que metió Alfaro, el ingreso de Galarza, el ingreso de Pita, ¿te convence?
1: Me convence, pero me gustaría mucho que Almirón salga y que entre este Mauricio. El arquero no le veo todavía tan seguro como para ser el arquero titular.
19: ¿Hubieras preferido quién, Gatito o Olveira?
1: Olveira. Realmente Olveira es el que más está manteniendo nivel, cierto nivel, entonces me jugaría por Olveira si fuera mi caso ahora.
19: ¿Hincha de qué equipo?
1: El Club Olimpia, pero no tiene nada que ver con el tema de Olveira. Cuando juega la selección, yo soy paraguayo, no hincho por ningún equipo, pero creo que Olveira ahora mismo es el que más está apto para cubrir ese arco.
19: ¿Vos viniste de Paraguay exclusivamente para ver estos partidos?
1: Sí, vine de Ciudad del Este. Hicimos el primer partido, le hicimos recorrido, ahora vinimos hoy, llegamos de Las Vegas y estamos para esto. Vamos a continuar hasta el tercer partido. Ojalá que continuemos hasta el 16 ahora.
19: Ojalá que sí. A ver, Fabio Martín, métele acá con el amigo que también está.
0: Dale, vamos a hablar con otro compatriota. ¿Qué tal? ¿Cómo te va, amigo? ¿Tu nombre?
22: ¿Qué tal, Fabio? Mucho gusto. Diego Cabrera.
0: Diego, ¿de dónde estás viniendo, bro?
22: Estamos viniendo de Ciudad del Este. Yo soy oriundo de la ciudad de Cazapá.
13: Bien, ahí en breve vamos a retornar con el sonido, con la imagen, con los compañeros desde Santa Clara. Ahí justamente con Wilson González, con Fabio Martín, ya tuvimos el contacto con Bruno Pont, con Carlín Correa, ya anteriormente con Ángel Elián frente al hotel que tiene justamente a nuestros guerreros, a nuestros futbolistas, a los de Alfaro y compañía, nuestra selección que también se va preparando y que en breve también va a hacer su salida rumbo al estadio. Mientras tenemos la imagen a pleno ahí del Panteón de los Héroes. Volvió Wilson González. Wilson, contigo. Ahí está, en breve, cuando tenemos las imágenes. Justamente desde Estados Unidos, directamente sol a pleno. Ahí decían justamente los muchachos, temperatura agradable, el sol picante. Así que en breve retornamos. Ahí está, Wilson, contigo.
19: Bien, Mario, a ver, dame un comprendido, por favor, de cómo estamos saliendo. Bueno, me estoy escuchando bien a través del retorno, digo. Sí. Entonces, bueno, voy cruzando acá en medio de esta fila. Hay una bandera chilena, por ejemplo, allá. Estoy viendo camisetas de USA. Evidentemente son también gente que vive por acá, estadounidenses, digo, que también vienen a ver fútbol. Hay camisetas mexicanas. Me parece que acá hay un grupo de paraguayos. Vamos a acercarnos a ellos para tener sus palabras. Bien, están acá con las banderas, están con todos los preparativos, la expectativa. ¡Vamos! ¡Albirro! ¡Albirro!
23: ¡Albirroja, campeón!
19: Bien, bien. A ver, ¿tu nombre, amigo?
23: Fabio.
19: Señor, ¿su nombre?
23: Gerardo.
19: Señor, ¿su nombre?
23: Nicolás.
19: Señorita, señora.
3: Lorena.
5: Señorita.
19: Señorita, bueno, a ver, ¿de dónde vienen?
6: Montreal, Canadá.
19: Ah, mira, o sea, ustedes viven en Canadá, ¿hace cuánto tiempo?
6: Yo, 20 años.
19: 20 años, o sea, prácticamente toda una vida. ¿Cuántos años tenés?
6: 20, y nací en Paraguay, pero después me fui a vivir en Canadá.
19: ¿En qué parte de Paraguay naciste?
6: Asunción.
19: Asunción, y bueno, de Canadá, cuando te enteraste que Paraguay iba a jugar acá, dijiste, tengo que venir.
6: Sí, claro. Sí o sí. Antes mismo que clasifique ya estábamos pensando.
19: Ah, mira, a ver, señor, ¿usted es el padre?
8: Yo soy el papá, sí, el orgulloso.
19: ¿Y hace cuánto en Canadá?
8: Y yo 40 años.
19: 40 años, toda una vida. ¿Y en Paraguay de dónde es?
8: Paraguay de San Lorenzo.
19: De San Lorenzo, ¿y qué extraña de San Lorenzo, por ejemplo?
8: Y mira que ya siempre, el Paraguay de todo siempre extraño. Solo que elegí vivir aquí, bueno, en Canadá, entonces, bueno, no hay de otra.
19: Pero le inculcaste a tus hijos el amor hacia Paraguay.
8: Eso nunca cambia, eso nunca cambia. En Paraguay, yo siempre digo, en mi casa es la embajada paraguaya. Se habla paraguay, español y guaraní.
19: Ah, mira, oye, mi mipio, igual la guaraní.
8: ¿Entendés? Pago, vea. Siempre, pa, ñañe.
19: Y a ver, ¿y cómo hacen con las comidas típicas?
8: Y, a ver.
19: A ver un poco, señora, vamos a hablar un ratito contigo. ¿Qué, por ejemplo, es tu especialidad? Boriborí, chipaguazú, sopa.
3: Sopa paraguaya, boriborí, chipaguazú.
24: Locro,
3: poroto, todo.
19: Y allá en Canadá, ¿qué tan complicado es conseguir los ingredientes para preparar boriborí, por ejemplo?
3: Tenemos todo, todo, todo. No nos falta nada en Canadá, lo conseguimos todo. Mandioca también.
19: ¿Y cómo le dicen a la mandioca en Canadá? ¿Yuca?
3: Yuca.
19: Ah, bueno, mandioca para nosotros, claro. A ver, ¿y qué expectativa tiene para el partido de hoy? Evidentemente, peor de lo que jugamos contra Estados Unidos no se puede. A partir de ahí, solamente hay mejoría, ¿no?
25: Claro que sí, 2-0. Tenemos que ganar. El partido anterior fue como un accidente, diríamos. Pero ahora estamos como le conocemos a la Albirroja.
19: ¿Le tenés miedo a Turquía?
25: No. Por más que yo escuché que antes la gente decía que Turquía era el más fuerte, yo no le veo más fuerte que Paraguay.
19: Total. Muchas gracias.
25: Igualmente para ustedes.
19: Bueno, acá están los compatriotas, Mario, Nico, compañeros. Hay un fuerte viento acá, Fabio, y evidentemente esto también se está escuchando seguro en lo que es nuestro micrófono. Pero bueno, se vive esto con mucha expectativa. Mira lo que es la fila, Fabio Martín, describile un poco eso a la gente.
26: No, esto es interminable, lo que estamos viendo, y sorprende mucho que después de las banderas de Paraguay y de Turquía, las que hay más son las de México. Hay muchos mexicanos que están formando también la fila. Esto llega hasta, tranquilamente tiene unos 70 metros, honestamente. Increíble cómo esta gente está esperando para lo que va a ser el partido mientras se aguarda que puedan habilitarse los portones de acceso aquí en el Estadio de San Francisco.
13: Bien, excelente el sonido, excelente la imagen, el comprendido ahí para Wilson, para Fabio, para los muchachos que están ahí desde San José, justamente, Santa Clara, California, mejor dicho. Estamos en todas partes, justamente, y cuando estamos también viendo en, no triplex, cuatroplex, justamente, el Panteón de los Héroes, el Puerto de Asunción, la Casa Albirroja, y por supuesto todos los detalles, el seguimiento, que también lo vamos a tener con el querido Ángel Elián. Así que equipo completo, se va armando los equipos, se va armando la selección, que es la gran jugada.
27: Totalmente, Mario, y mirá cómo sigue llegando la gente. Ahí está, ahí le vemos nuevamente a Nico, para ir con él.
13: Ahí está, Nico Sosa contigo.
28: Bien, perfecto, muchachos. Ya en instantes con imágenes también desde acá, pero tenemos sonido porque van llegando los hinchas. Estamos acá frente a la radio, estamos acá en Avenida Eusebio Ayala, esquina de Rey 6, Boquerón. Frente a Radio Ñandutí, frente a la Rock and Pop, con el mejor equipo deportivo, porque estamos viviendo, por supuesto, la previa, con todos los amigos, ahí van los colectiveros también saludando, bocinando, la gente con la camiseta, la gente con la bandera, en lo que es, por supuesto, esta previa albirroja, en esta previa que estamos viviendo todos juntos, ahora nada más de que Paraguay tenga otro desafío, y por supuesto tenemos que ganar, tenemos que sumar de a tres ante Turquía, y yo sé que podemos hacerlo, tengo la fe realmente de que podemos lograr un triunfo en esta noche para nosotros, madrugada ya realmente, porque va a arrancar a las 0 horas, se llegó este hincha, vení, acércate primero vos, esta camiseta, una cosa increíble, ¿con qué viniste?
29: Con mi papá, que está en el auto.
28: No. ¿Cómo se llama tu papá?
29: Diego.
28: Diego. ¿Y dónde van a vivir? ¿Dónde van a ver el partido?
29: Desde mi casa.
28: De tu casa, y van a escuchar a Full Rock and Pop viniéndote.
29: Sí, de siempre seguimos.
28: De siempre, ¿y vos de qué incluso?
29: Olimpia y Tembetarú.
28: Olimpia y Tembetarú.
29: Sí.
28: ¿Por qué Tembetarú?
29: Porque ese es mi barrio donde yo nací.
28: Ah, bien ahí, bien ahí. Te vamos a regalar, por supuesto, haceme 5 picaditas y te regalo. 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
29: No.
28: ¿Así nomás?
29: Sí.
28: Sí. ¿Básquet?
29: Sí.
28: ¿Te gusta el básquet?
29: Sí, me gusta.
28: Espectacular, te vamos a regalar vales de McDonald's. 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Gracias, repetime tu nombre.
29: Diego.
28: Gracias.
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7: Ya le escucho a él de la mañana, Carlos Báez, después Rocampo, después lo que es Álvaro Mora y después lo que es otra vez, lo que es...
28: La gran jugada,
7: espectacular, y vengo de Guanambaré y quiero ganar un premio, porque hace rato que ya quise ganar algo y por eso vine hasta acá.
28: Bien, ahí, eso es lo importante, vení, que vos tenés que gritarme un gol albirrojo, relatame un gol de Paraguay. Cuando va pasando también ahí el colectivero, vamos.
7: Sí.
28: Relatame el gol de Paraguay.
7: Sí. Se va al derete, le pasa a Galarza, le pasa al mirón, le pasa a Enciso, le tira una gambeta, se va con Pita.
28: Y echaba, ¿vamos será? No, vamos otra vez de vuelta. Vamos de vuelta otra vez. Hace que sea un penal entonces, más fácil. Penal, pero poneme mucha polenta, mucha emoción. Vamos de vuelta. Penal para la Albirroja, penal para Paraguay.
7: ¿Cómo es así?
28: Y un penal, vamos a tirar un penal. Vos tenés que inspirarte.
7: Ah, ¿para cuando va a tirar nomás ya?
28: Claro, se prepara fulano y vos tenés que relatarme. Todas las jugadas previas, el remate y el gol. Dale, vamos, de vuelta. 1, 2, 3.
7: Se prepara Enciso para tirar el penal. Todo el país atento para lo que es para la clasificación. Se va Enciso, tira Enciso, tira Enciso. ¡Gol! ¡Gol!
28: Brilla, y la joya. Bien ahí, sí señor. La joya. Y le vamos a regalar, por supuesto, un termo de Continental. Sos grande tu banco también. Y un kepi le vamos a dar a nuestro oyente. Ponete ya el kepi, por favor, de Conti. Ubica ahí. Vamos a anotar también el nombre, el apellido. Ahí le vamos a hacer entrega del termo. Posá ahí, posá en la cámara con tu termo de Conti y tu bandera Paraguay, así, ¿ves? Paraguay. Ahí tira el celular, impresionante. Mostrá tu termo de Conti, que se vea Conti ahí, Continental.
7: ¡Vamos, Paraguay!
28: Repetime tu nombre.
7: Javier Silva.
28: Javier Silva, que disfruta y hoy ganamos, caramba.
7: ¡Vamos, Paraguay!
28: Gracias, Javier Silva, se lleva su termo de Continental.
7: Wilson, payaso.
28: No, remató, ahí está grande Bruno Pon, dice también los oyentes que se llegan. Vení, por favor, una señorita que se llegó hasta acá, una joven realmente. Hola, ¿cómo te llamas?
9: Fátima.
28: ¿Tu nombre? Fátima, perdón, tu apellido quería decir, la emoción.
9: Rodríguez.
28: A ver, tengo un sonido, muchacho, que está entrando al aire, si podemos cortar. Fátima Rodríguez.
9: Sí.
28: ¿De dónde sos, Fátima?
9: Acá, por el barrio nomás.
28: Por el barrio. Bueno, estabas escuchando La Gran Jugada, estaba viendo Ñanduti. ¿Cómo nos estabas siguiendo?
9: Por la tele, por mi mamá estaba viendo.
28: ¿Y cómo se llama tu madre?
9: Daisy,
28: ahí está la señora, está filmando todo también. ¿Y vos qué me vas a cantar? Y yo te regalo vales de McDonald's para que vayas y disfrutes.
9: 13 to UT.
28: Dale, vamos. 13 to UT, canta Fátima aquí en La Gran Jugada Mundial.
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28: Brillante, brillante, se lleva 2 2 para la señora madre. También le vamos a regalar, por supuesto, 2 vales de McDonald's. Ahí se van los amigos. 2 vales de McDonald's. Ahí está Fátima para que disfrutes, por supuesto, con tu madre de lo que es esta jornada. Gracias, Fátima.
2: Gracias.
28: ¿Querés enviar un saludo a alguien?
2: No, así nomás.
28: Así nomás, gracias. Ahí está la señora también. Gracias por escuchar el mejor equipo deportivo del país. Una tanda más de regalos. A ver, ¿quién está? ¿El oyente? Vení, caballero. Vení, por favor. Venite hasta aquí. ¿Qué vos me haces? ¿Cómo andamos?
10: Hoy ganamos, sí o sí ganamos.
28: ¿Tu nombre, decime?
10: Omar.
28: Omar, ¿de dónde vos sos, Omar?
10: De Arroyo y Estero, pero yo acá en Barrio San Pablo.
28: Ah, del Barrio San Pablo. Hoy ganamos, me decís.
10: Sí, ganamos.
28: ¿Confianza total?
10: Sí, gol de Galarza.
28: Un gol de Galarza, tenés la camiseta abajo, Ahí está, te compraste la camiseta, confías en la Lirro.
10: Yo mucho, más ahora que va a jugar Galarza porque es como un amuleto del equipo.
28: Bien ahí con Galarza. ¿Y qué vas a hacer vos para ganar un premio? Te voy a regalar un 3 leones, pero algo potente tenés que hacerme. Acá voy a sacar este, etiqueta negra será. Mirá lo que es este. No, y cantame algo. Picadita vamos a hacer. No, está nuestra pelota, ahí está. Gracias, Axel. Vamos, hacer una picadita, te regalo etiqueta negra de 3 leones. Derecha. Uno y la pucha, ¿qué pasó? 2, 3, 4, 5, 6, 7, 8, 9, 10, 11, 12, 13, 14. Ahí está, sí señor. Se lleva de igual manera etiqueta negra de, por supuesto, 3 leones. Le hago entrega al amigo. Y este para disfrutar ya esta noche.
10: Vamos a disfrutar esta noche con los patrones y eso.
28: Sí señor, relato Bruno Pone y la tele en silencio. Sí,
10: señor, así mismo va a ser.
28: Repetime tu nombre y tu apellido.
10: Omar Ovelar.
28: Omar Ovelar, gracias Omar, gracias por acercarte.
10: Un saludo.
28: Sí, cómo no.
10: Un saludo para mi mamá, que está en Arroyo y Estero, y a todos mis amigos de Arroyo y Estero.
28: Perfecto, vaya el saludo para los amigos de Arroyo y Estero. A disfrutar, Omar.
10: Gracias, Rey.
28: Ahí está, pasando más Omar, ahí está con su etiqueta negra, se va Osmar. Estamos acá en la previa del mejor equipo deportivo del país. Toledo está ahí con su gorrita, será. Hace frío, mi querido Toledo, A abrigarse. Así que tenemos muchísimos premios más todavía. Si querés seguir, por supuesto, acercándote hasta la radio, venite. Te esperamos con toda la buena onda, con la previa albirroja, con la previa de Paraguay. Muchísimos premios que estamos regalando para todos ustedes. Retornamos hasta estudios con Mario, con Abraham, con todos los compañeros del mejor equipo deportivo del país. Hasta allá vamos.
13: Gracias, Nico. Ahí está el Nico de la gente, el cachetín, regalando. Hoy está de buen humor, así que acérquense a la radio, a la avenida Eusebio Ayala, en diagonal a la Secretaría Nacional de Deportes. Tenemos muchos premios todavía, querido Abraham Acosta.
27: Sí, totalmente.
13: Que tenemos más conexiones.
27: Estamos por todos lados, Mario.
13: Interconexión.
27: Ahora vamos full a otro punto, mirá, ahí está.
13: Imagínate.
27: Ahí está, en la cabra. A ver, yo no sé si nos escucha, Mario. Vamos a probar esto que me dijo Hugo Salinas. Si nos escuchan, que baile la compañera Virchu y también Ruth. Ahí vamos a ver si nos escucha o no.
13: A ver, ahí está.
27: Sí, ahí está. Dale paso,
13: vamos, María Virchu, vamos, y a Ruth. Hola, Virchu. ¿Cómo estás?
11: No queremos perder la transmisión de la... ¿Cómo están, compañeras? Estamos escuchando atento toda la transmisión de la...
13: Bien, en breve volvemos, sí, querida Virchu, también con la compañera Ruth. Tenemos ahí para ajustar el sonido, pero imagen a pleno, desde la cabra.
27: Mientras,
13: estamos en Teodoporte. Sí, decime.
27: Mientras vamos a otro punto.
13: A ver,
27: vamos
13: otro punto
27: a,
13: cardinal.
27: A Nueva York.
13: Epa.
27: Con la Mamu.
13: Sí, señor.
27: Con Nati Sosa Jovellano. ¿Cómo estás, Nati?
12: Hola, Abraham. Qué gusto escucharte. Estás con Mario, ¿verdad?
13: Así es.
12: A ver si no me equivoco. Vamos. Chicos, estamos acá organizando la previa. Acá el capo, por favor, saluda tu nombre, presentate a todos.
14: Hola, me llamo Sebastián Benítez y estamos esperando ya. Acá estamos armando una previa, una peña para lo que se viene, el partido de Paraguay. Estamos muy contentos, estamos alentando a la albirroja. Queremos ganar y queremos la victoria de hoy.
12: Claro que sí. Falta todavía para el partido, pero la gente ya viene a ocupar su espacio, su reserva. Obviamente estamos acá con el dueño de Queen's Factory. Da gusto, hoy todo el día fue Paraguay.
15: Hoy fue toda la albirroja. Hoy tenemos que ganar como sea.
12: Como sea.
15: Medio a cero, pero tenemos que ganar.
12: Eso es todo. Paraguay, obvio. Ahora lo que queremos es que Paraguay gane, cambie el resultado anterior, cambie la cosa. Estamos esperando una victoria mínimo, ¿verdad? Mucha exigencia.
15: 100%, 200, 1000%.
12: ¡Vamos! Y vamos a arrancar con música, vamos a arrancar con música. ¿Vos qué decís? Hoy hay fe, esperanza, hoy le metemos con todo.
16: Yo que sí, vamos a ganar hoy, sí o sí.
12: ¡Eso!
16: Con toda la gana.
12: Y acá tenemos todo el mío. ¿Con cuánto?
0: 2-0.
12: 2-0. ¿Cuánto gana Paraguay?
1: 2-0.
12: 2-0. Acá están todos tirados por la oreja. No pueden decir lo contrario, chicos. Arrancamos con la peña, ¿le parece? ¡Vamos!

0: qué espectacular, un genio. Qué hermoso, tan lejos en otro país, pero poder escuchar nuestra música, que se siente interpretar, cantar hoy, alentando a Paraguay, una canción tan nuestra.
1: Sí, para mí es muy bonito interpretar nuestra canción, estando tan lejos de nuestro país, ¿verdad? Y que estén escuchando a nuestro compatriota, ¿verdad? Nuestra música, nuestro folclore, que es muy importante, que vienen de la generación de antes, de nuestro, y esto es totalmente nuestro, nuestra raíz, nuestro folclore, es muy lindo. Paraguay tiene muy linda cultura, muy, muy lindo arte.
0: Te juro que te hacemos pirimba, como se dice. Pero estamos acá emocionados haciendo la previa de temprano con el asadacho, chicos. Ayer el banderazo, ahora con una peña. Tranquilo acá los paraguayos, siempre con mucho talento, mucha música. Un capo de temprano acá compartiendo todos juntos y con la mente mentalizada. La albirroja tiene potencial, tiene que mostrar todo lo que puede en la cancha. Ojalá que las cosas hoy salgan mucho mejor. Y que logremos esa victoria anhelada, pero con cabeza, con mentalidad. Vamos, Paraguay.
2: Ahí está, justamente con la Mamu, con toda la paraguayada, con la música paraguaya también, como corresponde. Así, desde Estados Unidos, Asunción, de Asunción a los diversos puntos, el microcentro, el puerto de Asunción, aquí frente a la avenida Eusebio Ayala, repetimos en todos los puntos cardinales. Y quiero quedarme en Estados Unidos, quiero pasarle el sonido al querido Ángel Elian, para que nos dé ahí justamente estado de situación, querido Ángel Elian, te escucho.
3: Bien, Mario, saludo para todos. Llegó el bus de la ilusión, llegó el bus de la selección paraguaya que va a trasladar a nuestros jugadores rumbo al estadio de San Francisco, cerca de aquí del hotel, pegado más bien al hotel Signe Bay, donde se hospedan los jugadores, y estamos frente al acceso. Para toda la gente, tiene que conectarse ahora al YouTube en este mismo momento para seguir acompañando lo que va a ser el trayecto de la selección paraguaya. Llegó el bus que está a mis espaldas ahí, lo podemos ver. Entonces, muchos paraguayos también esperando por la selección, esperando por los jugadores, en un ambiente realmente fantástico. Mario Molinas, en media hora exactamente,
2: sí,
3: sale el bus de la selección paraguaya, 17:30 de aquí de California y 21:30 de Paraguay. Vamos a hacerle seguimiento correspondiente aquí con el mejor equipo deportivo del país. La gran jugada para avisar, para tocar campana, que ya llegó el bus, mi querido Mario Molina. Y acá estamos con algunos hinchas también, con algunos albirrojos que tienen las caras pintadas aquí en vivo. Acérquense, muchachos. En vivo para el programa aquí de la gran jugada, la Roca Campoña. Andotí, bueno, qué expectativa, sale el bus de la selección. ¿Tu nombre?
4: Cristian.
3: Decime, la emoción de estar acá, vivir un mundial, acompañar a la albirroja.
4: Me gusta mucho. De chico quería ver la albirroja jugar y este era el momento para verlo.
3: ¿Vos vivís acá en San José?
4: No, yo vivo en Nueva Jersey.
3: Ah, en Nueva Jersey,
4: sí,
3: ¿verdad?
4: Sí.
3: Y contame, ¿qué significa para vos la selección paraguaya? Me imagino que vos te criaste acá, pero igual querés mucho a la albirroja. Sí.
4: Me gusta mucho la albirroja y ya quiero para ganar la mundial.
3: ¿Ya querés ganar ya?
4: Sí, ya quiero ganar. Y necesito ganar a Turkey también.
3: ¿Tu jugador favorito de la selección?
4: Gustavo Gómez.
3: Gustavo Gómez, el capitán del Palmeiras.
4: Sí.
3: ¿Qué te gusta de Gustavo Gómez?
4: Porque yo juego defensa también y él sabe, y yo soy un capitán y yo quiero ser como él cuando...
3: Ah, vos jugás fútbol acá. ¿En qué equipo estás?
4: Yo juego en Nueva Jersey, pero juego para mi escuela y juego para un equipo que se llama Student United.
3: Epa, vamos a seguir tus pasos entonces con nosotros. Mira, acá puede estar el futuro central de la selección paraguaya. Saludos para la gran jugada de...
5: Hola.
3: Ahí está. Otro de los hinchas albirrojos que están acá también. A ver, seguimos acá. Sigue con las caras pintadas, impresionante. El señor también acá presente. Acércate. Este tiene la camiseta firmada. ¿Cómo estás? ¿Tu nombre?
6: Brian Aquino.
3: Brian, vos sos de aquí, sos de Paraguay, viniste para el Mundial.
6: Nueva Jersey.
3: Ah, Nueva Jersey también. Acércate un poquito más, Brian. Aquí estamos en vivo para la gran jugada. ¿Vos tenés la camiseta firmada de Paraguay?
6: Sí.
3: ¿En qué momento? ¿Quién te la firmó esta camiseta?
6: Alderete, Enciso, Cáceres, Gustavo Gómez, Alfaro.
3: ¡Epa! Mirá la cantidad de firmas. Acércate y mostrá tu camiseta, Brian. La camiseta que puede ser histórica, recordada también. ¿En qué partido fue eso?
6: Estados Unidos y Paraguay. Amistoso.